0: 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Escucharemos a continuación las palabras del señor Presidente de la Nación, doctor Javier Milei.
1: Argentinos, buenas noches. Hoy estoy aquí para informarles acerca de una serie de decisiones que hemos tomado respecto al ejercicio de nuestra soberanía sobre las Islas Malvinas, producto de meses de trabajo conjunto entre distintas áreas del Estado Nacional. En primer lugar, quiero ser claro con el mundo y expresar la posición del Estado argentino. Las Malvinas son argentinas, por historia y por derecho. No hay discusión al respecto. Las islas formaron parte del territorio argentino desde los orígenes de nuestra nación. En 1833, el Reino Unido ocupó las Malvinas, expulsó a las autoridades argentinas e instaló una situación colonial que se perpetúa hasta nuestros días. Esto implica que los isleños, al ser una población implantada en un territorio usurpado, no tienen un derecho legítimo a la autodeterminación y que cualquier argumento basado en referendos realizados en las islas es inválido. Desde entonces, la Argentina ha sostenido de manera permanente su reclamo de soberanía, porque como dice la Constitución Nacional en su primera cláusula transitoria, la Nación Argentina ratifica su legítima e imprescriptible soberanía sobre las Islas Malvinas, Georgias del Sur y Sandwich del Sur y los espacios marítimos e insulares correspondientes, por ser parte integrante del territorio nacional, la recuperación de dichos territorios y el ejercicio pleno de la soberanía, respetando el modo de vida de sus habitantes y conforme a los principios del derecho internacional, constituyen un objetivo permanente e irrenunciable del pueblo argentino. Las Naciones Unidas reconocen la existencia de una disputa de soberanía entre la Argentina y el Reino Unido y han llamado reiteradamente a ambos países a resolverla mediante negociaciones bilaterales y pacíficas. Por eso, la causa Malvinas no pertenece a un gobierno ni a un partido político. Es una causa nacional. Durante los últimos 3 años, nuestro gobierno ha impulsado nuestro reclamo de soberanía a partir de la nueva relevancia geopolítica de nuestro país. Hemos obtenido 18 resoluciones y declaraciones de organismos y foros internacionales en apoyo a nuestro reclamo y presentado más de 60 propuestas formales frente a acciones unilaterales del Reino Unido. Además, en el mundo corren vientos de cambio favorables a nuestro reclamo. Recientemente, el presidente Trump declaró que los Estados Unidos están revaluando su posición histórica con relación a Malvinas. Esta amenaza no es inocua. Los Estados Unidos evalúan ese cambio de posición porque saben que la Argentina tiene un socio confiable, alineado con los valores occidentales en una posición de relevancia estratégica que puede ser un aliado valioso en las décadas por venir. Sin ello, nada de esto sería posible. Esto solo ya es un hecho inédito que da cuenta de que el rol y la relevancia de nuestro país en el mundo ha cambiado fuertemente. Argentina, en términos dinámicos, es un país con recursos naturales, en una posición de importancia estratégica a nivel geográfico que no está afectada por la inmigración descontrolada, la violencia que ella conlleva y los problemas de seguridad nacional que hoy acechan a Europa. Si evaluamos las condiciones estructurales del Reino Unido, en cambio, ellos enfrentan múltiples crisis de carácter migratorio, demográfico y económico que difícilmente tengan solución. Es claro que ellos recorren un camino de declive. Sin embargo, el futuro de Argentina es floreciente y va a prevalecer. Pero hoy quiero decirles que esta causa nacional, que es nuestro reclamo por las Islas Malvinas, se enfrenta a un nuevo peligro. Desde hace 50 años, las Naciones Unidas solicitan a la Argentina y al Reino Unido no realizar acciones unilaterales sobre el territorio hasta que se resuelva la controversia, incluyendo la explotación de sus recursos naturales. Sin embargo, el Reino Unido ha incumplido sistemáticamente este llamado. En particular, hemos logrado determinar que el proyecto Sea Lion, operado por Navitas Petroleum y Rock Hopper Exploration, tiene fecha para iniciar la explotación petrolera offshore en algún momento de los próximos meses. ¿Qué significa esto? Que si hoy no actuamos con firmeza y celeridad, en pocos meses tendrán la capacidad material de apropiarse de las reservas de petróleo que yacen bajo nuestro mar, algo que no había ocurrido nunca antes hasta ahora. Si lo permitimos, estaremos generando un incentivo para que el gobierno británico profundice la ocupación de las islas y la explotación de nuestros recursos. Y si Lyon es solo uno de los proyectos que están avanzando en nuestras islas. Existen otros proyectos y otras empresas que también representan una amenaza para los intereses estratégicos de la Argentina. Esto significa que hoy nuestra causa nacional enfrenta un peligro claro y urgente y demanda una respuesta proporcional. No lo vamos a permitir. La Argentina no se quedará de brazos cruzados. Como respuesta a esta situación, vamos a desplegar todas las herramientas del Estado, diplomáticas, económicas, judiciales y legales para disuadir a los actores estatales y no estatales que violenten nuestra soberanía. La Cancillería Argentina ya ha enviado cerca de 180 notas de desaliento a empresas y a más de 29 países involucrados en distintos proyectos en nuestras islas. A su vez, esta misma noche estaré firmando un decreto para dotar de mayor celeridad a los procedimientos sancionatorios que impone la ley 26.659 contra quienes participan de iniciativas de extracción de petróleo en territorio argentino bajo ocupación británica. Fortaleceremos los mecanismos de detección temprana e intercambio de información para facilitar la adopción de sanciones contra las empresas que lleven adelante estas actividades, así como contra sus accionistas, directores y proveedores. Procederemos a inhabilitar de operar en territorio argentino a las empresas involucradas directa o indirectamente en proyectos en las Islas Malvinas sin autorización argentina. Quienes operan en nuestras islas a espaldas del gobierno argentino tendrán que elegir entre una apuesta ilegal en un territorio disputado y una operación rentable y segura en un país soberano con reglas claras y previsibilidad. No se pueden hacer las dos cosas. Además, firmaremos hoy mismo un decreto de necesidad y urgencia para ampliar los recursos del Ministerio de Defensa con el fin prioritario de construir una base naval integrada en Tierra del Fuego e incrementar nuestras capacidades en telecomunicaciones. Esta base nos convertirá en el polo logístico más importante del Atlántico Sur y será fundamental para la proyección geopolítica de la Argentina. A su vez, estaré enviando al Congreso con carácter urgente un proyecto de ley de defensa de la soberanía nacional. Esta ley tendrá tres objetivos. Primero, modificará la ley 26.659 para endurecer las sanciones y penas contra las compañías vinculadas a operaciones no autorizadas. Los proveedores de estos proyectos recibirán las mismas penas y prohibiciones que las empresas con las que colaboran. Los infractores no podrán contratar en territorio argentino, sea con el sector público o privado, y se dispondrá, cuando corresponda, la aplicación del juicio en ausencia. Además, extenderemos este régimen a otras actividades en las islas que afectan nuestros recursos naturales. En segundo lugar, la ley creará el Consejo de Seguridad Nacional, que definirá una política de seguridad nacional de aplicación obligatoria y transversal a todo el Estado, articulando Cancillería, Defensa, Inteligencia y Economía. También establecerá un marco para la protección de nuestra infraestructura crítica y para la protección aeroespacial y marítima de la Nación. Por último, le pediremos al Congreso que le otorgue al Consejo las facultades necesarias para que el Estado pueda responder con herramientas económicas y diplomáticas frente a actores estatales o no estatales que amenacen nuestra seguridad nacional. Es importante entender una cosa. Tomar estas medidas en defensa de nuestra soberanía solo es posible gracias a haber rescatado a la Argentina del pozo en el que nos encontrábamos. Hoy la Argentina va camino a convertirse en una potencia exportadora de recursos estratégicos demandados por todo el planeta, metales, alimentos e hidrocarburos. Esto es posible gracias a la normalización económica, la quita del cepo y al RIGI, que permitieron acelerar la inversión en estos sectores. Porque un país empobrecido no tiene capacidad de imponer costos a quienes intentan vulnerar su soberanía. Y esto nos lleva a una discusión más profunda. ¿Qué significa tener una política de seguridad nacional para la Argentina? Durante décadas, nuestro país perdió la capacidad de pensar estratégicamente. La política se acostumbró a pensar en la próxima elección en lugar de pensar en las próximas generaciones. Se destruyó nuestra riqueza, se abandonaron nuestros sectores estratégicos y se vació a las Fuerzas Armadas. Un país pobre y sin Fuerzas Armadas difícilmente puede avanzar de forma efectiva en sus reclamos soberanos. Debemos entender que la prosperidad es condición necesaria para la seguridad y la seguridad es condición necesaria para la supervivencia. Eso es tener una política de seguridad nacional. La seguridad nacional no es solamente la defensa física de nuestro territorio, es aquello que asegura la supervivencia y la prosperidad de la nación a lo largo del tiempo. Por eso se engloba la defensa, la seguridad y la inteligencia, pero también la economía. Atraer inversiones, proteger nuestra moneda, fortalecer nuestro sistema financiero y desarrollar nuestros recursos críticos son cuestiones de seguridad nacional. Y proteger el Atlántico Sur también es una cuestión de seguridad nacional. El mundo se está reconfigurando a velocidades cada vez mayores. Las grandes naciones saben que en el futuro deberán competir por los recursos necesarios para alimentar el crecimiento que traerá la era de la inteligencia artificial. En esa disputa, la Antártida será uno de los principales focos de interés y competencia. Y la Argentina no parte de cero. Tenemos en la Antártida la presencia ininterrumpida más longeva del mundo. Quien tenga mayor proyección sobre el Atlántico Sur estará en una mejor posición para defender sus intereses. Por eso, asegurar nuestra preeminencia en este territorio no es un capricho político, es una cuestión de supervivencia. Y por ese motivo, cualquier avance adicional sobre las Islas Malvinas será considerado como una violación a nuestra seguridad nacional. Debemos actuar hoy en función del futuro, y Malvinas es el futuro. No es solamente una cuestión de nuestro pasado. Defender nuestra soberanía y recuperar nuestras islas requiere ser una nación políticamente relevante, económicamente influyente y militarmente respetable. No hay otro camino. Y esa es la verdadera forma de rendir homenaje a quienes entregaron su vida por esta causa y a los veteranos que volvieron. Hoy tenemos todo para ser una nación determinante en el escenario global. Tenemos una ubicación privilegiada y recursos que pueden colocar a nuestro país en un lugar central en el nuevo orden global. Durante estos 3 años hemos entablado lazos estrechos con países afines con los cuales tenemos una convergencia de intereses. Ahora confiamos en que esos mismos aliados estarán de nuestro lado en el reclamo legítimo y pacífico que hoy impulsamos. Les pedimos a quienes son amigos de la Argentina que no miren para otro lado cuando se vulnera nuestra soberanía y se llevan nuestros recursos. Y a todos los argentinos, y en especial a la política, quiero transmitirles lo siguiente. Podemos discutir sobre cualquier otra cosa, podemos discutir mis formas, podemos estar en desacuerdo sobre la política fiscal o cambiaria, pero este tema demanda una pausa. Demanda que hagamos nuestras armas a un lado y mostremos un frente unido ante el mundo como nación y como sociedad, porque hay causas que están por encima de cualquier diferencia política. Malvinas es una de ellas. Por eso quiero invitar a toda la dirigencia política, económica y social de la Argentina a sumarse con una misma voz a este reclamo, porque este reclamo es justo, porque las islas son nuestras y nos las arrebataron. Y porque son indispensables para la proyección de la Argentina en las próximas décadas. Como nación tenemos por delante 2 caminos, o nos convertimos en una gran nación capaz de defender de verdad nuestra soberanía, o persistimos en un sendero de deterioro que nos conducirá inevitablemente al sometimiento. Los invito a elegir el primer camino. Hagamos a la Argentina grande nuevamente. Que Dios bendiga a los argentinos. Que las fuerzas del cielo nos acompañen. ¡Viva la patria! Muchísimas gracias a todos.
0: Hasta aquí hemos escuchado las palabras del señor presidente de la Nación, doctor Javier Milei. Seguidamente, las emisoras participantes continúan con la transmisión de sus respectivos programas.
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0: Lo mejor de las dos carátulas presenta una selección de obras de la Argentina y el mundo que compartieron el aire de Radio Nacional en el histórico ciclo de teatro por radio. Les proponemos volver a escucharlas. Hoy compartimos La Depresión, de Julio Mauricio, en una adaptación de Paola Lavín, con las actuaciones especiales de Ana María Cores y Pablo Alarcón. Julio Mauricio fue autor de cuentos, obras de teatro y guiones de cine muy populares en la década del 70. Se ocupó de problemas mundanos y enfocó sus relatos en la clase media argentina. La Depresión, que vamos a escuchar hoy en Lo Mejor de las Dos Carátulas, es una comedia que no necesita más que diálogos francos y un personaje ausente.
1: Living comedor de un departamento de clase media que habitan Eugenio, Amalia y Fito. Amalia está sentada con los ojos fijos en un punto del piso. Cerca de ella, Fito, su hijo, estudia sentado en un sillón.
2: ¿Estás llorando, mamá?
3: Estaba distraída pensando cosas.
2: ¿Y qué cosas pensabas?
3: Que es muy triste la vida.
2: Ya empezamos. ¿Por qué te pones a pensar, mamá? ¿No podés leer una revista?
3: Y yo estuve leyendo cuando hervía la leche. Ahora tengo cansada la vista.
2: ¿Por qué no mirás la tele?
3: No te digo que tengo cansada la vista. Me preguntás por qué no miro la tele.
2: Bueno, pero trata de no llorar, mamá.
3: ¿Y qué querés que haga si me viene?
2: Pero no puedo estudiar cuando llorás.
3: ¿Y por qué no te vas a la pieza?
2: Porque estoy acostumbrado a estudiar en este sillón. En mi pieza no me entra.
3: Está bien, entonces lloraré bajito.
2: Igual me molesta porque no te oigo, pero me imagino que estás llorando.
3: Bueno, entendeme. Me gustaría poder hablar un poco con alguien.
2: Bien, llama a la tía Rosa, por ejemplo.
3: ¿Y de qué le hablo?
2: De lo que leíste en la revista, mamá.
3: No, pero esa revista solo cuenta la vida de los artistas. ¿Qué la voy a llamar para eso?
2: ¿Y por qué no lees revistas más serias?
3: Ay, vos sabés que yo no entiendo una palabra de política.
2: Bueno, lee novelas. Hay novelas interesantísimas.
3: Sí, cuando tienen diálogo. Pero en las otras partes me aburro. Me pongo a pensar y de repente me doy cuenta de que no estoy leyendo nada.
2: ¿Ya hiciste la comida, ma?
3: Sí, solo tengo que echar el arroz.
2: ¿Y por qué no lo echas?
3: Porque se recocina.
2: Bueno, mamá, busca algo para hacer porque ahí sentada no vas a conseguir cambiar tus pensamientos.
3: Sí. Podría ver a la señora de al lado para saber qué le dijo el médico.
2: Bueno, anda.
3: Bueno, llámame si viene papá.
2: Está bien, ma.
3: Ah, fíjate si llega muy deprimido.
2: Sí, me voy a fijar.
3: Bueno, pero no le hagas ruido, ¿eh?
2: Mamá.
3: Bueno, ya me voy, ya me voy.
2: Bueno, bueno. A ver si me dejan estudiar un poco. ¡Ah, papá!
4: Shh, Fito.
2: Hola.
4: Fito.
2: Sí, papá, hola.
4: Shh. Vení.
2: ¿Qué pasa?
4: Quiero que salgas conmigo un momento.
2: ¿Pero qué querés? ¿Para qué?
4: Pues no preguntes si vení.
2: ¿Pero por qué hablas así?
4: Porque no quiero que oiga a tu madre.
2: Mamá no está.
4: No está. ¿Y por qué no me lo dijiste, hombre? ¿A dónde fue?
2: A ver a la señora de al lado. A ver, para. Un segundo.
4: ¿Hace mucho?
2: Hace un minuto. A ver, espera.
4: Bueno, todavía tenemos tiempo, ¿no?
2: ¿Hola?
4: Sentate.
2: Sí. ¿Quién habla? Un momentito, por favor. Papá.
4: ¿Eh?
2: El señor Rodríguez.
4: Sí, no, nada. Dale, pasamos. Sí. ¿Hola? Sí. No, acabo de llegar, sí. Sí, pero bueno, pero... señor Rodrigo, usted tiene que tener un poquito de paciencia, ¿no? Bueno, sí, paciencia. Hasta luego. Sí, le digo que sí. Listo. Fito, ¿podés apagar la radio?
2: Pero si es música, nada más.
4: Apagá esa radio, te digo. Quiero hablar con vos. Tiene algo muy serio. Bueno, es serio.
2: Bueno, a ver.
4: Nada.
2: Dale.
4: Bueno. Primero que no se trata de vos, sino de mí.
2: Está bien, papá. ¿Pero qué me querés decir?
4: ¿No podés poner una cara un poquitito más humana?
2: ¿Qué tiene mi cara ahora?
4: Que nada, que no tiene nada, que parece que no te pasa nada, que estás dormido.
2: Bueno, papá, habla. No.
4: Bueno, te cuento que... No me siento, mal últimamente.
2: Ay, qué novedad. Tu depresión ya es cosa vieja, pa.
4: Sí, ya sé. Pero estoy en una altura de mi vida que ya no lo aguanto más.
2: ¿Qué pensás hacer?
4: Antes quiero preguntarte algo. Pero decime la verdad, ¿eh? Mírame.
2: Te estoy mirando.
4: ¿Cómo me ves?
2: Para mi gusto, bastante mal.
4: ¿Viste? ¿Y vos crees que yo puedo seguir así?
2: No, deberías hacer algo. Y no podés decir que nunca te lo dije.
4: Bueno, pero ¿qué hago? ¿Qué hago?
2: Ah, qué sé yo.
4: Ah, ¿qué sabés? No sabés. Vos no sabés, pero yo sí sé. Por lo menos he tomado una decisión.
2: ¿Cuál?
4: Voy a dejar a tu madre.
2: ¿Eh?
4: Sí, así nomás. Así, te lo digo así, sin vueltas.
2: ¿La vas a echar?
4: No. ¿Cómo se te ocurre?
2: No, digo.
4: El que se va soy yo.
2: A ver, papá, y dejando a mamá, vos decís que se te va a pasar la depresión.
4: No me voy por ella. Me voy, simplemente me voy. ¿No te das cuenta que yo ya tengo 50 años? ¿Que yo tengo que respirar otro aire?
2: Otro aire. Y decime, ¿cuándo lo decidiste?
4: Anoche. Bueno, no sé. ¿Por qué te reís? No te rías como un idiota.
2: ¿Y te parece que va a durar?
4: No sé, lo único que yo te puedo decir es que me siento otro hombre. Me hace mejor efecto que esas píldoras de porquería que yo tomo.
2: Bueno, entonces dale, adelante.
4: Pero yo me quiero ir de acá, sin enojos, ¿entendés? Sabiendo que el problema es comprendido. Es tan difícil decir estas cosas a un hijo, tenés que entenderme.
2: Papá, te estoy comprendiendo.
4: Pero hablar de mi fracaso, para mí, no es fácil, hijo.
2: ¿Qué querés?
4: Habla.
2: ¿De qué? ¿Qué querés?
4: Habla,
2: ¿que te pida? ¿Qué querés? ¿Que te pida que no te vayas?
4: Habla con...
2: ¿Eso?
4: Quiero un poco de intimidad con mi hijo, es mucho pedir.
2: Pero si te estoy oyendo, papá.
4: Si un día que... Un hombre tiene que elegir, hijo.
2: Está bien, papá. Elegí y no te hagas problema.
4: Sí, no me hago problema. ¿A vos no te preocupa tu madre?
2: Y estoy seguro que se va a poner a llorar.
4: Yo no pensé nunca que ibas a tomar esto con tanta naturalidad. Todo lo que está pasando...
2: ¿Y cómo querés que me lo tome? Te está
4: porque
2: pasando...
4: también te está pasando a vos, ¿entendés? A vos te está pasando.
2: Mirá, papá, ella se va a poner a llorar, eso seguro. Pero no sé si es peor para ella que te quedes o que te vayas. Eso se sabrá después.
4: Sí. Bueno.
2: Haceme caso, papá. No te preocupes por ella. Las tías vendrán a verla y ella irá a verlas también, ¿bien? Tendrán un tema por bastante tiempo y a mamá le está haciendo falta un nuevo tema.
4: Sí, tal vez. Sí, bueno, sí, tal vez tengas razón, hijo. A tu madre sabe que le falta un buen sacudón, ¿no?
2: Puede ser, sí, puede ser.
4: Eso, pensar en eso me tranquiliza un poco. ¿Sabes qué, nene?
2: ¿Qué, papá?
4: Me hizo bien esta charla, ¿sabes?
2: Bien.
4: No sé, todavía sé que hay días que yo me recuerdo cuando tu madre y yo éramos jóvenes, novios. Íbamos a la placita de Almagro de 7 a 9. Nos sentábamos allí, frente al mástil, justo para que tu abuela nos pudiera ver desde la ventana. Una buena época, ¿sí? La encontraba tan dulce a tu madre. Cuando nos veíamos se me preguntaba, ¿cómo te fue? Pero ella también lo hace, ese es el problema. Cuando entro me pregunta lo mismo, ¿cómo te fue? ¿Cómo te fue? Un millón de veces me pregunta, ¿cómo te fue? ¿Cómo te fue? Yo le contesto bien, bien, bien, bien, un millón de veces también, bien, bien. Aunque me haya ido mal, ¿eh?
2: ¿Y por qué, papá, no le dijiste un día? No me preguntes cómo me fue.
4: ¿Pero qué otra cosa me podría preguntar?
2: No sé.
4: Lo medité profundamente. Tu madre no tiene personalidad. Cada vez que le oigo la voz cuando me despierta diciendo, viejo, viejo. Y lo peor es que yo estoy siempre despierto cuando ella entra a la habitación, ¿entendés? Le oigo los ruidos que hace en el baño y en la cocina. Y la oigo venir y me digo, ahora ya sé, ahora viene la parte donde me larga. Viejo, viejo. Es tu madre es incompetente para curar una depresión, ¿entendés, Fito? A mí me tiene podrido mi depresión. No la aguanto más, me está volviendo loco.
2: Papá, quería decirte algo, pero no sé.
4: Bueno, decime, ¿qué?
2: Las últimas dos o tres veces que estuve en el negocio, encontré a una mujer.
4: ¿Una mujer?
2: Uh-huh. Una de vestido amarillo.
4: ¿Qué? ¡Ah! Sí, no, claro, sí. La de vestido amarillo, no, es una amiga.
2: Sí, eso me pareció.
4: ¿Para qué cosa?
2: No sé.
4: ¿Qué pareció?
2: No sé, como una intuición.
4: No, para. ¿Vos quisiste decir otra cosa, eh? Habla claro.
2: No se puede hablar claro en estas cosas.
4: Va, Fito, dale. ¿Qué haces? Pregúntamelo.
2: ¿Es tu amante?
4: No. No es que... No es mi amante, no. Es un poco más. Está por encima de eso.
2: Pero hay algo.
4: Bueno, seguí preguntando.
2: Papá, dale.
4: Preguntá, te digo, preguntá.
2: ¿Te vas por ella?
4: Hay algo de eso, sí. Pero esto no tiene importancia, ¿eh? Yo me tengo que ir yo por mí mismo y punto. Lo demás es accidente.
2: Flor de accidente, papá.
4: Momento, ¿eh? Es una dama, Fito, una dama.
2: ¿Estás enamorado?
4: ¿Pero qué estás diciendo?
2: No, digo, tal vez sea útil para liquidar la depresión.
4: Perdón, aclarémoslo. Es una hermosa amistad, sin compromiso.
2: Entonces quiere decir que no te vas solo.
4: Sí. Bueno, sí, no. Es decir, no me voy solo. Pero ese no es el fondo de la cuestión.
2: Está bien, papá, está bien.
4: Yo me quiero despertar un día y gritar, ¡cambió!
2: Está
4: ¡todo
2: bien,
4: cambió!
2: Está bien, papá, entendí, sí.
4: No quiero que imagines nada sucio.
2: No, ¿sabes? No imagino nada.
4: Ella es una mujer sencilla.
2: ¿Y eso no te va a aburrir que sea sencilla?
4: Sí, bueno, somos dos personas libres que se unen en un momento grave de sus vidas.
2: Me pareció algo joven.
4: Es joven, sí. 35.
2: Ah, vas a tener que comer nueces, viejo.
4: Mira, pará, che, que lo que acabas de decir es una grosería, ¿eh?
2: Papá, estoy estudiando medicina.
4: Pero no seas pedante. ¿De qué medicina me estás hablando? A ver. Además, yo me siento bien todavía.
2: Pero mirá que son 15 años.
4: Pero me siento bien todavía, ¿no lo escuchaste? Lo que me ata a mí es esta depresión que tengo.
2: Sí, pero sin embargo, hoy no se te ve deprimido.
4: ¿Ves? ¿Ves lo que se puede conseguir con un cambio?
2: Bien. ¿Y si te vas, papá? Está bien. ¿Cuándo vas a volver?
4: No sé. Cuando pongo un pie afuera, no vuelvo. Pero nosotros dos nos veremos, ¿eh?
2: ¿O sea que puedo ir a visitarte a tu nueva casa?
4: Por supuesto. O venís al negocio. O en algún café.
2: Está bien, está bien.
4: Fito, si yo te pidiera un favorcito, ¿serías capaz? O sea, lo que yo te quiero pedir, Fito, querido hijo, es que...
5: ¿Qué?
4: Que hables con tu madre.
5: ¿Qué querés que hable?
4: Digamos que se está estudiando la posibilidad de...
5: No,
4: que...
5: papá, ¿cómo le digo? Mamá, papá se va.
4: No, no, pues, así no vas a decírselo.
5: No.
4: Tenés que decirle... ¿podés explicar las cosas en detalle sin herirla?
5: No, papá, no me va a dar tiempo, se va a poner a llorar.
4: Pero es que conmigo va a ser peor. Va a haber una tragedia, ¿la conocés? Vos sabés la mentalidad que tiene tu madre, ¿no? ¿Te parece que va a entender que yo abro un nuevo camino para todos?
1: De repente, se abre la puerta e intespectivamente hace su aparición Amalia.
6: Ah, ¿estás aquí?
2: Sí.
6: ¿No te dije que me avisara,
2: Fito? Sí, ya iba, mamá.
3: ¿Cómo te fue, Eugenio?
4: Bien, bien.
3: Ay, mejor así. Voy a prepararle la comida.
4: ¿Y? ¿Escuchaste?
5: Sí, ¿eh? Escuché.
4: ¿Qué hacemos? Pero, ¿quién se lo dice?
5: ¿Querés que se lo diga yo? Se lo digo.
4: A mí la verdad, nene, me sacás un peso de encima.
5: Bien, pero ¿cuándo?
4: ¿Cómo cuándo? ¿Ahora, ya?
5: ¿Ahora?
4: Y no. Bueno, ¿qué tiene? ¿Por qué no?
5: No, porque vamos a comer, papá.
4: Pero va a ser peor con la barriga llena, con el estómago lleno de comida.
5: ¿Y vos? ¿Dónde te metés?
4: Me voy a bañar.
5: ¿Y qué cara vas a poner cuando salga? No. Sería mejor que no estuvieras en casa.
4: Bueno, está, invento otra excusa.
5: Bien.
4: Ah, mira, si es el señor Rodríguez, decirle que salió un momento.
5: Bueno. ¿Hola? ¿Sí? Salió un momentito. ¿Eh? No, mire, vuelve enseguida. Está bien, bien, le digo, bárbaro, hasta luego, gracias, chao.
4: ¿Qué dijo?
5: Dice que te va a llamar más tarde.
4: Este tipo está loco. Mejor descuelgo el teléfono, ¿eh? Que tenga un poquito de paciencia, que espere, ¿eh? Que yo acá estoy con mis problemas.
5: Papá, ¿y? ¿Te vas o no te vas?
4: Sí. Bueno. Me voy al café de enfrente.
5: Bien.
4: ¡Amalia!
6: ¿Qué?
4: Voy a salir un rato.
6: ¿Ahora?
4: Sí.
6: ¿El arroz?
4: Es que se me olvidó un papelito en el negocio. Ahora vuelvo, chao.
6: Bárbaro, me deja con la comida a punto.
2: Mamá, le das mucha importancia a la comida.
3: ¿Y cómo va a quedar ese arroz?
5: Olvídate del arroz y sentate acá.
3: ¿Pero cómo me voy a sentar si tengo el fuego prendido?
5: Entonces apagalo y vení.
3: ¿Y para qué?
5: Apaga el fuego, olvídate de la comida, mamá, y vení.
3: Pero con todo lo que tengo que hacer.
5: Mamá, por favor, te lo pido, mírame.
3: ¿Qué?
5: Apaga ese fuego y vení. Tengo que decirte algo.
3: ¿Qué?
5: Bebé, mamá, se te va a ablandar el arroz.
3: Ay, está bien, está bien.
5: Papá te va a dejar. No, así no.
1: Fito está perplejo ante la nueva situación de sus padres.
5: Papá me dijo que... Me dijo que estuvo explicándome que...
1: Ensaya varias cansado, veces la manera de hablar con su madre.
5: Cansado y que se va. No. ¿Cómo voy a decírselo así? No. Mira, mamá. A ver, él quiere cambiar porque se vuelve loco.
2: Ay, ¿qué cambio va a hacer? ¿Quiere irse de casa?
5: No. Bueno, es por ahí, a ver. Por ahí va. Sí, no. Vení, mamá, séntate.
3: ¿Qué hiciste, Fito?
5: Yo nada, pero sentate de una vez, mamá, acá.
3: Bueno, está bien.
5: Decime, ¿vos lo querés a papá?
3: Ay, ¿pero qué pregunta es esa?
5: Estoy esperando una respuesta.
3: ¿Cómo no voy a querer a tu padre? Mira que sos loco, ¿eh?
5: ¿Sos feliz?
3: Disculpame. ¿Esta es una práctica de la facultad?
2: No es ninguna práctica, mamá. Contestame.
3: Pero, claro, claro que soy feliz.
2: Pero nunca te reís.
3: ¿Y de qué me voy a reír?
2: Y si no tenés de qué reírte, ¿cómo podés ser feliz?
3: Ay, qué ocurrencia que tenés.
2: Yo diría, mamá, que llorás muy seguido.
3: Bueno, vos sabés que las mujeres lloramos.
2: Pero con el arroz casi te pusiste a llorar.
3: La comida y la comida a punto y ese estúpido de tu padre que se va.
2: Escúchame, mamá, tenés que cambiar de vida.
3: ¿Yo? Ay, nene, mira, ¿desde qué vas a esa facultad?
2: No te rías, mamá, te estoy hablando en serio.
3: Es que no te entiendo. ¿Qué querés que cambie?
2: Por ejemplo, dando menos importancia a ciertas cosas.
3: Pero el arroz se pegotea, ¿cómo lo sirvo después?
2: No hablo del arroz. Bueno, sí, también hablo del arroz, pero me refiero a todo.
3: Ay, la verdad que no te entiendo.
2: A ver, decime, ¿por qué no salís más seguido?
3: ¿Y a dónde voy a ir?
2: ¿Y qué sé yo? A ver vidrieras, por ejemplo. Y olvídate de la comida.
3: ¡Oh, sí! Pobre de mí si no está la comida.
2: Mamá.
3: Bueno, pero que todos los días voy a ir a ver vidrieras.
2: ¡Ay, Dios mío! ¡Dios mío! Hay otras cosas, mamá.
3: Bueno, pero además tengo que volver temprano para la novela de las 5.
2: ¡Oh, ya salió la novela!
3: Bueno, déjame con mi novela, que es lo único que me distrae. Oh, esa depresión de tu padre me tiene loca todo el día.
2: Mamá, de eso quería hablarte.
3: ¿De eso?
2: Papá estuvo explicándome algunas cosas.
3: ¿De mí?
2: No de vos, de todo. Digamos que está cansado, mamá, y quiere cambiar de vida.
3: No me digas. No me digas que se quiere mudar ahora, que justo pintamos la casa.
2: No. Es más serio que eso.
3: ¿Qué tiene?
2: No tiene nada, mamá.
3: Fito, ¿qué tiene tu padre?
2: Se quiere ir de casa.
3: Esa depresión que tiene. Ay, la hace decir cualquier cosa.
2: No, mamá, habló en serio.
3: ¿En serio?
2: Sí.
3: Ay, por favor, decime la verdad. ¿Se pelearon?
2: ¿A vos te parece que se va a ir porque peleamos?
3: ¿A dónde fue ahora?
2: Mamá.
3: ¿A dónde fue ahora?
2: Todavía no se fue, ahora va a volver. No, mamá, no llores.
3: ¿Cómo no voy a llorar?
2: ¿No podés hablar de los problemas que se te presentan sin ponerte a llorar?
3: ¿Qué voy a hacer ahora? Ay, decime, ¿qué voy a hacer ahora?
2: No, mamá, deja de llorar y hablemos, mamá, por favor.
3: No se va a ir.
2: ¿No?
3: ¿Cómo? Ay, pero qué pava que soy.
2: No divagues y vení para acá.
3: ¿Pude creer que se va a ir?
2: ¿Por qué no sos un poco más realista?
3: ¿Pero cómo se va a ir? ¿Así se va a ir de golpe?
2: Nadie se va de a poco, mamá. Llega un momento en que no se aguanta más.
3: ¿Qué? ¿No me aguanta más?
2: No, mamá. Está cansado de todo.
3: Pero si todo está como siempre.
2: Por eso mismo, porque todo está como siempre.
3: ¿Es otra mujer?
2: Mamá.
3: ¿Tiene otra mujer ese viejo sucio?
2: ¿Otra mujer?
3: ¡Ay, mírame, Fito! ¡Habla!
2: Está fundido, nada más.
3: ¡Mírame, te digo!
2: Está bien, te miro.
3: Es otra, ¿no?
2: Se quiere sacar la depresión. ¿De qué mujer hablas?
3: Mira, cuando vos tenías 5 años... se metió con una puerca que vivía en el departamento del fondo. Así que no veo por qué ahora no. Está viejo. ¿Va a cambiar eso?
2: No está viejo. Tiene 50 años.
3: Está viejo. Le duelen las rodillas con la humedad. Y además, hay otra cosa que yo sé que...
2: No, mamá, ya está. Bueno. Mamá, basta.
3: Así que voy a ser una mujer separada.
2: Escúchame, mamá, las tías van a venir a acompañarte.
3: ¿Entonces se va a ir de veras?
2: Y pensemos que sí.
3: Entonces iré yo a ver a las tías. Porque, voy a estar más desocupada.
5: te podés quedar unos días en la casa de tía Rosa. Ahí está. O podrías ir a Tandil a visitar a la tía Inés.
3: Ay, vos, ¿cómo te dejo?
5: Yo me voy a la casa de Roberto y estudio con él.
3: Ah, bueno, entonces sí, podría ir unos días a Tandil. La última vez que fui, vos tenías 8 años.
5: También está la tía Delia de Moreno.
3: Sí, sí, también podría pasar unos días ahí.
5: Hacelo, mamá, dale, y todo va a ir bien.
3: Tendré que prepararme un poco de ropa y arreglarme el pelo.
5: Sí, ponete linda.
3: Pero si papá se va, ¿de qué vamos a vivir?
5: No va a pasar la plata del mes.
3: Me gustaría saber a cuánto le va a dejar esa mujer.
5: Nadie dijo que tuviera otra mujer, mamá.
3: Vos me lo dijiste.
5: No, mamá.
3: Es como aquella vez con la puerca del fondo. Me pregunto, ¿qué hará con la mujer?
5: Dice que es una mujer sencilla, ¿no?
3: Ah, entonces tiene una mujer.
5: Ah, ¿no era que yo te lo había dicho?
3: Sí, pero ahora estoy segura. Ese desgraciado me deja por otra mujer. ¿Cómo le digo a las tías que papá me deja por otra?
5: Decile que papá se fue, nada más, sin detalles.
3: ¿Y qué cara pongo para decir solo eso?
5: Ya sé por qué no la vas a ver a Luisa, la tía.
3: ¿Por qué a ella?
5: Porque también se le fue el marido. Ella te va a comprender, mamá.
3: Sí, tenés razón. Voy a empezar por Luisa. Decime, ¿a dónde fue tu padre?
5: Se fue para que yo te hablara.
3: Oh, pobre hombre.
5: Pero por favor, mamá, prometeme que no vas a discutir.
3: No, hijo, no.
5: Bien.
3: Ahora decime, ¿qué va a hacer con una rea cualquiera?
5: Una rea cualquiera no se va a meter con papá.
3: Una mujer que anda detrás de un hombre casado, ¿qué es?
5: Y depende de las circunstancias.
3: Claro, claro, claro, es porque yo ya estoy grande.
5: ¿Qué decís?
3: ¿Sabés? Mira, una vez cuando vos tenías 10 años, tuve una gran pelea con tu padre y le dije, el día que te canses de mí, quiero que me lo digas. Y ahora está sucediendo. Está sucediendo eso. Se cansó. Solo que estoy más vieja que en aquella ocasión.
5: No digas eso. Vos estás muy bien todavía.
3: Sí, hijo. Pero más vieja todavía.
7: Y con papá acá, ¿no te vas a poner más vieja?
3: Sí, pero no me importa.
5: ¿Cómo?
3: Claro, porque no voy a tener problemas.
5: Ah, claro. Ahora resulta que no tenés problemas.
3: ¿Qué problemas?
5: Siempre estás rezongando y lloras por cualquier cosa.
3: Ah, pero esas cosas no son problemas, son costumbres. Sí, si no me mires así, me acostumbré a llorar. Como ahora, cuando algo me sale mal, ¿sabes? No lo puedo evitar, me suben así las ganas de llorar y lloro.
5: Mamá. Si cambian las cosas, vas a perder esas costumbres.
3: Ay, mira, sí, mira, mejor la llamo a Luisa.
5: Sí, habla con ella, que es una mujer canchera.
3: Sí, tenés razón, la llamo ahora, sí. ¿Pero cómo? ¿Está otra vez descolgado?
5: No, mamá, funciona, lo descolgó papá.
1: Amalia marca desordenadamente el teléfono tratando de comunicarse con su tía Luisa.
3: Las tías nunca pueden llamar con este teléfono descolgado. Ahí llama. No contesta. ¿Habrá salido?
5: A lo mejor está en el baño.
3: Ay, atiende. ¿Luisa? Bien. Sí, ¿te estabas bañando? Sí, se estaba bañando. Decime, Luisa, ¿vas a estar mañana en casa? Sí, porque quiero hablar con vos. Espera un momento. Me pregunta qué hora.
5: Decile a las 10 de la mañana.
3: No, hijo, ¿cómo voy a ir a la mañana?
5: Entonces decile a las 4 de la tarde.
3: Sí. Oíme, Luisa, ¿te parece a las 4 de la tarde? Ay, qué lástima. No,

0: enfermedad, ¿eh? No, sí. Chao. Ya está decidido. Me arreglo un poco y voy. ¡La comida! ¡La comida!
1: Ay, mamá, no tengo ganas de comer, ¿eh? Prefiero un sándwich.
0: Pero si el arroz con pollo te gusta.
1: Sí, pero no me voy a poner a tragar arroz con pollo yo solo.
0: Bueno, está bien. Ya te lo preparo.
2: Se abre la puerta de calle.
1: Entra de una vez, papá.
2: Y entra sigilosamente Eugenio.
3: Dale.
1: Dale, habla.
4: Ya se lo dije.
3: Ay, pobrecita. ¿Y cómo lo tomó? ¿Qué decir? ¿Dónde está ahora?
1: La cocina, preparándome un sándwich.
3: Oh, ah, tenés hambre todavía. Vos hablás de sándwich con todo lo que está pasando en esta casa, ¿eh? ¿Qué? ¿Hablá? ¿Qué pensás, quedarte mudo? ¿Eh? Dale, yo necesito saber qué pasó aquí. Y no me mientas, ¿eh? Y dale, Pito, hablá de una buena vez.
1: Papá, por favor, estuve tragando recién saliva. Ahora te apareces vos y querés que te cuente todo. Déjame respirar un poco.
3: ¿Pero cuánto tiempo necesitas para hablar? ¿Eh? ¿Qué te dije? ¿Necesitas tiempo para respirar?
1: Papá, hace mucho tiempo que no veo a mamá así.
3: ¿Cómo así? ¿Así cómo?
0: ¿Pongo la comida?
3: ¿Eh? Ah.
0: Fito, ay, sí. Ahora no estás solo. ¿Comes arroz, sí o no?
4: Bueno.
5: ¿Pones dos platos nada más? ¿Vos no vas a comer?
0: No. Tengo que salir.
3: Fito.
1: ¿Qué?
3: ¿A dónde va?
1: A lo de Luisa.
3: ¿Ah, ahora?
1: Sí, papá.
3: ¿Y para qué va lo de Luisa?
1: Para estudiar la situación.
3: ¿Con Luisa va a estudiar la situación?
0: Bueno, aquí está la comida. Sírvanse ustedes, porque yo tengo que ir a vestirme.
3: Dios mío, ¿cómo para comer estoy yo? Bueno, parece que tu madre está esperando una cosa.
1: ¿Una cosa? ¿Una situación como esta? Claro, todavía es tan caliente.
3: Y bueno, sí, pero supongo que no le hablaste de nada. No, digo, no le habrás nombrado a su mujer.
1: Bueno, leyó en los ojos, papá.
3: ¡Qué animal que sos, nene!
1: Pero, pa, ¿no es mejor que quede todo claro?
3: Pero sí, pero hay verdades que son muy complejas para entender. ¿Listo, sí? Si no aprendes eso en la vida, vas a estar en serios problemas.
1: A ver, ¿qué verdad es que te vas con otra mujer? ¿No es una verdad completa?
3: Pero ella va a creer que yo la dejo por otra y no es así. ¿Eh? ¿Te imaginas cómo debe verme? Como un degenerado, como un lujurioso.
1: No te creas, lo tomó con bastante cancha.
3: ¿En serio? Pero vos le explicaste que yo largo todo.
1: Eso tampoco es una verdad completa.
3: Entonces no entendiste nada.
1: ¿El negocio no lo largás?
3: Por supuesto que no.
1: Ah.
3: ¿Eh? A ver si me entendés. Todo quiere decir levantarme distinto. Acostarme distinto. ¿Entendés? Necesito simplemente que los días no sean iguales. Todos los días uno igual a la otra, Fito. Entonces, si me voy, las cosas estoy seguro que van a cambiar. Cuando yo lo vea, será todo distinto. Los voy a ver distinto a ustedes. Creo que hasta voy a pensar en ustedes con cariño.
1: Pero te vas con otra mujer.
3: Está bien. ¿Te parece qué? ¿Qué te parece? ¿Te gusta tragar eso?
1: Es difícil, sí, procesarlo. Digo que la cosa cambia del todo o no cambia.
0: Ah. Bueno... Me voy. ¿Necesitan algo?
5: No, mamá.
0: Entonces, chao.
3: Échale.
0: Eugenio.
3: Sí.
0: ¿Cuándo te vas?
3: Mamá. Ay, Dios mío. Ay. Y se fue. Se fue, ¿no te das cuenta que se fue? Que se fue llorando. Ese llanto me va a perseguir el resto de mis días.
1: Claro que se fue. ¿Qué vas a hacer ahora?
3: No sé. Voy a preparar la valija para llevar algunas cosas. Tu madre me acaba de cortar el entusiasmo. Estoy

0: desconcertado.
1: Pero la cosa está resultando. ¿Ves que no estamos como todos los días después de cenar?
0: Sí. Sin embargo, tengo algo que hacer, ¿eh? Aunque me pregunto si habré agotado todas las posibilidades.
1: No, no, ya es tarde para esa pregunta.
0: ¿Por qué?
1: No le podés hacer esto a mamá ahora. ¿Cómo le dice después a Luisa que finalmente no te vas?
0: ¿Y qué? ¿Tenés que salir así? ¿Eh? ¿Como una loca, como una desesperada?
1: ¿Sabes que mamá es muy práctica?
0: No. Nos vamos a convertir en dos desconocidos, Fito. ¿Te das cuenta lo que significa eso, nene?
1: Ahora no somos muy conocidos, papá. ¿Cuánto hace que no conversábamos como hoy?
0: ¿Qué es eso? ¿La última vez? ¿Cuándo fue? ¿Cuándo? Ah, sí, cuando te fuiste a dar matemáticas. La previa, ¿verdad?
1: Nah, aquella no fue una conversación.
0: Bueno, es cierto, no lo fue.
1: Bueno, entonces, ¿qué más da que sigamos siendo desconocidos?
0: Bueno, un poco de paciencia, Fito. Solo te pido eso. Dame tiempo, nene. Si vos te pudieras poner un segundo, pero un segundo nada más en mi lugar.
1: ¿Y cómo hago?
0: No podés, no podés.
1: Soy de otra generación, papá.
0: Ah, mirá vos, otra generación. ¿Y eso qué tiene que ver? ¿Qué tiene que ver?
1: Y a nosotros las cosas nos están saliendo de otra manera.
0: Bueno, está bien.
1: ¿No?
0: ¿Y desde tu generación cómo vos decís? ¿Cómo ves lo que yo estoy haciendo ahora?
1: Se ve lógico.
0: ¿Ah, sí?
1: Sí.
0: ¿Ah, sí? No me digas. Así que para ustedes es lógico que un padre abandone a su familia, se vaya de su casa.
1: Sí, pero no es lógico que lo digas así.
0: Bueno, ¿y cómo debe decirse? Enseñame vos, a ver.
1: Me estás eligiendo entre pegarte un tiro o irte.
0: Pero, mira, Fito. Me voy a ir, sí. Pero quiero decirte algo que acabo de pensar. Habrá pensión para tu madre. No le faltará un centavo.
1: Muy bien.
0: Eso es sagrado.
1: Perfecto.
0: Pero para vos, ni un centavo.
1: Papá.
0: ¡Ah! ¿Viste? Papá. ¿Cómo la cosa va cambiando? ¿Cómo se ve diferente? Mete otro cambio en tus asuntos, ¿eh? ¿Y? ¿Ahora qué opina tu generación de mí?
1: Ahora me salís con eso.
0: No, también es lógico. Una generación así debe tener recursos económicos, ¿no te parece?
1: No tenés continuidad, papá. Primero decís una cosa, después decís otra.
0: Sí, ya sé. Pero ahora, recién ahora me doy cuenta de que todo el mundo se beneficia con el cambio. Entonces yo lo puedo replantear.
1: Papá, ahora que recuerdo, vos querías que estudiara. Era tu sueño.
0: Sí, ya sé. Ahora, en este momento de mi vida, me puse a revisar todos mis sueños.
1: Sí, pero tengo que trabajar yo por...
0: Está bien que trabajes. Yo también lo hice a tu edad.
1: Bueno, dame un mes de preaviso por lo menos.
0: Está bien, ok. De acuerdo. Te doy dos.
1: Muy bien. Esto le va a complicar la vida a mamá. Va a querer dividir la plata para que yo estudie.
0: Ah, bueno, decirle que no. Con la dignidad de tu generación, decirle que no.
1: Pero si yo dejo el estudio, ¿cómo se va a sentir?
0: ¿Y cómo se va a sentir? Se va a poner a llorar, como siempre.
1: Seguro.
0: No, no le digas nada. No le digas que largas el estudio. Decirle que te metes en una oficina y listo.
1: ¿Vos crees que no se va a dar cuenta?
0: ¿Cuenta de qué? ¿Cuenta de qué?
1: Pero así se va a cortar la comunicación, papá.
0: ¿Qué comunicación me estás hablando? Si ni hablan.
1: Papá, ¿qué comunicación puede haber si yo escondo una cosa así?
0: Bueno, vamos a esperar. Tranquilo.
1: No.
0: Esperemos a ver qué pasa.
1: Yo lo estoy viendo desde ahora. Van a haber problemas.
0: Problemas. Vos sos siempre consciente de que acá la verdadera víctima no sos vos ni yo, que es tu madre.
1: Sí, lo sé. Pero de todos modos yo esperaría un tiempo para decírselo.
0: Bueno, está bien. Habrá que esperar. ¿Y, Fito? ¿Qué estará haciendo tu madre ahora?
1: Está con Luisa.
0: Ya la sé, con Luisa. Digo, me gustaría escuchar lo que dice. Daría cualquier cosa por estar escondido detrás de una cortina escuchando lo que dice de mí. Creo que es la primera vez en mi vida que daría cualquier cosa por oír a tu madre.
1: Sí, Luisa está bien inspirada. Vas a ver cómo la va a ayudar.
0: Las mujeres siempre se inspiran cuando se trata de un marido. y sobre todo un marido que se va. Pero la verdad, prefiero que tu madre se ubique sola.
1: Mamá es muy intuitiva, se las va a arreglar, vas a ver.
0: Sí. Bueno, yo sé que si me quedo acá es peor. Me voy a la pieza a hacer la valija.
1: Papá.
0: ¿Qué?
1: Hacelo. Hacelo con mentalidad ganadora.
0: Sí. Tenés razón. Tenés razón, hijo, sí. Te lo prometo. Soy un ganador. Soy un ganador. Soy un ganador. Soy un ganador.
2: Mientras Eugenio se encierra en su habitación, Fito se pasea por el living angustiado. Luego se afloja y se sienta en el sofá meditabundo, hundiendo el rostro entre sus manos.
1: ¿Y ahora quién es? ¡Dios! ¿Buenas?
3: Buenas. ¿Estás solo?
1: No, con mi papá. Está adentro arreglando unos papeles. ¿Quiere que lo llame?
3: No, déjalo.
1: Mamá tampoco está.
3: Sí, ya lo sé, la vi salir, llorando. Pasó algo serio aquí, ¿no es cierto?
1: Sí.
3: Quería hablar con vos de eso.
1: Bueno, pase entonces. Venga. Siéntese.
3: Sí. Es que no sé cómo empezar. Decime aunque sea una palabra clave sobre lo que está pasando aquí.
1: ¿Palabra clave?
3: Sí. Por ejemplo, irse. ¿Se dijo esa palabra?
1: Sí.
3: ¿Y la palabra mujer también se dijo?
1: Yo diría dos palabras. Otra mujer.
3: Ay, pobre hombre.
1: ¿Usted sabía que me lo iba a decir?
3: Sí, quería que lo supieras por él y no por otra gente.
1: Entonces el viejo lo tiene planificado.
3: Sí. Fito, yo soy esa otra mujer.
1: Sí, ya sé, ya lo sé, la mujer del negocio.
3: Anoche no pude dormir pensando en ustedes. Me siento tan culpable. ¿Lloró mucho tu mamá?
1: Ella es muy sensible. Llora cuando está triste y cuando está alegre.
3: Ay, ¿qué le he hecho, pobre señora?
1: Por lo menos consiguió que saliera de casa solas de noche, cosa que nunca hace.
3: ¿Y cómo la dejaron salir? ¿No pensaron que una persona así puede hacer cualquier barbaridad?
4: Usted está imaginando las cosas porque no la vio.
3: ¿Y a dónde iba?
1: A la casa de mi tía a estudiar toda la situación.
3: Mira, Fito, me gustaría que pudieras ser franco conmigo. Me odias mucho, ¿no es cierto?
1: No, señora.
3: Me llamo Clara.
1: No la odio, señora Clara.
3: No soy señora.
1: ¿Ah? Señorita Clara.
3: Ojalá alguna vez puedas decirme simplemente Clara.
1: Se lo digo ahora. Clara.
3: Fito, he destruido este hogar, ¿verdad?
1: Sobre eso habría mucho que hablar, así que...
3: Te veo tan tranquilo. ¿Por qué?
1: Escuche, Clara. Si tiene algo que decirme, es preferible que me lo diga antes de que aparezca papá.
3: Tengo un peso aquí... en el pecho, una angustia que me está ahogando. No sé si podré seguir adelante con este peso.
1: Míreme, si quiere un consejo mío, siga adelante.
3: ¿Te alegra que tu padre se vaya?
1: Me alegra que pase algo que es muy distinto.
3: Pero tu madre, ¿cómo lo tomó?
1: Tuvo un aumento de adrenalina.
3: ¿Y eso es bueno o es malo?
4: Es un síntoma positivo.
3: Ojalá.
1: Ahora es cuestión de esperar. Nada más.
3: Claro. ¿Y este teléfono? ¿Qué pasó? ¿Quién lo descolgó? ¿Tu padre lo descolgó?
4: Sí, usted llamó.
3: Sí, yo soy el señor Rodríguez.
5: el corredor, sí.
3: Sí, pero es ficticio.
4: Bueno, señor Rodríguez, no se preocupe, todo va bien. Adelante, acuérdese, adelante. Y de verdad se lo digo. No se sienta culpable, no se sienta mal. Esto es un acto libre.
3: La verdad, no soy muy libre, que digamos. Mira, mira, yo mejor me voy. No quiero que tu papá me vea. No le digas nada, ¿eh?
1: Bien, bien, bien, bien, bien. Se lo prometo.
3: Fito.
1: Sí.
3: Tengo el camino libre, pero siento tanto miedo.
1: ¿Por qué?
3: No sé. ¿Qué va a pasar después?
1: Clara, por favor.
3: Yo resultaré para tu papá.
1: ¿Con gente como usted? El mundo no avanza, ¿sabe?
3: Ay, es que hay algo...
1: ¿Qué? ¿Qué?
3: No se lo puedo decir a un muchacho joven.
4: Yo no soy un muchacho joven, ¿qué?
3: ¿Ah, no? De todos modos, es un problema de mujeres.
1: ¿Y a quién se lo va a decir?
3: Bueno, no sé, alguna clienta, pero...
4: Bueno,
3: pero no
4: entonces, sé a cuál. ¿Sabe qué? Se va a quedar con eso en el buche, va.
3: Bueno, yo nunca hice nada con un hombre.
1: ¿Nunca?
3: No.
1: ¿Ni con papá?
3: No, ni con él.
1: ¡La pucha!
3: Yo no soy una mujer de aventuras.
1: Entonces póngase a practicar porque papá es un veterano.
3: Serías un buen muchacho si no fueras tan frío.
1: ¿Qué quiere? Estudié anatomía y fisiología.
3: ¿Y con eso qué? ¿Necesitabas decirme que me ponga a practicar? ¿Te parece una manera?
4: Clara, razonemos un poco. Usted no es una mujer de aventuras.
3: No.
4: ¿Pero va a vivir con papá?
3: Sí.
4: ¿No se va a poder casar?
3: No, pero creo que viviendo juntos el pecado es menor.
4: ¿Y no es mejor que se conocieran a fondo?
3: Bueno, hemos conversado mucho.
4: Sí, de lo que pasaba acá.
3: Ah, y de lo que me pasa a mí también.
4: Bueno, cuando vivan juntos, no tendrán esos temas.
3: Ay, ¿para qué habré venido? Yo estoy peor que antes ahora.
4: A ver, Clara, ¿con quién vive usted?
3: Sola.
4: ¿Trabaja?
3: Sí, tengo una peluquería para señoras, en la cuadra del negocio de tu padre. Así lo conocí.
4: Ah, sí. Mire, Clara, le voy a ser sincero. Usted no tiene nada que perder.
3: Ay, a veces pienso como vos. No te imaginás lo que es llegar a casa y encontrarla tan vacía. Es horrible.
1: Entonces no se haga más preguntas y métale.
3: ¿Te parece?
1: ¡Seguro!
3: Ay, creo que se me está yendo la angustia.
4: Así me gusta. Sí.
1: Y ahora, váyase antes de que salga mi papá.
3: Bueno.
4: Tranquilo, papá. No. ¿Sabés lo que hacía acá? Pero quería ver de cerca el problema, nada más.
0: Clara, por favor, ¿qué me hizo? Una mujer centrada como usted.
3: Ay, ¿quién puede estar centrado con todo esto que está pasando?
1: Disculpen, ¿no se tutean ustedes?
3: Sí, pero nos tratamos de usted porque estás vos.
0: No, ¿cuánto hace que está? Digo, que estás...
4: 10 minutos, papá.
0: ¿Hablaron 10 minutos?
4: Sí.
0: Clara, ¿le contaste toda nuestra intimidad?
3: No, pero...
1: Le borró el misterio a la mujer misteriosa de papá.
0: ¿Pero qué misterio ni 8/4? Fito, por favor. Clara representaba ese futuro que empezaba mañana. Y de repente, así nomás, encuentro que ese futuro está acá, en mi casa.
3: ¿Viste, Fito? ¿Viste? ¿Qué te dije? Por eso quería irme sin que me viera.
0: Pero, ay, por Dios, está saliendo todo al revés. ¿Qué planes puedo hacer yo así?
4: Los planes son hipótesis de trabajo.
0: ¿Pero a dónde me lleva la hipótesis? Decime. Mi madre de conferencia por ahí, hablando mal de mí. Clara aquí, adentro.
3: Bueno.
0: Está bien. En el fondo, me alegro que ustedes dos se conozcan.
4: Clara es una buena chica, papá.
3: Sí, yo también estoy contenta. Tu hijo es mucho mejor de lo que vos pensabas, ¿eh?
0: ¿Cómo? Está bien, esto de alguna manera simplifica las cosas. Ya somos tres. Ahora falta tu pobre madre.
3: Yo daría cualquier cosa por arreglar mi vida sin perjudicarla, lo juro, ¿eh?
5: ¿Hola?
0: Sí, bueno, les quiero presentar mi señora Amalia. Ella es la secretaria del señor Rodríguez.
5: Ah, mucho gusto.
3: El gusto es mío. Pero no soy la secretaria del señor Rodríguez. Pero
4: bien claro.
5: ¿Qué? No. ¿Cómo? No me diga que es...
3: Sí, sí.
5: Pero, ¿cómo pudiste hacerme esto, Eugenio?
0: Amalia, no seas cruel conmigo.
5: Yo soy cruel, pero qué cara dura. Pero, ¿cómo pudiste meter a esa mujer aquí?
4: No la metió,
5: en mi propia casa.
4: Mamá, no la metió.
5: ¿Y cómo está aquí?
4: Entró sola.
5: ¿A tomar posesión?
3: Ay, no, ¿me permite, señora?
5: No le permito nada. ¿Acaso pensó que deja a una mujer sin marido?
3: Ay, no se imagina cuánto lo siento.
5: ¿Usted me está tomando el pelo?
3: No, señora, no.
5: Ah, claro, lo siente, pero igual lo hace. Me plantan así. Una mujer gastada. ¿Qué voy a hacer ahora que soy una mujer gastada?
0: Clara, le suplico, es mejor que usted salga y me espere afuera.
3: No, yo quiero hablar con ella a solas.
0: ¿Hablar a solas?
3: Sí, estoy muerta de miedo, pero quiero hacerlo.
5: ¡No me interesa hablar con esta mujer!
3: Por favor, señora.
4: Escuchame, mamá.
5: ¡Vos te callás!
0: ¡Nene!
5: ¡Y vos también te callás!
0: Sí.
4: ¿No habías hablado con Luisa?
5: Ah, sí, casi me olvido. Ahora voy a buscar mis cosas para irme unos días con ella.
4: ¿Qué?
5: Sí. ¿Qué estoy haciendo aquí como una estúpida, eh? A ver, decime, ¿qué hago? Ahora mismo voy a buscar mis cosas.
3: Ay, Dios mío, qué lastimada está.
0: Es una mujer muy valiente.
4: ¡Qué bárbaro lo que se puede conseguir con un cambio!
0: Fito, haceme un favor, lleva a tu madre en un coche, ¿eh? Que yo me voy con Clara.
3: Yo no me muevo de aquí sin hablar con ella.
0: Vamos, claro, te pido por favor, no me hagas esto.
3: Sin hablar con ella no salgo y es mi última palabra, Eugenio.
4: Papá, salgamos nosotros dos y dejémoslas.
0: ¿Pero qué estás diciendo? ¿Cómo salimos?
4: Sí, saliendo por la puerta, papá.
3: Vamos, fuera. Andate, Eugenio, ¿querés?
4: Vamos, papá.
0: Pero...
2: Han quedado solas Amalia y Clara. Clara se aproxima a la habitación de Amalia y tímidamente la llama.
3: ¿Señora?
2: Luego de un instante, Amalia abre la puerta.
5: ¿Dónde están esos dos?
3: Salieron para que nosotras hablemos.
5: Bueno, a ver, ¿qué quiere decirme?
3: Señora, sea buena conmigo.
5: ¿Y usted? ¿Usted es buena conmigo?
3: Bueno, yo quería decirle que no me llevó a su marido.
5: ¿Que lo deja?
3: Sí, yo no le puedo hacer esto a usted.
5: ¿Y ahora se dio cuenta de eso?
3: Y ahora la vi llorar y bueno, no puedo.
5: Ah, pero si es por eso yo lloro por cualquier cosa.
3: Bueno, pero no se preocupe porque yo desaparezco.
5: Ay, una mujer separada. Es una cosa muy triste, ¿sabe?
3: Yo salgo por esa puerta y aquí no pasó nada.
5: Sí, pero... Si él está encaprichado, va a ir detrás.
3: Ay, ¿pero qué puede hacer si yo no quiero?
5: ¿Y qué le digo ahora a Luisa?
3: Y que no puede hablarle.
5: Ay, pero ella estaba tan contenta.
3: Ay, pobre mujer. Se siente muy sola, ¿no?
5: No es eso, no. Estaba contenta por mí. Me habló con tanto entusiasmo. No se imagina las cosas que me dijo.
3: Mire.
5: Habló del sol, de las plantas. Y es capaz de entusiasmar. Es capaz de entusiasmar a cualquiera.
3: Ay, qué lindo.
5: Venía corriendo para aquí, me sentía como borracha por las cosas que me dijo.
3: Cuando Eugenio me dijo que se venía conmigo, yo también me sentí como borracha. No lo tome a mal, pero yo estaba esperando que alguna vez el destino se acordara de mí, ¿sabe?
5: Pero dígame una cosa. ¿Qué esperaba encontrar en ese pobre hombre?
3: Usted no sabe lo que es vivir sola. Con decirle que tengo que hablar por teléfono con alguien para poder dormir.
5: Ay, pero no. Usted tendría que hablar con Luisa.
3: ¿Le parece?
5: Ay, sí. No sabe lo bien que puede hacerle. Mire, con cuatro palabras me demostró que fui una estúpida toda la vida.
3: No, pero ¿y qué puede decirme a mí?
5: ¿Y cómo se llama usted?
3: Clara.
5: Yo Amalia.
3: Sí, ya lo sabía.
5: Ah, claro, claro, ese cochino podía hablarle de mí, pero no podía hablarme de usted.
3: Bueno, además yo ya la había visto a usted.
5: Ah, mire usted. Bueno, entonces, no le pregunto qué pensó de mí porque, bueno, no me lo va a querer decir.
3: Bueno, seré franca, me pareció una mujer común, aunque debiera vestirse mejor, con otros colores.
5: Ay, pero mire, lo mismo me dice Luisa. Me dijo que me iba a cambiar de los pies a la cabeza.
3: Sí, está muy bien, porque ese pelo...
5: ¿Qué
3: mire,
5: pasa con mi
3: mire
5: pelo?
3: Si se lo levantara un ¿sí? poco... yo le dije que soy peluquera.
5: No me diga.
3: Sí. Si quiere, yo se lo puedo arreglar.
5: Ay, bueno.
3: ¿Ah, sí?
5: Sí,
3: bueno,
5: está bien.
3: Venga, siéntese. Siéntese sí. acá. Vamos a hacer ¿acá? Algo con bueno. ese pelo. Ay, vamos a ver.
5: Dígame una cosa.
3: Sí.
5: Habiendo tantos hombres por ahí, ¿por qué pensó en el mío?
3: Ah, es que ninguno pensó en vivir conmigo. Estas puntas están dañadas, ¿eh? Vamos
5: ¿sí?
3: a mejorarlas también.
5: Ah, es lo que pasa que este que encontró no está en muy buen estado, que digamos.
3: ¿Y por qué? ¿Qué tiene?
5: Y bueno, mire, para empezar, le empiezan a doler las rodillas, sí.
3: Ah, un flequillo le puede quedar bien a usted,
5: ¿sí?
3: Sí, sí. ¿Sabe qué? Debe ser porque está mucho tiempo parado en el negocio, por eso le duelen las rodillas.
5: Ah, sí. Yo diría que es porque hace mucho tiempo que está parado.
3: Ah, pero si solo tiene 50 años.
5: Y después tendrá 60. Ay, no se haga muchas ilusiones.
3: Ay, quédese quieta que le estoy recogiendo pues, el pelo. Me basta con que sea limpio y no diga groserías.
5: Ah, no, en eso puede estar muy tranquila, ¿eh?
3: Ay, debe ser tan agradable encontrarse con un hombre en casa y sentarse a charlar un rato.
5: Sí.
3: ¿Sabe que el pelo recogido le queda muy bien?
5: Sí.
3: Sí. Y comentar las cosas de la televisión, las cosas del día con nombre, con...
5: Sí, debe ser muy agradable.
3: ¿Ah?
5: Es lo que le digo siempre yo a Eugenio.
3: Ah, sí, es cierto. Él me decía que no podía charlar aquí. Él se siente muy deprimido, ¿sabes?
5: Sí, muy, muy deprimido. Lo único que dice es que se va a pegar un tiro. Hay momentos que una se cansa de oír a un hombre tan deprimido.
3: La voy a maquillar un poco también, ¿le parece?
5: Ay, ¿también sabe maquillar?
3: Sí, sé, sí.
5: Ay,
3: escúcheme,
5: es...
3: conmigo,
5: sí.
3: Eugenio no parece tan deprimido, está bastante animado.
5: Y bueno, debe ser por la novedad.
3: Claro, a ver, un delineado le va a venir bien.
5: Sí.
3: ¿Usted no probó con levantarle el espíritu?
5: ¿Pero qué le voy a levantar a ese pobre hombre? Muchas veces le hablé hasta la madrugada, porque no podíamos dormir, ¿no? Yo creo que está cansado de vivir.
3: Pero sabe que bien le queda el rubor.
5: ¿Sí? ¿Me queda
3: sí,
5: bien?
3: Muy bien. Mire, cuando él y yo empezamos a hablar, yo era la que estaba muy deprimida, ¿sabe? Yo me preguntaba, ¿para qué vivo?
5: Ay, las veces que me pregunté lo mismo.
3: Ay, en fin, yo me voy a morir sin saber lo que es un hombre.
5: ¿Cómo? ¿Que con Eugenio nada?
3: No, nada.
5: Ay, por Dios, es tan corto para todo.
3: Pero él es muy sensible.
5: Antes era sensible.
3: Ah.
5: Ahora solo está deprimido.
3: Bueno, ya está.
5: Ay, a ver, ¿no tiene un espejo? Para
3: sí, el... tengo acá. Mira.
5: Bueno. ¡Ah! ¡Ah! ¡Ay, qué bien me queda este peinado!
3: ¡Ay, Dios!
5: Clara, mire, estoy pensando, usted debería hablar con Luisa.
3: No, ay, yo, ¿quiere que le diga algo?
5: ¿Qué?
3: Yo no sé qué hacer.
5: ¿Qué?
3: Tengo tan mala suerte, Amalia, todo me sale mal.
5: ¡Pero no diga eso!
3: Sí, todo me sale mal.
5: No, pero... No se ponga a hablar como Eugenio. Él también me dice que todo le sale mal. Y son ideas que tiene en la cabeza.
3: No son ideas. Algo anda mal.
5: ¿Y qué se podría hacer para sacarle la depresión a una persona?
3: ¿Eh? Ay, yo me lo he preguntado tantas veces, mire.
5: La de Eugenio es una clase rara, porque los remedios que le da el médico no sirven para nada.
3: Es algo interior, Amalia. Yo creo que necesita un cambio.
5: Sí, pero si él cambia, ¿cómo quedo yo?
3: A usted también le vendría bien.
5: Ay, es lo que me dice Luis.
3: ¿Vio?
5: A ella la plantó el marido y está chocha.
3: ¿Ah?
5: Pero no, ella es más moderna que yo.
3: Bueno, Bueno, es hora de irse.
5: ¿Cómo irse? No, pero si estábamos conversando también.
3: Sí, pero el problema era Eugenio y ya está arreglado.
5: Ay, yo me pasaría horas y horas hablando de lo que me pasa con esa depresión.
3: Mire, Amalia, Eugenio se queda aquí, pero si quiere, nosotras podemos vernos para charlar.
5: Ay, pero piénselo tranquila.
3: Ya está pensado, yo me siento muy bien con usted.
5: No, quiero decir, eso de dejarme a Eugenio.
3: Ah, no, no, no, no, no hay nada más que pensar, se lo dejo, palabra de honor.
5: Ay, pero qué coraje tiene usted, ¿eh? Piense un poquito. ¿Qué? Si se quiere ir, ¿qué hago con él aquí? Ay, lo tuve más de 20 años. Ahora lo veo sentado ahí como una momia. Con usted tal vez mejore.
3: Dígame la verdad, Amalia, ¿usted lo quiere?
5: Es un hombre bueno, ¿sabe? Si me hace esto es porque no puede más.
3: Ay, claro.
5: Y yo tampoco puedo más, ¿eh? Todo el tiempo le digo, ¿por qué no te reís un poco? ¿Por qué no hablas un poco? Es demasiado para una mujer. Ya no puedo más.
3: Yo me arrepiento de haberlo conocido.
5: Mire. Ay, mire, yo, la verdad se lo digo, me quedaría más tranquila si se va con usted. Clara, imagínese, solo. ¿A dónde va a ir?
3: ¿Y si me hace lo mismo?
5: ¿Y por qué no prueba?
3: ¿Y cómo quedo yo después?
5: ¿Cómo queda? ¿Cómo queda? Ay, no me diga que se asusta por eso.
3: Bueno, yo llegué a los 35 soltera 100%.
5: ¿Y cree que le van a dar un premio por eso?
3: No, pero es una satisfacción moral. Oh,
5: yo ya me estaba conformando y ahora me sale con eso.
3: Entiéndame. No puedo llevarme un hombre que me va a llenar la vida de problemas.
5: Pero, mire, hace mucho que no lo veo Eugenio como hoy. Ese ahora tiene como otro color, y los ojos le brillan y siempre los tiene apagados. No, mira, hasta no parece deprimido. Tal vez necesita el cambio porque a mí ya me conoce de memoria.
3: Si es por eso, a mí me va a conocer enseguida. No soy nada misteriosa yo.
5: Ay, pobre hombre, me parece que no va a conseguir ningún cambio.
3: No se preocupe demasiado, Amalia. Tal vez Eugenio se vaya aunque no lo lleve conmigo. Creo que él solo se iba porque estoy yo. Me decía, me voy porque le estoy amargando la vida a esa pobre mujer.
5: ¿Eso decía?
3: Sí, por usted lo decía.
5: Ay, se da cuenta. Se da cuenta que es un buen hombre.
3: Sí.
5: Si no fuera por la depresión, es un buen hombre. ¿Y? ¿Qué me dice? Qué gana como volver a su casa así sola como está. ¿Y?
3: Ay, qué agua, Amalia.
5: Pero yo que usted me arriesgaría.
3: Bueno, está bien, me lo llevo.
5: Ay, después no se me eche atrás,
3: no.
5: ¿Eh?
3: No puedo seguir sola en mi casa después de las ideas que me hice, ¿no? Me lo llevo y se acabó.
5: Espero que las cosas me salgan como me dijo Luisa.
3: No. Si lo tomo con entusiasmo, tal vez consiga buenos resultados yo.
5: Yo no quiero pensar en cómo me sentiré si las cosas me salen mal.
3: Amalia, ¿sabe qué creo? Que podremos ser buenas amigas.
5: Sí, pero con Eugenio en el medio, yo no sé.
3: Bueno, yo vendría a visitarla sola entonces.
5: Sí, si a usted las cosas le van bien y a mí mal, no sé de qué vamos a hablar.
3: Ay, Amalia, no se me eche atrás ahora, ¿eh?
5: Es tan difícil sentirse contenta un rato largo.
3: Me va a desatar.

0: ¿Se puede pasar?
1: Dale, papá, entra de una vez.
0: ¡Shh! Vos te callás. ¿Terminaron?
2: Sí, entra, Eugenio.
3: Voy a preparar mis cosas.
0: Amalia. Amalia, por favor, ¿qué? Te pido, entendeme. Yo no lo pude hacer mejor.
3: Bueno, lo lamento por vos. ¡Chao! ¡Chao!
4: Me gustaría saber cómo se vivirá acá a partir de mañana.
2: Fito, me llevo a tu padre.
0: ¿Cómo? ¿Qué estás diciendo? ¿Cómo me llevo a tu padre? Sí. Hablas de mí como si fuera un ropero.
2: Ay, Eugenio, tenemos que ser prácticos. Por favor, no compliques las cosas.
0: ¿Cómo se puede ser práctico en un enredo semejante?
2: ¿Qué enredo? ¿Qué enredo? A mí me parece que se aclaró todo.
0: Bueno, ¿y? Contame. ¿Qué dijo ella?
2: Está conforme.
0: ¿Conforme está?
2: Sí.
0: No lo puedo creer. No puedo.
2: ¿Qué?
0: Me mata la valentía de mi mujer, de ella. ¿Eh? Yo no la creía capaz. Fito, ¿qué? Fito, ¿por qué no te vas adentro, nene? ¿Por qué no nos dejas solos?
4: ¿Pero por qué? Yo estaba acá desde hoy.
0: No importa, andá, agarrá los libros y andá a estudiar, que te hace falta, andá.
4: ¿Ahora me voy a poner a estudiar?
0: Andá.
4: Estás loco.
0: Andá a estudiar.
4: Está bien, papá.
2: Eugenio, ¿qué te pasa?
0: No sé, siento como que me otra vez.
2: ¿Qué pasa?
0: Me está dando la depresión.
2: Pero por favor, Eugenio, sonreí. No, sonreí, Eugenio, vamos.
0: No puedo.
2: Vamos. Me vas a decir que a ver, respira.
0: Sí,
2: ¿No podés respirar?
0: Sí.
2: Inspira. Exhala. Así no, Eugenio, pero qué hombre que me tocó, Dios ¿qué? Mío.
0: No puedo, Clara, ¿qué querés? No puedo.
2: ¿Pero qué es lo que tenés? ¿Qué sentís?
0: ¿Sabes qué siento? Como una indiferencia.
2: ¿Una indiferencia? Eugenio, levántate. Si no te levantás, me voy, Eugenio.
0: No, me quedo acá en el suelo, no me voy a levantar.
2: Pero por favor, por favor. ¡Ay, Amalia! ¡Amalia! ¡Amalia, no voy a poder!
4: ¡Papá!
2: ¡No voy a poder! ¿Cómo me llevo esto a casa?
0: ¿Papá? ¿Eh?
4: ¡Movete, papá!
0: Sí,
2: no,
0: sí.
2: No sé
0: sí,
2: qué le
0: sí,
2: pasa.
0: Sí.
4: ¡Movete!
0: Sí.
4: ¡Vamos, movete más!
0: ¿Qué?
4: ¡Más!
2: Eugenio. Eugenio, por favor, Eugenio, hacele caso a tu hijo. Pero
4: vamos,
2: Eugenio, te movés como una marioneta y sos una persona, caramba.
0: Entonces,
2: dale.
0: Tendré que pegarme un tiro.
4: ¿Qué decís?
0: Que me voy a pegar un tiro.
2: No, por Dios, por favor.
0: ¿Qué hago aquí yo? ¿Y qué hago aquí? Digo, vos, Fito. ¿Qué es ahí? ¿Haces ahí? ¿Qué haces? Mirándome como si... ¿Qué haces?
4: No, no me puedo mover, tampoco me puedo mover.
0: ¿Qué le pasa a este chico? Nunca llora.
2: Entonces no te quedes ahí, por favor. ¡Háblale!
0: Qué triste es esto para un padre, Dios mío.
2: ¡Háblale, te dije, Eugenio!
0: Fito, te pido, por favor, anda a tu pieza, anda.
2: Pero no,
0: pieza.
2: Eso no es lo que tenés que decirle.
0: Sí, es lo que le digo siempre, se lo
2: Ay,
0: digo ahora.
2: Dios mío, qué gente.
0: Fito, ¿qué tenés, Fito? Decime qué tenés.
4: No, hace algo, papá.
0: ¡Hacelo vos!
4: ¡No tengo fuerzas!
0: Ah, claro, porque yo tengo fuerzas. Yo tengo, sí, ¿no?
4: Pero tuviste tiempo para mirar.
0: ¿Mirar qué?
4: Que no ibas a ninguna parte, papá.
0: Sí, tenés razón, tuve tiempo. Pero es mucho lo que se ve. Hice lo que pude, como un buey. Trabajé como un animal, como un buen padre de familia, honesto, trabajador. ¿Por qué tengo que rendir cuentas ahora? A ver.
2: Eugenio.
0: ¿Por qué?
2: Eugenio, vos no te vas conmigo.
0: No me voy con vos, Clara.
2: No. Sí.
0: No va a resultar esto, no va a resultar, Clara.
2: En el fondo lo sabía, yo lo sabía.
5: Clara, le dejo la lista de los remedios para la depresión. Mira, la píldora rosa por la mañana, una de las blancas antes de comer y otra blanca antes de cenar.
0: Dame.
5: Y dos de las chiquititas celestes para dormir.
0: Dame ese papel.
5: ¿Qué pasa?
0: Dame ese papel.
5: ¿Qué haces?
0: ¿Qué hago?
5: ¿Qué haces?
0: Ya está. Lo rompo en mil pedazos. Ya está, esto hago, ¿ves? Se acabó la depresión.
2: Sí.
0: María, ¿se acabó? ¿Se acabó?
2: Sí.
5: ¿Qué vas a hacer ahora? ¿Qué?
0: Bueno.
5: ¿Qué estás haciendo? ¡No, qué haces! ¡No!
0: ¿Qué?
5: ¡Eso no! ¡Qué soplado!
0: ¡Que son del juego mejor todavía, eh! Vamos a romper el fuego. Mirá lo que hago, mirá lo que hago. Se acabó.
6: ¡Déjalo, mamá!
0: En esta casa no hay más juego.
6: ¡Dale, papá! ¡Dale! ¡Animate!
0: ¡Sí, sí! ¡Ahí va el último! ¡Se acabó la depresión!

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2: Un programa que ha sido galardonado nada menos que con el premio Martín Fierro, aquí en esta radio, en Radio Nacional. Dos grandes, Héctor Larrea, Bobby Flores, juntos, conversando para que nosotros escuchemos, aún con los auriculares, si podés, yo te lo recomiendo, lo mejor de Mirá lo que te traje.
3: Flower.
4: Ay, Héctor, ¿cómo le va? Le doy la mano.
3: Justo que me voy a poner a ensayar Sardas de Monti.
4: Me imagino
3: que... Has escuchado eso, ¿no?
4: Sí. Sí, las he bailado también, Héctor, vestido...
3: No me digas que bailás sarda.
4: Vestido de un garito.
3: Hoy vamos a pasar sarda por un intérprete que te voy a decir después. ¿Por qué no lo bailás?
4: ¿Quiere que baile ahora?
3: Claro, lo filmamos y lo mandamos a los canales.
4: El despliegue es... Me gustaría que haga énfasis... Yo la bailo, ¿eh? Me gustaría que haga énfasis en mi despliegue...
3: Sí, cómo no.
4: En mi compromiso... Con más allá de lo artístico.
3: Con la danza. ¿Qué es danza moderna lo que vos haces? ¿O?
4: Moderna. Más allá de lo artístico, con todos los problemas que tiene la comunidad húngara, ¿sí?
3: Sí.
4: De la que no soy parte, pero soy amistoso.
3: Admirador.
4: Sí, y también la chifla al mismo tiempo que la bailo. No sé si en la cámara me va a tomar.
3: Así que le chifla.
4: La sarda. Y para empezar, es para mostrarle nada más.
3: Está bien.
4: Eso soy. Bueno. Soy una enciclopedia viviente.
3: ¿La vida bien, Florencia, en general?
4: Sardeando, una sarda por acá, otra sarda por allá.
3: La sarda es linda porque tiene momentos muy ágiles.
4: ¿Le puede explicar a nuestro público, si alguno no, la sarda, de dónde viene, qué año, qué
3: Pero
4: es?
3: Todavía no llega. Bueno, vamos a mandar la sarda de entrada.
4: ¿Querés
3: que mandemos la sarda de entrada?
4: Me encantaría. Bueno. ¿Se acuerda de Werner Müller, el disco ese?
3: Werner Müller, sí.
4: Werner Müller, se hizo famoso con la sarda ese.
3: Sí. Y era una de las tantas orquestas de... Werner Müller no grababa para un sello determinado.
4: Sí,
3: claro, era de esas orquestas. Pero Werner Müller sonaba bien, ¿eh?
4: Sonaba bien, sí, pero no arreglaba nada. Hacía lo que ya había hecho otro.
3: No, todo clásico.
4: Sí, sí.
3: Y ese es el jeite de las orquestas estables, no sé si existen todavía.
4: Lafayette, Caravelle y todas esas.
3: Todos esos. Grababan, ¿cómo se llaman? Estándar.
4: Grandes éxitos. Sí, más que estándar, un éxito del momento, que capaz que no pasaba de eso.
3: Puede ser, sí. Pero clásico, que vendiera. No entiendo por qué yo tengo muchos discos de Plácido Domingo. ¿Cómo graba Plácido Domingo? Pero le hacen grabar cualquier... Perdón, ¿no? Cualquier cosa.
4: Es que graba cualquier cosa también.
3: ¿Pero por qué?
4: Es como Pavarotti.
3: No, Pavarotti no grabó tantas cosas comunes.
4: Bueno, pero Pavarotti
3: era más exigente.
4: Ah, puede ser. Pero Pavarotti ha hecho discos con U2 y con Elton John y con un montón de gente.
3: Bueno,
4: que...
3: sí, pero no. Pero
4: Plácido va para otro lado.
3: Y Plácido por ahí te canta boleros raros. Sí. Que no sé, me parece que no tiene identidad.
4: No sé.
3: No están al nivel de calidad de Plácido.
4: Capaz que la extracción.
3: ¿Qué sé yo? No sé.
4: Y Plácido capaz que creció escuchando boleros mexicanos.
3: Como vende, por ahí lo convencen. Sí, sí. Venía a grabar, nene.
4: Y vende.
3: Le dejan la puerta abierta para que entre y cante. Claro. Vos cantá, sí.
4: Y vender vende, como ustedes. ¿Se acuerda Ud? Cuando vendió Ud aparecía en la tele y ya eran 20 puntos rating, ¿eh? Ud.
3: Se vendía más fácil la radio.
4: Sí, claro, y sí, como empuja la radio, ¿no? Un aparato de esos.
3: Te he traído para comenzar
4: para
3: a un gran guitarrista argentino.
4: Sí.
3: Tito Francia. Tito Francia es mendocino. Él compuso muchas canciones con Armando Tejada Gómez. Canciones muy importantes.
4: Ah, folclorista.
3: Sí, folclorista. Toca de todo. Tanto que va a tocar sardas.
4: No.
3: Sí, a ver de cuenta. Él era muy amigo no solamente de Tejada Gómez, sino también de Mercedes Sosa y de todos aquellos que hicieron el nuevo cancionero.
4: Matus, Hamlet, Lima Quintana.
3: Todos.
4: Todos esos.
3: Todos esos. Ahí estaba también Tito Franzi.
4: Ah, mire dónde viene.
3: Muy querido como guitarrista. Modificó la guitarra, le agregó cuerdas.
4: El folclore de proyección.
3: Folclore de proyección. Que trabajaron mucho, trabajaron en serio y trabajaron bien.
4: Es su pai era de esos también, ¿no?
3: Sí, después. Sí, eran mucho más jóvenes esos chicos.
4: Claro.
3: Mercedes también era una chiquilina en ese momento.
4: Sí.
3: La cuestión es que Tito Francia es una de las personalidades más queridas y respetadas en... Él murió, ¿no? Murió en el 30 de diciembre de 2004 y había nacido en 1926. Pero es polifacético como músico. Y un día, yo me acuerdo porque él fue a la radio y me dijo, vengo a Buenos Aires a grabar, te quiero saludar, pero ahora me voy a Odeón a grabar. Y le digo, ¿qué vas a grabar? ¿Tonadas? No. Me han pedido que grabe otras cosas que son de venta más directa, como primer disco en el sello. Y porque ellos me habían escuchado tocar algunos tangos, me escucharon a Dios Nino, la Bordona, la polonesa heroica de Chopin.
4: Ah, mire.
3: Sí. Preludio número 2 del clave bien temperado, de Bach. También lo toca con una habilidad extraordinaria. Y sardas de Monti. Las sardas, según la ortografía antigua en español, Z-A-R-D-A, zarda, es un baile tradicional húngaro que vos me has dicho que conocés muy bien y que bailás.
4: Domino bastante. ¿No es sarda? ¿No lleva una C antes?
3: Sardas. Sí, la palabra en húngaro sí, en castellano no.
4: Ah, pues yo la aprendí en húngaro.
3: Bailás en húngaro.
4: Héctor, el libro estaba en húngaro, tuve que aprender húngaro para aprender para dónde tenía que ir, porque no estaba el lugar.
3: Es muy diferente bailar en húngaro que bailar en español.
4: Muy difícil bailar en húngaro.
3: Sardas.
4: Y ya llevo una C adelante.
3: Esto me hace acordar a cuando yo era chico, porque cada guitarrista o acordeonista o cualquier cosa que tocaba sardas, una canción de un compositor llamado Monti, la gente creía, como los animadores anunciaban Sardas de Monti, creían que ese era el título. Entonces le gritaban a los músicos, ¡Sardas de Monti!
4: Sí, ¿de quién es? De Monti.
3: De Monti. No, pero no preguntábamos nosotros gritábamos y pedíamos nada. Yo creo que es lindo escuchar a Tito Francia, el título del disco es polifacético.
4: Y bueno.
3: Y ahí. Él ha sido polifacético.
4: Está muy bien.
3: Lo es, porque a esta clase de gente, además buena gente, la consideramos siempre presente, ¿no?
4: Claro, y hay que tocar sardas en guitarra también.
3: Hay que tocar sardas en guitarra, sí. Y hay que tocarla bien y afinadamente, y tocar todas las notas de vida, no planchar ninguna,
4: no.
3: Como toca Tito Francia. ¿Querés escucharlo?
4: Y la bailo, sí.
3: Y bailar, por favor.

0: La Sarda, que es este título, este estilo de música, viene del siglo VIII y se conoció mucho en Hungría. Y se usaba como baile de reclutamiento por parte del ejército húngaro. Que no te vean bailando porque te van a reclutar a vos también. Bailas bien, ¿eh?
1: Gracias.
0: Sí, las partes rápidas sobre todo, cuando parece que te agarraron las pulgas. Es sensacional.
1: Estoy un poco sudado, Héctor, pero estoy muy orgulloso de haberla podido hacer entera.
0: La sarda se caracteriza, como habrás podido apreciar, por una variación en el tempo. Arranca de manera parsimoniosa.
1: Sí.
0: ¿No?
1: Perdón, discúlpeme.
0: Y termina rápido.
1: Usted que tiene un oído así refinado.
0: No crea.
1: Más allá de profesionalizado y de destruido en algún punto. Anclado en París, ¿no tiene una parte de la sarda?
0: Tirado por la vida durante el bohemio, no sé, no.
1: ¿Anclado en París ese?
0: No. Eso es Canaro en París.
1: Eso es Canaro en París. Que
0: es
1: anclado.
0: Es un tango eso.
1: Canaro en París, ¿no tiene un poco de sarda?
0: Es un tango. Otro tango, mejor dicho.
1: ¿Y no tiene un poco de sarda el...?
0: No, no tiene nada que ver. No tiene nada que ver.
1: ¿No?
0: No. Escarpino y Caldarella.
1: Sí, sí, sí.
0: Son los mismos autores de otro tango muy lindo que se llama Seguime si podés.
1: Sí, escribían bien, sí, sí.
0: Bueno, amigo.
1: Muy linda la sarda.
0: Muy linda la sarda, bueno. Me alegra que te haya gustado.
1: Ay, ¿cómo estoy? Estoy agotadísima.
0: Sí, sí.
1: Mire, a Uda esto le va a encantar. Hablando de baile. Hubo una época que Uda ha vivido, me imagino, con Eli, rompiendo las pistas en la época de la música disco. De la música diseñada para bailar, la música de que se...
0: No, nosotros bailamos los lentos.
1: Y bueno,
0: porque yo nunca bailé, nunca supe bailar rock ni nada de eso. No sabía, entonces torpe, muy torpe.
1: Sí. Y ni sí, el que pasa música no baila nunca, míreme a mí. La sarda porque me de chiquito la aprendí.
0: El que toca nunca
1: baila. El que toca nunca baila.
0: Nunca baila.
1: Bueno, en la época de la música disco hubo un fervor por la vida de discotecas. Yo la verdad, ahí empezaba a ser DJ, pero era chiquito, todavía no la viví esa, no la viví en su momento.
0: ¿Cómo no la viví?
1: No, porque yo era chiquito, estaba acá, estaba
0: mal. ¡Ah!
1: Pero bueno, había una discoteca muy famosa que se llamaba Estudio 54, a la que iba mucho Mick Jagger.
0: Mick en Nueva York.
1: En Nueva York, en la 54 y la Quinta Avenida.
0: Yo fui a verla, me llamó la atención porque son... como todo lo que hacen algunos americanos, salvo los teatros, unas puertitas chiquititas que parece que
1: adentro,
0: no hay nada adentro.
1: No, adentro es un mundo.
0: Y adentro es un mundo.
1: Sí, bueno. Ahí estaba todo el jet set, iba a la discoteca esa, ¿sí? Mick Jagger, viendo el fervor que generaba esta música, dijo, la verdad que los Rolling Stones tenemos que hacer un tema para las discotecas, porque... Mucho rock, pero no. Keith Richards, que en ese momento estaba cumpliendo una condena en Canadá, tenía que hacer una serie de shows, pues lo habían encontrado con droga, entonces le hicieron una probation, tenía que hacer unos shows para unas entidades de beneficencia, nada. Cuestión que estaba Mick Jagger solo en Nueva York. ¿Sabe con quién andaba? Con Billy Preston, el pianista negro que toca con los Beatles, en Let It Be, en la terraza.
0: El amigo.
1: Y tocaba con los Stones. Billy Preston, yo le conté.
0: Tocaba con los Stones.
1: Y con los Beatles. Ese tipo, yo
0: me
1: le conté.
0: Dijiste.
1: Salía a la tarde de grabar Abbey Road y se iba a la noche a grabar Majestades Satánicas. Pobre negro.
0: Qué historial, tipo.
1: Sí, sí.
0: Oíme.
1: Bueno, muy amigo.
0: ¿Y usted con quién todavía me las rebusco? Toco con fulano y mengano.
1: Toco con los Beatles y con los Rolling Stones. Medio día con uno y medio día con otro.
0: Sí.
1: Estaba con Billy Preston, andaba por la calle de Nueva York. Quiero decir esto, este tema no es de Keith Richards y Mick Jagger. Este tema es de Mick Jagger nada más. Pasa que por una cuestión contractual, todos los temas de los Stones los firman Jagger y Richards. Claro. Lo haya hecho uno, lo haya hecho otro.
0: Claro. Sandro Yandel.
1: Claro. Sí, es un contrato bastante habitual hoy en la música. Bueno.
0: Podemos hacer un contrato usted y yo, Flores.
1: Sí, no, usted no sabe, pero yo le firmé uno que todo lo que hace usted lo cobro yo. Pero no sé... cuestión que le dice a este Billy Preston, ¿cómo es esto de la música disco? Y Billy Preston le pasa una línea de bajo. Mira, lo importante es que el bajo suene así, y le pasa una determinada línea que ya la va a escuchar en el tema, y Jagger hace una letra, se hace cargo del tema y se convierte en una de las canciones. Mire cómo
0: y si le dio la línea de bajo, le dio los zapatos del tema.
1: Claro, bueno. Cuestión que hacen una canción que se llama Miss You. Te extraño, que con el tiempo se convirtió en mi canción favorita, no sé por qué. Superó a es la que más escucho. No, yo escucho los Rolling Stones así una vez por hora. Pero esa es la que más escucho. Y la busco, ya tengo una versión larguísima que fue un ensayo, sí. Tengo versiones en vivo, porque me gusta mucho la canción. Y me gustaría compartirla con usted, porque además tiene otra historia. El armoniquista, dice Jagger, hay que conseguir un armoniquista. Y no hay ninguno acá a mano. Porque Jagger hacía la línea de armónica, pero si él tocaba la armónica no podía cantar.
0: Ya se usaba la armónica, ¿no?
1: Sí, sí.
0: Se usaba asiduamente, era costumbre.
1: Sí, sí, y Jagger tocaba muy bien la armónica. Entonces no podía ser cualquiera que toque la armónica.
0: Un día te voy a preguntar, ¿cuándo aparece la armónica en el rock?
1: Con el blues aparece.
0: Con el blues.
1: Ya vino con el blues.
0: Ya viene ya.
1: Sí, sí. Vale. Bueno, cuestión que van por la calle y Ron Wood, otro de los Stones, ve a un negro que estaba tocando la armónica en la calle y le dice, vení.
0: Vení, nene.
1: Vení, nene, le dijo. Vení, nene. Y le cruzó y a partir de ese tipo hizo una carrera.
0: No.
1: Sí.

0: eran malos. El de la armónica, lo eligió bien, que no eligió el primero que vio, eligió uno que...
1: ¿Qué armónica
0: es? Es una de un solo pianito.
1: Veo que ese sonido no es habitual.
0: No, veo que las armónicas pueden tener doble pianito, sí, donde uno sopla, o una sola hilera de agujeros, digamos.
1: Sí, más larga.
0: Más larga. Esta es la de una sola
1: hilera. Pero saca unos agudos.
0: Es más rápida que la otra.
1: Pero saca unos agudos interesantes.
0: Sí, sí, ¿verdad? Sabía este. Bueno, y para terminar le
1: dije... ¿Ese es el que tocaba en la calle?
0: Sí, ese. Ese es.
1: Que Dios lo bendiga.
0: Y un día le preguntan a Keith Richards, que a mí ellos dicen que no es tuya. Y dice, que Richard dice, no, esa la hizo Mick porque estaba enloquecido en las discotecas y quería hacer un himno para las discotecas. Un himno. Y terminó siendo un himno.
1: Qué extraordinario.
0: Qué extraordinario.
1: Eso queda para siempre, ¿no?
0: Sí, la verdad que sí.
1: No solo para vos.
0: No, ya es, sí.

0: Sí, es un.
1: Si lo seguís de cerca.
0: Se
1: ¿no?
0: convirtió en un tema de discoteca.
1: Eso es universal, ¿no?
0: O sea, sí. Mire, usted quiere sacarse una duda, mire los shows de los Stones en Japón.
1: Bueno, ¿te gusta Alfredo Alcón?
0: Mucho, mucho.
1: Qué extraordinario actor.
0: Qué actor, ¿no? Sí, sí.
1: Una de las cosas por las que yo quería venir rápido a Buenos Aires en la década del 50 y se me demoraba, era para ver teatro en Buenos Aires, porque allá llegaban las noticias, o yo lo leía a través de los diarios, pero no iban las compañías. Esa compañía no iban. Las que iban eran las compañías de...
0: ¿Tenía teatro en Bragado?
1: Sí.
0: ¿Sí?
1: Ay, me hay una historia muy linda con el teatro de Bragado.
0: Es que no tiene teatro, qué sé yo.
1: Había un hombre que se llamaba Constantino, no me acuerdo el nombre, es el apellido, Constantino, que trabajaba en el campo, en una estancia, de peón, pero cantaba muy bien. Creo que tenía orígenes italianos. Entonces el dueño de la estancia lo trajo a Buenos Aires a aprender a cantar y resulta famoso mundialmente. Y le regala al pueblo, le dona un teatro, un Colón en chiquito, que se llamaba Colón en chiquito.
0: Sí, con palcos y todo, digamos.
1: Sí, no, completo, Teatro Constantino, que ahí era muy buena acústica, muy interesante.
0: Sí.
1: Pero te voy a traer a Constantino cantando un día de esto, con la historia completa que la tengo.
0: Muy bien, muy bien.
1: Bien, una de las cosas que yo quería ver era teatro en Buenos Aires.
0: Claro.
1: Vengo y estaba Alcón en su esplendor, principio de los 60. Lo vi, no digo casi todo, ni cerca, pero vi muchísimas cosas de Alcón. Cuando veía que había algo de Alcón, iba.
0: Sí. Siempre estaba aparte en actividad Alcón, ¿no? Siempre, una tras de otra. ¿Sí?
1: Siempre,
0: La burra tenía, claro.
1: Si vos sos el teatro, no vas a dejar semejante figura ociosa en la casa. Tenés que llamarlo. Entonces le ponían directores importantes, se pactaba lo que él iba a hacer, era un muchacho muy entendido, se había cultivado, Alfredo.
0: Sí.
1: Como comentábamos días pasados, él había empezado en Radio Nacional, en Los Carátulos.
0: ¿Acá?
1: Empezaba, claro, acá. Pero en la calle Ayacucho 1500 y pico, que era donde... ¿Sabes por qué sé esto? Porque los del Iser íbamos a practicar allí. No había estudios en el Iser.
0: El Iser
1: era una escuela técnica.
0: Sí, sí.
1: Entonces, era acá en la calle Ayacucho, 1500 y pico, ahí navegábamos por el encanto de la radio, Radio Nacional.
0: Yo no conocí ese estudio, Ayacucho 1500. ¿Qué hay ahí en Ayacucho 1500?
1: Había una casa de familia, porque cuando los el gobierno expropió las radios, en el 40 y pico, ¿sabes que compraban? Las tenían que sacar de donde estaban.
0: Claro.
1: Compraban casas de gente pudiente que las abandonaba.
0: Bueno, yo empecé en la Radio Belgrano de la calle Uruguay, que era una casa también.
1: Ahí está.
0: La misma historia.
1: Uruguay, vos empezaste en Uruguay 1237, donde originalmente estaba Radio Splendisola.
0: Claro.
1: Tenía un estudio parecido al de Radio El Mundo.
0: Sí.
1: El AO1. En la primera planta, con muy buena acústica, y unos operadores de la gran flauta que se preocupaban mucho por sacar las cosas bien. Es más, se me ha dicho que los operadores de los estudios privados de grabación ponían el oído en lo que hacían los operadores de las radios, porque sacaban las orquestas muy bien al aire.
0: Sí, sí.
1: Que no es nada sencillo sacar una orquesta con varias filas. Filas de cuerdas, filas de bandoneones, filas de trombones.
0: Sí, había que tener oído. Había que tener oído
1: para
0: ver dónde aparecían los bronces.
1: Y conocimiento.
0: ¿No? Sí.
1: Te traje algo de Alcón.
0: Sí.
1: Que este es un lindo rescate, porque no hay demasiadas grabaciones de Alcón. En el año 1987, Alfredo hace Por los caminos de Federico.
0: Sí.
1: Dedicado, naturalmente, a García Lorca. Y hay de todo acá, mirá, tengo alrededor de 30 pistas, pero...
0: ¿Cómo escribía ese Federico también,
1: Ese Federico. ¿Sabes que no quería ser escritor?
0: ¿No?
1: Acabo de enterarme que él quería ser músico, tocaba muy bien el piano.
0: Y iba a tocar bien el piano, seguro.
1: Tocaba bien el piano,
0: sí.
1: Se me han dicho. Bueno, nunca entendí por qué Borges lo chicaneaba.
0: Para provocar.
1: ¿Te acordás provocar? Que decía...
0: Sí, sí, para provocar.
1: ¿Es un andaluz profesional?
0: Sí.
1: No, mal eso. ¿Qué querés que te diga? Bueno, no te podés tomar en broma a García Lorca.
0: No, pero es muy de... John Lennon, un día le preguntan por la bossa nova y dijo eso que se hace con dos notas y una guitarra de madera. ¿Y sabes por qué? Le encantaba en realidad la bossa nova, pero nunca lo iba a decir porque era la contra de ellos. En Nueva York eran los músicos de bossa nova, que era el otro que estaba de moda. Estaban los Beatles de moda, que venían de Inglaterra, uh-huh. y los de Jobim y Gilberto y todos esos que venían de Brasil. Uh-huh. Estaban tomando Nueva York.
1: Sí, sí.
0: Entonces John Lennon se encontró con que, ¿y estos quiénes son estos brasileros que nos sacan gente? Por eso dijo que no le gustaba la bossa nova. Yo supongo, sospecho, que Borges también tenía un metamensaje atrás de eso.
1: Sí, sí, pero sabía muy bien quién era.
0: No, sí,
1: no había nada que Borges no supiera.
0: No.
1: Bueno, Alfredo había estudiado de ir y de vuelta García Lorca. Y acá tiene de todo, desde la lectura pública de Poeta en Nueva York, la presentación de Poeta en Nueva York que hizo, que eso no lo vamos a escuchar. Pero sí, fragmentos de amor de Don Perimplín con Belisa en su jardín y de amantes asesinados por una perdiz. Esto es, vas a ver la ductilidad de Alfredo para ese tipo tan especial de comedia.
2: 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Fue muy sencillo. Se amaban por encima de todos los museos. Mano derecha con mano izquierda con mano derecha, pie derecho con pie derecho, pie izquierdo con nube, cabello con planta de pie con mejilla. Oh, mejilla izquierda. Oh, noroeste de barquitos y hormigas de mercurio. Dame el pañuelo, Genoveva, voy a llorar. Voy a llorar hasta que de mis ojos salga una muchedumbre de siemprevivas. Se acostaban. No había otro espectáculo más tierno. ¿Me ha oído usted? Se acostaban, muslo izquierdo con antebrazo izquierdo, ojos cerrados con uñas abiertas, cintura con nuca. Y con playa. Y las cuatro orejitas eran cuatro ángeles en la choza de la nieve. Se querían, se amaban, a pesar de la ley de la gravedad. Cuando descubrieron esto, se fueron al campo. Se amaban, Dios mío, se amaban ante los ojos de los químicos. Espalda con tierra, tierra con anís, luna con hombro dormido. Y las cinturas se entrecruzaban una y otra con un rumor de vidrios. Yo vi temblar sus mejillas cuando los profesores de la universidad les traían miel y vinagre en una esponja diminuta. Muchas veces tenían que apartar a los perros que gemían por las yedras blanquísimas del lecho. Pero ellos se amaban. Eran un hombre y una mujer, o sea, un hombre y un pedacito de tierra, un elefante y un niño y un junco. Eran dos mancebos desmayados y una pierna de níquel. Eran los barqueros. Sí, eran... los barqueros del Guadiana que cercaban con sus remos todas las rosas del mundo. Amor, amor, que estoy herido, herido de amor huido, herido, muerto de amor. Decid a todos que ha sido ruiseñor, bisturí de cuatro filos, garganta rota y olvido. Cógeme la mano, amor, que vengo muy mal herido. Herido de amor, huido, herido, muerto de amor.
1: Todos los tonos del mundo.
0: ¿Qué de tonos iba a decir?
1: Todos justamente iba a decir eso. Los matices del mundo. Sí, no, sí. No, un fenómeno. Y ahora,
0: te voy a presentar... ¿Quién pudiera? Qué envidia, ¿no? Qué envidia me da todo.
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4: Las 11 de la noche en la República Argentina. A hay que actuar para que no se roben los recursos, así se refería el presidente de la Nación, Javier Milei, esta noche, al anunciar medidas sobre la explotación petrolera en las Islas Malvinas por parte del Reino Unido.
5: Si hoy no actuamos con firmeza y celeridad, en pocos meses tendrán la capacidad material de apropiarse de las reservas de petróleo que yacen bajo nuestro mar, algo que no había ocurrido nunca antes hasta ahora. Si lo permitimos, estaremos generando un incentivo para que el gobierno británico profundice la ocupación de las islas y la explotación de nuestros recursos. Y si Lion es solo uno de los proyectos que están avanzando en nuestras islas. Existen otros proyectos y otras empresas que también representan una amenaza para los intereses estratégicos de la Argentina. Esto significa que hoy nuestra causa nacional enfrenta un peligro claro y urgente y demanda una respuesta proporcional.
4: En ese sentido, anunció la firma de decretos para sancionar empresas e inversores que incumplan las leyes argentinas.
5: Esta misma noche estaré firmando un decreto para dotar de mayor celeridad a los procedimientos sancionatorios que impone la ley 26.659 contra quienes participan de iniciativas de extracción de petróleo en territorio argentino bajo ocupación británica. Fortaleceremos los mecanismos de detección temprana e intercambio de información para facilitar la adopción de sanciones contra las empresas que lleven adelante estas actividades, así como contra sus accionistas, directores y proveedores.
4: También informó que el Ejecutivo financiará la construcción de una base naval en Tierra del Fuego. Récord en el caudal de las cataratas del Iguazú. Las intensas lluvias sobre el río Iguazú han elevado los niveles de agua más de 5 veces de la habitual. Autoridades provinciales informaron que por el momento seguirán abiertos los principales miradores con mayores protocolos de seguridad. La información deportiva con Eladio Arregui.
6: Abierto de tenis de Estados Unidos, Francisco Cerúndolo avanzó a la tercera ronda de este torneo por primera vez en su carrera al vencer en un maratónico partido que duró casi 4 horas al alemán Struff. Ante un calor agobiante, el partido se definió en 5 sets, 5-7, 7-5, 4-6, 6-2 y 6-3. Ahora el sábado enfrentará al estadounidense Taylor Fritz.
4: En Córdoba, en donde nos escuchás por AM750, la temperatura es de 12 grados con cielo despejado. Aquí en Buenos Aires, 13 grados 4 décimas, humedad 65%, cielo ligeramente nublado.
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1: 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Así son estos muchachos, Héctor Larrea y Bobby Flores, en lo mejor de Mira lo que te traje acá, en Radio Nacional.
2: ¿Cómo le fue, Flores?
3: Bien, Héctor, la verdad he conocido lugares maravillosos.
2: Me alegro de verlos, sano y sal.
3: Desde estas lejanas playas le escribo diciéndole que estoy muy bien, Héctor.
2: ¿Sabe qué le traje?
3: No.
2: ¿A usted le gusta la canción portuguesa?
3: Mucho. ¿El fado?
2: A mí también, sí, el fado.
3: Y el fado, sí.
2: A mí me encanta el fado. Hay un referente en el fado, sí, para las mujeres, por lo menos. Sí. No tienen tanto, por lo menos que a mí me parezca, por lo que yo he comprobado, no tienen tanta relevancia los hombres...
3: O las mujeres.
2: Como las mujeres. Acá nunca vi yo, puede ser que hayan venido, cantantes varones portugueses, pero no he registrado yo... cantantes varones portugueses actuando acá en Buenos Aires. No son reclamados. Y no sé por qué, porque yo tengo grabaciones que me han prestado amigos míos, sí, otros que me han regalado, y...
3: Hay varones cantando.
2: ¡Ay! Y muy bien.
3: Sí.
2: Y hay muy buenos guitarristas.
3: Sí, sí.
2: Los que tocan guitarra portuguesa, los que tocan bien, tocan bien. Sí. Incluso Saura hizo una película sobre el fado. E incluye muy buenos cantantes varones, grupos portugueses, sí. Sí, te aviva de muchas cosas que acá no conocemos porque acá no llegan los discos. Y de las cantoras, nada más.
3: Saura hizo una película sobre...
2: Saura hizo una película.
3: Carlos Saura, Carlos hizo Saura. Carmen.
2: Claro, ¿te acordás de aquella época en que hizo una sobre tango, otra sobre flamenco, otra sobre...
3: Sí,
2: que se defienden muy bien en eso. Con el tango no le fue tan bien como con el flamenco. Bueno, claro, eso es natural, ¿no?
3: Y es de allá, Carlos Saura.
2: Le voy a mostrar a Flores la foto de una bella mujer.
3: Qué linda.
2: Esta bella mujer portuguesa se llama Mafalda Arnaut. Hizo varios discos y uno de ellos se llama Encantamento, porque hay una canción de ella que me gusta muchísimo. Yo le debo una gran gentileza a esta mujer. Una vez la programaron hace como 10 años. Pero era una artista que a mí en el disco, francamente, me conmovía. Entonces hablo con la prensa, la encargada de prensa.
3: Sí.
2: No se puede hablar con una prensa.
3: ¿Y la contactó?
2: La contacto. Y digo, ¿cuándo viene fulanita? Actúa tal día.
3: Tal día. ¿Y usted fue?
2: No, espere. Entonces le digo, bueno, mire, ¿no podrá venir a la radio? Y no sé, dice, yo se lo voy a consultar porque es el día que actúa.
3: Claro.
2: No sé. Bueno, está en funcionamiento el programa. Yo estaba en la AM.
3: ¿A qué hora? ¿Mediodía?
2: A la tarde.
3: A la tarde.
2: Y pasaba el tiempo, sí. Y la señorita no llegaba. Pasó como una hora.
3: ¿Le habían prometido que iba?
2: Me prometieron que venía, pero venía de Río de Janeiro.
3: Ah, llegaba ahí.
2: Claro, y se atrasó el avión.
3: Dios.
2: ¿Qué hizo esta chica? Se vino directamente desde el aeropuerto a la radio.
3: Qué lindo gesto.
2: Un gesto que me obliga a mí, a una gratitud permanente. Porque ella tenía idea de qué se trataba, sabía que era un programa absolutamente popular,
3: sí, sí,
2: que nos gustan las cosas muy básicas que le gustan a la población,
3: sí,
2: mayoritariamente, sí, lo que somos nosotros.
3: Sí, sí.
2: Sí. Conocí a Mafalda Arnaut y me di el gusto de que cantara una versión que al poco tiempo aparece en uno de los discos. Ella compone muy bien. Como ve, es bellísima esta chica.
3: Sí, sí.
2: Y me gusta mucho la canción porque se llama Bendito Fado, Bendita Gente, donde ella le agradece a la vida que existe el fado.
3: Muy bien.
2: Porque une a la gente.
3: Muy bien.
2: Une a todos. ¿Quiere escucharla?
3: Sí, claro.
2: Mafalda Arnaut.

0: insisto en algo, la gran referencia siempre es Amalia Rodríguez. Y Amalia, todas las cantantes te lo reconocen. Los cantantes no sé qué pensarán de Amalia Rodríguez, porque no he contactado a un hombre cantor de fados nunca. No he conocido cantor de fados. Te voy a traer grabación un día, vas a ver lo bien que canta. Pero no sé por qué hay más atractivo en las mujeres portuguesas. Sí.
1: Bueno, es también que lo han desarrollado internacionalmente mujeres, sí, porque si no conoceríamos.
0: A partir de Amalia.
1: Claro, sí, sí. Bueno, Cesárea Évora se ha metido con el fado.
0: También.
1: Sí, también. Y yo creo que en Brasil, bueno, hay mucho de fado en cualquier ámbito de la música brasileña.
0: Sin ninguna duda.
1: Sí, sí, ellos nos han acercado también mucho el fado, ¿eh?
0: Después, a partir de eso, nadie puede quejarse de que el tango es triste. No solamente el tango, las canciones con orilla, claro, y genuinamente populares, sí, comentan, entre otras cosas, sí, tristezas, tragedias y cosas muy profundas. Y alegrías, como esta que acaba de demostrar esta chica, claro, en Bendito Fado, Bendita Gente.
1: Mire, como si esto estuviera preparado, Víctor. Yo lo voy a decir como...
0: ¿Cómo no está preparado?
1: Como si tuviéramos un productor existente.
0: No, ¿vamos a despedir al productor?
1: ¿A Jiménez?
0: Sí.
1: ¿A Martín Jiménez?
0: Sí.
1: Yo no le hablo, así que háblele usted.
0: Yo tampoco le voy a hablar.
1: Y si nadie le habla, no lo vamos a poder echar.
0: No lo vamos a... Alguno le va a tener que
1: hablar. Alguien le va a tener que hablar, aunque sea para decirle que se vaya.
0: Bueno.
1: Le voy a traer algo alegre del Brasil.
0: A ver.
1: Una composición de Roberto y Erasmo.
0: Ah. Oh,
1: los Carlos.
0: Los Charles.
1: Que no son hermanos ni nada, se conocen del barrio, pero no...
0: ¿Pero se llaman así o no?
1: ¿Se llaman
0: Carlos?
1: Roberto Carlos y Erasmo Carlos.
0: Carlos ahí, ¿es apellido?
1: No, sí, sí, sabe. Es apellido. Ajá. Sí, sí, es uno de los cuatro apellidos. Vio que se ponen cuatro apellidos, cinco nombres, los brasileños son así.
0: ¿Ah, sí?
1: Y Pelé, ¿cómo se llamaba? Edson Arantes do Nascimento, no sé cuánto más.
0: Edson Arantes do Nascimento. Sí,
1: sí. Bueno, Roberto y Erasmo, ¿sabe con quién tuvieron la primera banda, Roberto y Erasmo? Con Tim Maia.
0: Ah.
1: Eran los tres de Barra de Tijuca. Barra no es
0: mi gran ídolo, Tim Maia.
1: Mi gran ídolo, Tim Maia. Barra de Tijuca no es lo que era ahora. Ahora es un lugar así. Tuvo el desarrollo de Puerto Madero acá. ¿Se acuerda de Puerto Madero? Hace 25 años era una, no se podía estar.
0: ¿No?
1: Y se acuerda que estaban los galpones esos de la aduana. ¿Se acuerda lo que era Puerto Madero?
0: Soledades, no era, sí, residencial.
1: No era residencial. Bueno, Barra de Tijuca era en las afueras de Río. Era las afueras de Copacabana.
0: Uh-huh.
1: Pero con el tiempo, hoy es un barrio de los más cajetillas, ¿no? Bueno,
0: donde viviríamos nosotros si viviéramos en Brasil.
1: Sí, qué lindo. Ahora me hizo sentir como... Bueno, Roberto Carlos y Erasmo y tienen un montón de canciones. Esta es una canción que... ¿Sabe quién me la mostró? A mí siempre me acuerdo. El Negro Albornoz. ¿Lo tiene el Negro Albornoz? No sé por qué andaba con esta canción siempre. Cama y Mesa se llama. Es una,
0: sí, canción, muy conocida.
1: Para mí es perfecta.
0: Sí, sí,
1: para,
0: sí,
1: mí es perfecta porque la letra entra perfecta en la música, el estribo es genial, el estribillo es bárbaro.
0: Sí, sí.
1: ¿Quiere,
0: sí,
1: escuchar Cama,
0: sí,
1: y Mesa?
0: Sí, una vez más.
1: Dale.

0: ¿Quién pudiera escribir una canción así, no?
1: Es muy buena canción. Hay dos o tres que encabezan el ranking de esta gente. Que todo lo que hizo, lo hizo bien este hombre.
0: Sí, aparte tiene un tono que es ideal para...
1: Es internacional el tono, funciona en cualquier parte.
0: Es genial, cualquiera se siente capaz de cantar eso, y no se puede.
1: Claro, es fácil, como muchos creen que el tango Remembranzas es fácil de cantar y lo cantan todos.
0: Cómo son largas las semanas cuando no estás...
1: Claro, y es engañador porque no es fácil de cantar.
0: No, mi viejo decía lo mismo, en lo de Galán lo cantaban todos los días.
1: ¿Te acordás?
0: Mi viejo decía, ¿para qué cantan esto si nadie puede?
1: Porque no se dan cuenta que desafinas. Sí. Es terrible no darse cuenta que... No darte cuenta que desafinas. Esta fue una falta de autocrítica a través del oído.
0: Qué feo la gente que no tiene autocrítica, qué desagradable.
1: Ay, Dios mío, ¿y nosotros lo tendremos?
0: Sí, si a usted no le gusta nada lo que hizo, Víctor. Todo el tiempo está diciendo, bueno.
1: Bueno, amigo, le voy a hablar de las sociedades en la música.
0: Nosotros dos.
1: Por ejemplo, nosotros, si hubiéramos cantado, hubiéramos hecho carrera, Flores. Sí. Digo, pero no, se han formado sociedades, algunas de ellas funcionan, otras no. Yo te comenté la vez pasada que hubo una sociedad frustrada, porque en esa que intervenía Serrat, el marido de Ana
0: Miguel
1: Belén,
0: Ríos,
1: Ana Belén, Miguel Ríos.
0: Ana Belén y... Sí.
1: Iba a ser Sabina en lugar de
0: Víctor
1: Sabina
0: Manuel.
1: Se demoró mucho,
0: siempre.
1: Porque no era muy amigo de las sociedades. Tenía miedo a llevarse mal, en realidad, y hay que estar en el lugar de ellos.
0: Es que es bravo, Sabina.
1: Sabina intentó una sociedad con Fito Páez que no funcionó, no. ¿Te acordás?
0: Y con Charlie menos. Con Charlie ni llegaron a grabar.
1: Y ni llegaron a grabar. Con Fito sí.
0: Con Fito llegaron a grabar, pero no lo presentaron.
1: Le viene viniendo bien a Sabina la sociedad con Serrat, y vuelven a la Argentina.
0: De grandes.
1: Claro, de grandes, porque además de grande tenés que pensar en asociarte. Si yo fuera locutor de radio, me asociaría con vos.
0: Qué bien.
1: Y de hecho nos hemos asociado.
0: Es verdad.
1: ¿Para qué? Para vender más entradas, para convocar más público.
0: Es verdad.
1: Para ganar sumas astronómicas de dinero.
0: Para por fin tener un éxito en la radio, Héctor.
1: Por fin tener un éxito.
0: Yo lo entendí enseguida, Héctor.
1: Ahora, fíjate que son piola los tipos, porque si vienen solos, Cerrad por su lado.
0: Es en la mitad.
1: Tendrán su público.
0: En la mitad.
1: Pero, claro. Yo tengo el comienzo, que seguramente te va a gustar, porque tiene una de esas canciones. Primero, en la primera canción tiene un nombre que se llama Ocupen Sus Localidades.
0: Sí, el comienzo.
1: En el comienzo. Y pegadito, Hoy Puede Ser Un Gran Día. ¿Querés que lo escuchemos?
0: Sí, claro.
1: Juntos. Son muy graciosos los dos.
0: Sí, son graciosos.
1: Como escritor yo creo que escribe un poco más Sabina.
0: Sí.
1: Él estudió lenguas.
0: Sí.
1: Estudió la lengua, en la lengua romance se especializó.
0: Claro, Y es muy fan de Bob Dylan.
1: Claro.
0: Muy fan.
1: Además, viste el papel destacado que tuvo en el Congreso de la Lengua,
0: sí.
1: Sabina. A mí me gustan esas cosas.
0: Claro.
1: Que se aviven, como en el caso de ese cantante norteamericano famoso que recibió el Nobel, que escriben bien, que hay gente que escribe bien y que es de extracción absolutamente popular.
0: Sí.
1: No, no precisamente intelectual, se van intelectualizando con el tiempo, en el buen sentido, ¿no?
0: Elevan al público a su arte.
1: Elevan al público, sí señor, porque conocen al público, porque ellos son parte del público.
0: Claro.
1: ¿No te parece?
0: Sí, claro.
1: ¿Crees que escuchemos a estos dos muchachos?
0: Claro.
1: Me

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0: no saben lo bien que me ha venido este intermedio. Mm. Traigo tres elementos. Mm.
1: Tierra, aire y agua.
0: De interés. No. Ah. El vals, que nadie sepa me sufrir nuevamente.
1: Vals peruano. Divino.
0: Hecho por dos argentinos. Ángel Cabral, sí. La música y letra de Enrique Diceo.
1: Ah.
0: Sí.
1: Qué lindo es el vals peruano, ¿no?
0: Sí.
1: ¿Qué me puede decir? Usted lo
0: ha frecuentado. ¿Viste lo que es amarradita?
1: Yo escuché mucho en Rapidísimo que usted ponía vals peruano.
0: Sí, porque además en esa época estaban muy de moda.
1: Sí. Y qué lindo es Perú, qué lindo es Lima.
0: Sí.
1: Caminar esas placitas que van para abajo, para el agua, y ver tríos de valses peruanos cantando.
0: Sí.
1: Eso la verdad es más lindo que pocas cosas.
0: Porque algo faltaría si no hubiera valses peruanos en Lima. Sí. Es como si no hubiera tangos en La Boca.
1: Claro. No me imagino. Claro, es como si no hubiera negros en Nueva York.
0: No puede existir.
1: Sí, Lima me gusta por eso, por la comida y por el sonido.
0: Bueno, la letra fue hecha por Enrique Diceo, la música por este otro muchacho que te dije recién, Ángel Cabral.
1: Cabral.
0: Que tenía un trío, Palacios Riverol Cabral.
1: Ah, Palacios Riverol Cabral.
0: Sí, fue muy muy popular en su momento.
1: Sí, mi viejo.
0: Y Ángel Cabral, gran compositor. Ahora, encontré perlitas informativas. Y otro es Richard Galeano, que conocí nuevas cosas de Richard Galeano. Y conocí nuevas cosas de cómo surgió internacionalmente Que Nadie Sepa Me Sufrir. En el año 1957 vino Edith Piaf a la Argentina y actuó, si a mí no me informaron mal, en el Teatro Ópera.
1: Puede ser.
0: En la calle Corrientes. Pobrecita, que tuvo un accidente. La que me contaba todo esto hace muchos años era Elba Ferreira, la mujer del Colorado Ferreira, la mujer de Carlos Ferreira, dos periodistas. Mm. Ella había sido actriz antes. Habían tenido mucho éxito aquí en el Perú. Ella era actriz de radioteatro. Y quien las conocía muy bien era el peruano Guerrero Martínez.
1: Claro.
0: Que le llamaba Elvita Ferreira, porque ese era el nombre de Elba Ferreira para el radioteatro.
1: Elvita Ferreira.
0: Era casada con el Colorado Ferreira y los padres de estos chicos Ferreira que frecuentan mucho el periodismo deportivo. Acá. Y viene y me cuenta Elba, él tenía serias dificultades en la vista, Edith Piaf, entre todas las enfermedades que tenía.
1: Sí.
0: Otra de las enfermedades que tenía era ese exceso de azúcar en la sangre. ¿Cómo se llama?
1: Diabetes.
0: Era diabética. Entonces le afectaba la vista. Va caminando y había uno de esos vidrios impolutos, impecables, tan limpios que no lo ves, y se comió el vidrio.
1: No.
0: Claro. Hay un principio físico, otra vez la física, que hace que cuanto más rápido vas y frenás de golpe, más lejos te manda el objeto contra el cual chocaste.
1: Sí,
0: pobrecita,
1: sí, sí,
0: fue a parar como a 3 metros con todo el mundo que la seguía. Y nadie le dijo, no vayas por ahí, que hay un vidrio que te podés llevar por delante.
1: Sí.
0: Bueno, dicen, esto no me lo contó Elba Ferreira, dicen que ella escuchó, no me cierra mucho eso, Alberto Castillo cantar Que Nadie Sepa Mi Sufrir. ¿Dónde escuchó? Que escuchaba la radio de Piaf en el Hotel Alvear.
1: No puede ser.
0: Suena medio a leyenda, pero bueno,
1: sí,
0: suponete que fue.
1: Sí.
0: Entonces ella pidió la música, quiso conocer al autor, se lo presentaron, y le llevó la música a un autor cuyo nombre nunca recuerdo, que lo tengo anotado, pero nunca lo traigo cuando tengo que traerlo. A un letrista le dijo, mire, la letra original es de un amor frustrado.
1: Sí.
0: Y esto también, pero vamos a ubicarlo distinto.
1: Claro, que nadie sepa mi sufrir, es un amor frustrado.
0: Que nadie sepa mi sufrir. No te asombres si te digo lo que fuiste.
1: Una ingrata
0: con mi pobre corazón, porque el brillo de tus bellos ojos negros alumbraron la alegría de otro amor.
1: Sí.
0: Es linda la letra de Diceo.
1: Muy linda.
0: Y es bellísima la música de Ángel Cabral. Entonces ella hizo algo de lo que hablamos ya en un momento, y que se llama La Multitud, Le Foule.
1: Le Foule, sí.
0: La mujer, cuando canta la mujer, claro, Le Foule, dice que la multitud le trajo a su amor, a su hombre. Es una metáfora.
1: Claro.
0: Y después vino el viento y entró el remolino, tomó a la multitud y se fueron alejando y dejó de verlo, la multitud se lo llevó como a veces se lleva las cosas queridas la vida, ¿no? Sin que sea una multitud.
1: Claro.
0: Si no sea mucha, sin ser mucha gente reunida.
1: No.
0: La situación te lleva, te deja sin cosas que querés, sin seres que querés, sin una cultura que querés. Se te desdibuja de la vida. Sí. Eso a mí me parece muy lindo el tema, porque leí la traducción, que hoy no te la traje porque te la traje la vez pasada. Y el tercer elemento es Richard Galeano, que Richard Galeano es un hombre de algo que no te conté la vez pasada, porque escuchamos una grabación de él con Winston Marsalis.
1: Sí.
0: Pero no te conté que él tocaba muy bien el bandoneón.
1: Ah, sí.
0: Claro, y no lo dicen.
1: Hay que tocar el bandoneón, ¿eh?
0: Claro, pero toca a nivel de que Astor Piazzolla lo llamó como primer solista de bandoneón en una comedia francesa para el cine, inspirada en Sueño de una noche de verano, de Shakespeare, ¿no?
1: Sí.
0: Con música original de Piazzolla, escrita sobre una puesta en escena de Jorge Lavelli. Sí. Y allí lo llama este muchacho...
1: Para que toque el bandoneón.
0: Para que toque el bandoneón, porque él tocaba el bandoneón, pero no se le había dado por tocarlo en público. Claro. Entonces las biografías no dicen... Vos agarrás.
1: No sabía yo que tocó el bandoneón.
0: Claro, tocó extraordinariamente.
1: ¿Y para que lo llame Piazzolla?
0: Claro, para que lo llame Piazzolla. Después él hizo muchos discos en bandoneón.
1: ¿Richard Galeano de dónde es?
0: Richard Galeano es franco-ítalo-norteamericano.
1: Claro, es una mezcla rara. Sí.
0: Nació en Francia, después pero era de origen italiano.
1: Y se vivió en Norteamérica.
0: No, nació en Italia, después se fue a Francia y después fue a Estados Unidos porque el padre fue a la Costa Azul porque tenía unos negocios, qué sé yo qué. Y se fue a Niza y estudió, a mí me gustan esos tipos, ¿sabés qué estudió? Sí. Contrapunto, armonía y trombón.
1: Claro, hay que saber mucho.
0: Además de acordeón y bandoneón, para que Astor lo llame.
1: Sí.
0: Él le estaba tan agradecido a Astor y lo admiraba, porque Astor lo llamó porque él tocó delante de Astor la música de Piazzolla.
1: Claro, aparte cualquier bandoneonista admira a Piazzolla.
0: Claro.
1: Lo tiene como referencia.
0: Claro. Entonces, ¿qué pasa? Allí Astor se dio cuenta que había oro en polvo. Y él entró a admirarlo a Astor.
1: Claro.
0: Pero no solo artísticamente, sino también desde lo personal, porque Astor Piazzolla le abrió a Richard Galeano, que hoy sigue siendo una extraordinaria figura en Estados Unidos, le abrió nuevos caminos.
1: Sí.
0: Y cuando Astor se enfermó, que estuvo mucho tiempo en cama, postrado, como consecuencia de un ACV, ese horripilante ACV, él vino a visitarlo.
1: Galeano.
0: Vino acá, estuvo unos cuantos días en Buenos Aires, se vino especialmente, sin nada comercial ni profesional que hacer, para ver a Astor.
1: A ver a Astor. Sí, claro.
0: Porque estaba muy agradecido. Esas cosas cosechaba Astor. Astor cosechaba muchas bronquitas, casi siempre injustificadas, porque a un genio como ese tenés que admitirle.
1: Como Mercedes.
0: Y claro, tenés que admitirle algunas cosas. Eso le vas a reprochar con todo lo que te ha dado.
1: Claro.
0: Este hombre ha hecho muchos recitales. Por favor, no me preguntes dónde es este recital, del cual vamos a escuchar ahora.
1: No, que nadie sepa mi sufrir.
0: Le Fool, claro. Le Fool. Que nadie sepa mi sufrir, porque solo la música, con la intervención de este muchacho, Winston Marsalis. No me preguntes de qué festival es, porque lo que a mí me dieron fue una copia para difusión hace muchos años.
1: Y debe ser el Lincoln Center, ¿eh?
0: Para mí es el Lincoln Center.
1: Y si está
0: Winton
1: toca en el Lincoln Center.
0: Sí,
1: sí, sí. Winton toca siempre en el Lincoln Center.
0: Lo que la gente esperaba de Richard Galeano, siempre, esto lo leí, es que nadie sepa mi sufrir.
1: Ah, mire, qué lindo.
0: Le Fool. ¿Querés que lo escuchemos?
1: Claro, sí.
0: Con Winston.
1: Obvio.
0: Vas a ver lo que, vas a ver qué yunta.

0: Tocan bien, ¿eh?
1: Sí,
0: tocan bien, ¿no? sí, la verdad.
1: Sí, se dan todos los gustos.
0: Sí, sí.
1: Se dan todos los gustos.
0: A mí me parece que es el inconsciente por la acústica, ¿eh? Difícil grabar esto en vivo y que suene así, ¿eh? Es el inconsciente.
1: Pero hay muchos lugares.

0: inconcebible.
1: ¿Usted se acuerda de una película? Con mi viejo me la mostraba siempre, me acuerdo, que a mí me aburría mucho, hasta que después crecí y me di cuenta por qué mi viejo me la inculcaba. Que me di cuenta de lo que hizo mi viejo. Mi viejo sabía que eso no le iba a mirar. Pero sabía que un día le iba a mirar. Cuando se muriera, entonces iba a decir, ah, voy a ver esta película. Que
0: mirá a mi viejo.
1: Jesús coming to dinner. ¿Sabes quién viene a cenar?
0: Ah, sí, sí, con un actor afrodescendiente.
1: Con Sidney Poitier.
0: Sidney Poitier, sí.
1: Que es la historia de un muchacho negro que se enamora de una chica blanca.
0: Sí.
1: Y la chica blanca un día lo lleva a cenar a la casa y sí, le dice a los padres, va a venir mi novio. Años 50 y pico, ¿no?
0: Sí.
1: No ahora. Y cuando ven que es negro, hay una tensión en la película que es, la verdad que es espantosa.
0: Eso va más allá del tema racial, mirá. Te acoto
1: sí,
0: esto,
1: vamos,
0: porque
1: sí,
0: es lo que
1: sí,
0: yo pienso,
1: sí, sí,
0: ¿no?
1: Por eso le dije, sí.
0: Hay diferencias raciales, muy bien. Pero también se plantean en la sociedad, el tango lo ha descrito mucho, las diferencias socioeconómicas en una pareja.
1: Ah, bueno.
0: Hay un tango que se llama La Brisa,
1: sí, sí,
0: donde cuenta esa historia. Mas no éramos iguales, si algo nos separaba, tú eras de familia
1: la
0: muy rica.
1: La chica rica y el muchacho
0: claro,
1: pobre.
0: Yo creo que hay que evitar esa circunstancia. Vamos a decir, bueno, si yo me enamoro, ¿por qué tengo que evitar tal cosa?
1: No.
0: ¿Sabes por qué? Porque
1: demás.
0: Alguien va a sufrir.
1: Por lo demás, claro.
0: ¿Alguien siempre va alguien va a sufrir. Siempre. O él, si ella es pobre y él es rico,
1: sí,
0: alguien va a sufrir ahí, porque las familias no son iguales, porque vas a conocer el desprecio, porque las personas tenemos muchos defectos, somos despreciativos con el otro.
1: Sí.
0: Sobre todo con el que parece que bueno, es menos porque tiene menos.
1: La mitad de las telenovelas argentinas han sido esas.
0: Y claro, ¿y por qué tenían éxito? Porque
1: sí,
0: estaban basadas en la realidad más cruda.
1: Claro, obvio, obvio.
0: Y también, sí, si él es pobre y ella es rica, bueno,
1: peor,
0: imagínate.
1: Peor.
0: Yo he visto cosas así, ¿eh?
1: Sí.
0: Yo he visto cosas así.
1: Sí, obvio.
0: No digo dónde, porque no conviene, porque no, hay dolientes,
1: sí,
0: por ahí aparecen.
1: No.
0: Bueno, en el interior.
1: Sí,
0: este,
1: sí.
0: Y no era nada cómodo, para una de las partes no era nada cómodo, y pienso que para ninguna de las dos, porque estás conspirando contra la felicidad de una pareja. O sea que mejor elegiste una o uno de tu palo, que va a ser más cómodo. Pero ese es un buen ejemplo, el que vos elegiste.
1: ¿Sabes quién viene a cenar?
0: ¿Sabes quién viene?
1: Sí.
0: Sidney Poitier, pero claro, tenía razón tu viejo.
1: Bueno, claro, mi viejo tenía eso, de mostrarme cosas que sabía que yo no iba a ver, pero un día la iba a ver. ¿Sí?
0: Y que lo ibas a probar
1: como, me dijo,
0: como válido el argumento.
1: Sí, sí, en la adolescencia mi hijo me hablaba mal de Borges todo el tiempo.
0: Uh-huh.
1: Le contesto yo muchas veces. Me hablaba mal de Borges, sí, ese viejo. Y no le gusta el fútbol, no le gusta la gente, no le gusta el mate, no le gusta nada, bla, bla, bla, bla. Y yo, obviamente, a los 13 años de mi primer rebeldía, ¿qué hice? Me compré el libro de Borges.
0: Claro.
1: Cuando se muere mi viejo, le encuentro 40 libros de Borges en la mesa de luz.
0: Claro.
1: Que si me decía que lo leyera, nunca lo iba a leer.
0: Claro.
1: ¿Sí? Con esto me pasó lo mismo. Bueno, con el tiempo esa película se convirtió en un paradigma de la lucha de los afroamericanos,
0: sí,
1: contra el establishment.
0: Me acuerdo tanto.
1: Bueno,
0: ¿no?
1: Hay una banda de reggae que se llama Black Uhuru. ¿Dónde voy con todo esto, no? Black Uhuru tiene un disco, uno de sus más exitosos temas, se llama justamente Guess Who's Coming to Dinner. ¿Sabes quién viene a cenar? Y habla de esta historia. Es más, habla de un tipo que estaba viendo la película.
0: Sí.
1: ¿Sí? ¿Le interesa ver qué hacían los de Black Uhuru?
0: Pero claro.
1: Sly Dunbar y Robbie Shakespeare,
0: es
1: jamaiquinos.
0: Muy bueno para mí eso.
1: Vamos.
0: Dale.

0: ¿Sabes qué te traje?
1: ¿Qué?
0: No sé si lo conoces, este grupo.
1: Sí.
0: Le llaman La Mississippi.
1: La Mississippi.
0: ¿Has oído hablar de ellos?
1: Sí, Ricardo Tapia. Sí, sí, es un amigo. Sí,
0: Ricardo
1: sí.
0: Tapia no es el mismo de la...
1: Es Robin.
0: No es Robin.
1: Ese es Robin.
0: Hacía mucho que no los veía yo a ellos.
1: Ah, ¿los vio últimamente?
0: Muy buenos músicos. Ricardo, ya sabemos.
1: Sí. Sí, sí, un tipo divino.
0: Este disco se llama Reserva Especial 30 Años Vivo Luna Park. Es un CD y un DVD.
1: Claro.
0: Que me gusta ver también. Me gusta más escuchar que ver DVD. Pero también es interesante, sí. Muy ilustrativo. Y entre la gente que invitaron a Valeria Lynch. Que
1: a
0: canta
1: Valeria
0: un,
1: Lynch.
0: A Valeria Lynch. Que canta un tema que vos conocés mucho.
1: Sí.
0: Que todos desconfían.
1: De Papo.
0: De Papo.
1: Desconfío de Papo.
0: De Papo.
1: Desconfío de la vida.
0: Desconfío. Con la visita de Valeria Lynch en la Mississippi.
1: Sí.
0: ¿Quieres escucharlo, Flowers?
1: Sí, cómo no.
0: Bueno, de
1: cómo no.

Hola, ¿cómo les va? Bienvenidos, aquí estamos. Hoy es viernes, llegó el viernes, el día más esperado de la semana, más lindo, el más divertido, el que te induce a llegar al fin de semana bien prendido y arriba nomás, claro que sí. Acá estamos, llegó de a dos tu programa, el programa que nació por y para ustedes. Este programa menos divertido, descontracturado, que intenta robarte una sonrisa y que trata de que te olvides o dejes atrás lo tedioso del día y arrancar una nueva jornada de una manera diferente. Buscando el sol de un nuevo día, ese sol que te ilumine hasta el alma. Este programa pensado en los noctámbulos, en los que sufren de insomnio, en los que están desarrollando alguna actividad a nivel nacional e internacional, porque si hay algo que tiene este programa es que llega a todo el mundo. Esta radio, en realidad, que no solo es de la Puna a la Antártida y de la Cordillera a las Toninas, 49 radios sumadas a Radio Nacional Buenos Aires, y son 50 en todo el país, en el lugar más recóndito de la patria, ahí estamos con Radio Nacional, sino que además llegamos a todo el mundo bajándote la aplicación a tu celular de Radio Nacional Argentina. La tecnología hoy nos permite eso, ¿eh? Y como nos lo hacen saber desde Israel hasta Nueva Zelanda y Australia, pasando por los Estados Unidos, por Europa, países limítrofes, estamos realmente felices de la repercusión que día tras día va teniendo nuestro programa. Lo hacemos con mucho amor, ¿eh? Y con mucho compromiso, y eso nos reconforta sin ningún lugar a dudas. Este programa que está hecho para los que están ruteando, tractoreando, cosechando, sereneando, estudiando, veterineando, empanadeando, sanando, panadoreando, altamareando, recorredoreando, computadoreando, amasando, locutando, enamorando, insomniando, kilometreando, tejiendo, despertando, escuchando, apicultureando, insomniando, noctambuleando, remiciando y talabartereando. Y seguimos incorporando términos que ustedes nos vayan a enviar a través de los mensajes. Acá estamos, buena música, buenas historias, lo de siempre, ya lo sabés. Y obviamente ustedes con la posibilidad de interactuar junto a nosotros. Jacqueline Carol Macarevicius, nuestra productora general, ejecutiva, comercial, abogada, jurisconsulta, mancha papeles, ladrona de gallina y pésima fotógrafa. Todo eso en una sola persona, en esta madrugada que nos asiste, ¿eh? Siempre y cuando no empiece a cabecear. Pero ahí está, la mujer en donde empieza a cerrar los ojitos, ¿viste? Y cabecea. Enseguida le pegamos el grito, ¿viste? ¡Despertate! Y ahí está, ya firme, como Jorgito Falcone, como en cada madrugada, musicalizando, dándonos una mano, poniéndonos al aire. Hoy haciendo magia, desde hace algunos días, porque tenemos un amigo que no le está pasando muy bien. Estamos hablando de Guillermo Spotify, que le viene fallando el tema a Guillermo, y a veces musicaliza y a veces no. Entonces, acá está Jorgito Falcone, Gaby Zen y otros tantos amigos operadores que hacen magia. Así que estamos preparados para una madrugada más, una madrugada más, una madrugada más. Es una nueva versión de aquel sábado más de Chico Novarro, ¿no? Pero acá estamos, de verdad, muy felices y aprovechando el arranque de este, el día más lindo de la semana. Nada de todo eso sería posible, absolutamente nada. Para muchos es un día el más esperado, para mí son dos días sin ver a esta hermosa mujer que me acompaña y que tiene su presentación. Porque si nada de todo lo que hacemos acá sería posible sin su presencia insustituible, inimitable, irreemplazable, única. Esta morocha hermosa que raja la tierra. Y en esta sección que ya ustedes conocen y Jorge Falcón empieza a sonreír. Para Sonia y para todos aquellos que van redescubriendo al señor Cristian Castro,
este modo ranchera de mi amigo el Gallo para presentar a Sonia y dice así.

0: 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Entonces me siento un hilacho y grito borracho. 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Me duermo diciendo mil veces tu nombre. Sonia Ferrari.
1: Madrunoche, bienvenidas, bienvenidos, feliz viernes para todo el mundo. Qué lindo reencontrarnos a pura ranchera. Cómo me gustó el recibimiento de hoy.
0: ¿Cómo estás, mi amor?
1: Bien,
0: ¿todo
1: bien? Sí.
0: Hermosa, ¿qué contás de bueno?
1: Acá estamos.
0: ¿Todo bien?
1: Sí.
0: Bueno, me alegro mucho. Viernes, el mejor día de la semana, el más esperado por muchos, salvo por mí, porque es el día que no voy a verte hasta el lunes. Y eso me pone muy triste. Pero voy a tratar de cambiar el ánimo rápidamente y no pensar en eso, ¿eh? Porque como dice esta canción que tanto te gustó, caí entre tus falsos quereres y todo por no ser mañoso, por no investigar cómo eres. Grita Cristian Castro en este te sigo queriendo, que esa es la realidad de todo esto, que te sigo queriendo y amando. Así que bien, entonces.
1: Bien, muy bien, contenta, feliz, sí. Ya pensando en todo lo que hay que hacer el fin, ajá, de semana, que no alcanza, no alcanza. Tendría que ser al revés, uno tendría que trabajar 2 días a la semana y después tener cinco
0: no
1: francos.
0: No alcanza, porque en realidad nosotros arrancamos a laburar el domingo.
1: Claro.
0: ¿Entendés?
1: Sí, es verdad. 7:30 de la tarde, ya, 8, ya el todo, domingo ya se terminó ya, todo
0: ya
1: para
0: estás
1: nosotros.
0: Estás pensando que en un rato tenés que rajar para la radio.
1: Es verdad.
0: El único consuelo es que nos vamos a reencontrar con nuestros oyentes al aire, pero después
1: lo único.
0: Es complicado. Igual ya sabés que este fin de semana susurran tu nombre, tenés que verla.
1: Sí, ya la tengo ahí, uh-huh, preparada.
0: Y a propósito de eso, se está relanzando en estos días, relanzando, está mal empleado el término, se está lanzando una nueva, porque lo hablamos hace poco, una nueva versión de los Fockers. ¿Viste? Sí, ya grandes, otra vez Robert De Niro, otra vez Ben Stiller y toda la banda haciendo una nueva versión de los Niños Fokker, o los Fokker, o vaya a saber cómo se ha conocido en tantas versiones. Tiene que ver esto con que Robert De Niro vuelve a ser protagonista de una historia sensacional, y Robert De Niro es protagonista de esta Susurra tu nombre, Susurrame tu nombre, que le estamos recomendando y que se estrenó la semana pasada en Netflix. Lo que sí quiero hacerte partícipe, amore mío.
1: Dime tú.
0: Y a los oyentes, porque siempre nos gusta, y ustedes saben, con Sonia subir cositas que tengan que ver con nosotros. De a dos, Fabián Codevila y Sonia Ferraris, Radio Nacional AM870. De a dos, Fabián Codevila y Sonia Ferraris, Radio Nacional AM870. Nuestro grupo de Facebook del programa. Y hemos subido una foto reciente que nos sacamos ayer, los dos vestidos iguales. Y obviamente, con amor y agradecimiento a todos ustedes, les mandamos un beso grande. Y la repercusión que ha tenido, que Sonia aún no ha leído porque yo le pedí que no lo haga para poder sorprenderla en esta madrugada y que todos podamos ser partícipes de las cosas lindas que ustedes nos dicen, ¿no? Y los comentarios son los siguientes. Arrancó Juan Ruiz Díaz, dice, hola chicos, espero que estén bien, saludos y bendiciones. Siguió Marta Codevila con un abrazo. Carlos Jones, o Jones, como más le guste a Carlos, son nuestra compañía para quienes transitamos las rutas argentinas. Día 2 y Discoteca Nacional, lo mejor lejos. Gracias por hacernos olvidar de la realidad de estar lejos. Esas 6 horas entre los dos programas son mágicas. Gracias de corazón, Carlos Camionero de Puerto Madryn. Cachi Córdoba, desde Chivilcoy, nos dice que somos unos genios totales. Por aquí aparece María Cristina Maciel y dice, sigan así por los siglos de los siglos, amén. Carmela Pizziola, qué lindo ver a Sonia, mi querida exalumna del profesorado del Normal 2 de La Plata.
1: ¡Ay, Carmela de mi corazón! ¡Qué lindo!
0: Junto a su compañero de Radio Nacional de A2, éxitos. Dice Carmela Pizziola y quería verte la cara cuando hablaba de, justamente nombraba a esta hermosa y dulce persona, ¿no?
1: Tengo los mejores recuerdos regente del Instituto de Formación Docente, donde obviamente ejercí el profesorado de educación preescolar. El ser más noble, más hermoso, un ángel que acompañó toda mi carrera, así que me pone muy feliz que Carmela haya asomado en nuestro Facebook.
0: Por eso quería sorprenderte. Después apareció José Luis Ambrosio y dice, se formó un parejón radial por ambos, ¿no? Daniel Omar Veroiza dice, hola Sonia y Fabián, genios de la noche, gracias por su compañía. Ana Berretoni, qué lindo verlos. Sigo escuchando siempre, solo que no escribo. Gracias, chicos, los quiero mucho. Víctor Lamas, saludos a mi compañía en la madrunoche por la Puna Santeña, ya preparándome para peregrinar junto a mis hermanos de la Puna por un año más de fe. Enorme, Sonia y Fabián. Sebastián de la Cruz, ¿qué pasó? ¿Te agarró alguna hinchada opositora? En clara alusión a las cicatrices de mi cara a partir de la pequeña intervención quirúrgica. Dice, a veces se ponen violentos los barras. Bueno, verlos siempre es un halago y gracias por las madrunoches para los desvelados, dice Sebastián de Barillaltén. Luis Héctor Salas, grande los dos, excelentes son, tremendo programa, igual que Discoteca Nacional. Bárbaro, un abrazo desde Esperanza Santa Cruz. Marta Alicia, Sonia, Fabián, abrazo grande desde Jujuy. Mirta Beatriz Agued, hermosos los dos. Susana Martín, mi compañía de las madrunoches, hasta me pongo mal cuando a las 12 va Fabián, dice Susana. Guillermina Mancilla, bellas personas los dos, bendiciones. María Rivas, abrazo grande, Dios los bendiga, soy María de Malargüe. Eli Paz, gracias, un abrazo. María Graciela Vendramini, ay Fabi, cuídate y recuperate, abrazos a vos y a Sonia, son geniales. Betty Dobantón, muy bueno lo vuestro, sigan así, los quiero. Anita Piñeiro, un gran corazón para los dos. César Gustavo Urzagasti, saludos cordiales y bendiciones desde Perico, Jujuy, escuchando por Radio Nacional 790 AM. Gustavo Jorge Oxley Bogado, Fabián, te peleaste con un gato, dice. Telmo Silva dice, son los mejores. Mario Alberto Enríquez, no sea guerrero, me dice, por el abrazo que te estoy dando. Y escucha este, Guillermina Tisera dice, hermoso y agradable verlos. Sonia y Fabián, como tan agradable es escucharlos. Fabián, me alegra verte, estabas enfermito, cuídate, estoy con problemitas. No obstante, los escucho tantas veces como puedo. Hacen un programa tan ameno, tan humano, tan musical. Dos grandes profesionales, muy queridos por sus seguidores, desde Córdoba. Besitos para los dos, se los quiere mucho, mucho, mucho. Guillermina Tisera, algunos de los muchísimos oyentes que nos colman de amor en estas madrugadas a través de sus mensajes, Sonia, y quería obviamente compartirlo con vos.
1: Bueno, para Guille un beso grandote, para Pocho también, su compañero de vida, y a todos, a todas. A veces decir gracias, siempre decimos, no, parece poquito, pero sepan que son unas gracias gigantes y desde el fondo de nuestros corazones.
0: Por acá el último, porque si no nos van a retar. Hola Fabi, hola Sonia, soy Rubén Camionero de Mendoza, viajo a Buenos Aires, los escucho siempre, gracias por ser como son. El último de los mensajes de los muchos que vamos a seguir recibiendo, no solo por acá, sino a través de nuestras vías de comunicación, amor mío.
1: A mí me habían preguntado cuando vieron la foto si te habías portado mal y yo te había pegado.
0: Pegame y decime Marta, mirá lo que te digo. Si es por eso...
1: Me voy a acordar de mamá Marta.
0: Pegame y llamame Marta.
1: Nuestro WhatsApp, ya estamos en línea. 113-870-7485. Para que tomen nota, para que nos agreguen en la agenda del celu, nos escriban y si gustan desear dejarnos una nota de voz, obviamente están invitados también. 113-870-7485.
0: 023 en esta madrugada ya de viernes, bien arriba, con buena música, con buenas... La historia de hoy, un permitido de los viernes. Una historia, vuelve la pasión y la lujuria. Esta historia, para estar atento, veníamos como... muy dulce, cortamos con la dulzura y pasamos directamente a los bifes y en un rato se viene una historia de esas como para empezar a vivir el fin de semana según con quién tengas al lado. Mirá, nuestra productora ya, por ejemplo, se empezó a sacar la ropa. porque entró en calor con solo pensar. Con solo pensar.
1: Yo en cualquier momento. Decí que tengo la camiseta abajo, me da no sé qué. No, en cualquier todo. Momento me agarro. Me agarraron los calores.
0: Encendeme la estufa, por favor.
1: ¿Será por el café o qué?
0: Encendeme la estufa, productora, ya que decís que se escucha. Mandá el aire caliente ya. Caliente se va a poner un rato la noche. Mientras tanto empezamos a fogonearla, amor
1: sí,
0: mío.
1: Sí, sí, porque se viene una nueva ola polar. Para el fin de semana, bueno, habrá valores de hasta 10 grados por debajo de la media histórica para la época de para esta época del año. No solo en el área metropolitana de Buenos Aires, sino en buena parte de nuestra patria.
0: ¿Por qué sos
1: así? Así que habrá que entrar en calor a través de tu historia, sí. A través de la música, con el café, con lo que pinte.
0: Amuchémonos.
1: Vamos a comenzar a disfrutar de la música de DEA 2 en modo viernes. Qué linda esta dupla. Gran recuerdo, ¿eh? De la mano de los Eurythmics. Sweet dreams are made of this.

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0: Men at Work, Down Under, en Dea 2.
1: 0:35 en este preciso momento, en la madrugada del viernes 4 de septiembre. Qué feo cuando dicen septiembre, ¿no? Parece que me falta algo, ¿viste? Que es septiembre o septiembre. Pero yo no tolero escuchar septiembre.
0: Me pasa igual.
1: ¿Eh?
0: Sí.
1: Es, qué sé yo, me da esa... como que le están errando y le falta una letra. Más allá de que está permitido. Y no entiendo por qué está permitido, ¿no? ¿Dónde está el secreto que se pueda decir septiembre o septiembre? Ahora vos fijate si Conejito Alejandro dice, en septiembre tú fuiste mía. Queda como, ¿viste?
0: Es verdad.
1: ¿Te diste cuenta?
0: Sí.
1: Si vos cantás, es este analfabeto que está cantando, ¿no? ¿Viste? En septiembre tú fuiste mía. Parece que cantara Catita, la querida Niní Marshall, en el recuerdo. Y siempre dice, en septiembre tú fuiste mía.
0: Como que tiene más cuerpo.
1: ¿Viste? Más,
0: sí,
1: cuerpo,
0: más potente.
1: Exactamente, me entendés todo, mi amor.
0: Hablando de 4 de septiembre, hoy es el día de la secretaria.
1: ¡Epa!
0: Y el día del inmigrante.
1: ¡Qué lindo!
0: Un pequeño gran aporte.
1: Sí, no, bien, muy bien. Sobre todo teniendo un viernes tan hot como el que tenemos, uno enseguida se hace boche así, vestida de secretaria.
0: Wow.
1: Con esa pollerita así tuvo hasta la media pierna.
0: Pero no me llame para algún dictado.
1: Y, esa, y bueno, y justamente, y no, ¿qué te voy a llamar? Se me rompió la computadora. Nada más lindo. Así que a todas las secretarias un beso grande. A nuestra secretaria productora estrella, Jacqueline Carlos Macalevicios, entonces vaya, te saludo también, porque es casi una secretaria.
0: 0:36, vamos a empezar a recorrer la patria, sí, agradeciendo los mensajes que van llegando al WhatsApp nacional, mi querido amigo. Sonia Federico, sigo por aquí acompañándome por Dea 2 como cada madrunoche. Un besito y abrazo de oso. Siempre escribe Sonia Federico, siempre leo Sonia y Fabián, pero él quería ver tu cara.
1: ¿A quién le mandaba besos? Ya arrancaste con mi querido amigo y seguiste con Federico y dije, bueno, estamos al ahorro con Prapa.
0: Pero bueno, lo que pasa es que Renato te asocia con Federico. Y bueno, para él sos Federico y está bien.
1: Está bien.
0: Nuestros oyentes, como los clientes, tienen siempre la razón. Hay
1: tantos años me dijeron Pablo Porco de Vila, que bueno, me digan Federico ahora, ¿no? Bueno, puedo decir Lupi. Y empiezo a putear ahora, entonces.
0: Qué gran puteador, ¿no?
1: El mejor.
0: Y Ulises Dumont. No sé, entre los dos estaban
1: sí,
0: ahí.
1: Es
0: pero la de Lupe y la de Arteche.
1: Arteche no y la o sea,
0: Bueno, hace falta.
1: No, pero y la otra, y la otra cuando la del agua, que es con Rani.
0: Sí, el arreglo.
1: El arreglo.
0: Qué peliculón.
1: Cuando lo va a buscar.
0: Sí.
1: Y porque tira la toalla, Federico Lupi tiene sí, a la hija embarazada,
0: no
1: tiene la chona, era la esposa, que era su esposa en la vida real. Y
0: él no termina tirando la toalla, la hija termina tirando la toalla.
1: No, pero ahí, en ese momento, él
0: sí,
1: después, no, él después
0: sí,
1: se
0: claro,
1: vuelve, pero en ese momento va a Rani, que está, hijo de puta, en una noche de verano, con los pies dentro de la palangana con agua, el agua que a él le faltaba.
0: Sí.
1: Entonces le golpea, le aplaude de lejos, porque era una casa de provincia, y por allá viene Rani y lo ve. Y sabía que le venía a pedir escupidera. Y Rani, terrible, hijo en ese sí, personaje sensacional, de Coimero. Entonces, le dice, ¿y qué venís a hacer acá? Porque ya se habían trenzado. No, vengo a ver si me podés poner el agua. No, pedime perdón. Y lo basurea con eso, ¿viste? Voy a llegar a la puteada y la voy a decir como lo dijo Lupi para que todos gocemos de ese momento. Entonces dice, vos recordás muy bien lo que me dijiste, le dice Rani, así que pedime perdón. Y entonces llega un momento que se da cuenta Lupi que no podía aflojar en esa, un tipo hecho y derecho. Le dice, más sí, ¿sabe qué? No te voy a decir nada. Ah, ¿no me vas a decir nada? A ver si tenés huevo para repetirme lo que me gritaste en la calle. Y lo mira a los ojos y le dice, que sos un reverendo coimero hijo de puta.
0: Sí, señor.
1: Textual.
0: Así
1: nomás. Esa hermosa, fue hermosa, hermosa, redondita, todo así en la cara de Federico Lupi, a quien recordamos con mucho cariño.
0: Vamos a seguir por aquí agradeciendo mensajitos. Ana María nos está escuchando en Santa Fe. Buenas noches, parejita de a dos, Fabián y Sonia. Otra noche juntos con buena música, cuentos e historias y todo lo que ustedes puedan inventar para que la pasemos lindo. Me despido esperando pasar una linda noche. Bueno, esperemos que así sea. Ana María, beso para vos. Hola, mis amigos de Nacional, que tengan un hermoso fin de semana. Llegó el viernes y vuelve el frío, chicos.
1: Sí,
0: sí, hola, Polar. Ya tengo mis planes. Ya tengo dos películas, una recomendada por Andrea Gianetti y otra por Fabián Codevilla.
1: Te falta el...
0: Me falta el masajeador.
1: Te va a faltar,
0: Los escucho hasta que me llegue el sueño, hasta el lunes. Tere de Capilla del Señor. Besos, Tere. Por aquí Héctor también se va sumando del barrio Tres Cerritos, allí en Salta. Héctor Osvaldo Vargas, besos para vos. Luisito Salas del Paraje Esperanza, provincia de Santa Cruz. Buena madrugada. Soña Fabián en sintonía junto a Día 2 para disfrutar de la buena música y sus historias. Gracias por estar. A vos, Luisito, por acompañarnos. Buenas noches, Sonia, Fabián. Quería agradecerles por otra semana juntos y desearles un excelente fin de semana. Atair Soares, de la ciudad de Sao Paulo. Contento con la clasificación del Vasco para las semifinales de la Copa de Brasil.
1: Exactamente, ayer. Sí, señor. Al igual que Grêmio, que también metió la clasificación. Impresionante, los equipos brasileños, como siempre, entre los mejores de las Copas Sudamericanas.
0: Ahí lo tenemos a Cecil Hughes en Esquel, calefaccionando.
1: ¡Epa! Ahí lo ponemos.
0: Buenas noches, chicos. Ahí les tiré una más sobre parte de lo que hago por Esquel. También está la parte de frío. Espero que sea un hermoso final de semana. Abrazo grande. Que así sea, Cecil. Muchísimas gracias por acompañarnos. Buena madrugada, amigos. Saludos desde Neuquén Capital para Fabián.
1: Sí.
0: Taximetreando y colectiveando.
1: Ahí está.
0: ¿Te sirven?
1: La ponemos.
0: Saludos. Carly de Neuquén. Gracias, Carlitos. Un abrazo para vos. Nosotros también esperando su comienzo para disfrutar de su compañía mientras vamos terminando el día. Gracias. Aquí estamos con nuestra variada y selecta clientela. Un abrazo enorme para ustedes, Catarino Fulkin de Crespo, allí en Entre Ríos, que está parrilleando.
1: Parrilleando.
0: Pero ¿cómo no lo teníamos ese término?
1: No lo teníamos, parrilleando. Y podemos poner, en honor a Catarino, decepcionando porque no nos está consiguiendo la posibilidad de ir a hacer el primer programa a Entre Ríos. Pero vamos a poner parrilleando en honor a nuestro querido amigo Catarino Fulkin. Parrilleando.
0: Buena madrugada, Sonia, Fabián, equipo de A2, únicos e irrepetibles en el dial nacional e internacional. ¡Qué lindo! Es un mimo al corazón tenerlos, escucharlos y celebrar cada reencuentro radial. Feliz viernes, buen fin de desde Jujuy, todo mi amor y un abrazo inmenso. Titi. Guardame este mensaje que lo vamos a reenviar a quien corresponda.
1: A quien corresponda, por favor, secretaria, que es el día de la secretaria. Hoy no por eso te tomé franco, a vos te hablo. Jacqueline Carol Macarivicius.
0: Buena madrugada para nuestros queridos amigos de A2, Sonia, Fabián, les escribimos desde Tacuarembó, bueno, la banda de siempre, Sergio, Diana, Nubia, Cintia, Zuli y Marisela, gracias por los bonitos deseos y por los saludos a nuestras señoras mamás, que serán enviados. Horacio de Mendoza, hola madrulocheros de A2 y conmigo de A3. Estoy madruchando, como todas las madrunoches, disfrutando de este programa, saludos, gracias Horacio, beso para vos. Genios totales, gracias por ser tan especiales. Feliz fin de semana, buena madrunoche. Betty, del puesto Las Taguas, ayer Malargüe.
1: Gracias, Betty, un beso.
0: Gracias. ¡Cuánto mimo! ¡Qué lindo!
1: ¿Sabés que agregó una hora? Vos dijiste parrillando. ¿Y por qué no después de parrillar un buen postre? Entonces, empalagando, por ejemplo.
0: Ah, sí, claro.
1: Dale, ¿viste? Ahí está, un flan con crema se me vino a la cabeza, no sé por qué.
0: Y dulce de leche.
1: También, sí,
0: mixto,
1: tiene que ser mixto.
0: Sí, por supuesto. Un tiramisú también te digo que vendría.
1: Un tiramisú también. Lo que no vendría es lo que el señor Gaviseño hubiese pedido después de un asado, que es alguna fruta seca, un té cachamay. Todas esas cosas de comida del pirobano que hace.
0: Tecito de manzanilla.
1: Sí, todas esas cosas sanas de Gabriel Zeni, que así se cuida, el hombre cree que va a durar hasta los 150 años. Déjate de joder.
0: Bueno, yo sigo la escuela de Gaby, hoy me traje dos manzanitas y una banana para acompañar.
1: Pero tenés.
0: Ese para el cafecito de mañana.
1: ¿Viste? Yo te llevo por el mal camino.
0: Ese es el permitido del fin de semana.
1: Sabes, si estás conmigo, otra que permitido.
0: Sonia, Fabián, buena madrunoche. Mis grandes amigos, Juan de Dios López, del barrio Santa María 2, de Tartagal, provincia de Salta. Beso para vos, Juancito. Buena madrunoche, Sonia, Fabián, escuchando el programa que me entretiene todas las noches. Son unos genios. Me alegran la noche con buena música y lindas historias. Que tengan un hermoso fin de semana, lindo viernes, muchas bendiciones. Alejandra, nuestra amiga de San José de Hachal.
1: Un beso grande para Ale, claro que sí.
0: Hola, muy buenas noches. Buen programa. Día 2, después. después la Discoteca Nacional. Sonia, Fabián, los escuchamos desde Quemuquemú, La Pampa.
1: Qué lindo.
0: Son unos genios, los queremos mucho. Que pasen un feliz fin de semana. Abrazos y besos, Horacio y Dorita. Uh-huh. Muchos besos para ustedes también.
1: Abrazos.
0: Muy buena madrunoche y me adhiero a todos los oyentes que los han alabado. Son unos genios, los amamos. Gracias por todo. Rubén, de Bahía Blanca.
1: Hola, Rubén.
0: Qué lindo, muchas gracias, Rubén también. Muy buena madrunoche, princesa, jefe. Un placer escucharlos nuevamente. Por más que diga hasta mañana, igual me quedo hasta que las velas ardan. Feliz fin de Mabel de Santa Fe.
1: Hola, maybe.
0: Beso grande, mi reina. Me encanta cuando me dice princesa de las princesas. Buena madrunoche, Sonia Fabián. Tuve un jueves muy activo.
1: Epa.
0: Muy bien. Ya. Hasta el lunes. Feliz fin de semana, Beatriz de Paraná.
1: Ya se terminó todo. Fue muy activo y hasta el lunes, dijo. Sí, ya está. Fue demasiado.
0: Sí, por supuesto. No quedaron ganas ni para decir chau.
1: Nada.
0: Hola, chicos. Saludos a toda la radio. Hoy escuchando desde casa. Quiero saber... ¿Otra vez está en la casa? Quiero saludar a todos los que incansablemente están trabajando.
1: En lugar tuyo, rata. No, cariñosamente.
0: Tampoco tanto.
1: Un ratón.
0: Los que están trabajando, los que están haciendo patria en el yacimiento El Tordillo.
1: Sí.
0: Sí, esto es en Comodoro Rivadavia, ¿no? Son Mamila.
1: Sí, me imaginé.
0: Manteca.
1: Sí.
0: La Tota. Y mucho chueño.
1: Sí.
0: ¿Para qué quieres más? Dice Sergio. Entonces él se queda en la casa.
1: Exactamente.
0: Lo que sí les manda saludos.
1: Él supervisa desde la casa.
0: Es cosa de loco.
1: Qué barbaridad, Dios.
0: Él les dice, sintonice Radio Nacional que les voy a mandar saluditos.
1: Asociación ilícita como pocas esas. Ahí habría que investigar bien, ¿eh? Yo mandaría gente a investigar al yacimiento El Tordillo, ¿era?
0: Sí.
1: Yo mandaría gente a mirar a ver qué está pasando en ese lugar.
0: A Rani, ¿no? Sí, como el capataz.
1: Por ejemplo, que vaya Rani, que vaya Lupi, que vaya toda la banda.
0: Besos, Sergio, y por supuesto para toda esa banda hermosa que está haciendo patria en nuestra Patagonia. Muy buenos días, estimados. Buen fin de semana para ustedes, que lo pasen lindo y picante de alegría.
1: Gracias.
0: Ay, qué bueno eso. La música no es la misma sin sus locuciones. Saludos y a portarse bien. Juan Manuel de San Miguel de Tucumán.
1: A portarse mal y que no quede en evidencia, amigo. Es mejor que portarse bien, ¿o no?
0: Así dice.
1: ¿Viste?
0: Oh. Juanma, un beso grande para vos. Por aquí también se va a sumar...

0: Sí. Te lo dije. Te dije, sí. Vamos juntos.
1: Sí, ya sé que me dijiste, pero bueno, tenemos que coincidir también.
0: Tenemos que coincidir, pero bueno, no coincidí nunca.
1: Bueno, Laura, seguramente nos crucemos.
0: Sí, vamos
1: en
0: a ir
1: algún
0: a buscarlos.
1: Momento por allí, por cerquita, sí, de la Basílica.
0: Avisamos antes.
1: Sí, obviamente.
0: Que nos esperen en la entrada con torta frita.
1: En lugar de si nosotros llevamos la factura, no, que prepara el mate. No,
0: no,
1: si todo al revés.
0: Estrellas somos nosotros. qué humildad la del tipo.
1: Las estrellas estrelladas, Dios mío. Bueno, para Ana María también, ¿eh?
0: Un beso grande a las dos.
1: Nelly de San Benito, provincia de Entre Ríos. Hola, Sonia, Fabi, buena madrunoche. Un consejito, Sonia.
0: A ver.
1: Cortate las uñas, porque esos rasguñones que le hiciste a Fabi en la cara fueron de gatita o de enojada. Pero él, por lo visto, se aguanta todo.
0: De gatita enojada, ¿no? Es una combinación.
1: Exactamente. Son los mejores en radio, en Face, y calculo que personalmente tienen un corazón de oro. Se los quiere. Buen fin de a disfrutar la vida.
0: Están de oro que en cualquier momento lo vendemos.
1: No me des idea, Nelly. Por favor. Buena madrunoche, chicos, en casa, comiendo y escuchando, sintiendo este hermoso lugar en el tiempo exacto. Gracias, abrazos. Gerardo de Salsipuedes, provincia de Córdoba. Gracias, Gerard. Qué lindo saber que estás en casita.
0: Uh-huh. ¿Mm? Sí, sí.
1: Un abrazo para vos. Él es guardaparque en Salsipuedes. Y bueno, muchas veces con estas temperaturas tan tan frías, uno se lo imagina, bueno, ahí todo arropado, pero sí, padeciendo, ¿no? Claro. De todas maneras, el frescor.
0: Guardaparques que tienen que custodiar y velar por la fauna autóctona, ¿no? En algunos lugares la caza furtiva. Porque además no solo son noches frías, en algún momento heladas, sino que además tienen que lidiar con estas animañas que aprovechan justamente la oscuridad de la noche para hacerse de animales cuya caza está prohibida, ¿no? Así que doblemente valorable el trabajo de nuestros queridos amigos guardaparques.
1: Muy buenas, madrunocheando, queridos compañeros de DEA 2. Llegó el más anhelado por muchos. El viernes, alegrón inmenso compartir con este dúo más dinámico y divertido. Un lujito y sin desperdicios. Abrazo gigante, mejor fin de para todos. Montones de besos. Oscar, nuestro amigo de Merlo. Muy buena madrunoche, mis amores. Yo, ¿por dónde voy a Merlo de La Plata, hablando de todo un poco mi amigo?
0: Tiene que venir por... Agarrás autopista Buenos Aires-La Plata, sí, y empalmás con la 25 de Mayo.
1: Ah,
0: y después
1: bien,
0: con el acceso oeste. Y bueno, le pegás derecho como si fueras a Luján.
1: Ah, genial.
0: Exactamente,
1: tengo que hacer un trámitecito por Merlo.
0: Es así. Es todo, es zona oeste. Así que la misma autopista del oeste te lleva hasta Merlo.
1: Genial.
0: Así que no vas a poder equivocarte jamás.
1: Muchas gracias. Muy buena madrunoche, mis amores, Sonia y Fabián. Frío y viento por aquí. Que se termine pronto este invierno. Deseo para ustedes un hermoso fin de semana. Abracitos desde mi corazón, Maggie, desde Comodoro Rivadavia. Beso, Maggie. Ay, sí, somos dos. Está deseando que
0: somos
1: se
0: varios.
1: Pase el invierno, por favor. Encima estuve escuchando del Super Niño.
0: Sí, bueno, ya lo venís anticipando.
1: Viene complicado, parece que va a estar así como heavy.
0: Lo que serán los próximos 3 meses, dicen, ¿no?
1: Sí, señor.
0: Ojalá que no, que cambie todo como de cara a lo que será el verano, ¿no? Sobre todo para los que están esperando que llegue el verano, o para descansar, o para hacerse algún dinero, los que están esperando la visita del turismo.
1: Buena madrunoche, amigos, bendiciones, es un placer volver a escucharlos, ya que me perdí unos días, salí del Carmen a buscar trabajo, aquí estoy una vez más, junto a ustedes, un abrazo grande, gracias por acompañar mi vida, los quiero mucho, Martín Romero.
0: Gracias, Martín, y buena vida siempre, Martín, querido.
1: Y además tenemos mensajitos de voz que han llegado al WhatsApp nacional. ¿Qué nos dicen? Hola.
2: Hola, Sonia. Hola, Fabián. Un abrazo muy grandote a la distancia. Los saluda con mucho cariño de acá Alfredo de Villa Krause, Rauso, San Juan. Se les quiere mucho. Es muy bueno el programa siempre. A ver si ponen una fotito de en el estado de ustedes para conocerlos. No todos tenemos tanta tecnología. A ver si los puedo conocer. Un besote a la distancia. Se les quiere un montón. De San Juan.
3: Muy buenas noches. Hola, Fabián. Hola, Tonián. Acá presente, de la Tacita de Plata. Estaba escuchando un poco que Boliquero. de los 80.

0: si me enganché con la radio fue porque después de un partido dijeron después siguen con música de los 80. Nosotros los viernes, para nosotros los boliteros, ¿viste? Pero me enganché y después ya me gustó la forma de conducir, la forma de tratar las cosas que dicen. Y ya, me quedé con eso, pero ahora recién estaba escuchando un poco de bolichero de los 80. Muy bien, eso me trae recuerdos, porque nosotros somos acá del viernes, de boliche, pero de Capul. Bueno, eso es aquí. Pero después, muy buena la radio, muy buena la música. Que tengamos una linda madrugada-noche y que Dios los bendiga. Gracias por todo. Una buena compañía. Hasta las 6, Sonia. Estoy contigo. Bye, bye.
1: ¡Qué lindo, Lalo! Bueno, muchísimas gracias ante todos nuestros compañeros, ¿no? El Muñeco Perazo y la gente linda de Fútbol Show Nacional que han sugerido a quienes estaban escuchando alguna transmisión que se quedaran en sintonía con Día 2.
2: Y muchos son los que añoran esa época dorada que nosotros enaltecemos aquí con la música de lo que fue la mejor década para muchos de música hablando, ¿no? Y bolicheros, es como éramos todos, íbamos a los boliches en esa época, en los 80, boliches que se fueron perdiendo, hoy cada vez son menos las discotecas que quedan, antes proliferaban, como en algún momento fueron las canchas de pádel, los parripollo,
1: los locutorios,
2: es que hoy ya el teléfono, viste, no existe más, nadie tiene un teléfono, ni siquiera los teléfonos públicos existen, mal, porque deberían existir, por lo menos los teléfonos públicos, pero yo...
1: ¿Los ciber? ¿Te acordás los ciber?
2: Claro, y sacabas, viste, por hora.
1: A revisar el Facebook,
2: a meterte para mandar algún mail.
1: Algún mail, exactamente. Bueno, qué lindo recuerdo. Lalo, gracias, un beso enorme para vos y para Alfredo de Villa Krause, sí. en San Juan, ya le enviamos una fotito, porque bueno, es lógico, ¿no? Que no todos tengan el acceso a las redes, así que espero que no te hayas decepcionado, era lo que había, y eso que te enviamos la mejor cita.
2: Qué bárbaro esta chica, cómo se tira menos siempre.
1: No, la verdad.
2: Qué bárbaro esta morocha, Dios mío.
1: La radio es eso, la radio es imaginación, por eso no hacemos streaming nosotros.
2: Exactamente, no somos de esos.
1: No
2: somos de esos.
1: Buenas noches, Sonia, Fabián, feliz viernes de A2 y toda la audiencia. Acá sigo en la sintonía de Nacional a través de nuestra querida LT14, Radio Nacional General Urquiza. Vengo de la maratón de la misma, con Juan Carlos Carmich y equipo. Les deseo un bendecido programa, hermosa la música. Abrazo a mi compañía nocturna, Viviana, de Colonia Rivadavia, allí cerquita de Paraná, provincia de Entre Ríos. Vivi, siempre tan generosa. Muchas, pero muchas gracias.
2: 0:56 en esta madrugada. Y hemos recibido un mensaje anticipándose a lo que viene. El señor Darío Burstein me dice, pibe, ahí grabé el boletín de la una. Se los dedico a ustedes, abrazo grande, dice el querido Darío Burstein, que va a venir ya inmediatamente en lo que será las noticias de la una. Tenemos mucho más por delante. Tenemos con todo lo que nos pueda sorprender Sonia, que tiene mucho material. Tenemos la historia del día, que es una historia de esas que a Gaby Zeni lo asustan. Son las que Gaby Zeni no quiere escuchar, que son pura pasión y lujuria. Porque el hombre es una vida encarrilada, él es muy serio para todo lo que encabula. Él entrena los sábados, juega al pádel los domingos y come nueces a la noche. Es un tipo meticuloso. Pero tenemos de todo para en un rato nada más. Y al señor Darío Burstein, que está allá sentándose al micrófono para contarnos lo que viene. Tiene su propia música en esta noche ochentosa para la gente de la Tacita de Plata, que agradecía justamente que fuéramos tan ochenteros.

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1: En la República Argentina, la una de la mañana. Argentina sancionará a empresas e inversionistas que atenten contra los recursos en las Malvinas. Así lo aseguró el presidente Javier Milei en su discurso por cadena nacional.
2: Procederemos a inhabilitar de operar en territorio argentino a las empresas involucradas directa o indirectamente en proyectos en las Islas Malvinas sin autorización argentina. Quienes operan en nuestras islas a espaldas del gobierno argentino tendrán que elegir entre una apuesta ilegal en un territorio disputado y una operación rentable y segura en un país soberano con reglas claras y previsibilidad. No se pueden hacer las dos cosas.
1: En otro orden, el jefe de Estado instó a los países aliados a apoyar la causa Malvinas.
2: Durante estos 3 años hemos entablado lazos estrechos con países afines con los cuales tenemos una convergencia de intereses. Ahora confiamos en que esos mismos aliados estarán de nuestro lado en el reclamo legítimo y pacífico que hoy impulsamos. Les pedimos a quienes son amigos de la Argentina que no miren para otro lado cuando se vulnera nuestra soberanía y se llevan nuestros recursos.
1: En Chile, donde estuvo en horas de la mañana, Milei se reunió con la subsecretaria de Estado para la Diplomacia Pública de Estados Unidos, Sarah Rogers, funcionaria de la administración Trump. Reabre el paso Cristo Redentor para todo tipo de vehículos. Este viernes, desde las 9, se habilitará el tránsito en ambos sentidos. Había sido inhabilitado el miércoles por el mal tiempo. Rige un alerta amarillo por fuertes vientos en toda la costa patagónica, desde Península Valdés hasta Tierra del Fuego. En Zapala, donde nos escuchás por AM710, la temperatura 2 grados. En Buenos Aires, hoy viernes, será una jornada con sol, viento del sudoeste, mínima de 9 grados, máxima podría llegar a los 17. A esta hora, en la ciudad de Buenos Aires, 13 grados la temperatura, sopla viento del sudoeste a 13 kilómetros por hora, la humedad 54%, el cielo está despejado.
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Y el señor Gavizzini no pudo contener su seriedad. 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

esta historia de lujuria y de pasión en este viernes caliente. En Nacional y de a dos llega... Mi cuerpo, tu cuerpo, un incendio.

Ahora mismo estoy despierto bajo la sábana, tratando de calmar una inquietud que no me deja dormir. No es solo recuerdo, es una sensación que vuelve al cuerpo como una brasa. Primero pequeña, luego imposible de ignorar. Todo empezó con una invitación sencilla. Le propuse salir de la ciudad una tarde. Le dije que quería mostrarle un lugar tranquilo, apacible, lejos del ruido. Un sitio donde pudiéramos hablar sin interrupciones. Aceptó sin pensarlo. Aunque en el fondo sabía, tanto como yo, que no íbamos solo a charlar. Me vestí normal. Un jean, una remera, perfume, sí. Había que oler bien. Me miré al espejo, me pareció aceptable. Me pregunté si notaría todo mi... Sí, no dije más. Me respondí que sí, que precisamente por esto lo hacía. El camino fue largo. Hablamos de cosas simples. Del trabajo, de la gente que nos acompaña. Pero entre frase y frase había silencios que decían más. Cada vez que mi mano cambiaba la velocidad o rozaba la palanca, yo pensaba en lo cerca que la tenía. Cada vez que me miraba de reojo, yo fingía mirar hacia adelante. Y llegamos a una cabaña pequeña. No había casi muebles. La luz titilaba. Yo caminaba de un lado a otro revisando contactos, ventanas. Encontré una cobija doblada en una esquina y la extendí sobre el piso. ¿Qué haces? Me preguntó. ¿Qué sé yo? Como para que nos pongamos cómodos. Y ahí nomás me saqué la campera, las zapatillas y comencé a mirarla. Ella me miraba y el silencio cambió por completo. No me veas así, sino... ¿Qué? No, digo, si me mirás así y no vas a hacer nada... Yo sonreí nervioso, no quería equivocarme, pero esa frase me gustó. Esperaba mi respuesta, me acerqué. Y mientras me acercaba le preguntaba, ¿querés que me acerque? Y sí, me dijo. Lo hice despacio. Mis manos llegaron primero a su cintura, después ella con su boca llegó a la mía. El beso como que fue torpe al principio, como si ambos hubiéramos imaginado demasiado ese momento y ahora no supiéramos por dónde empezar. Luego todo encontró su verdadero ritmo. La cabaña estaba fría, pero yo sentía calor. Un calor que no venía del clima ni de la ropa, sino de las caricias y del roce entre ambos. Le besé el cuello, los hombros, la cara. Ella me acercó a ella, casi sin paciencia. Tus manos me encienden, me dijo. Solo volví a tocarla con más seguridad. Nos dejamos caer sobre la cobija. Afuera empezaba a oscurecer. Adentro no había música, ni velas, ni nada que intentara volver perfecta la escena. Solo estábamos los dos, respirándonos cerca, descubriendo hasta dónde llegaba el deseo cuando dejábamos de fingir esa relación
que solíamos sostener. Me preguntó dos veces si me sentía bien, y yo le pregunté lo mismo, y me dijo que sí. La segunda vez, además, ya me pidió que no me detuviera. El resto de la tarde se volvió una mezcla de piel, risa, pausas y algo que teníamos ahí para tomar directamente de la botella. No hubo promesas, no hablamos de lo que vendría después, tal vez porque ninguno quería romper el momento con una pregunta difícil. Al regresar, el silencio del coche ya no era el mismo. Esta vez no estaba lleno de duda, sino de memoria. Nuestras manos se encontraron a medio camino y se quedaron juntas todo el viaje. Ahora, una vez más debajo de la sábana, vuelvo a sentir todo. La cabaña vacía, la cobija en el piso, su forma de preguntar, su forma de tocarme, mi propia voz, diciéndole cuánto la amaba. Y por eso no duermo. Hay incendios que no se apagan cuando termina la noche.

0: noches, Sonia. Buenas noches, Pavich, amigo. Pero ustedes sí que son tremendos con sus anécdotas y recuerdos, ¿eh? Nosotros que ya peinamos canas y nos lustramos la pelada en algunos aspectos, en la cabeza obviamente, realmente nos enternece mucho el diálogo permanente que tienen, el feedback que se genera con sus diatribas, digamos, permanentes. Qué lindo. Precioso, muchísimas gracias por regalarnos tantos buenos momentos, realmente. Sinceramente, que Dios los bendiga muchísimo, grandemente, que anden bien, y espero que Dios los proteja mucho para que tengan muchos años más, para poder seguir compartiéndose así como se comparten, con toda esa empatía y toda esa confraternidad que generan esta gran cofradía nocturna, los madrunocheros, la cofradía del alma. Un beso, queridos, que anden bien. Gracias.
1: Wow. Decime que quien nos dejó el mensaje era Luis Landricina.
2: Si no, era el hermano.
1: Qué lindo, qué lindo. Bueno, Rubén, ¿no? Rubén de Corrientes, amigo del litoral. Gracias de corazón, porque te escuchábamos y bueno, que nos digas que generamos todas esas cosas en ustedes, ¿no? Que nos eligen todas las madrunoches, muchas veces nos dejan sin palabras, y eso es complicado, ¿no?
2: La pausa necesaria, el sentimiento expresado en toda la palabra, sentimiento en cada una de sus oraciones al describir lo que desde acá humildemente intentamos generar. La verdad, hermoso mensaje. Sinceramente agradecidos desde el corazón. 1:17. ¿Qué más decir después de todo esto? La única que nos puede sacar de este atolladero es esta morocha hermosa.
1: No, tampoco tanto para sacarlos. Mira, me llamó la atención y lo voy a comentar porque realmente, digo, son esas cosas que cuesta creer. Viste que hace unos días hablábamos de estos hermanos que habían sobrevivido al terremoto, sí, en Venezuela.
2: Los venezolanos que fueron a Colombia.
1: Exactamente, ¿no? Y bueno, después sobrevivieron al terremoto en Colombia.
2: Exacto.
1: Bueno, estas historias a mí realmente me dejan pensando, ¿no? Uh-huh. Bueno, lo que planteamos siempre, el tema del destino, si existe, sí, si no, si lo escribimos nosotros. Escucha esto, este es un muchacho de 21 años, ¿no? Sobrevivió a 3 accidentes y un patrullero lo atropelló al salir del hospital. Lo que a mí me causó fue su reflexión final. Dijo, no me quedan más vidas.
2: Lo bueno que la puede contar.
1: Lo bueno que la puede contar y obviamente y tomarlo con humor.
2: Sí,
1: ¿no?
2: Claro.
1: A sus 21 años, Alexis sufrió una caída desde un tercer piso.
2: Ay, Dios.
1: Un accidente con su moto y llevaba varios días internado por una triple fractura de fémur. Recibe el alta y es embestido mientras esperaba un remis en silla de ruedas junto a su acompañante en la puerta del hospital. Ahora deberá afrontar su 6ª cirugía.
2: ¡Qué locura, Dios mío!
1: Háblame de destino. No. Lo enviste un patrullero en la puerta del hospital, donde sí, acababa de ser operado.
2: Y que tenga humor para contarle y de la manera que lo cuenta. No me quedan más vidas.
1: Totalmente. Bueno, llevaba 20 días internado en el hospital Cuyén de Santa Fe tras la fractura de fémur en 3 partes que sufrió en un accidente vial.
2: Por favor.
1: Operado, con el alta en mano, esperaba en silla de ruedas,
2: me
1: junto a un amigo.
2: Me dolió a mí cuando dijiste triple fractura de fémur.
1: No, tremendo, tremendo. Bueno, primero se había caído de un tercer piso,
2: sí,
1: ¿no? Se había, después tuvo el accidente en la moto. Bueno, cuando recibe esperando el remis en la silla de ruedas, estaba con un amigo en la vereda de La Guardia, ¿no? Cuando un móvil policial que intentaba maniobrar para despejar el paso a una ambulancia,
2: sí,
1: que estaba ingresando en código rojo, perdió el control y los embistió a ambos contra las rejas del ingreso.
2: Me quedo,
1: son esas situaciones tragicómicas, ¿no?
2: Totalmente,
1: si se quiere.
2: Totalmente.
1: Y lo digo así, obviamente, porque Alexis está,
2: sí,
1: bien.
2: Sí, sí, sí.
1: Ahora me imagino cuidándose.
2: Yo, para agregar una cuota más de humor, lo único que faltaba es que le hubiesen pedido la patente de la silla de ruedas y no la tenía.
1: Sí, sí, olvídate.
2: Faltaba eso, ¿no?
1: No,
2: qué locura,
1: realmente.
2: Por favor.
1: Bueno, esperamos que Alexis se recupere prontito y...
2: Tranquilamente podría haber sido una escena de la película que hablamos.
1: De Destino Final, sí. Por eso te digo, se tiene que encerrar en la habitación y listo.
2: Tranquilamente, sin ningún lugar a dudas. Qué bárbaro. 1:20 de la madrugada y nos salimos del asombro de estas cosas que nos trae Sonia y que obviamente a veces la realidad supera largamente la ficción, como en este caso.
1: Bueno, tengo por acá después, sí, ¿no? Algo un poquito más profundo.
2: Sí.
1: ¿Qué dice la psicología sobre las personas que piden perdón por todo?
2: Ah,
1: hay
2: bueno,
1: gente que se vive disculpando. Perdón. Yo soy un poco culpógena también.
2: ¿También?
1: Sí. Yo, cositas, como que siempre busco, viste, que el otro no se siente incómodo, no se sienta mal.
2: Y bueno,
1: me disculpo por todo. Me han dicho en alguna oportunidad, dejá de disculparte por todo, Ferraris.
2: Y bueno. Y son formas de ser a veces, ¿viste? Ya estamos así educados de esa manera, o es lo que sentimos en realidad.
1: Sí, el tema es que, bueno, hay que ver, pues, si uno se pone a indagar, esto puede ser un reflejo adquirido desde la infancia, ¿no? Buscando aprobación, claro. No era mi caso, pero qué sé yo, de algún lado debe salir.
2: Y sí. Bueno, ¿y entonces?
1: Juan Domingo, perdón. Podría ser, tranquilamente. Bueno, en un ratito, si les parece, les cuento qué es lo que analizan los especialistas en comportamiento humano.
2: Perfecto. Estaremos esperando atentamente cuando nos lo traigas al aire de Nacional para nuestros oyentes.
1: Vamos a seguir agradeciendo algunos mensajes que siguen llegando a nuestro WhatsApp. Hola, Sonia, Fabián, acá full, prendido su programa. Tu tocayo, Fabián de La Paz, Entre Ríos. Besos, Fabi. Néstor también nos está escuchando en Punta Alta. Esto es en el sur de la provincia de Buenos Aires. Uh-huh. Muy buenas madrunoches, estoy en sintonía. Quisiera foto de ustedes para conocer sus rostros también, Néstor. Bueno, vamos a empezar a cobrar por la foto. Vamos a poner un kiosquito. Ah, nos estaban escuchando en San Cayetano, me decías recién, hablando del sur de la provincia de Buenos Aires.
3: Tenés razón.
1: Nos llegó un mensajito a nuestro Facebook, así que muchísimas gracias. San Cayetano, allí reside un ex compañero, Carlitos Zapaulaza, con Vico, su compañera de vida, con su hijo Agustín. Así que mirá qué lindo. Me nombraste San Cayetano y me acordé. Así que un beso grande para mi querido Charlie.
2: Profundamente el hecho. Bueno, ya lo vamos a encontrar. Mientras tanto, dale vos.
1: Feliz madrunoche. Los extrañé un montón estos días. Anduve por Santiago del Estero reencontrándome con mi madre, Lulú, de Catamarca. Lulú, qué lindo. La extrañábamos a Lulú también, de Valle Viejo. Beso para vos. Buen día, amigos de la radio. Hace un rato me desperté y los fui a buscar. Fabián y Sonia, mi DJ preferida. Norberto, nuestro amigo allí en Israel. Norbert, que tengas un hermoso viernes y un gran fin de semana. Los están escuchando en Roses y Cadaqués, en la Costa Brava. Saludos. Raúl nos envía el mensajito. Bueno, gracias, Raulito.
2: Bueno, gracias, sí. Bueno, abrazo a todos.
1: Vamos. Ayer nos escribieron de Honduras.
2: ¿También?
1: Sí.
2: Qué bueno. Somos internacionales. Nos vamos para arriba.
1: Hola, soy Carlos de San Rafael. Abrazo para ustedes, chicos. Nuestro amigo de Rama Caída, allí en la provincia de Mendoza. Beso para vos. Mira, seguimos por Cuyo.
2: Sí.
1: Lo tenemos a Miguel de Albardón, provincia de San Juan. Escribiéndonos a nuestro WhatsApp, nos dice, hola, muy buena madrunoche, queridos, recién llego, tomando un cafecito, los empiezo a escuchar, que Dios los bendiga.
2: Gracias.
1: Bueno, bienvenido, Miguel. Abrazo. Media falta tenés, eso sí.
2: Llegaste tarde.
1: Buena madrunoche, hoy mi último día, como ustedes, vuelvo a trabajar el domingo a la noche.
2: Ah
1: mira, Gerardo prolijito como nosotros,
2: sí,
1: arranca a las cero del lunes.
2: Muy bien.
1: Un abrazo bien fuerte. Acá también, como dice Fabián, resguardando de furtivos y jabalíes que se comen las crías de los corderos, todo un tema. Nada que con un par de tiros no se resuelva.
2: Eso, no terminó bien.
1: Gerardo Gómez, de La Marque, allí en la provincia de Río Negro.
2: Sí.
1: Gerard, un beso enorme y bueno, haciendo también, cumpliendo con sus funciones en estas horas lerdas de la madrugada. ¿Encontraste a los amigos?
2: Rosana Gómez. Hola, buenas madrunoches desde Ciudad de San Cayetano, sur de la provincia de Buenos Aires. Los escuchamos. Un beso grande, Carlos Massa y Rosana. Así que para ellos, al igual que Gerardo Gómez, dice, saludos, cuídense. La gente que se comunica a través de nuestro Facebook, de A2, Fabián Codevilla y Sonia Ferrari, Radio Nacional AM870. Y el último, César Orlando Santillán, dice: hola chicos, yo tetriando hasta que me gane el sueño, acostado solito, radio en la mesita de luz y extrañando a mi novia, María Candelaria, que se fue a Buenos Aires. Si la ven, que vuelva, que la remil extraño, dice César Orlando Santillán.
1: Me la crucé recién ahí en 9 de julio Corrientes.
2: Sí.
1: Estaba, no, tranquilo amigo, que estaba comprando un chocolatito en el kiosco nomás.
2: Sí, la verdad.
1: No.
2: Estaba a comprar el kiosco, sí, pero no estaba sola.
1: No, imagínate. Sororidad se llama. Hola, buena madrunoche. Soy Pablo Jesús Elward de Tartagal, provincia de Salta. Muy lindo el programa, escuchándolos como todos los días. Estamos a full en la panadería con mi compañero Raúl hasta las 6 de la mañana. Mira. Así que Pablo, Raúl, ahí estaremos haciéndonos compañía mutua durante toda la madrunoche.
2: Exactamente, porque esta es una matiné nocturna que arranca a las 0 y termina a las 6.
1: Hola Sonia, Fabián, soy Gerardo de la ciudad de Córdoba. Gracias por la compañía a ambos. Los escucho desde hace un buen tiempo y hay varios oyentes que se llaman Gerardo. Estimado Fabián, por ahí pienso que somos parientes. Hoy escucho que te molesta que se pronuncie septiembre en vez de septiembre. Lo único que falta es que te moleste también si se ponen cerca cuando pagás en el súper. Ay, a mí me pasa eso. Qué lindo el colegio que enseñaba a tomar distancia.
2: Hoy no sé, después no se produce, según en qué supermercado, en los chinos, por ahí sí, ¿no?
1: A mí me molesta cuando me pasan en la parada del micro, pero bueno, pues debe ser que pues muchas veces, como ya me han robado y no me enteré, me han abierto la mochila.
2: De la cartera,
1: claro, ¿viste? Entonces es como que estoy permanentemente mirando, dándome vueltas, girando. Abrazo grande, Gerardo, gracias, gracias por acompañarnos.
2: ¿Probaste colgando la mochila adelante?
1: Sí, pero me molesta. Sí, lo he hecho, pero me molesta. Vienen unas que tienen el cierre del lado de, justamente al lado de que te queda para adentro, digamos, para el lado de la espalda.
2: Ah, qué bueno eso.
1: ¿No? El lado de afuera es toda.
2: Sí, toda una.
1: No tienen manera de que te la abran, pero bueno.
2: De poder birlarla.
1: Sale un billetín.
2: No me diga, no sabía que
1: hola,
2: existían.
1: Sonia, Fabián, muy buena madrunoche. Iván de Comodoro, recorriendo el yacimiento. Sí, viernes, y arranco de Franco. Que sea un gran fin de semana. Abrazo grande para los dos.
2: Bueno.
1: Iván. Gracias. Abrazo fuerte para vos. Que disfrutes de tus días de descanso.
2: Sí.
1: Saludos, amigos de A2. Hoy es el día de la historieta.
2: También.
1: Sigan contándonos esta historieta radial. Mario, desde San Luis. También es el día de la historieta. Mira vos.
2: Bueno.
1: Qué lindo evocar, ¿no?
2: Sí.
1: A Mafalda, a Hijitus, a Pato Uruzú.
2: Patrucito, Isidoro, Isidorito.
1: Condorito.
2: ¿No? Condorito.
1: ¿Cómo
2: el
1: me
2: plop,
1: gustaba Condorito?
2: El plop sí. De Condorito en la última, sí, ¿viste? Que exacto. Caía siempre de espalda. Y ahí tenía garganta de lata. Era de Pelotillehue, el querido
1: sí,
2: Condorito.
1: Sí,
2: el,
1: qué lindo recuerdo.
2: Cruzando la cordillera, era chileno.
1: Exacto, era chileno.
2: Muy
1: sí.
2: Bien, qué lindo dibujito. Gattini, el equipo, que era el equipo de jugadores conformados por animalitos que tenían, que empezaba el nombre con el apellido de algún jugador importante. Estaba Patiliol. Estaba Perrascosa, estaba Sertoni, Luchetti, estaba Gallogo, que era un gallo, ¿no? Todo tenía que ver con el Kempotro, que era un caballo con la camiseta número 10. Todo tenía que ver con la reminiscencia de aquel equipo 78 campeón del mundo.
1: Muy buena madrunoche de A2, con la buena música, historias e informaciones. Aquí de Fiesta del Milagro, en La Linda. Bendiciones sí. Y saludos, Raúl y Karina, del barrio Costa Azul, allí en Salta.
2: Arranca la peregrinación.
1: Buena madrunoche, Sonia, Fabián, aquí prendida la radio. Hace un rato volví de una reunión. Hoy viernes, concierto coral en Humboldt. Y sábado a las 21:30 en Rafaela. Ajá. Así que a cuidar esa gola, Raquelita.
2: Sí, sí.
1: Buen fin de pasarlo bien, bueno, y a disfrutarlo. Sí, gracias. Gracias a vos por estar allí cerquita. A Eduardo, nuestro amigo veterinario de Salta, un abrazo bien fuerte. También para Juan y Mabel de Montecomán, en San Rafael. Están allí presentes, como siempre, prendidos a nuestro DA2. Oscar de Delviso también se va sumando.
2: Ajá.
1: Sonia, Fabián, muy buena madrunoche. Deseo que estén bien. Un placer escucharlos, como siempre. Saludos desde Jujuy. Nos envía Gloria también. Muchas, pero muchas gracias.
2: Gracias a todos. ¿Sabés qué? Quería comentarles a todos lo que vamos a proponer con Sonia para el viernes que viene. Va a venir un dúo, un pianista y un cantor de tangos, la próxima madrugada del viernes que viene, ¿no? Hoy que estamos 4, 11 sería, viernes 11. Así que vamos a tener un lindo show en vivo para que disfruten todos nuestros oyentes. Así que vayan preparándose para los tangueros que tantas veces nos reclaman la posibilidad. Viernes 11, un dúo acá, no voy a adelantar más nada. Piano y voz para chuparse los dedos.
1: Faltan segundos para llegar a la 1:30. Vamos a seguir disfrutando de la música de los años 80. Puntualmente al año 1985 nos vamos junto a Falco. Rock Me Amadeus.

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0: Ahí teníamos la música junto a Madness, Our House.
1: 1:38 en este preciso momento. Se va apagando de a dos de este viernes. 20 minutos, un poquito más de 20 minutos nos quedan por delante y muchas cosas para contarles y sobre todo agradecerles, ¿no?, a algunos de nuestros oyentes que nos dejan perplejos con sus mensajes, ¿no, Sonia?
0: Sí, como Leo, de Córdoba Capital, que está por allí. Bueno, nos invita a celebrar la vida y hace mención al mensaje de Oscar, ¿no? de Rubén de Corrientes, de hace un ratito. Y esto viene a colación de haber pedido una foto nuestra, ¿no? ¿Por qué digo esto? Porque Leo pasó por un momento muy, muy, muy difícil en su vida hace algunos años y a través de la radio, escuchando a un actor, Adrián Gómez, un actor, bueno, cómico, ¿no? Sí, cordobés, sí, que hacía sus gracias, de alguna manera volvió a sonreír, ¿no? Pudo conocerlo después de un tiempo, agradecerle justamente su humor. Y allí entendió lo importante que había sido el aporte de este actor en su restablecimiento. Uh-huh. Entonces finaliza su mensaje diciéndonos: siempre insisto en que ustedes, los radionautas, son tan importantes en apoyar a los radioescuchas, que quién sabe por lo que estarán pasando. Por ello, mi mayor respeto por ustedes y quienes desempeñan su oficio. Abrazo fraterno, Leo.
1: Mientras desempeña su maravilloso oficio de veterinario,
0: que es,
1: ¿no?,
0: médico veterinario, nada más y nada menos, ¿no?
1: Uh-huh. Así que enorme, hermoso y muy emotivo mensaje, querido amigo. Gracias, de verdad. 1:40 de la madrugada, estamos aquí haciendo Nacional. Recuerden, porque como somos un programa colapintero, mi amigo Gabriel Zeni no me va a perdonar que les cuente cómo viene el cronograma de este fin de semana, porque si algo faltaba para ponerle calor a un fin de semana con mucho frío, es ver a Colapinto con el paquete de mejoras que ha llegado para su auto.
0: Menos mal, por fin, era hora.
1: En el mítico circuito de Monza. Ahí estará, que dicho sea de paso, se cruzó y se abrazaron y se intercambiaron remeras con Lautaro Martínez. Fue un lindo cruce, un lindo gesto de ambos y el hecho de ser dos tipos que están metidos en el corazón de los argentinos, ¿no? Lautaro, goleador de la selección, campeón del mundo, y Franco Colapinto, que hoy viernes, desde las 7:30 de la mañana, estará con las pruebas libres número 1, que a partir de las 11 de la mañana de hoy estará con las pruebas libres número 2, que mañana sábado, 7:30 de la mañana, pruebas libres número 3, y luego la clasificación a las 11 de la mañana. El domingo a las 10, mítico circuito, la Fórmula 1 en Italia, y qué mejor que el Monza, nada más ni nada menos, para vivir un fin de semana a todo Colapinto. Y también quiero contarles, tema que al señor Gabriel Zeni también le produce mucha emoción, tiene que ver con el tenis. Porque en el día de ayer, Pancho Cerúndolo pasó por primera vez a la tercera ronda del US Open. Hay 4 argentinos luchando por un lugar, buscando los octavos de final, nada más ni nada menos. Así que enorme, enorme victoria ante el alemán Sturf. Francisco Cerúndolo logró ese triunfazo y se metió en la próxima instancia. 5-7, 7-5, 4-6, 6-2 y 6-3 para dejar en el camino a Jean-Lennard Struff. En tanto, Nadia Podoroska y Marco Trungeliti se despidieron en la segunda ronda ayer jueves al perder ante Iga Świątek y Alexander Block respectivamente, pero lo bueno es que Francisco Cerúndolo junto a Mariano Navone, a Tomás Echeverry, tres argentinos pugnando por un lugar en los octavos de final del US Open, el último Grand Slam del año.
0: Bueno, viste que ayer comentábamos que Marlon Brando había comprado un atolón, ¿no? Sí. Un conjunto de islitas para salvarlo del turismo, que hoy es un santuario, sí, ¿no? Con más de 15.000 crías de tortuga verde.
1: Exactamente.
0: Bueno, ¿sabés quién hizo algo parecido?
1: ¿Quién, mi amor?
0: Es una maravilla. Leonardo DiCaprio.
1: ¡Apa, mira!
0: Lo de Marlon Brando fue en la década del 60.
1: Sí, claro.
0: ¿No? Bueno, lo de DiCaprio fue el año pasado. Compró una isla en Chile para salvarla de la deforestación y ahora planea donarla al gobierno para crear un parque nacional. ¡Qué maravilla!
1: Hay que tener un poquito de plata, ¿no?
0: Sí, el que tiene plata hace lo que quiere. Sí. Y bueno, si son buenas acciones, bienvenida sea.
1: ¿Te compras una isla y la donas, por ejemplo? ¿Eh? ¿Te compras una isla y la donas?
0: ¡Qué maravilla! ¿Viste? Pero qué bueno esto. La remota isla Guafo, un valioso refugio biológico conocido como la Pequeña Galápagos en el sur de Chile, pasó formalmente a manos de la organización Rewild, cofundada por el actor Leonardo DiCaprio. La adquisición de este territorio privado busca frenar la explotación forestal y minera en el área.
1: Ajá.
0: Una maravilla.
1: Qué lindo.
0: El territorio insular de Chiloé, que estaba a la venta desde el año 2020,
1: sí,
0: corría el riesgo de ser explotado comercialmente por industrias destructivas de carbón y madera. Para evitar su deterioro, la compra se gestionó en conjunto con otras entidades internacionales,
1: sí,
0: abriendo el camino para que el Estado chileno asuma su administración en el largo plazo. Fíjate, bueno, que tuvieron que esperar, ¿no? Que viniera DiCaprio a poner la mosca para ocuparse.
1: Sin ninguna duda.
0: Qué feo esto.
1: Claro, pero bueno, lo bueno es que existe gente como DiCaprio,
0: ¿no? Obviamente, sí, obviamente. Pero cuando leí esta nota, obviamente, ¿no? No pude no pensar en lo que habíamos contado ayer o anteayer de Marlon Brando.
1: Ayer justamente de Marlon Brando, que compró ese atolón después de haber hecho el motín del Bounty.
0: Exactamente.
1: Esa película tan galardonada.
0: Bueno, la estrategia de Rewild consiste en adquirir tierras clave de propiedad privada bajo amenaza de explotación para luego traspasarlas a gobiernos locales bajo figuras de conservación estricta.
1: Sí.
0: En el caso de Guafo, el Ministerio de Medio Ambiente chileno ya confirmó que busca avanzar hacia un área protegida por el Estado. Este ecosistema marino y terrestre alberga la mayor colonia de fardelas negras del planeta, con 4 millones de parejas que anidan en sus bosques de cipreses.
1: Sí.
0: Sus aguas, además, sirven de refugio y alimentación para las ballenas azules.
1: Mira.
0: ¡Qué lindo!
1: Hermoso.
0: Especies, las ballenas azules y 6 especies en peligro de extinción. Así que realmente, ¿no? Lo de DiCaprio, creo yo que es para resaltar, y obviamente habla de su generosidad y de su inteligencia como habitante en este planeta, ¿no?
1: No tenga la menor duda. Ahora, el problema de DiCaprio es que inmediatamente que gastó ese dinero, llamó a su agente y le dijo: escúchame, tengo que pagar la isla, voy a conseguirme una película. Y a los 10 minutos tenía 20 millones de dólares otra vez en el banco, tipo, ¿entendés? Y dice: che, escúchame, tengo que pagar la isla, a ver qué hay. Y tenés para hacer las trenzas del pelado, la parrilla de madera, el último. Y entonces ahí decís: bueno, haceme una, la que mejor pague. Y ahí el tipo, ¿entendés? Tiene hasta esa facilidad para generarla rápidamente. Espectacular. Diría un amigo mío.
0: Un beso grande para Malvina, que nos está escuchando en Paraná, provincia de Entre Ríos. Sonia, Fabián, ¿qué puedo decirles después de los halagos y palabras tan lindas que han recibido? Muy merecidos, por supuesto.
1: Ajá.
0: Solo desearles buen fin de semana, que gracias, sean felices en sus vidas. Abrazo. Muchísimas gracias, Malvina. Sos muy generosa también.
1: Sí, sí.
0: Qué placer hermoso saberte por allí, cerquita y en sintonía. Oscar Marín,
1: sí,
0: nos está escuchando en Paysandú, Uruguay. Buena madrunoche, Sonia, Fabián, buen programa. Como siempre, nos tienen acostumbrados. Que tengan un buen fin de semana. Muchísimas gracias, Oscarcito. Buen fin de también para vos.
1: ¿No será el chelo disfrazado? Ojo, ¿eh?
0: Por ahí es el tío.
1: El tío del Chelo Marín, nuestro compañero aquí en la radio, nuestro compañero operador. 1:48 de esta madrugada. ¿Y tenemos un poquito más de música todavía?
0: Sí, no un poquito, un montoncito.
1: A ver.
0: Se viene ahora Bobby McFerrin con otro recuerdo ochentoso en nuestro día 2. Don't worry, be happy.

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1: Ahí teníamos la música de la mano de Robic McFerrin. Don't worry, be happy. No te preocupes, sé feliz.
2: Bueno, es lo que proponemos desde aquí, ¿no? Independientemente que es difícil y se hace tedioso, justamente tratá de olvidarte por un rato de eso tedioso y difícil y entregate al placer de este programa.
1: ¡Ah, oh, ¿eh? Qué lindo!
2: Se medio salió medio mexicano. ¿Eh? Entregate a la música y al amor que desde aquí te proponemos, cabrón. Nada, es un programa para eso. Es para divertirte, para despejarte, para desenchufarte, para, bueno, un poquito de todos los condimentos que ustedes ya nos han regalado a través de cada uno de sus mensajes. Así que, nada, es nuestro objetivo. Creemos que lo vamos cumpliendo. Sabemos que nos falta mucho. Pero lo que hacemos, lo hacemos sentido. Y juntos trabajar juntos nosotros dos es un doble placer. El hecho de amarnos como nos amamos y entregarles a ustedes lo que nosotros intentamos.

0: intentamos hacerle llegar y creo que ustedes lo terminan recibiendo. Así que, ¿no?
1: Sí, por supuesto. No crean que no tenemos nuestros desacuerdos cada tanto, ¿no? Como obviamente corresponde. Pero yo creo que todos estos años...
0: Bueno, de hecho, mira cómo tengo la cara. decí la verdad, guacha. Mirá cómo tengo la cara.
1: Mirá cómo lo hay. Ay, no, te miro y digo, ay, mirá vos, cómo le dijo, pero con saña.
0: Con los anillos, me dijo.
1: Con los anillos, sí, no sé.
0: Con los anillos, me dijo. Así me dejó. Amanda, mirá, y vos no decís nada. Amanda, haga algo. Amanda, te quiero.
1: Amanda te va a decir, algo habrás hecho.
0: Amanda, no me defendés, guacha, vos tampoco.
1: ¿Cómo que no? ¿Cómo que no?
0: Escuchame,
1: mirá.
0: Amanda, vos estabas diciendo algo hoy y yo estaba pensando lo mismo que estabas vos diciendo. Después que te lo cuente, te dije, increíble la conexión que tengo con la familia Ferraris.
1: Claro, sumar el madrugando. ¿Y por qué no sumo madrugando? Y Fabián me dice, lo estaba pensando hace 10 minutos.
0: Sí, estaba pensando eso. Digo, qué raro que no hemos puesto madrugando y Amanda nos manda telepáticamente el hecho de, claro, tienen que poner madrugando. ¿Algún oyente queda disperso todavía por ahí para saludar antes de irnos o empezar a enfilar a retirada?
1: Sí, Mario, nos está escuchando en Ushuaia a través de nuestra LRA10. Ay, nos envía un video. Yo lo miro y ya me da frío, ¿eh? Por Dios, ya pensando en la ola polar que se viene el fin de semana por estos lados.
0: Terrible, ni las luces se ven.
1: La nevadita en Ushuaia.
0: Qué locura.
1: Mario, un beso enorme, enorme. Gracias, gracias por acompañarnos.
0: Por acá solamente mencionar algunos más de los que nos hacen llegar su amor a través del Facebook de DA2, porque merecen que los nombremos por todo lo que a nosotros nos regalan. Así que desde aquí, simplemente gracias, ¿no? Nos hace saber Mario que dentro de los finalistas del Mundial de Tango estuvo un amigo. Así que los felicitamos desde acá, ¿eh? Y a propósito del tango, recuerden, el próximo viernes, Dios mediante, estaremos disfrutando de una linda noche entre amigos al son del tango, con piano incluido, en esta madrugada aquí en DA2, así que estén preparados. Nos vamos a ir con un poquito de música, me voy en realidad, no es que nos vamos, simplemente decirles que como siempre, el agradecimiento eterno desde lo más profundo de nuestro corazón y pedirles también, con mucho amor, que sigan acompañando esta negra hermosa hasta las 6 de la mañana por esta emisora que es nuestra segunda casa, en esta denominada matiné nocturna que arranca con DA2 y que sigue con Discoteca Nacional. Que tengan un hermoso fin de semana. Amor mío, te amo.
1: Un placer, como siempre.
0: Linda noche. Gracias, Gaby, por todo. Gracias, Jackie. ¿Con qué nos vamos, mi amor?
1: Ay, qué lindo, con ABBA. Hermoso recuerdo. Comienzos de los 80s.
0: Exacto.
1: Super Trooper.
0: Qué lindo.

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1: Las 2 de la madrugada en la República Argentina. El presidente Javier Milei ratificó que las Malvinas son argentinas por historia y por derecho. En un discurso pronunciado en cadena nacional, el jefe de Estado planteó la defensa del reclamo soberano como una política de Estado.
2: Quiero ser claro con el mundo y expresar la posición del Estado argentino. Las Malvinas son argentinas, por historia y por derecho. No hay discusión al respecto. Las islas formaron parte del territorio argentino desde los orígenes de nuestra nación. En 1833, el Reino Unido ocupó las Malvinas, expulsó a las autoridades argentinas e instaló una situación colonial que se perpetúa hasta nuestros días. Los isleños, al ser una población implantada en un territorio usurpado, no tienen un derecho legítimo a la autodeterminación y que cualquier argumento basado en referendos realizados en las islas es inválido.
1: El vicepresidente del Banco Central de la República Argentina destacó la baja de la morosidad. Vladimir Vernink lo expresó en la convención anual del IAEF que se inició en Iguazú Misiones con el lema de la estabilidad al crecimiento. Sobre la modificación de la carta orgánica del Central, dijo que las gestiones, desde el colapso de la convertibilidad, menos la de Milei, lo usaron para financiar al Tesoro. Los jueces Pablo Bertuzzi y Pablo Iadarola juraron en Comodoro Py como jueces de la Cámara Federal. Ambos integrarán como vocales la Sala Primera de la Cámara Nacional de Apelaciones en lo Criminal y Correccional Federal. Los nuevos miembros oficializaron su asunción en un tribunal que tendrá en sus manos decisiones sobre causas sensibles para el gobierno. En Comodoro Rivadavia, provincia de Chubut, donde escuchan Radio Nacional en AM670 y por la FM94.7, rige una alerta amarilla por vientos. En la ciudad de Buenos Aires y alrededores, temperatura 11 grados 7 décimos, cielo despejado, humedad 73%.
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días. Yo sí, hace mucho que lo sé. Me encanta, me encanta, me encanta esta hora del día, porque vuelve a darme la posibilidad de abrirte de par en par las puertas de la Discoteca Nacional.

Ahí vamos abriendo nuestros corazones una madrunoche más. Miguel Mateos, Perdiendo el Control. Evocando recuerdos, empezamos a transitar una nueva discoteca nacional, la del viernes 4 de septiembre de 2026, reencontrándonos en este rinconcito del dial. Cofradía madrunochera, bienvenidas, bienvenidos. Quienes a partir de este momento se suman al aire de Radio Nacional. Obviamente, el saludo, el abrazo y el agradecimiento a quienes nos vienen acompañando desde los primeros minutos de esta jornada en sintonía con Fabi en nuestro día 2 y que ahora se quedan un ratito más. Algunos hasta que llegue Morfeo y los abrace en sueños y otros hasta las 6 cumpliendo con sus jornadas de trabajo. Todos, todas, en cada rincón de nuestra patria donde haya un corazón que palpite en argentino, ahí estaremos dispuestos a hilvanar historias en esta madrunoche. Renovando el saludo y el feliz día a todas las secretarias. Hoy es el Día del Inmigrante. Hay una bonita historia, ¿sí? Vinculada justamente a esta efeméride, así que la vamos a contar. Habemos un súper especial también, un homenaje a un gran maestro de nuestra cultura que nació un día como hoy. Ya te tiro el anticipo, no más, allá por el año 1921. Por aquí nos quedamos, el equipo completo de la Discoteca Nacional, puestos en el aire, obviamente, por Gabriel Octavio Zeni. Sin él, nosotros acá, ¿para qué? Imagínate. Si no nos indica que estamos en el aire, estamos perdidos. Jacqueline Macarevicius nos produce y nos coordina en el control central de nuestra LRA1 AM870. Hoy, Ricardo Artola estará supervisándonos. Y en la planta transmisora de Radio Nacional, en General Pacheco, provincia de Buenos Aires, José Luis Ojeda y Claudio Aparicio son quienes hacen posible, ¿no?, esta conexión de corazón a corazón que nos lleva a todos los rincones de la patria. Hay 49 emisoras que hacen posible que estemos ahí donde vos estás. Hoy, con un abrazo bien, pero bien fuerte a nuestros compas y colegas de LRA 56, Radio Nacional Perito Moreno, en la provincia de Santa Cruz. Por allí nos sintonizás en AM860 o bien en la FM93.5. ¿Cuánto lindo tenemos por compartir en esta madrunoche en modo viernes, ya palpitando el fin de semana? Bueno, climatológicamente hablando, lo comentábamos hace un rato con Fabi, llega una nueva ola polar al área metropolitana de Buenos Aires para este finde. Bueno, habrá valores de hasta 10 grados por debajo de la media histórica para lo que es esta época del año, ¿sí? En algunas regiones se podrían generar algunos chaparrones aislados. Hay algunos alertas por vientos fuertes, más que nada para la costa patagónica, desde la península Valdés hasta Tierra del Fuego, así que vamos a contarles pormenorizadamente a nuestros amigos en los distintos rincones de la patria qué es lo que se espera, ¿sí?, en cuanto al clima de cara al finde. Nos ponemos en marcha. Ya les anticipé que habemos un especial a modo homenaje. Tenemos la matera de Don Luis. Hay una linda historia para compartir también minutos después de las 3, cuando la noche convide, cuando la noche invite. Así que, si les parece, con toda la polenta del pogo más grande del mundo, arrancamos nuestra discoteca de hoy con Los Redondos. Jijiji.

Ahí estaba Fito Páez poniéndole su impronta a nuestra discoteca. Carabelas nada. Antes los Caballeros de la Quema, Fulanos de Nadie. Así arrancamos. Imagínate cómo seguimos. 2:31, conectados, conectadas, como siempre, a través del WhatsApp Nacional, que es el 11-3870-7485. Allí siguen en sintonía los amigos, Pablo y Raúl, en la panadería hasta las 6 le pegan de largo, en Tartagal, bueno, Lalito en Jujuy, Tomás en José León Suárez, que se está sumando por allí también, parece que anduvo perdiendo el control mientras escuchaba la discoteca en el comienzo. Gracias, Tomás, un abrazo fuerte para vos, a tener un hermoso fin de semana. Bueno, Antonia, que desde Jujuy se va sumando también. Es un placer acompañarte. Tonita querida, un abrazo fuerte también para vos y para toda tu gente allí en la Tacita de Plata. Oscar, nuestro amigo de Merlo, también sigue en sintonía. Bueno, algunos que se van quedando, otros que se van retirando, algunos que le pegan de largo y la vida misma que se comparte con la radio siempre como compañera. Mientras nosotros desde aquí, además, le agregamos canciones. Llega Virus. ¿Qué hago en Manila?

0: Estamos en todo el país. Río Negro. A fines del siglo XIX, luego de la campaña del desierto, Río Negro se reveló como la puerta de entrada a la Patagonia argentina. Geográficamente podemos dividirla en cuatro paisajes distintos. Hacia el este, la costa atlántica. Allí podemos encontrarnos, por ejemplo, el extraordinario paisaje de las grutas. Hacia el oeste, la región cordillerana, la famosa ciudad de San Carlos de Bariloche. Y al norte, el alto valle del Río Negro, la zona frutícola por excelencia. Se cultiva alfalfa, cereales, vides y frutas. Y al sur, las mesetas patagónicas con pequeños cerros y bajas depresiones, algunas bajo el nivel del mar, como lo es el Gran Bajo de Valdés, a menos 45 metros. 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
1: 6 de la mañana, 6 minutos.
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Ahí estaban los Ártico versionando a Virus, lunes por la madrugada, 2:43, y en esta madrugada de viernes vamos a empezar a pasear por el país, vamos a empezar a visitar amigas, amigos que nos están escuchando en distintos rincones de la patria. Lo tenemos a Martín en Santiago del Estero. Hacía rato que no se daba una vuelta, Martincho, por estos lados, a través de nuestra LRA21. Así que un beso grande para vos. En este momento por Santiago el cielo está despejado. 10 grados 6 décimas, esa es la temperatura, la humedad 69%, y el pronóstico indica para hoy una máxima de 24 grados, con cielo algo nublado. Y atención, porque en Santiago del Estero también va a descender la temperatura notablemente de cara al fin de semana, ¿no? Decíamos que se venía una ola polar, que iba a traer frío al área metropolitana de Buenos Aires, pero agregábamos también que este fenómeno se iba a replicar en gran parte de nuestra patria. Fíjate, para hoy la máxima, insisto, en Santiago está estimada en 24 grados. Para mañana sábado, en 21, y para el domingo en 16, ¿sí? Con cielo mayormente nublado. Así las máximas entonces por Santiago del Estero de cara a este finde. Sigo de paseo, me voy a Santa Fe. Ahora el cielo está despejado. Por allí 8 grados una décima la temperatura, 20 la máxima para hoy, con cielo algo nublado. Y también por Santa Fe mañana se espera una máxima de menor a la de hoy, ¿no? Hablamos de 17 grados. Hoy 20, mañana 17. Y el domingo, la máxima que no superaría los 14 grados, con cielo parcialmente nublado. De Santa Fe me voy a Comodoro Rivadavia. Acá se da al contrario. Hay una alerta amarillo por chaparrones y lluvias y nevadas fuertes hacia la noche. Además de otro alerta por vientos fuertes. 9 grados 7 décimas la temperatura ahora en Comodoro Rivadavia, 6 grados y medio la térmica. Para hoy la máxima está estimada en 8 grados, para mañana sábado con cielo despejadísimo, 7 grados la máxima, pero el domingo remonta, ¿sí? Se habla de una máxima de 11 grados por Comodoro Rivadavia con cielo ligeramente nublado. Insisto, dos alertas amarillos, uno por vientos fuertes para hoy y otro por chaparrones y lluvias y nevadas intensas hacia la noche. Sigo viaje, me voy a Salta, donde el cielo está despejado y la temperatura es de 14 grados. Máxima para hoy, 21 grados, con cielo algo nublado. Mañana sábado, parcialmente nublado, máxima 16 grados. Y el domingo, con cielo parcialmente nublado también, se habla de una máxima de apenas 11 grados para Salta, ¿sí? Por la Ciudad Autónoma de Buenos Aires, mientras tanto, contamos con un cielo totalmente despejado, 11 grados 5 décimas la temperatura, 73% la humedad, y para hoy la máxima está prevista en 17 grados, con cielo algo nublado. Mañana sábado, 14 grados la máxima, apenas, con cielo algo nublado. Y el domingo, más baja todavía, 12 grados. ¿Sí? Con una mínima de 3. Así que, si hay planes para quedarse en casita, me parece que van a ser los mejores. 11 grados y medio, 73% la humedad, y por aquí la historia que sigue así, saludando amigas, amigos que nos están escuchando. Por ejemplo, en Comodoro, mirá vos quién apareció. Aquí seguimos firmes hasta las 6, mi querida Sonia, los escucho siempre, solo que no ando escribiendo. Y no, porque estás trabajando, y está muy bien, mamila, me parece genial. El vago ahí me parece que es Sergio. Buena noche también vos, buena jornada de trabajo, y ahí estaremos, codo a codo, par a par, haciéndonos mutua compañía. Alex, querido, a vos y a toda la banda, muchísimas gracias por elegirnos una madrunoche más. Mauricio nos está escuchando en Guaymallén, provincia de Mendoza, un saludo también para vos. Gracias, Mauri, gracias por sumarte. Una vez más, sigo firme como rulo estatua, nos escribe Gerardo Gómez, nuestro compañero de la Marque, allí en la provincia de Río Negro, muchísimas gracias. Viviana, de Colonia Rivadavia también, sigue por allí prendida desde nuestra LT14, Radio General Urquiza, muchísimas, pero muchísimas gracias. Obviamente esto es en la provincia de Entre Ríos. Y Mario, que sigue conectado a la Discoteca Nacional desde Ushuaia.
Nosotros, mientras tanto, les proponemos seguir adelante, paseando por nuestra tierra, pero en este caso a través de la música. Se viene María y Cosecha, qué lindo, con esta de Domingo Palacio y Teresa Parodi. La fiesta grande.

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0: Y se fue nomás la olvidada chacarera de Atahualpa Yupanqui por la callejera. Antes escuchamos a Verónica Condomí con La Guaraña, de Eladio Martínez, Lucerito Alba, Bruno Arias, Río de Cholitas y María y Cosecha con El Chamamé, de Teresa Parodi y Domingo Palacio. Habían pasado la fiesta grande. Estamos a segundos de las 3, se viene en instantes el boletín, justamente, en la voz de Fernando Pedernera, y luego una bonita historia para compartir cuando la noche invite, cuando la noche convide, como siempre, en la Discoteca Nacional.
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2: Las 3 de la madrugada en la República Argentina. El presidente Javier Milei anticipó que su gobierno desplegará todas las herramientas para disuadir a los que violenten la soberanía. El jefe de Estado enumeró diplomáticas, económicas, judiciales y legales para disuadir precisamente a los actores estatales y no estatales que pretendan interferir sobre nuestra soberanía.
3: No lo vamos a permitir. La Argentina no se quedará de brazos cruzados. Como respuesta a esta situación, vamos a desplegar todas las herramientas del Estado, diplomáticas, económicas, judiciales y legales, para disuadir a los actores estatales y no estatales que violenten nuestra soberanía. La Cancillería Argentina ya ha enviado cerca de 180 notas de desaliento a empresas y a más de 29 países involucrados en distintos proyectos en nuestras islas.
2: En este contexto, el gobierno modificó el presupuesto mediante el DNU 867/2026 y aumentó los créditos de la Comisión Nacional Aeroespacial y del Ministerio de Defensa. El objetivo es para modernizar y recuperar medios y equipamientos de las Fuerzas Armadas y atender necesidades salariales de inteligencia y otros servicios. La producción nacional de vehículos creció en agosto 26,3% con respecto a julio. La Asociación de Fábricas de Automotores precisó que durante el octavo mes se produjeron 39.381 unidades, que en el cotejo interanual significó una baja del 11,6%. En lo que respecta a las exportaciones, en agosto se colocaron en el exterior 24.589 unidades, equivalente a un 5,2% más que el mes anterior. En Ushuaia, provincia de Tierra del Fuego, donde escuchan Radio Nacional en AM 780 y por la FM 92.1, rige una alerta amarilla por nevadas. En la ciudad de Buenos Aires y alrededores, temperatura 11 grados 5 décimos, cielo despejado, humedad 73%.
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no llevaba zapatos, solo voluntad. Caminó casi 2.700 kilómetros con un bebé en brazos y dos niñas detrás, atravesando desiertos que quemaban, montañas que congelaban y días en los que la esperanza era el único alimento. Se llamaba Bridget Biddy Mason. Nació esclavizada en Georgia. Sus primeros 30 años fueron trabajo sin paga, dolor sin protesta, obediencia sin opción. Pertenecía a alguien. Y aún así, dentro de ella, algo permanecía intacto. En 1847, su dueño decidió mudarse al oeste. La distancia era brutal. Carretas avanzaban y ella caminaba. Sangre en los pies, el hijo en el pecho, el viento arrancándole el aliento y aún así, un paso y otro, y otro, y uno más. Porque si ella se detenía, sus hijas también, y detenerse era perderlo todo. Cuando llegaron a California en 1851, descubrió una verdad que debía haber sonado como un milagro. Era tierra libre. Legalmente ella ya no era esclava, pero la libertad escrita en papel no significa libertad en la vida. Su captor no la dejó ir. La retuvo 5 años más. Silencio y amenaza, intentando arrastrarla de vuelta hacia un lugar donde él pudiera poseerla para siempre. Entonces, Biddy tomó la decisión más valiente de su existencia, no en el camino, en los tribunales. El 19 de enero de 1856, se presentó ante un juez en Los Ángeles. No sabía leer ni escribir, no tenía dinero, poder, ni siquiera tenía apellido. Pero habló. Y el juez la escuchó. Ese día, con un golpe de madera sobre la mesa, Biddy Mason dejó de ser propiedad y se convirtió en mujer libre. Tenía 38 años. Sin embargo, su grandeza empezó después. Trabajó como partera y enfermera. Guardó monedas en su delantal, una sobre otra, hasta comprar un terreno en el centro de Los Ángeles en 1866. Se convirtió en una de las primeras mujeres negras en poseer propiedad en la ciudad. Y más tarde, en una de las más ricas. Pero esta es la parte que la vuelve extraordinaria. Regaló la mayor parte. Dio cama al que no tenía techo. Dio comida al que no tenía pan. Pagó cuentas ajenas sin pedir nada a cambio. Fundó una guardería donde los niños de madres trabajadoras estuvieran seguros. Ayudó a levantar una iglesia que aún resiste. Y cuando le preguntaron por qué, respondió con una llave que aún abre puertas. Si mantienes la mano cerrada, nada bueno podrá entrar. Biddy Mason caminó siendo esclava y murió siendo raíz. No acumuló riqueza para sí, sino para quienes venían detrás. No solo cruzó un continente, cruzó el límite entre lo que se espera de alguien y lo que alguien puede llegar a ser. Su historia recuerda que el poder más grande no es poseer, sino liberar.
no es conservar, sino dar. No es sobrevivir, sino transformar. Y Vidi transformó.

0: Era Judy Garland y una canción de Paul Robeson, Old Man River, el lamento y el sufrimiento de los trabajadores afroamericanos en el río Mississippi, una metáfora sobre lo que significaba justamente para los afroamericanos no poder seguir el curso como el río. 3:15 en todo el país.
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0: Y en este momento sensible de la Discoteca Nacional, en este rato de la madrunoche, los invitamos siempre con una recorrida por el mundo a través de la música. ¿Qué les parece viajar ahora en las voces de Luis Eduardo Aute y Silvio Rodríguez?

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0: Paseíto por el mundo a través de la música que nos ha dejado el Montevideo junto a Yavor y Memoria Azul. Antes Jaime Ross, Canario Luna, Brindis por Pierrot, Luis Eduardo Aute junto al cubano Silvio Rodríguez, Cada vez que me amas. 3:30 en la República Argentina. Estamos en vivo haciendo la Discoteca Nacional. Ahora los convidamos con una pausa y tras la misma nos introduciremos en la materia de Don Luis y además voy a adelantarles quién será hoy el protagonista de nuestro especial de las 4.
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0: Ahí teníamos a León Gieco, Antonio Tarragorros y Canción para Carito. 3:36 en la República Argentina. Y atención, porque hoy a partir de las 4 vamos a estar homenajeando a quien fuera parte central de nuestra música de raíz folclórica, ¿no? En la segunda mitad del siglo pasado. Bueno, alguien que compuso obras emblemáticas, ¿sí? Para nuestros folclores, como La Misa Criolla, y con Félix Luna ni hablar, Navidad Nuestra, Mujeres Argentinas, Cantata Sudamericana. Sí, estamos hablando del compositor y pianista Ariel Ramírez, que nació un día como hoy, 4 de septiembre de 1921, en Santa Fe. Vamos a estar abordando parte de su obra, ¿no? Junto a él, su piano, e intérpretes como Mercedes Sosa, Lolita Torres, Eduardo Falú, Los Fronterizos, Los Chalchaleros. Así que a no perderse, nuestro homenaje hoy al maestro Ariel Ramírez en el especial de la Discoteca Nacional. Y quiero cursar una invitación a través de Roberto Apaza, nuestro poeta amigo del grupo Letras de El Carmen, allí en Jujuy. Se va a llevar a cabo este fin de semana el 7º Encuentro Internacional de Poetas. El lema este año, palabras que tejen mundos. ¡Qué lindo! El 5 y el 6 de septiembre, en el ex comedor infantil, el 9 de julio, esquina Coronel Arenas, en El Carmen, provincia de Jujuy, insisto, invita al grupo Letras al 7º Encuentro Internacional de Poetas. Y en un ratito nada más vamos a estar hablando acerca de un encuentro anual de fileteadores que se va a llevar a cabo aquí en la Ciudad Autónoma de Buenos Aires. Digo, si alguno anda paseando por estos lados, los vamos a invitar. Esto será también a partir de este fin de semana en el Museo de la Ciudad, que será sede de la 15ª edición del Encuentro Anual de Fileteadores. Así que en un ratito ampliamos. Ahora quiero saludar y quiero agradecerles infinitamente a Sergio, que sigue al pie del cañón, allí prendido a la Discoteca Nacional. Gracias, mi amigo, en Comodoro. A Miriam de Quilmes, querida Sonia, muy bonita la música de esta madrugada. Gracias. Te deseo un lindo fin de semana. Muchos besos a mamá Amanda. Serán enviados. Miriam de mi corazón. Gracias también a Juan de Santo Tomé, provincia de Santa Fe. Sonia, querida, si no escucho tu voz, no me duermo. Ay, te voy a cantar el arrorró, Juancito. A esta hora acá en Santo Tomé, provincia de Santa Fe, el silencio de la noche aturde. Como toda ciudad chica, un beso enorme. Gracias, Juan. A mí me encanta acompañarte, ¿sí? Buen día, mi querida Sonia, un gusto escucharte y saludarte de nuevo. Buen viernes, besos y abrazos, lluvia de bendiciones y excelente la historia de hoy. Gracias por ello, Guille, nuestro amigo de Escobar, allí en Paraguay. Muchísimas gracias, Guille, de mi corazón. Buen día, Sonia y producción, acá en el Mercado Central, ya hicimos las descargas. Gracias y bendiciones para todos los oyentes y para vos, Sonia. También para mamá Amanda y para Eva María, que es mi mamá. Muy bien, Mario, de Berazategui. Saludala de mi parte a Eva María. Cuídala y aprovecha cada momento con ella. Mario, gracias, gracias por acompañarnos. Besos enormes también para Marcos, que nos está escuchando en Ibarlucea, provincia de Santa Fe. Buena madrunoche, Sonia. Qué gusto escucharte y disfrutar la música y tu compañía. Feliz fin de... Besos y abrazos también para vos, Marquitos. Gracias, gracias por acompañarnos. También a Fabián de La Paz. Sonia, te hago el aguante hasta las 6. Vamos todavía, querido amigo. Nos queda un ratito por recorrer juntos, ¿eh? Buen día, Sonia querida. Bendecido viernes, escuchando la música de nuestra tierra. Sigo atenta hasta que llegue Morfeo. Abrazos grandes, excelente fin de semana para todos. Marta de Jujuy. Martita, besos para vos también. Hola amiga, soy Gillo de Chimbas, San Juan. La estoy escuchando a través de la app. Le pido algo de folclore. Quédate por ahí. Ya tenemos algo de folclore para vos, Gillo querido. Un abrazo fuerte. Y hoy un especial con Ariel Ramírez, nada más y nada menos. Daniel nos está escuchando en Perito Moreno, allí en la provincia de Santa Cruz también. Muy buenas madrunoches, Sonia querida, qué lindo es escucharte. Gracias por ser mi compañera de los viajes. Saludos y besos para vos también, ¿eh? El doble de besos. Dani, buen viaje, nos encanta saberte por allí siempre en sintonía. 3:41, demos vuelta a la página, sí, ya tenemos aquí nuestro mate preparado porque se viene a la Discoteca Nacional la matera de Don Luis.
1: Don Pedro, por ejemplo, era un señor que tenía problemas con la bebida. Y Don Pedro, un señor de apellido notable en el lugar, cuando se chupa un hombre que no tiene familia o que no tiene notoriedad en el pueblo, no importa, ese chupó, pobre tipo. Pero ya cuando es alguien de nombre, ya la cosa preocupa a la familia. No al que se chupa porque le gusta, pero a la familia ya la entra a preocupar, a los vecinos también, como diciendo, mire qué barbaridad, Don Pedro, ¿no? Un hombre tan bien. Las vecinas, ¿viste? Esos corrillos de esquina. Pobre Don Pedro, tan buen nombre que es, y mire lo que es la bebida. Entonces sale la vecina de enfrente, que está en esa vereda en ese momento, y dice, bueno, pobre Don Pedro, no sé, porque él se chupa y se divierte. La pobre para mí es la mujer que lo aguanta. Y nunca falta una tercera vecina que siempre tiene el cuchillo bajo el poncho y manda la puñalada hasta el mango. Bueno, y se habría que ver si nos chupa por la mujer que tiene, ¿no? A Don Pedro le hicieron mil y un tratamiento para curarlo, que es donde me cabe la duda. ¿Querían curarlo al enfermo o salvar el nombre de la familia? Porque eso también, hay que ponerlo en telejuicio. Los curanderos que andaban sueltos pasaron todo por la mano de Don Pedro, mejor dicho, por el vicio de Don Pedro. Don Pedro, no había caso. ¿Vieron que hay curanderos que dan unos menjunjes para entreverarle a la bebida como para que después le dé asco? Don Pedro engordaba con los menjunjes. Fueron a ver al médico alcoholista más importante. Lo trató 2 meses y pico. Ya para el tercer mes llamó a la mujer de Don Pedro y dice, mire señora, esto no va. Ya había perdido hasta el control el médico. Dice, mire, yo ya no sé qué hacer. Hágame el favor, yo mañana por última vez lo voy a atender. Y voy al recurso psicológico. Si me da resultado bien y si no, no lo quiero ver más. Porque su marido es la imagen de mi fracaso. La primera vez que me pasa. Al otro día temprano estaba Don Pedro en el consultorio. Buen día, cara de loco, hombre. Buen día. Me dijo mi mujer que me quería ver a la mañana, sí, para que estuviera fresco, Don Pedro. Bueno, dice, si va a entrar a ofender de entrada, hágame el favor, dice, pase al consultorio, pase para adentro. ¿Qué le pasa? Hágame el favor, ¿qué le pasa? ¿Qué le pasa a usted? Va, pase para adentro. Bueno, che, dice, no es para tanto. El médico juez de control. Hágame el favor, siéntese, Don Pedro, frente al escritorio. Se sienta frente al escritorio del consultorio. Dice, Don Pedro, es la última charla que voy a tener con usted. Quiero que sea honesto conmigo. ¿Conoce estas cosas que están en estos vasos? Había 2 vasos. Uno con agua y otro con vino. Y le dijeron, Pedro, no voy a saber. Macanudo, mejor así. Fíjese ahora, ¿eh? Destapa un tubo de ensayo y saca un gusano. Lo tira en el vaso de agua y el gusano nadaba que parecía la Esther William ahí adentro. Da vueltas para un lado, para el otro, era una preciosura el gusano. Le dice el doctor, Don Pedro se fijó, ese gusano goza de buena salud. Fíjese ahora, mete una espátula, saca el gusano de adentro del vaso de agua y lo tira en el vaso de vino. Hizo 2 contorsiones, tal vez 3, y seco quedó el gusano. Se para el doctor, apoya los nudillos como para discurso arriba del escritorio, le dice, Don Pedro, quiero que sea honesto, apelo a su hombría de bien, a su sinceridad. Hágame el favor, Don Pedro, reconózcame, ¿Qué le sugiere lo que acaba de ver? Lo miran, pero dice que lo que tomamos vino no vamos a tener nunca gusano.

0: Sonia, buena madrunoche, buen regreso a la ciudad capital, feliz reencuentro con todos tus afectos, te habla Alicia desde Villaluro, te mando un abrazo, gracias por el especial de la gran Chabuca, fue un gusto escucharla ayer, cómo va a ser hoy el especial, otra maravilla. Gracias a la producción y a la técnica. Feliz fin de semana.
1: Gracias a vos por tu reconocimiento, a la producción y a nuestro compañero técnico operador, Ali de mi corazón. Sí, en instantes, ¿eh? Se viene el especial con el maestro Ariel Ramírez. Qué linda recorrida hicimos por nuestra patria, ¿no? Desde la música, ahí estaba Facundo Piccone con Cuadro Surero. Habíamos escuchado a Jairo con Peteco, El Embrujo de mi Tierra. Tomás Lipán con La Cueca de Barbarita y Mónica Pantoja, nada más y nada menos que con Guanuqueando. Minuto y algunos segundos faltan para llegar a las 4. Tengo un beso grande para Laurito Ferreira, ¿sí? Que se va sumando. Buen día, Sonia de mi corazón. Buen viernes. Feliz día a todas las secretarias. Vamos todavía. Para Luis, del Yacimiento Cerro Dragón, allí en Comodoro Rivadavia. Sonia querida, muy buena madrunoche. Desde temprano te escucho. Que tengas un buen descanso y un excelente fin de semana. Gracias por tu compañía y buena onda. Gracias a vos, Luis. Hermoso fin de también, ¿eh? A pasarlo lindo. Buenas noches, celeste y cálida. Será hermosa la hora 4. Inmensa historia. Sugiero para cuando puedas esas historias de nuestra América del Sur, especialmente de aquellas protagonizadas por mujeres que pusieron alma y vida para defender la patria junto a su hombre. ¿Cómo no? Mirá, ya te sugiero, vamos a preparar una historia con Juana Azurduy como protagonista. Lili, ¿qué te parece? Abrazo fuerte para vos, ¿eh? Allí está nuestra amiga en la tablada, siempre a pura sensibilidad, conectándose con nuestra discoteca. Llegamos a las 4, nos informamos, ahí está Fernando Pedernera, nos cuenta lo que hay que saber y se viene nuestro especial.
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3: Las 4 de la madrugada en la República Argentina. El presidente Javier Milei advirtió que se endurecerán las sanciones contra las compañías que operen sin autorización en Malvinas. El jefe de Estado explicó que podrán quedar impedidas de trabajar y afrontar procesos judiciales en ausencia.
4: Procederemos a inhabilitar de operar en territorio argentino a las empresas involucradas directa o indirectamente en proyectos en las Islas Malvinas sin autorización argentina. Quienes operan en nuestras islas a espaldas del gobierno argentino tendrán que elegir entre una apuesta ilegal en un territorio disputado y una operación rentable y segura en un país soberano con reglas claras y previsibilidad. No se pueden hacer las dos cosas.
3: Al respecto, el gobierno designó a Cancillería como autoridad de aplicación de la ley que prohíbe actividades petroleras no autorizadas en la plataforma continental. El decreto 868/2026, publicado esta madrugada en el Boletín Oficial, establece que los presuntos infractores tendrán 10 días hábiles para presentar el descargo y la autoridad deberá resolver en el mismo plazo. Todos los organismos de la Administración Pública Nacional deberán informar en 5 días cualquier hecho que pueda constituir una infracción a la norma. El gobernador de Corrientes, Juan Pablo Valdés, respaldó la eliminación de las PASO. El mandatario estimó que las primarias abiertas, simultáneas y obligatorias son una elección que está de más. Y adelantó que en Corrientes se va a desdoblar la elección y que en 2027 la votación provincial no se realizará al mismo tiempo que la nacional. En Puerto San Julián, provincia de Santa Cruz, donde escuchan Radio Nacional, gobernador Gregores, en AM720 y por la FM99.9, rige una alerta amarilla por vientos. En la ciudad de Buenos Aires y alrededores, temperatura 11 grados 2 décimos, el cielo está despejado, la humedad es del 75%.
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4 y 3 en la República Argentina. Buen día, buena madruñana, buena madrunoche, como prefieran. Bienvenidas, bienvenidos los y las del Club de las 4. Aquí estamos a pura discoteca nacional, a pura historia, hecha canción y a pura buena compañía. Gracias a quienes nos vienen acompañando desde los primeros minutos del viernes 4 de septiembre de 2026 en sintonía. Y en esta bienvenida aprovechamos, ¿no?, y la recibimos a Mónica Lisi, que a partir de ahora nos pondrá en el aire y se encargará, como siempre, ¿no?, con responsabilidad la de Moni, de poner justamente en el aire nuestro especial de las 4. Hoy con este referente de la música nacional. ¿Sí? Con este pedacito, creo yo, de nuestra cultura. Hace 105 años nació uno de los músicos argentinos más internacionales. Hablamos del maestro Ariel Ramírez, bueno, el creador de la misa criolla y de obras magistrales como Mujeres Argentinas y Navidad Nuestra, entre tantas y tantas. Vamos a comenzar a abordar parte de su historia en algunas interpretaciones, obviamente, en su mano, en su piano, pero también en voces, ¿no?, como Los Fronterizos, Eduardo Falú, Lolita Torres, Los Chalchaleros, Patricia Sosa. Y para comenzar, no podíamos hacerlo de otra manera que no fuera con esta zamba, ¿no?, que compuso en colaboración con el historiador Félix Luna. Una zamba en homenaje a la malograda poeta Alfonsina Storni, que puso fin a su vida de una manera que recuerda los trágicos finales de las heroínas del romanticismo. Y basándose en el último poema que compuso la Storni, Voy a dormir, Luna y Ramírez logran una zamba prodigiosa en su texto y en su música, y que ha sido una de las que más versiones se han realizado, creo yo, en la historia de la canción argentina. Pero nadie, y creo que en eso coincidimos todos o casi todos, ha logrado cantarla con más emoción y con más ternura que Mercedes. La voz y la expresividad de Mercedes, creo yo que han sido hechas a medida para interpretar de Ariel Ramírez y de Félix Luna, Alfonsina y el mar.

0: Especialísimo el de hoy de la mano del Troesma, Ariel Ramírez, a 105 años de su nacimiento, un 4 de septiembre allá por 1921. Bueno, escuchamos parte de su obra, ¿eh? En el comienzo, en la voz de Mercedes Sosa, Alfonsina y el Mar, El Amanecer, ¿no? Ramírez, su piano, un tango de Roberto Firpo, Alma Guaraní, de Dámaso Esquivel y Osvaldo Sosa Cordero, El Aeroplano, de Pedro Data, La Zamba de Usted, de Ramírez y Félix Luna, interpretada por Lolita Torres, una maravilla. El Apache Argentino, de Manuel Arostegui, Agua y Sol del Paraná, una canción del litoral, interpretada por los fronterizos Eduardo Falú y el maestro Ariel Ramírez, La Equívoca, Conquistemos el Sol, un triunfo, de Ramírez y Luna, también en la voz de Lolita. Lágrimas y sonrisas, el vals de Pascual de Gullo, en el piano de Ariel Ramírez. La segunda parte de la Misa Criolla con los fronterizos y Jaime Torres, Gloria. También la Chacarera de Mario René Ponce, Apura Ulluta. Los Reyes Magos de Félix Luna y Ariel Ramírez en la voz de Mercedes. También escuchamos Santafesino de Veras de Miguel Brascó y Ramírez, por los Chalchaleros. Rosa de los Vientos, la zamba de Eduardo Falú y Jaime Dávalos, por los fronterizos, Falú y el maestro, y recién La Cueca de Ramírez y Luna, Juana Azurduy en la voz de Patricia Sosa. Súper especial, ¿eh? Hoy en homenaje a este referente de la música nacional, a este pedacito de nuestra cultura, y yo quiero agradecer infinitamente, a todos los amigos, amigas, por la valoración de este especial. Sonia querida, qué lujo el especial de hoy. Recibe tú y tu equipo todo mi cariño, magia pura. Qué afortunados somos como oyencia. Gracias Radio Nacional, nos escribe Mirta desde Florida. Por aquí también Marta de San Salvador de Jujuy, gracias por el especial de hoy. Hermoso. Guille también de Paraguay, excelente el especial. Gracias por eso. Besos para vos también. A Clarita de Puerto Iguazú también, allí en la provincia de Misiones. Estoy escuchando desde Don Luis Landricina y por supuesto, gracias por deleitarnos con el especial de hoy. Sonia querida, gracias a vos, Clara, también por tu valoración. Llegamos a las 5, hacemos un alto en la discoteca, nos informamos y seguimos, dale.
1: 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Las 5 de la madrugada en la República Argentina. El presidente Javier Milei anunció que el gobierno avanzará con la construcción de una base naval en Tierra del Fuego. El mandatario señaló que para ello destinará mayores recursos al Ministerio de Defensa.
2: Firmaremos hoy mismo un decreto de necesidad y urgencia para ampliar los recursos del Ministerio de Defensa con el fin prioritario de construir una base naval integrada en Tierra del Fuego e incrementar nuestras capacidades en telecomunicaciones. Esta base nos convertirá en el polo logístico más importante del Atlántico Sur y será fundamental para la proyección geopolítica de la Argentina.
1: El jefe de gabinete, Diego Santilli, modificó el presupuesto para el funcionamiento de hospitales como el Garrahan y de alta complejidad. La decisión administrativa 26/2026 también se refuerza en partidas para vacunas, medicamentos y logística del Ministerio de Salud. A través de la misma medida, aumentó los fondos de la ANSES y elevó el límite a 250 mil millones de pesos para prestaciones previsionales, asignaciones familiares, desempleo, plan Mil Días y deudas judiciales. La Corte Suprema dejó firme la condena por corrupción al gobernador de Entre Ríos, Sergio Uribarri, y deberá ir a prisión. El máximo tribunal del país rechazó los últimos recursos de la defensa y habilitó la ejecución de la pena de 8 años. La resolución judicial determina la detención inmediata del exmandatario y la inhabilitación perpetua para ejercer cargos en la función pública. En Buen Pasto, provincia de Chubut, donde escuchan Radio Nacional Alto Río Senger en AM740 y por la FM93.5, rige una alerta amarilla por vientos. En la ciudad de Buenos Aires y alrededores, temperatura 10 grados 9 décimos, cielo despejado, humedad 79%.
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0: ¿Qué tiene Adán adelante que Eva tiene atrás? 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

Y de aquí para allá, ahí vamos, agradeciendo estar vivos un día más en la faz de la Tierra. Claro que sí, agradeciendo que el aquí y ahora nos pueda encontrar en este rinconcito de la madrunoche, de la madruñana, de la madrugada, del día, como prefieras, en este rinconcito del dial, en Radio Nacional desde la ciudad de Buenos Aires, a través de AM870 y por supuesto para todo el país. Despierta la Argentina en este viernes 4 de septiembre de 2026 y por supuesto para los compatriotas que allí en algún rincón del mundo están prendidos a su tierra a través de Nacional, vaya el abrazo, borrando fronteras, abrazo a la distancia. 5:09, señoras, señores, bienvenidas, bienvenidos los y las del Club de las 5, aquí estamos entre bostezos y sus pero estirando los músculos seguramente, muchos de ustedes, otros ya de a poquito, ¿no? Por emprender la retirada, ya preparando todo porque vamos finalizando la jornada de trabajo. Hay tantísimos que nos vienen acompañando desde los primeros minutos de este día, así que gracias a todos, a todas. Alguno que ha quedado en el camino, ¿no? Nos decían, los escucho hasta que llegue Morfeo. Bueno, probablemente hayan finalizado esa batalla al insomnio y hayan vencido. Bueno, a todos, a todas, nos encanta acompañarlos, acompañarlas, como digo siempre, ¿no? En esta parte del día, en el comienzo, cuando buscamos ser esa bocanada de aire puro para emprender lo que puede llegar a ser el mejor día del año. ¿Por qué no? Depende de cada uno de nosotros. Bueno, hoy 4 de septiembre es, por un lado, el Día del Inmigrante. Y hagamos un poquito de historia. La fecha fue establecida por el Poder Ejecutivo Nacional en 1949 y corresponde al día en el que se firmó el primer decreto argentino que fomentó la inmigración, en 1812. ¿Sí? El decreto fue el número 21.430. Argentina, tierra de hermanos, pusiste en tu suelo un hogar para cada sueño. En esta fecha recordamos el 4 de septiembre, decíamos de 1812, cuando el primer triunvirato firmó un decreto que decía: el gobierno ofrece su inmediata protección a los individuos de todas las naciones y a sus familias que deseen fijar su domicilio en el territorio. De esta forma, la República Argentina abrió sus fronteras a los inmigrantes de cualquier parte del mundo que quisiesen vivir en este suelo. Y lógicamente somos un crisol, ¿no? Muchos descendientes de italianos, de españoles, de todos los rincones del mundo. Todos confluimos aquí en Argentina y bueno, las generaciones siguientes somos frutos justamente de los inmigrantes, así que estamos por eso evocando, ¿no?, un poquito de la historia acerca del porqué de esta conmemoración. Por otro lado, hoy es el Día de la Secretaria. ¿Y sabes por qué se celebra los 4 de septiembre en Argentina el Día de la Secretaria? Y además, ¿por qué lo decimos en femenino? Bueno, hay dos versiones de la historia. La primera, sobre este día, cuenta que durante la segunda etapa de la Revolución Industrial, en el siglo XIX, Christopher Schulz inventó la máquina de escribir. Con ella nació la dactilografía, disciplina que se dedicaba al uso de esta máquina, y bueno, y los dactilógrafos, quienes se especializaban en la escritura mecánica. Bueno, hoy escribir en un teclado es un hábito natural, ya no en la máquina de escribir, ¿no?, por supuesto, sino en la compu. Bueno, en ese entonces nadie había nacido con un teclado cerca, por eso era algo que requería enseñanza, práctica y aprendizaje. Bueno, esta primera historia cuenta que Lillian Schulz, la hija del inventor, probó la máquina por primera vez y se convirtió en la primera dactilógrafa. Luego, el uso de las máquinas de escribir se extendió por muchas empresas, industrias, para agilizar las tareas cotidianas, y mayormente eran utilizadas por mujeres, muchas de las cuales habían realizado la carrera de mecanografía para perfeccionarse en su uso. La otra historia que justifica, ¿no?, esta conmemoración es un poco más actual. Cuenta la vida de María Barret,
la secretaria que trabajó por el reconocimiento de los derechos laborales de sus tareas ya entrado el siglo XX. Gracias a ello se creó en Estados Unidos la Asociación Nacional de Secretarias. Bueno, en todo caso, cada país designó, ¿no?, un día particular para el homenaje de quienes tienen esta profesión. En el caso de Argentina y Uruguay, se estableció el 4 de septiembre. Así que, bueno, un merecido reconocimiento a quienes son el corazón de cada oficina. 5:13 en todo el país. ¿Cómo viene la historia por estos lados, climatológicamente hablando? Estaba leyendo por allí una advertencia durísima, ¿sí? No te digo que es como para alarmarse, pero es para tener en cuenta, ¿no? Porque la Organización de las Naciones Unidas, la ONU, alertó que el Super Niño va a ser el más fuerte en 40 años. Se esperan, por lo menos hasta febrero del año próximo, muchos periodos con mucha humedad, con muchas lluvias, con inundaciones. Incluso también se pueden llegar a dar, fíjate vos, ¿no?, la antítesis, periodos de mucha sequía, ¿sí? Así que seguramente con el devenir de los días vayamos de alguna manera adentrándonos en esta advertencia de la ONU, ¿no?, sobre el fenómeno del Super Niño, que, insisto, se va a intensificar hasta alcanzar una magnitud muy fuerte y que va a permanecer al menos hasta febrero de 2027. Por lo pronto, hablando del clima y de las condiciones meteorológicas, por la ciudad de Buenos Aires estamos arrancando una jornada con cielo ligeramente nublado. Ha descendido la temperatura notablemente con respecto a la hora anterior, ¿sí? Chau primaverita. Se viene un fin de semana frío. 8 grados 7 décimas la temperatura en este momento por estos lados. 89 el porcentaje de la humedad. 1014 decimal 4 hectopascales la presión. Y el viento proviene del sudoeste a 4 kilómetros en la hora. Para hoy el pronóstico está indicando 17 de máxima, cielo algo nublado, temperatura tranqui, llevadera. Para mañana sábado se pronostica cielo algo nublado con una mínima de 7 grados y una máxima de 14. El domingo la mínima está prevista en 3 grados y la máxima en 12. Así, bueno, ya para el lunes, el martes, de a poquito va a ir remontando algo mercurio en el termómetro, pero bueno, va a estar complicado estos días, ¿no? Así que si hay planes adentro, seguramente van a ser los mejores. El tema es que no llueva, ¿viste? Porque cuando se combina el frío con la lluvia, ahí es donde se complica. En un ratito voy a emprender la recorrida por el país, por nuestras provincias. Te voy a visitar, lógicamente, y te voy a contar cómo se vienen estos días en tu lugar. Por ejemplo, allí en Jujuy, mi querida Marta. Gracias. Entre sueños nos fue acompañando durante toda la madrugada. Marta querida, que además nos ilustró y nos hizo un aporte muy, pero muy interesante. Hoy tempranito escuchábamos a Tomás Lipán con la cueca de Barbarita, ¿no? Y nos contaba Marta que ella la conoció a Barbarita. Era una señorita maestra de cerámica que enseñaba en una escuela de Purmamarca. Así que a nosotros nos encantó, nos encantó que nos hicieras conocer un pedacito de tu Jujuy. Besos. Allí se va sumando Teco de General Pacheco. También voy a pasear por Pacheco, por allí, por Tigre. Buen día, hermosa, sensacional el especial de hoy. Gracias, que tengas un excelente fin de junto a tus amores. Besos y hasta el lunes. Teco, bonito fin de semana. Pásalo hermoso también. Mi estimada amiga, espero que tengas un hermoso fin de semana junto a tus más queridos y esperando reencontrarlos el lunes a la madrunoche. Abrazo enorme, chin chin, con esos mates compartidos, Rubén. Gracias a nuestro amigo de Bahía Blanca, también me voy a dar una vuelta por ahí. Abrazo fuerte para Julio, de Campamento Vespucio. Salta, muy bueno lo de la matera de Don Luis. Y el especial, qué maravilla, dejaste lo mejor para el viernes. Un lujo el especial de hoy, por favor. Gracias, gracias Julio, sos muy generoso. Brilló la hora 4, gracias, sencillamente.
Liliana Quinteros, de La Tablada. Gracias a Jimmy también, nuestro amigo de Uruguay, a Clarita de Puerto Iguazú. Entre 1985 y 1990 estuve en el internado en el Colegio Adventista del Plata, en Entre Ríos, y tuve ocasión de conversar varias veces con don Ariel Ramírez. En el parque del sanatorio, él solía ir al Centro de Vida Sana, un privilegio. La primera vez no lo reconocí. Realmente, una privilegiada, Clara. Gracias, gracias por este pedacito de tu historia compartida, nada más y nada menos que con Ariel Ramírez. Hola Reina, buena madrugada, besitos, acá estamos como todos los días, qué belleza el especial de hoy. Felicitaciones a vos y a todo tu equipo, muchas gracias por estos regalos al alma. Nos escribe el paisa, Fabián, de Villa Dolores, allí en Córdoba. Gracias por el mimo, Fabi, besos para vos. Hola querida Sonia y equipo, escuchando al maestro Ariel Ramírez, que hace vibrar ese piano, ¡qué lindo! Te deseamos un lindo fin de semana, que Dios bendiga tu vida y te cuide. Saludos, llenos de cariño, entrerriano, como todos los viernes, ahí están empanadeando Julio y Moni en Libertador San Martín, ¿sí? Gracias y como les digo siempre, que vendan muchas, pero muchas, muchas empanadas. Buenos días, Sonia, como siempre escuchándote desde Coluel, Caique, Evita y Ernesto. Un abrazo enorme para ti, abrazo que vuelve también para ustedes, chicos. Olga de Villa Radatili se va sumando. Buena madrunoche, querida Sonia. Hermosa historia, la de las tres. Gracias, Olga. Abrazo fuerte, fuerte, fuerte para vos. Y gracias por la invasión de recuerdos de la mano del maestro Ariel Ramírez. Me encanta, me encanta, me encanta cuando acertamos, ¿no? En la elección de nuestros especiales. Buena madrunoche, estimada Sonia. Buena discotequeada. Sigas tan bien siempre, alegrándonos con música, historias vivas. Carlos, de Comodoro Rivadavia. Abrazo fuerte, Carlos. Gracias, gracias por acompañarnos. Bueno, beso para Hugo de Mercedes, para Francisco de Villa Ballester. Buenos días, hermosa, un placer escucharte. El placer es compartido, ¿eh? Nos encanta acompañarte. Pancho, buena madrugada, Sonia, vos y a todo el equipo de la Discoteca Nacional. Que Dios los bendiga. Bendecido finde para todo el equipo. Juan Manuel Gareca de General Enrique Mosconi, también allí presente en Salta, igual que Héctor en el barrio Tres Cerritos. Por aquí también se va sumando Julio Mazo, de Santo Tomé, Corrientes. ¡Cuántos! ¡El Club de las Cinco! Cada vez más concurrido. Buena madrunoche, Sonia querida. Feliz fin de semana. Abrazo fuerte. Gracias, Julio. Abrazo para vos. Para Nicolás Obadilla, que nos está escuchando allí en Tucumán con su mamá Isabel. Besos y gracias por esos saludos a mi mamá. Gracias a ustedes por hacernos compañía. Buen día, Sonia. Culminando otra semana, siempre agradeciendo y disfrutando de tu enorme y especial compañía. Saludando a mi querida Concordia, deseándote muchas felicidades para este fin de semana. Fuerte, fuerte, fuerte, fuerte abrazo. Aníbal desde Florencio Varela. Gracias, Aníbal. Gracias, gracias, gracias. ¡Buen viernes para todos! Separé mi manta polar para este fin de semana. Gracias por haberme acompañado todos los días. Encaro el día de otra manera. Qué linda, esa es la idea, Sole. Buen fin de también para vos y será hasta el lunes. Gracias. Hola, buena madrunoche. Acá viajando por Río Grande, Tierra del Fuego. Soy Marcelo de Hurlingham, camionero. Por acá muy fresquito. Mira, 0 grados bajo cero. Le marca el termómetro a Marce, rumbo a Ushuaia. Buena ruta y es un placer acompañarte. Gracias. Gracias por elegirnos. Sonia, recién me despierto escuchándote. Que tengas un lindo fin de como yo al despertar. Bendiciones y que Dios te acompañe. Gracias, Camilo. Bendiciones a montones también para vos allí en Cañada de Gómez. Y a Pepe, el calecitero de San Rafael. Buena madruñana, bella, recién abriendo los ojitos. Ahora unos buenos mates y después me vuelvo a polillar otro ratito. Me encanta. Nos envía siempre abrazos a 360 grados, Pepe. Claro, calecitero no podía mandar abrazos que no fueran de esa manera. A todos, a todas. Qué lindo ser cómplices y testigos en este ratito del día. En este rincón del dial. Gracias por elegir Radio Nacional cada madruñana. 5:23. ¿Seguimos adelante? ¿Le ponemos un poquito de música a este momento? ¡Claro que sí! Con uno de los nuestros, David Lebón, acompañado por Julieta Venegas,
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cierre de fiesta, canción de cierre de video, ¿no? De reencuentro. Ahí lo teníamos a Fito Páez junto a Ángel Aguilar en Brillante sobre el Mic. 5:30 en la República Argentina y nosotros por aquí a punto de emprender ya nuestra retirada mientras algunos llegan. Bueno, a propósito, me queda una recorrida por nuestra patria, ¿sí? Me queda seguir paseando por el país tal cual lo he prometido hace un ratito. Me voy a San Rafael, en la provincia de Mendoza, donde el cielo está parcialmente nublado y la temperatura es de 4 grados 8 décimas. La sensación térmica por Sanra es de 3 grados 1 décima, ¿sí? Para hoy se espera una máxima de 19 grados, con cielo algo nublado, y hablábamos de este bajón de temperatura, ¿no? Que se venía para el fin de semana, bueno, en gran parte de nuestra patria. Mirá, para mañana sábado se esperan lluvias y nevadas en San Rafael, con una mínima de 2 grados y una máxima de 5. Pasás de una máxima de 19 grados hoy a una máxima de 5 mañana. Y el domingo, cielo parcialmente nublado, con una mínima de 2 grados bajo cero y una máxima de 10. De San Rafael me voy a San Salvador de Jujuy, donde el cielo está despejado, 13 grados 7 décimas la temperatura, 21 la máxima para hoy, con cielo algo nublado. Para mañana sábado, 8 la mínima, 15 grados la máxima en Jujuy. Y el domingo, mínima 4 grados, máxima 12, con cielo mayormente nublado. De Jujuy a Córdoba, capital, donde el cielo está mayormente nublado, 9 grados 6 décimas la temperatura, 51% la humedad, máxima para hoy por Córdoba, 20 grados, cielo parcialmente nublado, indica el pronóstico. Mañana sábado, máxima 16 y el domingo, máxima 12. Por Ushuaia, en tanto, Tierra del Fuego, hay alerta amarillo por nevadas fuertes, hoy. 8 décimas de grado la temperatura en este momento, 5 grados bajo cero la sensación térmica y el pronóstico que indica una máxima de 0 grado. Mañana sábado, mínima 3 grados bajo cero, máxima 5 con cielo mayormente nublado y el domingo, mínima 0 grado, máxima 6. Una primaverita la del sábado y la del domingo. Mirá, fíjate vos, ¿no? En Ushuaia. 8 décimas de grado, la actual, 5 grados bajo cero, la térmica. Y les recuerdo que está vigente una alerta amarillo por vientos fuertes para la costa patagónica, ¿sí? Desde Península Valdés hasta Tierra del Fuego, inclusive. 5:33, recta final de nuestra discoteca Pura Música, con un beso grande para Leo de Córdoba Capital, para Oscar Alberto Escobedo, también en Córdoba Capital, para Isabela de San Rafael, allí en la provincia de Mendoza, y para Mario, nuestro lobo amigo del Cerro Dragón, en la provincia de Chubut. Toda la noche escuchando, estuve Sonia, hermoso fin de, nos reencontramos el lunes, así va a ser. Mario, abrazo fuerte, que pases un lindo fin de semana. Por aquí, mientras tanto, ¿lo escuchamos a Charlie? Funky.

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0: Sonia, buen día. Te hablo de Crespo, Entre Ríos. Estamos trabajando en la panadería con Nelson, Agustín y Pablo. Bueno, lo escuchamos toda la mañana. Bueno, un fuerte abrazo. Y nos seguimos escuchando todos los días. Gracias.
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2: Pero muchas gracias, Pablo, a vos, a Nelson, a Agustín, allí en la panadería. Qué lindo acompañarlos, ¿eh?, en la jornada de trabajo. Abrazo fuerte, fuerte, fuerte, que tengan un lindo fin de semana y gracias. Gracias por este mensajito ya sobre el cierre de nuestra discoteca. Estamos a 18 minutos de las 6. Se vienen instantes el panorama federal de noticias. Yo antes de cerrar nuestra discoteca quiero cursar dos invitaciones. Hoy temprano hablábamos del séptimo encuentro internacional de poetas que se va a llevar a cabo en el Carmen, en la provincia de Jujuy. Están todos invitados, todas invitadas. El lema este año: palabras que tejen mundos. 5 y 6 de septiembre, en el ex comedor infantil, 9 de julio, esquina Coronel Arenas, invita el grupo Letras, en el Carmen. Por otro lado, tengo una invitación a una caminata urbana con guiada gratuita, y para todas las edades. Esto será mañana sábado, 5 de septiembre, a partir de las 16:15. Esto es en Córdoba, frente a la Casa Radical, que se ubica en Avenida Vélez Sarsfield, esquina Boulevard San Juan. Bueno, la caminata va a iniciar a las 16:30 y se van a trasladar a la Isla de los Patos o a la Plaza Rivadavia, en el barrio Alta Córdoba. La duración estimada de la caminata, hora y media, hora 50. Ida y retorno, bueno, presentarse bien hidratados, ¿sí? Mañana, entonces, a las 4:15, allí hay una invitación a una caminata urbana. ¡Qué lindo! Para todas las edades. ¿Quién pudiera, si estuviera cerquita? ¡Cómo me prendo! Gracias, Oscar, por la invitación. Hasta aquí llegamos. Se iba Raúl Porchetto con La Llama de Tu Amor y nosotros con la promesa de regresar, si Dios quiere, solo si Él. Y yo sé que va a querer. El próximo lunes, minutos después de las 0, con Fabi Codevila, haciendo Día 2 y más tarde introduciéndonos en este mundo de sensaciones. Cantaría Sandro, en la discoteca nacional. Se quedan en buena compañía, sigan en sintonía en todo el país. Y hasta el lunes. Hoy, el cierre musical de nuestra discoteca a cargo de Pedro Aznar. Ella se perdió. No, no se pierde, el lunes vuelve. Chau.

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1: Muy buenos días, bienvenidos al Panorama Federal de Noticias. Damos inicio juntos a esta primerísima mañana de Radio Nacional AM870, Radio Nacional Folclórica 98.7 y nuestras 50 emisoras distribuidas en todo el país. Viernes 4 de septiembre del 2026, 6 de la mañana en punto, y te cuento que en la Ciudad Autónoma de Buenos Aires la temperatura es de 8 grados 7 décimas. Humedad relativa ambiente 89%, el viento sopla del sudoeste a 4 kilómetros en la hora. El cielo está ligeramente nublado. La máxima para hoy será de 17 grados y en un ratito, como siempre, te vamos a contar el pronóstico extendido para los próximos días en la Ciudad de Buenos Aires y también vamos a estar repasando el pronóstico para las distintas zonas de la República Argentina. Mi nombre es María Fernanda Heras, le doy la bienvenida también a Fernando Pedernera, buen día.
2: Muy buenos días, María Fernanda, muy buen viernes para todos.
1: Y como los tenemos acostumbrados, a esta hora de la mañana comenzamos a recorrer las calles.
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2: Hay registro de un incidente ocurrido durante la madrugada con intervención del SAME. Batalla del Pari entre Honorio Pueyrredón y Avenida Guarnes. Choque de auto y moto. Dos mujeres que viajaban en la motocicleta fueron trasladadas con politraumatismos al Hospital Durán.
1: Nos vamos a repasar el estado de los accesos y autopistas. El tránsito es normal y fluido sobre los puentes Pueyrredón, La Noria y Alsina, en las autopistas Buenos Aires-La Plata, Richeri, 25 de Mayo, Delepiane, Lugones, Cantilo, Ilia, Cámpora, autopista 9 de Julio, Perito Moreno, Camino del Buen Aire, autopista del Oeste, Panamericana y Avenida General Paz.
2: Servicios, los trenes, ramales Tigre, Mitre y José León Suárez de la línea Mitre circulan a horario.
1: En la línea Roca, los ramales La Plata, Gleu, Ezeiza y Bosques corren dentro de los cronogramas previstos.
2: También están operando a horario las líneas Belgrano Norte, Belgrano Sur, Urquiza, San Martín y Sarmiento.
1: Te contamos también qué pasa con el subte y el premetro. Comenzaron a funcionar de acuerdo con los cronogramas previstos.
2: Y en el Aeropuerto Internacional de Ezeiza y en el Aeroparque Metropolitano Jorge Newbery, la operatividad al momento es normal.
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1: Y nos vamos a repasar el pronóstico por regiones para el viernes 4 de septiembre del 2026 y comenzamos con el NOAA en Jujuy, Salta, Tucumán, Catamarca, Santiago del Estero y La Rioja. Cielo mayormente despejado a parcialmente nublado, temperaturas frescas con mínimas de entre 8 a 12 grados, con máximas de 18 a 23 grados, con vientos leves del sur sin lluvias.
2: En el NEA, Formosa, Chaco, Misiones y Corrientes, parcialmente nublado a soleado, mínimas de 10 a 14 grados y máximas de 20 a 25 grados, vientos moderados del sur-suroeste, baja probabilidad de lluvias aisladas en el extremo norte.
1: Nos vamos para la región de Cuyo, Mendoza, San Juan, San Luis y La Rioja. Despejado, algo nublado, ambiente fresco, mínimas de 5 a 10 grados, máximas de 15 a 20 grados, con vientos moderados del sur, con posibles ráfagas en zona cordillerana sin lluvias.
2: En el centro, Córdoba, Santa Fe, Entre Ríos, Buenos Aires, La Pampa y El Amba, cielo despejado a parcialmente nublado, jornada soleada y fresca, mínimas de 8 a 11 grados, máximas de 15 a 18, vientos leves a moderados del oeste y suroeste, sin precipitaciones.
1: En la Patagonia, compuesta por Neuquén, Río Negro, Chubut, Santa Cruz y Tierra del Fuego, parcialmente nublado, con intervalos de sol, temperaturas bajas, mínimas de 0 a 5 grados, máximas de 8 a 14 grados, vientos fuertes del sur-suroeste con ráfagas, posibles lluvias o chaparrones fríos en el centro y sur de la región, con nevadas en zonas cordilleranas y altas.
2: Sector Antártico Argentino, islas del Atlántico Sur, cielo nublado con nevadas y vientos intensos del sur, temperaturas bajo cero, con mínimas de 10 grados bajo cero a 5 bajo cero y máximas de 4 bajo cero a 0 grados. Condiciones adversas por el viento y por la nieve.
1: Y cuando son las 6 de la mañana, 4 minutos, repasamos la información de los pagos del ANSES para este viernes 4 de septiembre.
2: Hoy sigue el pago de las asignaciones familiares de pensiones no contributivas y las de pago único segunda quincena, que podrán ser cobradas hasta el próximo viernes, el viernes 11 de septiembre, por titulares de beneficios con todas las terminaciones de DNI.
1: Y a continuación repasamos el cronograma de pagos de septiembre.
2: Las jubilaciones y pensiones que no superen el haber mínimo y las asignaciones familiar por hijo y universal por hijo se pagarán a partir del martes 8 a beneficiarios con DNI terminados en cero.
1: Las jubilaciones y pensiones que superen el haber mínimo se estarán abonando desde el martes 22 a los documentos concluidos en 0 y 1.
2: La asignación por embarazo se abonará desde el jueves 10 a quienes presenten documentos terminados en cero.
1: La asignación por prenatal y por maternidad se pagará a partir del jueves 10 a los titulares con DNI finalizados en 0 y 1.
2: Las asignaciones de pago único, matrimonio, adopción y nacimiento, primera quincena, se abonarán desde el miércoles 9 y hasta el 9 de octubre a beneficiarios con todas las terminaciones de documento.
1: Las pensiones no contributivas se pagarán a quienes presenten DNI terminados en 0 y 1 a partir del martes 8.
2: Las asignaciones familiares de pensiones no contributivas podrán ser cobradas también desde el martes 8 y hasta el 9 de octubre por titulares de beneficios con todas las finalizaciones de documento.
1: Y por último, la prestación por desempleo Plan 1 será percibida a partir del martes 22 por quienes presenten documentos terminados en 0 y 1.
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1: 6 de la mañana, 6 minutos en la República Argentina, en la ciudad de Buenos Aires. Temperatura de 8 grados 7 décimas, el cielo está totalmente despejado. La humedad relativa ambiente 89%. La visibilidad óptima 10 kilómetros y el sol lo estaremos viendo a su salida a las 7 de la mañana, 8 minutos.
2: El presidente Javier Milei anunció la construcción de una base naval en Tierra del Fuego y sanciones para las petroleras que operen en Malvinas.
1: A través de cadena nacional y acompañado por todo el gabinete, el mandatario dijo que enviará un paquete de proyectos al Congreso con el fin de resguardar la soberanía en las islas.
2: Las Malvinas son argentinas por historia y por derecho, reafirmó Milei durante su alocución.
3: Quiero ser claro con el mundo y expresar la posición del Estado argentino. Las Malvinas son argentinas, por historia y por derecho. No hay discusión al respecto. Las islas formaron parte del territorio argentino desde los orígenes de nuestra nación. En 1833, el Reino Unido ocupó las Malvinas, expulsó a las autoridades argentinas e instaló una situación colonial que se perpetúa hasta nuestros días. Los isleños, al ser una población implantada en un territorio usurpado, no tienen un derecho legítimo a la autodeterminación y que cualquier argumento basado en referendos realizados en las islas es inválido.
1: En otro tramo de la cadena nacional, el presidente anunció que se endurecerán las sanciones y penas contra las compañías que desarrollen actividades en Malvinas sin autorización argentina.
3: Esta misma noche estaré firmando un decreto para dotar de mayor celeridad a los procedimientos sancionatorios que impone la ley 26.659 contra quienes participan de iniciativas de extracción de petróleo en territorio argentino bajo ocupación británica. Fortaleceremos los mecanismos de detección temprana e intercambio de información para facilitar la adopción de sanciones contra las empresas que lleven adelante estas actividades. Así como contra sus accionistas, directores y proveedores.
2: El decreto anunciado por Javier Milei es el 868/2026 y fue publicado esta madrugada en el Boletín Oficial.
1: En otro orden, vamos a compartir ahora el momento en el que el mandatario anticipaba la construcción de una base naval en Tierra del Fuego.
3: Firmaremos hoy mismo un decreto de necesidad y urgencia para ampliar los recursos del Ministerio de Defensa con el fin prioritario de construir una base naval integrada en Tierra del Fuego e incrementar nuestras capacidades en telecomunicaciones. Esta base nos convertirá en el polo logístico más importante del Atlántico Sur y será fundamental para la proyección geopolítica de la Argentina.
2: En ese marco, a través del Decreto de Necesidad y Urgencia 867/2026, el Poder Ejecutivo reasignó partidas específicas de fondos al Ministerio de Defensa.
1: Por último, el presidente de la Nación, Javier Milei, anunció que enviará al Congreso el proyecto de ley de defensa de la soberanía nacional.
3: Estaré enviando al Congreso con carácter urgente un proyecto de ley de defensa de la soberanía nacional. Esta ley tendrá tres objetivos. Primero, modificará la ley 26.659 para endurecer las sanciones y penas contra las compañías vinculadas a operaciones no autorizadas. Los proveedores de estos proyectos recibirán las mismas penas y prohibiciones que las empresas con las que colaboran. Los infractores no podrán contratar en territorio argentino, sea con el sector público o privado, y se dispondrá, cuando corresponda, la aplicación del juicio en ausencia. Además, extenderemos este régimen a otras actividades en las islas que afectan nuestros recursos naturales.
2: Para analizar los alcances de los anuncios del presidente, vamos a compartir ahora la columna de Alejandra Gallo.
4: Sin duda, el tema económico de hoy pasa por el DNU, el Decreto de Necesidad y Urgencia que el presidente Javier Milei firmó anoche mismo, luego de emitir la cadena nacional por el tema Malvinas. Este decreto aumenta y fortalece las sanciones para todas las compañías extranjeras que extraigan petróleo o recursos naturales de suelo malvinense sin autorización del gobierno argentino. Y apunta al proyecto Sea Lion. Es un proyecto mediante el cual el Reino Unido le otorgó venia, luz verde a sus petroleras para extraer petróleo de suelo malvinense de manera unilateral. Además, en la cadena nacional, el presidente ayer calificó como un recurso estratégico al petróleo y a la energía. Esto se da en un momento en el que, por ejemplo, el precio del crudo del barril, el Brent, ayer cerró a $96, muy cerca de los $100 que superó en pleno conflicto entre Estados Unidos e Irán por Medio Oriente. Ayer la suba se dio justamente en el marco de un recrudecimiento de estas operaciones internacionales y de guerra. ¿El mercado cómo reaccionó? Preservando el valor y haciendo subir las acciones de YPF y de todas las petroleras vinculadas con la garantía de suministro energético y muy vinculadas con Vaca Muerta, entre muchas otras petroleras internacionales. Y Standard & Poor's calificó a la Argentina con el riesgo país por debajo de 500 puntos. Todo esto antes de la cadena nacional del presidente Javier Milei, que explica por qué se considera estratégico el tema energético y el crudo o el petróleo en la Argentina. Según informó la Secretaría de Energía, la Argentina está produciendo 916.200 barriles diarios de crudo. Para llegar a formar parte del club de productores de petróleo del mundo, faltan menos de 100.000 barriles diarios, porque el piso es de 1.000.000. Y este es un objetivo que YPF, por ejemplo, tiene programado para principios del año próximo. Lo cual convierte en troncal y estratégica la zona de Malvinas, mirada como una región petrolera.
2: La Corte Suprema dejó firme la condena al exgobernador de Entre Ríos, Sergio Uribarri.
1: Podría quedar detenido en una unidad penal en las próximas horas para cumplir la pena de 8 años por corrupción que él impuso la justicia.
2: Más información con Rubén Lovera desde Nacional Paraná.
5: La Corte Suprema de Justicia de la Nación desestimó los recursos extraordinarios que habían presentado el exgobernador de Entre Ríos, Sergio Uribarri, el exministro de Cultura y Comunicación, Pedro Báez, y el cuñado del exmandatario, Juan Pablo Aguilera, y dejó firme la condena que la justicia entrerriana les impuso en la mega causa por delitos de corrupción. Los tres deberán regresar a la unidad penal de Paraná para cumplir la pena. Y en la misma resolución, el máximo tribunal rechazó los planteos de Gerardo Caruso, Corina Carniel, Emiliano Giacopuzzi y Luciana Almada, con lo que la totalidad de las condenas del megajuicio quedó firme.
1: La venta de motos 0 kilómetros volvió a crecer en agosto.
2: Durante el mes pasado se patentaron 73.566 unidades, una cifra que representó una suba del 1,8% con respecto a julio y un 34,2% más frente al mismo mes de 2025.
1: En tanto, el acumulado de los primeros 8 meses del año arrojó un total de 586.650 unidades comercializadas.
2: Juicio por la desaparición de Loan Peña.
1: En la audiencia de la víspera, María Noguera declaró en el debate oral por la desaparición de su hijo.
2: Recibimos un informe de Nerina Álvarez desde Radio Nacional Santo Tomé.
6: María Noguera, mamá de Loan Danilo Peña, volvió a hablar durante las jornadas del juicio por la presunta sustracción de su hijo y reafirmó su pedido de respuesta sobre qué ocurrió con el niño. Al referirse a la presencia de los acusados en la sala y particularmente de Laudelina Peña, señaló que nota una actitud diferente cuando la familia está presente. Cuando nosotros estamos acá, ella agacha la cabeza, sostuvo. Y en ese sentido, María remarcó que la familia continúa asistiendo al juicio con la frente en alto, porque considera que no tiene motivos para ocultarse ni sentirse señalada.
1: Por otra parte, detuvieron en Tunuyán a la falsa perito involucrada en el caso por la desaparición de Loan.
2: Desde Radio Nacional Mendoza nos informa Victoria Lupú.
7: La detención de María Luisa Lescano Rodríguez se produjo en Colonia Las Rosas, Tunuyán, luego de que la mujer fuera identificada mediante un sistema biométrico y se constatara que tenía medidas judiciales pendientes en el marco de la investigación vinculada al caso de Loan Danilo Peña. La mujer, conocida públicamente como la perito mendocina, es investigada por la justicia a raíz de su participación en la búsqueda del niño desaparecido en Corrientes y por una presunta usurpación de título.
2: La Policía Federal Argentina y la Dirección Nacional de Migraciones realizaron un operativo conjunto en el barrio porteño de Retiro.
1: Los detalles en la crónica de Cristian Varela.
8: El operativo duró más de 6 horas en las terminales ferroviarias del barrio de Retiro e involucró a 33 inspectores de la Dirección Nacional de Migraciones con la asistencia de 20 brigadas de la Comisaría de Asuntos Migratorios reforzados por la Superintendencia de Investigaciones Federales, donde un helicóptero sobrevoló la zona en todo momento. El saldo fueron 7 personas detenidas, entre las que se encontraban 2 extranjeros provenientes de Colombia y República Dominicana que ingresaron al país de manera irregular con antecedentes penales, por lo que se inició el trámite administrativo de expulsión de la Argentina.
1: La salud mental forma parte de la agenda prioritaria de gobierno.
2: En el marco del fortalecimiento de las políticas sociales y sanitarias, realiza una articulación con las provincias en pos de una mirada integral, comunitaria y territorial.
1: Más información con Diana Costanzo.
9: La Mesa Interministerial de Salud Mental avanza en reunir información, en la capacitación de equipos y también en acciones específicas para niños y adolescentes. Uno de los objetivos centrales es la prevención del suicidio. Se logró que todas las jurisdicciones notifiquen los casos al Sistema Nacional de Vigilancia. También hubo avances en el programa de formación de promotores de la salud mental. Por otra parte, los exámenes preventivos de detección de sustancias siguen implementándose bajo un protocolo desarrollado con asesoramiento de Cedronar. En las escuelas se busca mejorar la identificación temprana y el acompañamiento de problemáticas de salud mental en adolescentes.
2: Deportes. Comienza a disputarse la 8ª fecha del torneo clausura. Fabián Pomelo Codevila.
10: Gracias, arrancamos la mañana del viernes hablando de fútbol, torneo de primera división, liga profesional, torneo clausura, fecha 8, comienza a jugarse en el día de hoy y este es el cronograma. Desde las 16:45 Estudiantes de Río Cuarto recibirá a Sarmiento de Junín, 19 horas Belgrano de Córdoba, el Pirata será local ante Huracán y a las 19 Vicente López, Platense Deportivo Riestra. Mañana sábado 13:30 en el José María Minella de Mar del Plata, Aldo Civi Banfield. 14:30 en el Bosque, Gimnasia y Grima La Plata, Tigre. 16:30 en Mendoza, Gimnasia de esa provincia recibirá a Boca. 19 horas, San Lorenzo de Almagro, en el Pedro Biedegain, será local ante Talleres de Córdoba. 21:15 en el José Amalfitani Vélez, Estudiantes de La Plata. El domingo, 14:45, el clásico de Rosario, la ciudad donde el fútbol se vive de otra manera. Central Newell's, 17 horas. Central Córdoba de Santiago del Estero en el Madre de Ciudades ante Independiente, 17 horas. La Fortaleza Granate recibirá a Lanús, el local, que será justamente el anfitrión ante Defensa y Justicia. 19:15 del domingo, River, el más monumental, recibirá Independiente Rivadavia de Mendoza. Y 21:30 en el Estadio Presidente Perón, Racing Atlético Tucumán. Estadio, el de Racing, que por estas horas está cumpliendo 76 años, el cilindro mágico de Avellaneda. El lunes 7 de septiembre cerrará la octava fecha, 19 horas, Barracas Central, Argentino Junior, en el Estadio Claudio Chiquitapia. Y 21:15, Unión de Santa Fe, Instituto de Córdoba. Decíamos, este fin de semana sobresale el clásico rosarino, ¿no? El que el domingo van a estar jugando Central y Newell desde las 14:45 en el Gigante de Arroyito. Y en la previa de este clásico hablaron Jeremías Ledesma, arquero y referente de Central, y esto expuso con respecto al clásico.
11: Una semana especial para la ciudad, para el fútbol también argentino, y uno lo vive como tal. Por ahí las emociones están un poquito más cambiantes que en otro tipo de semana y en otro tipo de partido, pero son emociones lindas que tenemos la oportunidad de disfrutar y de vivir cada vez que se juega el clásico. Así que contentos, son semanas atípicas, son semanas especiales, pero que se disfrutan. Es un clásico y claramente los dos equipos quieren ganarlo, lo necesitan ganar. Siempre se dice que es un partido que te da prácticamente una estrella imaginaria, ¿no? Por lo importante que es el partido del clásico en esta ciudad, en estas dos instituciones. Pero no creo que haya alguna responsabilidad mayor para un club o para otro. Por lo menos nosotros nos lo tomamos así, como un partido más, que es importante, y tenemos que afrontarlo así.
10: Hasta ahí la palabra de Jeremías Ledesma. Del otro lado, Franco Escobar, jugador de la Lepra rosarina, también tenía lo suyo para aportar.
12: Tratamos de no cargarnos con cosas que por ahí no nos corresponden. Lo que pasó ya pasó, los partidos que se jugaron ya se jugaron. Nosotros estamos pensando en el de ahora. Estamos 0-0 en el partido de ahora. Tratamos de no meternos con por ahí la presión de la distancia que llevan en los clásicos, de que no se pudo ganar los últimos clásicos. Eso ya es parte del pasado. Tratamos de cambiar el presente y de ahí para adelante. Sabemos que un triunfo el domingo puede cambiar todo. Esto es así, se ha vivido muchas veces en estos partidos, ha llegado otras veces quizás Newell's mejor y lo ha ganado Central y se invirtió. Entonces nosotros creo que estamos ante una linda oportunidad para también demostrar y cambiar un poco la racha que se vienen dando en los clásicos. El equipo está con esa confianza y esperemos que el domingo podamos festejar.
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1: Seis de la mañana, 23 minutos en la República Argentina. Ampliamos la información del tránsito. Atención, choque en Avenida Córdoba y Julián Álvarez entre un auto y una moto. El motociclista fue trasladado por el SAME y hay un carril reducido en estos momentos. Reiteramos, choque en Avenida Córdoba y Julián Álvarez.
0: Internacionales.
13: Rescataron con vida a dos trabajadores que estuvieron atrapados durante 10 días en un túnel tras las riadas que afectaron a Nepal. Los supervivientes fueron identificados como Sanjay Shah y Kabir Maharan y son operarios de la central hidroeléctrica Trishuli, donde permanecen desaparecidas 42 personas.
1: Los equipos de rescate del Ejército de Nepal y de la Policía Armada entraron en el túnel e intensificaron la operación luego de que se escucharan voces en el lugar.
0: Y a las 6:24 vamos a presentar las efemérides del día en la voz de Magdalena Arnú.
14: Hoy, viernes 4 de septiembre, se celebra en Argentina el Día del Inmigrante. Es en recuerdo al decreto firmado a mediados del siglo pasado, en el cual se reconoce el rol que tuvieron y tienen estas personas en el desarrollo del país. Al respecto, esto nos decía Marcelo Huernos, investigador en la Universidad de 3 de Febrero y curador en el MUNTREF, el Museo de la Inmigración.
15: En 1949 se estableció el Día del Inmigrante. Es la primera vez que se los tomó en cuenta desde sus particularidades que acompañaban a cada uno de los diferentes grupos. La identidad de origen fue respetada y se los valoró desde ese lugar, a la vez que se los fue integrando en esta gran comunidad que es la Argentina. Por eso, en este día, queremos recordar a todas las personas que llegaron a nuestro país, pero también a sus descendientes que día a día trabajan para hacer más grande nuestro país. Los invitamos, por supuesto, a visitar las muestras que tenemos en el museo y estamos de miércoles a domingo de 11 a 18 horas con visitas guiadas y distintas actividades para niños y grandes. La entrada, por supuesto, es gratuita. Bueno, los esperamos a todos.
14: También hoy festejamos el Día de la Historieta Argentina. La fecha recuerda el día en que salió el primer número del suplemento semanal Hora Cero en 1957, en cuyas páginas se destacaron Hugo Pratt, Francisco Solano López, Alberto Breccia o Héctor Westergel, quien lo dirigía. En sintonía con el festejo comienza hoy FA, el Festival Argentino de Historieta, que tendrá lugar en el Centro Cultural Ricardo Rojas. Así nos lo presentaba Diego Rey, uno de sus organizadores.
16: Desde la Comisión de Historietas de la Cámara del Libro organizamos un festival que es el Festival Argentino de Historieta, que se inaugura hoy a las 17:30 y que va a estar los días 4, 5 y 6 de septiembre en el Centro Cultural Rojas. La entrada es libre y gratuita y ahí van a estar artistas de la talla de Enrique Breccia, Oscar Zárate, Isol, Chanti, Carlos Gómez, Fernando Calvi, entre otros. Va a haber una muestra de originales de Enrique Breccia y va a haber un montón de actividades, películas y talleres para que todos podamos disfrutar.
14: Veo las cosas como son. Día como hoy, de 2014, fallecía Gustavo Cerati. Tenía 55 años y desde hacía 4 estaba en coma tras sufrir un ACV. Mara Favoreto, profesora en la Universidad de Melbourne y autora de Cerati Lírico, Ecos de la Tradición Poética, destacó la fuerza de su voz y de sus poesías que no pierden vigencia.
17: A mí me gusta recordarlo desde su voz, el aire fresco que trajo a nuestra cultura. Con Soda Stereo, en una Argentina que venía de atravesar años muy difíciles, abrió espacio para el juego, el deseo y las ganas de imaginar algo distinto. Y después siguió buscando, creando y compartiendo esa búsqueda con otros músicos. Por eso, en este aniversario, me parece que la mejor manera de recordarlo es darle lugar a esa voz, que todavía tiene tanto para decirnos. Y le podríamos contestar: gracias por venir, Gustavo.

0: Y recordamos por último la fecha del nacimiento de Ariel Ramírez, eximio pianista y compositor. Tuvo una formación clásica, pero paulatinamente fue abandonándola por la música popular y nos dejó joyas, muchas de ellas compuestas en colaboración con Ariel Ramírez. El musicólogo Ariel Mamani destacó su capacidad para crear melodías.
1: Sus melodías han dejado una marca en la música popular argentina, siendo muy versionado y aún estando presente dentro del repertorio de gran cantidad de intérpretes. Por ejemplo, Alfonsina y el Mar, Antiguo Dueño de las Flechas, Juana Azurduy, Zamba de Usted, son ejemplos de ese melodismo y al mismo tiempo de la gran inserción que logró dentro del repertorio musical argentino.

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1: Momento de repasar los principales títulos de esta primera media hora.
2: El presidente Javier Milei anunció la construcción de una base naval en Tierra del Fuego y sanciones para las petroleras que operen en Malvinas.
1: La Corte Suprema dejó firme la condena de 8 años por corrupción al exgobernador de Entre Ríos, Sergio Uribarri.
2: La venta de motos 0 kilómetros creció en agosto casi un 35% en relación al mismo mes de 2025.
1: Rescataron con vida a 2 trabajadores que estuvieron atrapados durante 10 días en un túnel tras las riadas que afectaron a Nepal.
2: Con transmisión de Radio Nacional comienza a disputarse hoy la 8ª fecha del torneo clausura de Primera División.
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1: Desde la mañana, 31 minutos en la República Argentina. En la ciudad de Buenos Aires actualizamos datos del tiempo. La temperatura 8 grados 2 décimas. Cielo totalmente despejado. Recordándote que la salida del sol será a las 7 de la mañana, 8 minutos. Y la temperatura máxima para esta jornada de viernes será de 19 grados.
2: Actualizamos información que tiene que ver con el tránsito. Choque en Camino Negro, altura de Villa Recondo, sentido General Paz, reducción de calzada. También, atención, choque en Villa Crespo, en Batalla del Pari, Honorio Pueyrredón, un auto embistió a una moto y 2 mujeres fueron trasladadas con heridas al Hospital Durán.
1: El canciller Pablo Quirno brindó detalles de la ofensiva diplomática por Malvinas.
2: El funcionario dio precisiones tras los anuncios en cadena nacional del presidente Javier Milei.
8: Creo que es un mensaje sumamente importante donde Argentina está tomando acciones concretas ante un peligro que atenta contra nuestra soberanía en las Islas Malvinas. La explotación de recursos naturales en las Islas Malvinas, como lo que está tratando de hacer de manera unilateral el Reino Unido, nos lleva a nosotros a tomar una serie de medidas que están totalmente integradas en lo que es el gobierno nacional, porque hay decreto reglamentario, una ley existente, una nueva ley propuesta al Congreso, un DNU que asigna partida presupuestaria para una base naval en Tierra del Fuego, que es una base naval y logística muy importante y estratégicamente localizada en un lugar fundamental de la Argentina.
2: Tras el discurso presidencial, la diputada nacional y presidenta del bloque Provincias Unidas, Gisela Scaglia, mostró su entusiasmo con el mensaje que dio Milei.
1: Me parece muy bien que esta cadena nacional haya buscado unirnos en una causa. Todos desde nuestros lugares tenemos que seguir apoyando el camino diplomático que Argentina se propuso.
2: Por su parte, el senador nacional y titular de la UCR, Maximiliano Abad, destacó que la cuestión Malvinas no es bandera de un gobierno, de un partido político. Es una causa del Estado argentino.
1: Ambas declaraciones estuvieron en sintonía con el llamado a la unidad expresado por el presidente de la Nación, Javier Milei, durante la cadena nacional.
9: Y a todos los argentinos, y en especial a la política, quiero transmitirle lo siguiente. Podemos discutir sobre cualquier otra cosa. Podemos discutir mis formas. Podemos estar en desacuerdo sobre la política fiscal o cambiaria. Pero este tema demanda una pausa. Demanda que hagamos nuestras armas a un lado y mostremos un frente unido ante el mundo como nación y como sociedad. Porque hay causas que están por encima de cualquier diferencia política. Malvinas es una de ellas.
2: Por otra parte, cabe recordar que durante su discurso el presidente agradeció también el apoyo recibido desde el ámbito internacional, en particular el expresado por su par estadounidense Donald Trump.
9: En el mundo corren vientos de cambio favorables a nuestro reclamo. Recientemente, el presidente Trump declaró que los Estados Unidos están revaluando su posición histórica con relación a Malvinas. Esta amenaza no es inocua. Los Estados Unidos evalúan ese cambio de posición porque saben que la Argentina tiene un socio confiable, alineado con los valores occidentales, en una posición de relevancia estratégica que puede ser un aliado valioso en las décadas por venir. Sin ello, nada de esto sería posible.
1: El Papa León XIV estará de visita por la Argentina.
2: La Nación, la ciudad y la provincia de Buenos Aires suspendieron las vacaciones de los policías por la presencia del pontífice entre el 8 y el 11 de noviembre.
1: El jefe de la Iglesia Católica tendrá diferentes actividades que van a incluir además una visita a la provincia de Córdoba.
2: León XIV arribará al país procedente de Uruguay y tras su estadía en la Argentina viajará a la tierra natal de su padre, la República del Perú.
1: Por Radio Nacional, el historiador de ese país, José Beteta, aseguró que existe una gran expectativa por la llegada del Papa.
10: Perú va a ser una gran noticia, además recuerden un gran evento, que el Papa es peruano, sí, legalmente. Es Estuvo varios años, muchos años en Perú, vivió en varios lugares, en norteamericano de nacimiento, pero tiene un DNI peruano. Entonces podría votar el Papa en el Perú, ¿no? Y las primeras palabras fueron con Chiclayo, que es ciudad del norte de Perú. Entonces va a ser un evento impresionante. Le han ya separado una explanada enorme. Cuando fue el Papa Juan Pablo II, cuando dio Francisco, que fue también allá, las aglomeraciones son de 1 millón, 2 millones...
2: En este contexto, el Papa recibió al obispo de San Luis.
1: Alejandro Heredia nos amplía la información desde la emisora de Radio Nacional en esa provincia.
11: Una réplica del Santo Cristo de la Quebrada quedó en el Vaticano tras la audiencia privada entre el obispo Gabriel Barba y el Papa León XIV. El encuentro se realizó este jueves en el Palacio Apostólico, donde Barba presentó la realidad de la Iglesia y del pueblo de San Luis. Al término del encuentro, expresó:
12: mucha alegría y mucha esperanza. Ha sido un hermoso y sereno encuentro, muy importante. Estoy saliendo del Palacio Apostólico. El Santo Cristo de la Quebrada, que recién estaba ya sobre su escritorio, nos siga bendiciendo y nos ponga en comunión con nuestro Santo Padre.
2: El ministro de Justicia destacó los nombramientos de los nuevos camaristas.
1: Los jueces Pablo Bertuzzi y Pablo Yararola se sumaron a la Sala 1 de la Cámara Nacional de Apelaciones en lo Criminal y Correccional Federal.
2: La palabra del ministro Juan Bautista Maíquez tras la jura.
13: ¿Cómo veo esta jura? Muy bien, es un lugar institucionalmente relevante, muy relevante. Muy contento con los candidatos, creo que son los mejores candidatos, por eso se los propuso el presidente Milei y el presidente los tomó. Así que la verdad que es un paso muy importante para el Poder Judicial y por ende para la República.
2: La nueva ley de biocombustibles logró dictamen del Senado.
1: Recibimos un informe de nuestro acreditado en el Congreso Nacional, Gastón Fiorda.
14: El Senado de la Nación dio un paso importante para actualizar el régimen de biocombustibles. En un plenario de comisiones, el oficialismo y los bloques aliados de la oposición alcanzaron un dictamen de mayoría para avanzar con una nueva ley que busca ampliar el uso de combustibles de origen renovable y dar mayor previsibilidad al sector. Entre los principales cambios, la iniciativa eleva del 12 al 15% el corte obligatorio de bioetanol en las naftas. Además, se establecen límites a la participación de cada empresa para evitar una concentración excesiva del mercado. Con el dictamen firmado, la reforma queda ahora encaminada para continuar su tratamiento en el pleno del recinto.
2: La sala de 3 años será obligatoria en las escuelas porteñas desde 2027.
1: La ley fue sancionada en la legislatura porteña por unanimidad.
2: La norma establece un plazo de 2 años para ampliar y reorganizar la oferta educativa.
1: Para el ciclo lectivo 2027, los chicos que ya estén matriculados en la sala de 2 años tendrán prioridad en la asignación de vacantes, según lo que establece el reglamento de inscripción en línea.
2: Radio Nacional dialogó con la autora del proyecto, la diputada porteña de la UCR, Manuela Turte.
15: A partir del año que viene, los chicos que tienen 3 años van a tener que ir a la escuela, al jardín, digamos, pero en una escuela, todos. Los que estaban yendo a los CPI van a tener que empezar a ir, los de 3 años, a una escuela, y con esto nosotros lo que queremos es garantizar el mismo inicio para todos los chicos. Que todos los chicos de la ciudad que tienen 3 años puedan ir al jardín significa una educación de calidad para todos los chicos.
16: Policiales.
1: Una empleada de un local de sushi de Córdoba aseguró haber visto a Mariano Martínez.
2: Se trata del estudiante de arquitectura de La Plata que desapareció luego de haber entregado un trabajo en la universidad.
1: Recibimos un informe de Andrea China Valdivieso, nuestra especialista en temas policiales.
17: Ante la justicia y ante los medios, la empleada de un local de sushi de Córdoba asegura haber visto a Mariano Martínez, el estudiante de arquitectura de 21 años de Berazategui, cuyo paradero es desconocido desde el lunes para su familia. Sofía contó que el muchacho, que es mayor de edad, ingresó al comercio a dejar su currículum y ante la prensa le llevó tranquilidad a Alicia, su madre.
18: Cuando me enteré que era él y todo esto, me repuse nervioso, fue un shock. Yo también quería comunicarme con la madre, que es la que había visto yo el video llorando, que lo estaba buscando, pero no me pude comunicar con ella. Espero que la encuentre, no sé si todavía lo encontraron o no, porque han salido muchas noticias, no sé si son falsas o no. Y nada, y que esté tranquila, que bueno, yo lo vi bien, así que eso.
17: En el currículum vitae figuraba el nombre de Juliana Silva, aunque estaba tachado, y se cree que se trata del nombre que traen las plantillas que pueden bajarse de internet para confeccionar una hoja de ruta. Según la testigo, Martínez estuvo allí el martes 1 de septiembre, cuando también fue captado por una cámara de seguridad del centro de Córdoba. Mariano salió de su casa en Berazategui hacia la Facultad de Arquitectura de La Plata el lunes por la mañana. Dijo estar descompuesto al llegar y partió primero rumbo a Punta Lara, luego de nuevo a la capital bonaerense, tomó el tren hacia Constitución y desde allí habría emprendido un viaje a Córdoba. Si bien la hipótesis más firme en su búsqueda es que se mueve según su propia voluntad y en pleno uso de sus facultades mentales, la justicia debe descartar cualquier otra posibilidad ante la denuncia por desaparición hecha por sus padres.
2: Una argentina recibió el Nobel de la Astrofísica.
1: Nos amplía este tema Diana Costanzo.
19: Una argentina especialista en galaxias fue galardonada con el premio considerado el Nobel de Astrofísica. Amina Helmi ganó el premio Kavli 2026, de los más importantes del mundo, por reconstruir la historia de la Vía Láctea. Helmi es la primera argentina en recibir este galardón, que entrega $1,000,000 por categoría. Es reconocida como una arqueóloga galáctica, ya que utiliza el movimiento y la composición química de las estrellas para estudiar la historia de esas galaxias.
16: Deportes.
2: Retomamos el contacto con Fabián Pomelo Codevila.
20: Hablamos de tenis internacional, hablamos del último Grand Slam del año, hablamos del US Open. Se juega en Nueva York y Francisco Pancho Cerúndolo logró un triunfazo que lo depositó en la tercera ronda. El tenista argentino superó al alemán Jan-Lennard Struff por 5-7, 7-5, 4-6, 6-2 y 6-3 tras 3 horas y 56 minutos de juego. Se suma así a otros dos argentinos que jugarán entre sí en esta tercera ronda. Hablamos de Mariano Navone y Tomás Echeverri. En esta próxima instancia, Cerundo lo tendrá del otro lado de la red al local Taylor Fritz, que viene de aplastar al italiano Belugi por 6-0, 6-1 y 6-1. En tanto, Marco Trungeliti, por su parte, cayó ante el belga Alexander Blok por 6-3, 6-2, 3-6 y 6-1, luego de 2 horas y 43 minutos de batalla tenística, y se quedó afuera, al igual que en el cuadro femenino le pasó a la rosarina Nadia Podoroska, que cayó sin atenuantes frente a la polaca Iga Świątek por un contundente 6-3 y 6-2. Vamos a escuchar a un emocionado Francisco Cerúndolo tras su gran victoria, cuando aún no sabía que su rival iba a ser el estadounidense Taylor Fritz.
3: Muy contento. Fue un partido que no jugué bien, la verdad. Tuve algunos ratitos, como por ejemplo el quinto, los en el saque jugué, creo que habrá sido casi lo mejor del partido. Pero él igual arrancó bien, quedándole fuerte y errando muy poco. Yo contaba con que me iba a dar algunos que otros errores y la verdad es que me dio muy poco. Y yo, bueno, también con mi regularidad que traía del otro partido, aportaba un poco a él, a que yo darle mis errores a él. Pero bueno, es un jugador muy peligroso porque es muy agresivo, te ataca mucho, saca bien, devuelve bien. Entonces es como que te tiene siempre ahí en defensa y hay que bancársela, y contento por haber bancado. Feliz de mi tercera ronda en US Open, una más en Grand Slam. Era un objetivo estar acá en tercera ronda por primera vez. Había visto Fritz o Belucci, voy a ver un poco el partido, a ver cómo van, quién gana. Tengo un día mañana para recuperarme, para ajustar el juego, para el sábado hacerlo mejor que hoy. Esa es la consecuencia real, lo que te da ganar un partido más, de poder hacerlo mejor el próximo día. Así que en eso estamos y feliz de que seamos tres argentinos en tercera. Además de nosotros que estamos en tercera ronda, hay un montón de gente acá afuera que nada, es fenomenal. La verdad que se hace sentir mucho. Es divino el apoyo que se genera en todos lados y nada, súper agradecido a todos ellos, a todos los que bancan desde Atre también.
20: Hasta ahí la palabra de Francisco Cerúndolo. Y ahora hablamos de automovilismo. Llega el Gran Premio de Monza, Gran Premio de Italia en el mítico circuito italiano. Y llegaron las mejoras, el paquete de mejoras que estaba esperando Franco Colapinto para su Alpine. Y este es el cronograma de este fin de semana. Hoy, desde las 7:30 de la mañana, las pruebas libres número 1, y a las 11 de la mañana de este viernes, las pruebas libres número 2. Mañana sábado, 7:30 de la mañana, siempre hora de la Argentina, las pruebas libres número 3, y a las 11 de la mañana, la clasificación. En tanto, el domingo, desde las 10 de la mañana, hora de nuestro país, el Gran Premio y Colapinto intentando seguir progresando en la Fórmula 1, que ya lo tiene asegurado como piloto de la escudería anglo-francesa para la temporada 2027.
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1: 6 de la mañana, 47 minutos en la República Argentina, en la ciudad de Buenos Aires, la temperatura 8 grados 2 décimas, humedad relativa ambiente 90%, cielo despejado. Rápidamente te contamos el pronóstico extendido para las próximas jornadas. Hoy viernes una máxima de 19 grados con cielo algo nublado. Sábado mínima de 7, máxima de 14 en la ciudad de Buenos Aires con cielo algo nublado. Domingo mínima de 2 grados, máxima de 12 grados con cielo parcialmente nublado.
2: Y agregamos información que tiene que ver con servicios. La línea B del subterráneo, hoy y mañana estará un servicio especial nocturno hasta la 1:30 de la madrugada. Las estaciones habilitadas para viajar van a ser Juan Manuel de Rosas, Federico Lacroce, Dorrego, Malavia, Uruguay, Carlos Pellegrini y Leandro N. Alem. Reforma política. El jefe de gabinete Diego Santilli dijo que el presidente Javier Milei cree en la boleta única y considera que las PASO no sirven.
1: El funcionario se manifestó convencido de que gran parte de la iniciativa será sancionada.
22: Es una reforma para los ciudadanos. ¿Por qué? Porque tienen que ir a votar 6 veces en un año.
4: Porque le cuesta 250 millones de dólares al Estado. Porque la gente está harta de los espacios cedidos a los partidos políticos donde apaga la televisión y tiene que apagar la radio porque lo que le gusta escuchar a la radio tal vez a la mañana o a la televisión y está llena de los carteles. Que lo pague la política, los espacios cedidos a la política. Y después vienen una serie de reformas. ¿Qué creo yo? Yo estoy convencido que gran parte de esa reforma va a salir. Va a salir, bueno, algunos dicen eliminación, es la convicción nuestra, después está la suspensión, que es la otra posición también de muchos, no sé cómo, los aliados.
2: Reclaman un resarcimiento los más de 65.000 usuarios platenses afectados por los cortes de luz.
1: Desde la capital bonaerense nos informa Fernanda Germañero.
5: Usuarios afectados por los cortes masivos de luz en La Plata piden a EDELAP un resarcimiento económico. El reclamo llega después de la explosión de la subestación que la empresa tiene en Tolosa y que dejó sin energía eléctrica por varios días a distintas localidades platenses. Radio Nacional habló con los vecinos que participan de la iniciativa.
22: Nosotros solicitamos al Defensor del Pueblo y en lo que es la autoridad del organismo de control OSEBA el resarcimiento de 6 meses o 6 facturas. Fueron 24, nosotros fueron 48, 72. Horas y otras 82 que fueron los últimos en que tuvieron luz, pequeños y medianos productores, los comerciantes y los mismos vecinos, todo lo que es el tema de la heladera, la pérdida de medicamentos.
16: Internacionales.
2: La ONU alertó que el fenómeno de El Niño será muy fuerte.
1: La Organización Meteorológica Mundial advirtió que sus efectos podrían extenderse hasta febrero del 2027.
2: El Niño eleva la temperatura de la superficie en el Océano Pacífico, con efectos sobre los vientos, la presión atmosférica y las lluvias en distintas regiones del mundo.
1: Ola de calor en España.
2: Tanto este viernes como el fin de semana, el país europeo se enfrentará a temperaturas plenamente veraniegas en la mayor parte de la península.
1: La situación obligó a la Agencia Estatal de Meteorología a activar avisos rojos en las zonas de Morena y Condado, en Jaén, y en la Campiña sevillana por máximas de 44 grados o más.
16: Provincias.
2: En San Juan advierten sobre las consecuencias del fenómeno de El Niño en la región cuyana.
1: Recibimos el informe de Claudia Cabrera desde LRA 23.
23: El Niño va a generar en este sector del país también precipitaciones bastante abundantes y eso podría llegar a complicar aún más la situación, ¿no? Está elaborando un listado de las obras.

0: Redentor permanece cerrado este jueves 3 de septiembre debido a las condiciones meteorológicas adversas registradas en la alta montaña. La medida ha sido dispuesta en la jornada de ayer por las autoridades de Argentina y Chile ante la presencia de nieve, hielo y temperaturas bajo cero que no permiten garantizar una transitabilidad segura en estas rutas. En distintos sectores de la cordillera continúan las precipitaciones de nieve con visibilidad y condiciones de circulación que requieren especial precaución. Las autoridades de ambos países van a evaluar en las próximas horas la posibilidad de habilitar los corredores, aunque la decisión está siempre sujeta a las condiciones meteorológicas.
1: En San Luis avanza la reforma constitucional.
2: Desde LRA29 nos informa Gustavo González.
3: En la provincia de San Luis es ley la necesidad de reforma parcial de la Constitución provincial. El proyecto completó su tratamiento en la legislatura provincial y habilita la convocatoria a una convención constituyente para debatir modificaciones vinculadas con la alternancia, el funcionamiento de los poderes del Estado, la justicia, los organismos de control, el régimen electoral, el agua, la educación y la incorporación de nuevos derechos. El esquema aprobado contempla la modificación de 23 artículos de la Constitución, la incorporación de otros 23 y la creación de 4 capítulos nuevos. La convención constituyente, que va a ser elegida en las próximas elecciones provinciales, va a estar integrada por 52 convencionales.
1: Argentina logró relocalizar una planta química de Uruguay.
2: Desde Radio Nacional Gualeguaychú nos informa Eli del Mar Otman.
4: El canciller oriental Mario Lubetkin le transmitió al ministro de Relaciones Exteriores de Argentina, Pablo Quirno, que su gobierno relocalizará la planta de hidrógeno verde que la planta IF Global pretendía instalar en la ciudad de Paysandú. En la ciudad de Colón, el intendente José Luis Walzer destacó la decisión uruguaya.
5: Nosotros pedimos firmemente la relocalización, se ha concretado, así que claramente es una excelente noticia, producto también de entendimiento, de trabajo conjunto y de poder plantear las cosas como era, ¿no? Que ese proyecto en ese lugar amenazaba nuestro desarrollo. Independientemente de donde se relocalice ese proyecto, se tiene que considerar el posible impacto de nuestra ciudad y, por supuesto, el compromiso de cumplir con el Estatuto del Río Uruguay y con el cuidado de nuestro Río Uruguay.
1: En Chaco realizan tareas de mejoramiento del sistema ferroviario.
2: Noelia Moreira amplía desde Radio Nacional Resistencia.
6: La Comisión Nacional de Regulación del Transporte informó la cancelación de todos los servicios ferroviarios de pasajeros en la provincia del Chaco a partir de este miércoles 2 de septiembre y hasta nuevo aviso. La medida se tomó por un proceso de revisión y puesta a punto del material rodante exigido por un informe de la CNRT para asegurar condiciones de seguridad en las formaciones. La interrupción abarca a los ramales que conectan Puerto Tirol a Resistencia, el ramal sur que realiza Los Amores, Charaday y Cacuí, y el servicio Roque Sáenz Peña y Chorotis.
1: En Misiones, el caudal de las cataratas del Iguazú marcó un récord.
2: Recibimos el informe de Carmen Segovia desde LRA 19.
7: Las cataratas del Iguazú registraron un caudal de 8,37 millones de litros de agua por segundo, alrededor de 5 veces por encima de los valores habituales. El pico se alcanzó cerca de las 13 horas y está relacionado con las intensas lluvias en la cuenca del río Iguazú. En condiciones normales, el caudal se ubica entre 1,5 y 1,8 millones de litros por segundo. La crecida generó una impactante postal en los 275 saltos del área.
1: Esquel honrará a las mujeres originarias de la nación mapuche tehuelche.
2: Carmen Murúa amplía esta información desde LRA 9.
8: El fin de semana se celebrará en Esquel el Día Internacional de la Mujer Originaria bajo la premisa Somo Kimun Memoria Viva. Francisco Huenchumán, jefe de la División de Culturas Originarias de la Municipalidad de Esquel, explicó que las propuestas se desarrollarán a lo largo de 2 jornadas que combinarán saberes tradicionales, expresiones artísticas, muestras fotográficas y presentaciones musicales tanto.
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0: Gracias.
1: Gracias.
0: Gracias, Changue Pasiu, los jóvenes en el folclore. Qué hermoso.

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0: Bellísima preghiera interpretata da Nahuel Penisi con Oración del Remanso.
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0: Bienvenidos y bienvenidas a la emisión en español de RAE, Radiodifusión Argentina al Exterior. Como todos los días, les saludamos desde la ciudad de Buenos Aires y hacia todo el mundo a través de www.radionacional.com.ar/RAE y también a través de el 7570 kHz transmitidos gracias a WRMI. Ustedes saben que estamos en plena ciudad de Buenos Aires, a metros del obelisco, a metros del río que nos une con la República Oriental del Uruguay. Y que está Dayana Cardilli en la operación técnica y mi nombre es Juan Sixto. En esta emisión en español siempre le contamos la cultura argentina, le contamos sobre libros, sobre discos, sobre cine, sobre teatro. Pero hoy vamos a dar un poco vuelta a la situación, porque vamos a traer a gente del mundo hablando de los argentinos y de la idiosincrasia argentina. No sé por dónde empezar esta historia, porque tiene tantas aristas que no sé por dónde empezar. En principio, es una historia necesaria para el folclore, es una historia necesaria para el feminismo, es una historia necesaria para las futuras audiencias del folclore en el mundo. Bienvenida Mandy Leroux, francesa, aquí está en Buenos Aires, recorriendo la Argentina. Un gusto, gracias por venir.
1: Hola, bonjour, como bonjour. Decimos en Francia.
0: Tengo mucha alegría de que estés acá, Mandy, porque has hecho un trabajo maravilloso como artista, como productora, ¿no? Si te reconoces como productora.
1: Sí, ¿vos? Sí, bueno, sí.
0: Has abierto la puerta a muchas personas que no conocían la historia de Nenet, la compañera de Atahualpa Yupanqui, compañera en todo sentido, en la vida y en la escritura, ¿no? ¿Cómo conociste a Nenet?
1: Wow, es una larga historia, porque yo ya como francesa hace 12 años que me enamoré con Argentina, o sea, con el país, con las músicas, danzas, culturas. Y yo quería trabajar sobre la obra de Atahualpa Yupanqui desde Francia, pero...
0: Pero porque vos estabas vinculada a los caballos, ¿no?
1: Sí, sí, okay. Eso fue la razón de mi primer viaje a Argentina en 2014, porque yo crecí con caballos en los Alpes franceses. Y son una parte muy importante de mi vida, los caballos. Y cuando yo tenía, no sé, 12, 13 años, he descubierto Argentina en los libros dedicados a los caballos allá en Francia. Y un día dije a mis padres, bueno, un día iré a Argentina para descubrir los paisajes, a los caballos criollos y a los gauchos.
0: Claro, claro.
1: Y eso fue la razón de mi primer viaje. Así que gracias a los caballos hice ese camino con Argentina y con las músicas.
0: ¿Y te vinculaste como cantante, como música, con el folclore argentino a través de eso? ¿O ya habías escuchado el folclore argentino?
1: Yo no conocía nada del folclore argentino a esa época. En
0: 2014. Pero ya cantabas.
1: Sí, pero no de manera profesional. Yo a esa época yo trabajaba como periodista para la radio allá en Francia, en Marsella, y bueno, canto desde la infancia, pero sin aprender, nunca fui a la escuela de música, he aprendido todo de oído, así que es una parte muy importante de mi vida, pero así. Y cuando hice ese viaje, siempre creo que hay un viaje adentro del viaje, y sorpresas en los viajes. Y yo estaba en un colectivo entre la ciudad de Salta y la ciudad de Tilcara a la madrugada. Y yo oí esos paisajes de montaña, colores de la madrugada, y el chofer escuchaba el folclore en ese ómnibus, en ese colectivo. Y también vi a los argentinos, argentinas en ese colectivo tomando mate, haciendo un poco las palmas del folclore, de la chacarera, y cantar un poco así. Y tuve la sensación de estar en una película.
0: Claro.
1: No solamente la música, sino todo.
0: Lo que te pasaba por el cuerpo.
1: Exactamente. Y yo no hablaba nada de castellano en ese momento. Así que todo fue por las emociones que pueden pasar, no solamente en la música, sino en ese momento de vida.
0: Claro.
1: Y eso fue el principio, pero bueno, Yo volví a Francia, a mi trabajo, a mi vida, y bueno, no empecé a buscar a interesarme mucho al folclore en ese momento, sino un año después, en París, y yo fui a un concierto del Chango Spasiuk.
0: Ay, querido chango.
1: Sí, sin conocer nada de él, no había escuchado hablar ni de chamamé ni de él, y yo fui así unos días después de los terribles atentados que tuvimos en Francia en
0: Sí.
1: 2015, y gracias a un amigo que tenemos en común, yo fui a ese concierto y pasó algo que no puedo explicar de manera racional, digamos, porque yo quería gritar, cantar, llorar, bailar, todo eso al mismo tiempo sin entender nada de la letra. Así que fue otra vez algo muy fuerte, y en ese momento me dije, bueno, hace dos veces que las culturas argentinas te hacen algo que no se puede explicar, así que bueno, vamos a ver si
0: Vive
1: puedo.
0: en Minino Garay,
1: En
0: en
1: Francia.
0: Francia.
1: Sí, sí,
0: Ahora está
1: sí.
0: acá, lo vi hace poco.
1: Sí.
0: Pero el chango es un músico maravilloso. Es increíble.
1: Sí, y lo considero casi como un padrino ahora en ese camino,
0: Claro.
1: porque un año después yo organicé un festival en Marsella, en Francia, dedicado al folclore argentino. En Francia, en Marsella, tenemos, bueno, así, una escuela de folclore argentino, de danzas. Es una, bueno, yo no lo sabía, y empecé a buscar, bueno, folclore argentino por internet, y vi, bueno, Marsella, Escuela Conservatorio de Folclore
0: Al lado
1: Argentino.
0: de tu casa.
1: Y yo no lo sabía, así que fui a aprender a bailar la chacarera y la samba allá, con una francesa y un argentino, y Guillermo Salazar y Mario Guazana, y empecé a bailar, a participar a las peñas allá, y a cantar así, pero de manera fonética, buscando la
0: Claro,
1: traducción de las letras.
0: claro.
1: Y en 2016 organicé un festival en Marsella dedicado al folclore y a las culturas argentinas, y el Chango aceptó de ser el padrino de ese festival, y al final de la semana me invitó a cantar, porque un día intenté de explicar sin hablar mucho, habían empezado a aprender un poco el idioma, y yo intenté de explicar que desde su concierto el año anterior en París, había empezado a buscar, a escuchar y a cantar sola en mi casa sobre sus discos de manera fonética, buscando la traducción. Y me dijo, pero no se puede cantar así el chamamé, se debe compartir el chamamé. Y me invitó a cantar. Así que la primera vez que canté un chamamé de mi vida fue con el
0: Con el
1: Chango
0: Chango Spasiuk,
1: Spasiuk, que un lujo, un lujo.
0: pero el sueño de un montón de personas,
1: Sí, sí,
0: ¿no?
1: sí. Un regalo total de la vida. Y
0: Y en esa búsqueda descubrís a Atahualpa primero.
1: sí, bueno, a muchos, a otros también, a
0: Claro,
1: Ramón
0: claro.
1: Ayala, a Mercedes Sosa, a
0: Uf.
1: muchos, pero empecé, sí, a interesarme en la obra de Yupanqui, pero yo, como crecí en los Alpes, en las montañas, yo quería saber un poco más de su poesía dedicada a los paisajes, porque hay lo
0: Okay.
1: que escribe sobre los pueblos, que es muy interesante, y en Francia se conoce más de esa parte de su obra, pero yo, como crecí en las montañas, yo quería ver cómo, bueno, cómo era su
0: ¿Cómo
1: poesía.
0: era su paisaje real, ¿no?
1: Exactamente. Y empecé a buscar los ecos reales que tengo en mi imaginación entre la cordillera de los Andes o las sierras de la provincia de Córdoba, de Cerro Colorado, y mis montañas, los Alpes. Y bueno, cuando empecé a leer esas poesías, las letras de esas canciones, surgió un nombre, Pablo del Cerro. Yo no conocía nada de ese Pablo del Cerro.
0: Claro.
1: Y como francesa me dije, bueno, genial, voy a saber un poco más.
0: Claro, porque vamos a explicarle que cuando a la gente que cuando uno abre un disco de Atahualpa Yupanqui, está firmado, las canciones, las letras están firmadas por Atahualpa Yupanqui, por un tal Pablo del Cerro, y a ese autor te llamó la atención.
1: Sí, y surgió ese nombre por internet cuando yo estaba buscando letras. Y vi ese nombre y empecé a pedir a mis amigos argentinos allá en Francia, los músicos con quien trabajo, básicamente, y nadie sabía
0: ¿Quién era Pablo
1: quién
0: del
1: era.
0: Cerro?
1: Y eso me llamó la atención, porque son musicazos sus amigos.
0: Claro.
1: Y empecé a buscar por internet, eso fue en 2019, y no había nada sobre Pablo del Cerro por internet. Y eso también me llamó la atención, porque ahora, cuando no hay una información por internet, es que
0: Es
1: hay que
0: raro, hay que
1: buscar.
0: ir a buscar más allá,
1: Sí, no
0: claro.
1: había foto, no había nada. Y bueno, yo estaba trabajando sobre otro disco en ese momento, así que se quedó en una parte de mi cabeza, digamos, y durante la pandemia, que no tenía más tiempo, empecé a buscar más y con ese hilo de misterios, finalmente pude ver que, bueno, descubrir la identidad real de ese Pablo del Cerro, que era una mujer, que era francesa, y yo lo descubrí por el sitio de la SADAIC.
0: Ah, claro, por SADAIC, que es como es el sindicato que reúne a todos los autores argentinos y que les paga las regalías de autoría, ¿no?
1: Sí. Y gracias a ese sitio pude ver la identidad, no que era francesa, pero su identidad, porque en el sitio de
0: Okay.
1: la SADAIC es escrito Antonieta Pepín, así que no se puede saber que era una francesa. Antonieta es la manera argentina de, digamos, de
0: De
1: decir
0: describirla.
1: sí, porque su verdadero nombre era Antoinette Pépin, Antoinette
0: Claro.
1: Paul Pépin Fitzpatrick. Y bueno, así empezó la investigación.
0: Pero a mí lo que más me llama la atención preguntarte, lo que más me moviliza preguntarte es, ¿qué pasó cuando te enteraste que esa autora era francesa? Tiene tu misma nacionalidad. O sea.
1: Un vértigo total. Yo estaba sola en mi casa en plena pandemia, en pleno confinamiento en Francia, y cuando he descubierto esto durante una noche de noviembre de 2020, sí, fue como una tormenta interior, porque yo no quería hacer un proyecto sobre él y ella en ese momento, sino que me dije, bueno, cómo me encantaría poder hablar con ella, como otra francesa que se enamoró con Argentina. Creo que,
0: Claro.
1: bueno, tenemos cosas para contarnos, pero falleció
0: En
1: en
0: los
1: el año
0: 90.
1: 90, exactamente, un año después de mi nacimiento, así que no. Pero bueno, sí, así fue yo tenía una curiosidad de saber más sobre ella, pero sin pensar hacer, bueno, dedicar casi ya 6 años de mi vida a
0: A
1: investigar,
0: ella, a
1: sí.
0: investigarla. Vamos a contarle a la gente que Nenette era francesa, vino muy chica con su familia a la Argentina, se dedicó a tocar el piano de música clásica, de conservatorio académico, descubrió el folclore como Mandy y se enamoró del folclore. Y fue a un recital de Atahualpa Yupanqui, que ya era una mega estrella aquí en Argentina, y Atahualpa Yupanqui queda perdidamente enamorado de ella.
1: Ese, hasta el final de la
0: De sus
1: vida de
0: días.
1: los dos. Así que, sí, eso fue en
0: Claro.
1: 42. Se conocieron en una peña en Tucumán.
0: Contame la historia con el Colla, el hijo de ellos, porque vos le escribís un mensaje a él. ¿Cómo es eso?
1: Sí, después de descubrir la identidad de Pablo del Cerro, o sea, de Antoinette Pépin, yo empecé a, bueno, a. Seguí como investigando por internet y vi su nombre,
0: Sí.
1: Roberto Chavero, hijo de Yupanqui y de Pepin, y que era el nuevo presidente de la Fundación Atahualpa Yupanqui en Cerro Colorado, provincia de Córdoba, y empecé a buscar sus contactos, bueno, por internet, por las redes. Empecé a mandar un mensaje por Facebook, nunca recibí una respuesta, no vio mi mensaje en realidad, porque
0: Claro.
1: se fue en invitaciones y eso. En Instagram lo mismo, no pude conseguir su correo, así que un día, sí, yo le mandé un correo, pero no recibí una respuesta, y un día mandé un mensaje a la Fundación Atahualpa Yupanqui por Instagram. Bueno, soy francesa, me gustaría conectarme con Roberto Chavero, porque estoy investigando sobre su mamá, bueno, y recibí un mensaje de alguien de la Fundación que me mandó su número de móvil.
0: Wow.
1: Así que bueno, yo le mandé un mensaje vocal por WhatsApp explicando, bueno, hola, soy francesa, perdón, mi acento, mi español, bla, bla, bla, mi historia en pocas palabras. Y 20 minutos después recibí una respuesta suya en francés impecable. Así que ya eso fue una sorpresa, porque yo no sabía
0: Claro.
1: su vínculo con Francia, con su
0: Claro.
1: mamá, bueno, con el
0: Podría no hablar
1: francés.
0: en francés, ¿no?
1: Sí. Así que yo le mandé ese mensaje, recibí esa respuesta y ya me dijo, bueno, sos bienvenida, venite en casa en el Cerro Colorado y te vamos a explicar y mostrar todo lo que podemos compartir con vos. Y mi primer viaje al Cerro Colorado fue en 2022.
0: Qué maravillosa historia.
1: Unos meses después de ese mensaje. Y pude pasar 2 meses en Argentina en ese momento, no solamente en Cerro Colorado, pero en el país. Y pude pasar unas semanas allá, en el pueblo, con tesoros, sorpresas.
0: Y hablemos de sorpresas, porque hay algo que queremos escuchar ahora, que es una canción de tu disco que se llama Del Cerro, ¿no? Hay una canción que se llama La Madrugada, que ahora quiero que me cuentes la historia. Después que la escuchemos, vamos a hablar de esa historia. Dijimos sorpresas, claro. Escuchen esto, La Madrugada.

0: Qué genialidad, decía, porque tiene una sonoridad algo rotita, con una armonía que también se pega. Contanos qué es esto que se llama La Madrugada.
1: Creo que es la sorpresa más grande de toda esa historia, porque, bueno, yo estaba en la casa de Yupanqui y de Nenets, y un día, bueno, eso fue en pleno invierno, con mucho frío allá, yo estaba afuera, en el patio de la casa, y yo vi a Roberto, el hijo, venir para verme con una caja en las manos, que pareció, bueno, pesada esa caja, y bueno, puso esa caja en la mesa y yo le dije, bueno, pero ¿qué hay adentro de esa caja? Y me
0: Puedo
1: dijo,
0: revisar todo.
1: pero su respuesta ya fue, no tengo ninguna idea de lo que hay en esa caja, pero todo lo que hay adentro es de mi mamá y no pude abrir, no, bueno, se quedó así cerrada desde su muerte. Yo no sé lo que hay adentro, pero Mandy, como vos viniste a investigar, abrile. Así que
0: Estamos hablando de 24 años después, ¿no?
1: 30
0: Treinta y
1: y
0: más,
1: pico,
0: claro.
1: sí, 32 años después. Y yo abrí esa caja y había partituras, cuadernos de Nenets. Tengo piel de gallina contando eso porque fue como
0: Claro.
1: una emoción total. Y en un cuaderno yo me quedé así, bueno, mirando al cuaderno con mucha precaución también, porque bueno, es un tesoro.
0: Claro.
1: Y el hijo estaba conmigo, Roberto, y
0: Es un trabajo arqueológico. Es un
1: sí,
0: trabajo
1: bueno,
0: arqueológico.
1: y yo tenía, bueno, me había pasado la lista de los temas compuestos por su mamá, declarados a la SADAIC, así que yo tenía los títulos en memoria, más o menos, casi todos, y en una página había un título que yo sabía que no estaba en esa lista. Y yo oí ese título de La Madrugada, así que como Roberto estaba conmigo, yo le dije, bueno, Roberto, ¿qué es esto? Y me dijo, bueno, eso es una prueba más que tu venida no es por casualidad, o sea que viene una francesa 30 años después de la muerte de su mamá, y estaba como, bueno, porque eso fue una obra inédita e inconclusa, se dice así,
0: Sí.
1: que y que tenía ese título de La Madrugada, que es el título de mi primer disco, que yo lancé 2 años an antes de mi venida. Así que fue como una, wow, una sorpresa. Y Roberto me dijo, bueno, es como si esa obra te estaba esperando acá en
0: Claro.
1: ese cuaderno. Y me dijo, bueno, puedes hacer lo que quieras con esa obra. Y yo me quedé casi 2 años pensando lo que voy a hacer de eso, porque
0: Es
1: es,
0: una responsabilidad
1: sé,
0: absoluta.
1: sé. Es a la vez, sí, un regalo, una responsabilidad, es un, sí. Y yo no sabía a quién, yo no compuso, yo no soy compositora, así que bueno, empecé a pensar a quién voy a confiar esa obra.
0: Claro.
1: Y no tuve ninguna, bueno, no tenía como un nombre, sí, voy a confiar esa obra a tal persona, o sea. Y empecé a pensar, bueno, capaz que yo debería dejarla así, como ella dejó en su cuaderno. Y eso lo que escuchamos en el disco, ese piano, es el piano de Nenette.
0: Qué
1: Es el piano
0: maravilloso.
1: que está ahora en la casa, museo. Por eso tiene ese sonido, es desafinado. Y para mí es la prueba última de la ausencia de Nenette. Es como que se escucha los 32 años de ausencia de esa mujer y de manera simbólica también, bueno, que se quedó así escondida. Es una manera de tener en el disco así un minuto de su, casi como su aparición, como un fantasma o algo que
0: Claro.
1: viene en el disco. Y es Eloisa Tichacomo que toca ese piano, es una pianista de la provincia de Córdoba que toca siempre, casi todos los domingos allá en la casa museo, y yo le pedí de leer lo que se podría ver en esa partitura, pero inconclusa, así que por eso también a como hesitación eso, porque
0: ¿Y cómo grabaste eso? Porque tuviste que...
1: bueno, siempre estoy con
0: con un
1: mi
0: grabador.
1: grabador y mi micrófono, o unos micrófonos, y sí se puede escuchar un poco los visitantes también del museo, porque había otras personas y yo grabé eso en el museo, bueno, con las puertas cerradas, pero sí, con un grabador, con dos micrófonos en estéreo
0: Claro.
1: y así se puede también escuchar un poco bueno, el ambiente
0: El ambiente, los
1: de la casa.
0: espíritus.
1: Sí.
0: Yo siento que de alguna manera, en algún lugar del más allá, ella te llamó y te llevó a ese lugar, ¿no?
1: Hay algo, yo sé que en ese camino yo sentí como evidencias. Sé
0: Claro.
1: que fue, no es que fue fácil ese proyecto, porque no, fue mucho, mucho trabajo, fue muy difícil de conseguir informaciones de todo, con contactos. Pero cada vez que he podido descubrir algo, bueno, siempre tenía la sensación que sí, había como una evidencia
0: Claro.
1: de seguir en ese camino.
0: Vamos a escuchar un track completo, un clásico de nuestro folclore, que está dentro de los tracks del cerro. Vamos a escuchar Luna Tucumana, ¿te parece bien?
1: Sí, con
0: Uno de
1: mucho
0: los
1: gusto.
0: clásicos, entonces, Luna Tucumana.

0: Es cinematográfica la salida de esta canción, ¿eh? Nombremos a tus músicos.
1: Sí, bueno, a la guitarra es un argentino, Diego Trossmann, que vive en Francia desde muchos años. A percusión es Javier Estrella, hijo de Miguel Ángel Estrella, que también vive en Francia. Y al cello, pero es un cello muy particular, es un cello aumentado, o sea que tiene pedales. Es un violonchelo acústico, pero que tiene como sí, pedales y cosas así electrónicas para cambiar las texturas del sonido en vivo. Es un francés que se llama Olivier Kunduno. Y también quiero nombrar el director musical
0: Sí.
1: porque he trabajado con un realizador, un director musical que se llama Nicolas Repac, que es un poco como un chamán para mí, sonoro, digo, su manera de trabajar no solamente con la música, pero con el sonido y con los sonidos y esos samples que vienen de otros lugares y que hace ese ambiente cinematográfico, es lo que yo quería en ese disco. Sí.
0: Claro. Es un disco que grabaste en la montaña, me dijiste recién.
1: Sí, en los Alpes franceses, no a donde crecí, pero un poco más al norte, en la ciudad de Chamonix, a donde hay un estudio casi con una vista en el cerro, en el Monte Blanco. Es una maravilla y para mí es muy inspirador de tener esos paisajes cuando grabas algo
0: Claro,
1: y también hay
0: claro.
1: algo de, hay menos oxígeno, así que para cantar es otra cosa también.
0: Es un trabajo
1: Sí.
0: muy grande. Yo pensaba, ¿no? Frente al cerro, a ver, frente al... Sí, Cerro Blanco, ¿no? ¿Cómo es?
1: Sí, Monte Blanco,
0: Monte
1: Mont Blanc.
0: Blanco, canciones del Cerro Colorado,
1: Sí.
0: ¿no?
1: Es verdad,
0: Qué
1: tienes razón.
0: maravilloso. Qué maravilloso el juego de colores,
1: Sí,
0: ¿no?
1: ya es otra sorpresa porque cuando empecé a buscar esas poesías de Yupanqui, yo quería trabajar sobre su obra, sobre la naturaleza, pero sobre todo sobre las montañas. Y de esas montañas llegué del cerro, a Pablo del Cerro.
0: Claro, tal
1: Así que,
0: cual.
1: bueno.
0: Qué genialidad, qué genialidad. Y no, lo que escuchaba también en el final de Luna Tucumana es un viento que enseguida te hace acordar a los pueblos cordobeses, ¿no? A esa sonoridad del viento cordobés.
1: Sí, he hablado mucho con Roberto, el hijo de
0: Sí.
1: Yupanqui y de Nenet, sobre cada canción para saber realmente el origen, la inspiración de cada canción, la historia de las letras y todo. Y cuando me explicó que Luna Tucumana fue, bueno, el resultado de los viajes que Yupanqui hacía andando a caballo para ir de un lugar a otro, para poder ir con un colectivo a volver a Buenos Aires para hacer sus giras, etcétera.
0: Claro.
1: Y tenía como 30 horas de viaje a caballo en esos paisajes de Tafí del Valle.
0: Estamos
1: Y
0: hablando de una estrella de la música. A ver si nos situamos, ¿no? Cuando hablamos de Yupanqui, hablamos de una estrella de la música que giraba por todo el mundo. Pero él, para llegar a tomarse un colectivo de gira, tenía 30 horas a caballo.
1: ese.
0: No tenía un
1: No,
0: Mercedes-Benz
1: no,
0: o
1: no, no.
0: una limusina.
1: Por nada. Y en la solitud que tenía cuando andaba a caballo, había la luna para acompañar
0: Claro.
1: su viaje, y por eso hay esa historia de la luna tucumana. Así que es unas letras, una poesía, una música, una canción muy interior, me parece. Hay un montón de versiones y hay una melodía que se puede cantar con mucha fuerza, con, no sé, es algo que sí, es una linda melodía, pero yo quería cantarla de manera muy interior, o sea que por eso elegí también un tono un poco más agudo que a donde yo soy lo más cómoda, me siento lo cómoda, porque yo quería que se pueda sentir un poco como una fragilidad en la
0: Claro,
1: voz y esa falta también de oxígeno, de la altitud de esos paisajes. Por eso elegí ese tono un poco más agudo y también hay ese cello que viene, que vuelve, dos notas así. Y para mí es casi como el símbolo de la luna que viene, que
0: claro.
1: está así, o de las estrellas, que no se pueden escuchar las estrellas, pero es una manera simbólica para mí de tener la luna, a la luna y también a Nenet, de una manera, esa aparición también.
0: Claro. Cuando vos hablabas sobre la compañía de Yupanqui, la luna es justamente la expresión compañera de los gauchos, ¿no? Los gauchos en la Argentina se encuentran solos en parajes absolutamente lejos de la sociedad, y lo único que ilumina es la luna.
1: Sí, es una compañera y el caballo también.
0: Claro.
1: Pero sí, es lo que quería hacer sentir en esa versión de la canción.
0: Qué genial. Y de toda esta historia, ella tiene una película con todas las canciones y con una fotografía increíble, unas escenas maravillosas, increíbles, que se van a estar proyectando mañana en la Alianza Francesa. Es en la calle Córdoba, ¿verdad?
1: Sí.
0: Córdoba, casi 9 de julio. Un lugar maravilloso. Si están en Argentina o si quieren imaginarse dónde es, Córdoba y 9 de julio está la Alianza Francesa. Se va a presentar La Madrugada, que es este largo, no es la película.
1: Sí, es un mediometraje musical, pero claro, con las músicas del disco anterior. No son las músicas del disco del Cerro, pero del disco anterior.
0: Ahí va. Y además se va a presentar el cortometraje del Cerro.
1: Sí, el cortometraje documental que hicimos. Es el mismo director. Yo coescribí las dos películas, pero hay un director que se llama Francesco Garbo, que es un director italiano que vive en Francia. Y ese cortometraje cuenta la historia de esa investigación, de mi encuentro con Roberto. Se puede ver a
0: Roberto Chavero, que es el hijo de Nenet y de Yupanqui, contando cosas maravillosas.
1: Sí, sobre su madre, la historia de su madre, y se puede ver nuestro encuentro también, lo que me muestra de las fotografías de su madre, los cuadernos en la biblioteca personal de la pareja, etcétera. Sí.
0: Es hermoso el trabajo que has hecho. Nos corremos un poco de Yupanqui. Vos ahora volvés y te vas de gira con una banda de tango femenino, todas mujeres. Contame ese proyecto.
1: Uy, sí, Fleur Noire se llama, o sea, Flores Negras, y es una orquesta de tango contemporáneo que está basada en Francia. La mitad son argentinas, la otra mitad francesas, y hay también una música que viene de Finlandia. Y tienen 23 años, creo, de existencia esa orquesta, y es un proyecto, realmente es un placer y honor para mí de cantar. Me invitan a cantar en ese proyecto, y hicimos una gira en Argentina, hicimos un concierto en el CCK, también en la Usina del Arte, y en Uruguay también, bueno, hicimos Rosario, también San Pedro, y es realmente un proyecto muy interesante porque hacen un tango de creación que es muy poroso, o sea, que tiene como inspiraciones que pueden venir un poco del jazz, de una energía bien rockera también a veces.
0: Sí, tango siglo XXI, digamos.
1: Sí, exactamente.
0: Lo que acá en Buenos Aires llamamos el tango siglo XXI, que son las nuevas composiciones, los nuevos artistas, los más jóvenes. Qué bueno.
1: Sí, es muy interesante, y todas las músicas son de la pianista y de directora artística que se llama Andrea Marsili, y las letras son de su padre, que es un poeta que se llama Omar Marsili. Y realmente es un lujo de cantar con ellas,
0: claro,
1: porque tienen una energía. Igual, cantar con una orquesta ya es algo, pero con esas mujeres es otra cosa, otro nivel.
0: ¿Y vos qué cantás específicamente en la orquesta?
1: Y bueno, son los temas de la orquesta, o sea que hay temas que son instrumentales, pero también canciones que son de la orquesta.
0: Ah, ok, sí. ¿Cantás esas composiciones como invitada?
1: Sí. No tocan ningún tango tradicional, no es un repertorio para bailar tampoco.
0: Claro.
1: Tiene algo que ver también con Piazzolla, hay algo también.
0: Claro,
1: de esa,
0: claro, influenciadas.
1: De esa, sí, sí, sí.
0: ¿Y, pero vos componés?
1: No.
0: ¿No componés?
1: No.
0: Ok.
1: Por el momento, no. Nunca he aprendido a tocar o nada de la música, o sea que yo he aprendido así de oído desde la infancia, a cantar, a tocar también de instrumentos. Toco un poco de bombo legüero, un poco de piano, he tocado en el pasado un poco de trompeta también, pero escribo. Bueno, hace años que no he escrito, pero me gustaría volver a escribir unas letras mías, pero.
0: Hay una canción que vos escribiste muy chica que fue seleccionada para la serie Emily in Paris,
1: Es
0: una de
1: verdad.
0: las series más vistas de
1: Sí.
0: Netflix.
1: La primera canción que
0: Bueno,
1: escribí.
0: tenés que volver porque si escribís y te eligen canciones para series como Emily in Paris,
1: Y bueno, sí,
0: tenés
1: es
0: que
1: verdad.
0: volver.
1: Sí, es una canción que escribí cuando yo tenía 19 años en inglés, en un inglés malo, creo. Así que bueno, y sí, hay un extracto en la primera temporada de Emily in Paris.
0: Qué genial, qué genial. Digo, porque ahora ya investigaste las composiciones de otro, tal vez sea un momento de ponerle voz a tus canciones.
1: Puede ser con el tercero, veremos el tercero disco o el siguiente, pero sí, pero me gusta, yo creo que soy sobre todo intérprete y que me gusta mucho poner a la luz las obras de los otros. Hay tantas obras que son desconocidas cuando, no sé, cuando me encuentro con una obra que me gusta mucho, yo quiero compartirla
0: Claro,
1: con el
0: algo
1: público.
0: como lo que te dijo el Chango, Espacioc, ¿no? Hay que compartir la música.
1: Sí. Y intento de hacerlo siempre con mucho respeto, porque yo siempre, yo sé que no es mi cultura de nacimiento, digamos, así que yo siempre tengo eso en cabeza, que no puedo y no quiero faltar de respeto a esa tradición, a esas culturas, pero al mismo tiempo yo quiero hacer algo mío, porque no
0: Claro.
1: tiene sentido, creo, de intentar de cantar exactamente como una argentina. Yo no voy a poder
0: Claro.
1: hacerlo, ya tengo ese tono francés. Y bueno, creo que no tiene sentido.
0: Pero me parece importante también entender que el folclore nace de la vinculación de los nativos y de los migrantes,
1: Sí,
0: ¿no?
1: tal cual. Sí, es un
0: Y
1: encuentro. Ya el chamamé, por ejemplo, es la
0: bueno,
1: historia
0: Nenet.
1: de Nenet. Exacto.
0: Entonces, bueno, yo creo que el folclore es un género que abraza muchísimo, ¿no?
1: Sí, es algo muy vivo, creo,
0: Sí.
1: que sí, que sabe cómo incorporar cosas que vienen de afuera o de otras influencias, y eso me gusta también mucho.
0: Claro. Vamos a escuchar algo más de Del Cerro antes de despedirnos. Mientras tanto, les quiero decir a la gente que busquen en Instagram, que busquen en Spotify, en las plataformas, el disco, porque está buenísimo.
1: Muchas gracias.
0: Otro clásico, Chacarera de las Piedras. Está Mandy Lerouge aquí con nosotros de invitadas. Vamos a escuchar composiciones de Nenet y de Yupanqui.

0: Ahí estamos escuchando el disco del Cerro, otro clásico de nuestro folclore, Chacarera de las Piedras. Está Mandy Lerouge aquí, estamos charlando como locos, tomando agua en el medio porque se nos seca la lengua de charlar. Pero está presentando este material aquí en Buenos Aires mañana mismo a las 7 de la tarde.
1: Exacto.
0: En la Alianza Francesa, aquí en Córdoba, y 9 de julio. Estás trabajando muchísimo, desde que llegó está con un micrófono en la mano, como quien tiene un arma, pero esta, en vez de matarnos, da vida. Y ahí estás grabando y produciendo un podcast.
1: Sí, porque bueno, cuando estoy en Francia... Bueno, tengo una gira con ese proyecto del Cerro, con el disco en el escenario, tenemos una gira. Y siempre, cada concierto que tengo en Francia, hay alguien o unas personas del público que vienen a verme después del concierto para decirme, pero queremos saber más de esa mujer.
0: Claro.
1: Porque yo conto un poco de la historia,
0: claro.
1: pero los conciertos son de 1 hora y 30 minutos más o menos y la gente viene para
0: claro,
1: escuchar
0: claro.
1: música.
0: Claro, no podés contar una vida entera y
1: no.
0: una historia cultural argentina.
1: No. Así que vienen a verme para decir, bueno, queremos saber más, ¿cuándo vas a escribir un libro? Siempre es así, ¿cuándo vas a escribir un libro? La verdad que, bueno, yo no soy mucho de escribir un libro, pero como antes yo trabajaba como periodista, yo soy muy del sonido. Y
0: claro.
1: ya yo tenía testimonios del hijo, porque ya grabé todo de los encuentros con Roberto Chavero allá en Cerro Colorado. Yo tenía otros testimonios también en Francia de una amiga de Nenette. Yo fui a buscar unas cartas que tenía una mujer grande en Francia que tiene 95 años, creo, en París. Y
0: la encontraste.
1: Sí.
0: Viva.
1: Viva. Viva. Y ella tiene... Buah, tesoros también, sobre no solamente sobre Yupanqui y Nenet, pero sobre Piazzolla, sobre Mercedes Sosa, sobre todos los argentinos que vinieron a París, a Francia.
0: Ah, bueno, ya sé quién es.
1: Jacqueline Pons.
0: Sí, claro.
1: Sí, muy conocida
0: claro,
1: en Argentina.
0: Claro,
1: sí, los Pons. José,
0: es una persona que dio muchísimo asilo en Francia cuando los exiliados en la última dictadura militar escapaban de la Argentina, ella ayudó a un montón de gente.
1: Un montón.
0: Eso es una eminencia y a la que le estaremos agradecidos eternamente porque cuidó muchísimo la cultura.
1: Sí, fue como una embajada
0: sí, claro.
1: No oficial, digamos, de
0: claro,
1: Argentina
0: claro.
1: Durante esa época de la historia. Y bueno, yo tenía ya como horas de grabación. Y bueno, empecé a pensar, bueno, me gustaría contar más de esa historia, cómo lo voy a hacer, y surgió esa idea de hacer un podcast. Así que ahora estoy, hace meses que estoy escribiendo una serie, porque la idea es no solamente de hacer un documental, sino de hacer algo artístico, o sea, algo que se llama docuficción. Así que
0: claro.
1: Es la realidad, es una historia real, es bueno, algo que tiene que ver con el documental. Pero yo voy a contar en mi voz con cosas que vienen más de la ficción. O sea que mi idea es de tener a los oyentes conmigo en esa investigación que
0: Claro.
1: duró años y de hacer
0: Qué bueno.
1: como si fuera, bueno, no sé, en mi cuaderno. Tengo muchos cuadernos con muchas notas, así que es un poco la idea de embarcar a los oyentes conmigo en esa investigación.
0: Claro, que vos los lleves de viaje por el viaje que vos hiciste.
1: Sí, y por esto yo estaba de nuevo en Cerro Colorado, volví esta noche de Cerro Colorado, ya estaba una semana más, porque yo quería investigar un poco más, pero en otras direcciones, o sea que yo pude conocer esta vez, esa semana, encontrarme con las memorias del pueblo, o sea, las personas más grandes que conocieron a Yupanqui, pero también a Nenette, y tengo otros
0: claro.
1: testimonios, otras historias, y por eso grabo muchas cosas que no son directamente los testimonios, pero también mi camino, mi bueno,
0: claro.
1: lo que hago, porque a veces hay como algo que va a surgir de una discusión y alguien que me va a decir, pero no conoces a no sé quién, y eso lo quiero grabar, así que estoy con el grabador y micrófono.
0: Todo el tiempo, sí. Para poder continuar ese viaje que es muy personal, ¿no? Sí. Qué genial, qué genial.
1: Por ejemplo, estoy ahora buscando un contacto a la SADAIC, así que si hay, no sé, un oyente, alguien que tiene contactos a la SADAIC.
0: Pero ahora bueno. Enseguida levantamos el teléfono, en esta radio hay un montón de personas.
1: Y bueno.
0: Qué genial, qué genial. Mandy, yo estoy muy agradecido que hayas venido, que te hayas tomado el tiempo para venir a charlar con nosotros.
1: Igualmente, muchas gracias por el espacio y por recibirme.
0: Y por favor, nos avisas ni bien pises la Argentina nuevamente.
1: Ok.
0: ¿A que mañana ya te vas?
1: No, me voy el 8.
0: El 8.
1: Sí, el 8 de septiembre, así que...
0: Claro, mañana es lo de la Alianza Francesa. Sí. Pero tenés unos días más por Buenos Aires.
1: Sí.
0: ¿Y qué vas a hacer estos días?
1: Bueno, voy a aprovechar un poco de la ciudad, a ver unos amigos. Y bueno, sigo con la investigación. Ya he mandado unos mensajes a unas personas que yo quería, bueno, conocer y grabar unos testimonios más.
0: Qué lindo, qué lindo. Gracias por haber venido.
1: Gracias a vos.
0: Señoras y señores, nos vamos escuchando a Mandy, claro que sí. Los dos abuelos se llama la canción. Nos despedimos, que sean muy felices. Nos reencontramos mañana. Atención, porque mañana viene Arnaldo Slaen, que es nuestro especialista en diexismo, en radiodifusión. Así que viene con muchas historias para contarnos, para que usted tome nota y empiece a escuchar radios de otros lugares del mundo. Señoras y señores, que tengan una maravillosa jornada. Hasta pronto.

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0: 4-8-70-7-4-8-5. Hablando de olvidarse el celular. Desde hace 4 días, ayer en un momento se solucionó, y hoy otra vez sonamos, fallas en la SUBE, pero parece que se restableció. Pero quien tiene la información... quien tiene la SUBE en mano y está en Constitución es Cristian Varela. Hola, Cristian, ¿cómo va?
1: Habemos SUBE.
0: ¡Vamos!
2: Se está colando para mí, Varela.
0: Escúchame, no se salta el molinete.
1: No. Aparte hay que tener un estado físico para hacerlo. Que...
0: Claro, yo no es que no lo salto por una cuestión moral. No lo salto porque quedo ahí.
3: Es un deporte de riesgo.
0: Claro, imagínate. Escúchame una cosa. Lo primero, ¿te pasó alguna vez, más vos con tu laburo de cronista en la calle, que te hayas olvidado el celular y pasar un día sin celular?
1: No.
0: Suspiraste, no. Te dio miedo.
1: No, pero bueno, he ido de vacaciones a lugares donde no había ningún tipo de conectividad.
0: ¿Y cómo lo viviste?
1: No, yo la verdad que cuando me relajo. Puedo estar 15 días abstraído del mundo.
0: Muy bien. Bueno, contanos cómo es el panorama, porque hoy, aparte de haber fallado la SUBE, desde MOBA informaban que no podían acreditar las cargas virtuales. Y por otro lado, el tren solo funciona con SUBE, así que era un problemita hoy, ayer, antes de ayer. Bueno, ¿cómo está el panorama hoy?
1: Bueno, ayer fueron 5 horas,
0: sí.
1: Donde no funcionó.
0: Las peores, viste, las primeras de la mañana.
1: Claro, hoy pasó exactamente lo mismo. Hasta después del mediodía se produjeron las fallas. Ahora volvió a funcionar el sistema, por lo que la gente está pudiendo acreditar su carga. Hay un comunicado del organismo que regula la SUBE que dice: les informamos que por fallas en las redes de conectividad externas a SUBE, el funcionamiento de algunos de nuestros canales y aplicaciones puede verse afectado de manera intermitente. Bueno, ahora está funcionando el sistema. Si te parece, escuchamos lo que nos decían algunos de los usuarios.
4: Por favor. Sí, hoy a la mañana temprano no cargaba, ¿eh? Así que bueno, por eso gastó esta gente, porque no, tuve que tener que cargarlo.
0: Sí, bueno, ahí, claro, es lo que pasa, ¿no? Ahora que hay largas filas, ¿o eso ya se normalizó, Cristian?
1: No, se normalizó, porque a esta hora no hay una afluencia grande de usuarios que usen el transporte público. Hay que decir que en el colectivo y en el subte hay otros medios de transporte, hay otros medios de pago a través.
0: Claro. Pero en trenes no.
1: De la SUBE. En el tren no. Claro.
0: Cristian, ahí tenemos más testimonios. ¿Querés que los compartamos?
1: Perfecto.
4: Sí, hoy a la mañana temprano no cargaba, ¿eh? Así que bueno, por eso gastó esta gente, porque no. Tuve que tener que cargarla cuando salí, no podía cargarla allá en mármol y tuve que cargarla ahora porque no podía. Ahora recién el sistema se restableció.
5: No pude cargar por el celu, tampoco pude cargar en la estación de tren y acá tuve que pedir que me dejen pasar.
1: Claro, esta señora pidió a los guardias que la dejen pasar porque no tenía carga. Y en muchas ocasiones se habilita el paso frente a estas circunstancias no deseadas.
0: Claro, pero dependés, o sea, estás contrarreloj dependiendo de la buena voluntad del colectivero, de la buena voluntad de los que están al lado de los molinetes.
1: Claro, tal cual. En el caso del tren, muchas veces cuando suceden este tipo de acontecimientos, la persiana de la boletería directamente está cerrada. Tenés al guardia ahí que te pedís pasar y, como en el caso de esta señora, la dejaron pasar. Lo que mencionabas al principio, cuando suceden estas fallas, si se acredita, en realidad, si vos incorporás dinero de manera virtual a la tarjeta SUBE, no la podés acreditar en el subterráneo.
0: Así es.
1: Ahí lo tenés que hacer pagando directamente con billetes o con transferencia en la cabina de pago del subte, y ahí sí te acredita. Pero bueno, es otro sistema.
0: Claro, y tenés que, porque uno, si no está al tanto de esto, piensa que ya se solucionó, tenés 10.000, cargaste, pero por ahí no tenés otros 10.000. ¿Me entendés?
1: Tal cual.
0: Entonces, hay gente que carga semanalmente, hay gente que carga diariamente, hay gente que carga mensualmente, según las costumbres, el uso, cuándo cobra, los gastos, el sueldo, o sea, hay un montón de variables. Entonces, por ahí una persona cuenta con, no sé, 10 mil, 12 mil pesos, los carga y resulta que esa plata queda como ahí en un limbo y por ahí vos no tenés de nuevo otro monto para decir, bueno, voy con el billete y que me lo carguen.
1: Entonces, claro. Y en ese punto, la recomendación que se está haciendo por estas horas es que si hay una falla, vos cargaste dinero de manera virtual y ves que no se acredita, porque la otra forma de acreditarlo es con la aplicación en el celular, sí. Apoyás la tarjeta SUBE en el
0: NFS,
1: celular.
0: NFS, ¿no?
1: Claro.
3: Sí. NFC.
0: NFC.
1: Y se acredita. Bueno, si no se acredita, no intentes nuevamente volver a cargar dinero, porque cuando se solucione la falla, te va a cargar todo, ¿no?
0: Claro. Claro, sí, si no seguís poniendo plata y no te sirve porque no entra a la SUBE. Bueno, Cristian, mantenernos al tanto, ojalá que esto siga funcionando, la SUBE, qué bueno que las fallas ya se hayan solucionado y que el servicio se haya reiniciado.
1: A cruzar los dedos a la hora pico del regreso a casa.
0: Ay, sí. Beso grande, Cristian.
1: Hasta luego.
0: Desde Constitución, con SUBE en mano, era Cristian Varela.
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0: separan de las 3:30 de la tarde, 2 minutos nos separan para las noticias, y en estos 2 minutos el señor Agustín Camisa dice...
1: Sí, se comunicaron a nuestro WhatsApp al 1138707485, a Tahir de San Pablo, y dice que les quería agradecer el cariño que le han demostrado durante toda la semana.
0: Beso,
1: estoy muy
0: enorme.
1: Feliz de tener tan buenos amigos y los fans del Vasco, el equipo más argentino. No sé si de Don perdá fe de que el Vasco da Gama es el equipo más
2: argentino. Sí, Vasco da Gama porque ahora se llevó a Colidio, por ejemplo, y se llevó a Alan Lescano, dos cracks de Argentina.
1: Y también se comunicó Alejandro Romero de Flores, que dice: buenas tardes, Carla, Buscaro y todo el equipazo.
0: Hola,
1: del 100% Honora, y nos saluda en esta tarde de viernes a todos nosotros.
0: Bueno, ¿planes para el fin de semana? ¿Pasaron en algún momento sin celular? ¿Cómo la pasaron? Ah, ¿usted de Arrecibor fin de semana trabaja? Sí, con una sonrisa de resignación, dice que sí. Sí, está feliz. Los 2 días. Sí, ya lo sé, claro. Sí.
1: Va a estar lindo el fin de semana, ¿eh?
0: Va a estar lindo, sol, pero no mucho
3: era...
0: frío.
3: Ah, sí. Eso, no era que iba a ser frío.
0: 2 la mínima el domingo,
3: ¿qué?
0: ¿No?
1: Sí,
0: no,
1: mínima de 7 el sábado y mínima de 2 el domingo.
3: No, no me gusta. ¿Lo puedes cambiar?
1: Sí, ya, dale. Te aviso, yendo.
0: Sí, dale.
1: Pero por lo menos sin pronóstico de lluvia en
0: con
1: esta...
0: Con solcito.
1: Con solcito.
0: Menos
1: sí,
0: mal.
1: Sí,
0: sí. Chicos, qué frío el domingo.
3: A lavar la ropa, entonces. Mm-hmm.
0: Sí, mañana, porque si la salís a colgar el domingo vas a tener mucho frío. Sí. Quedas chic y con te cae estalactitas.
3: Viste que después te pasa que la ropa está fría y no sabes si es que está mojado o que está fría.
0: Es la historia de mi vida.
1: Sí.
0: La historia de mi vida, no saber si esto está frío. No, no, está mojado. No, está frío. No, está mojado. Ay, ay, ay.
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5: Hora 15, 30 minutos en la República Argentina. Diego Santilli designó al nuevo presidente del Correo Argentino. El jefe de gabinete nombró a Adrián González, abogado especialista en Derecho Público y Electoral. González ya se desempeñó como director de Servicios Electorales y titular del Correo Argentino. Mañana permanecerá cerrada la autopista de Lepianes debido al montaje de una nueva pasarela peatonal a la altura de la calle White. La medida será a partir de las 7 de la mañana y se extenderá por 24 horas. En la Ciudad Autónoma de Buenos Aires, cielo ligeramente nublado, temperatura 18 grados 8 décimas, humedad 31%.
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0: arranco este 100% Nora, el programa de Nora Brioso, y arranca la vueltita, comienza Caro Valverdi.
1: Sí, lo adelantamos ayer y al final no lo pudimos desarrollar, Carly. Se viene el barrio chino, ¿en dónde? En Rosario.
0: Mirá qué bien.
1: Me parece una re buena iniciativa. Esto parte de los empresarios que también tienen Vía Viva, que es un corredor enorme para los que no conozcan. Está Barrio Chino por un lado, en el barrio de Belgrano, y al costado del Barrio Chino, que tiene ese portal súper lindo, hermoso, está Vía Viva, que también, o sea, persigue un poco no solamente la gastronomía y todo lo que se relacione con la cultura china, sino asiática en general, te diría hoy por hoy.
0: Bueno, que es mucho más nuevo y mucho más moderno, ¿no?
1: Sí, sí, pero tiene para lo que quieras, ahí encontrás lo
0: la
1: que quieras.
0: La cantidad de latitas, ¿viste? De todos los colores con cosas adentro que no sé qué son, liquiditos que...
1: Hay de todo, hay gaseosas, hay aguas gasificadas, con diferente tipo de frutas, de todo, lo que quieras.
2: Mucha street food. Mucho pancho coreano.
0: Sí, sí. Bueno, mucho té raro también, ¿no? También. Esos tés extraños.
1: Sí, los bubble tea. Sí. Los bubble tea son riquísimos, que vienen con unas bolitas, se llama bubble tea porque es el líquido que es un té, que suele ser frío, y abajo tiene como unas bolitas de mandioca, que vos te las tomás con una pajita que es un poco más
2: gruesa.
1: Es más gruesa, más ancho, entonces te vas comiendo las bolitas esas de mandioca mientras vas tomando el té. Bueno, la idea sería crear el primer barrio chino en la ciudad de Rosario. Se está evaluando, puede ser en la peatonal Córdoba, entre San Martín y La Prida, o en el sector de la calle Ovidio Lagos, lo que sería el barrio de Pichincha. Para los que conocen, barrio Pichincha ahora se puso como súper de moda, hay un montón de barcitos, sobre todo a la noche. Y la idea, más allá de los locales gastronómicos, que ocuparían 80% más o menos, la idea también es agregar supermercados, estética, todo lo que se relacione con la dermocosmética, y bueno, todas expresiones, diferentes expresiones culturales, 3 cuadras más o menos, pero me parece que es una, para una ciudad que está cerca, que es hermosa y que recibe mucho turismo, que de repente también cuente con un barrio chino, me parece como lindo. Y va a tener también el portal característico, el arco chino, que da la bienvenida y la entrada al barrio, que va a ser aportado por el gobierno de China.
0: Ah, así me gustó.
1: Yo te digo, y Rosario está hermosísima. Yo digo, la última vez que fui fue en febrero de este año. Está hermosa Rosario, la verdad, hermosa.
0: Y aparte no nos olvidemos, siempre estuvo cerca.
1: Claro.
0: Señor Tamper.
3: Bueno, hablando, recién escuchábamos, ¿no?, a Cerati, hablando de grandes músicos, Noel Gallagher, figura obviamente de la música y fanático del Manchester City, habló sobre la llegada de Enzo Fernández. Enzo Fernández rompió el mercado, más de 150 millones de euros pagó el City al Chelsea para que sea flamante refuerzo del equipo de Manchester, donde supo brillar el Kun Agüero. Es el jugador que necesitábamos. Que haya pedido la camiseta de De Bruyne, que es un exjugador, uno de los ídolos del City, además del Kun Agüero, dijo Noel Gallagher, demuestra que tiene huevos. Así que Noel Gallagher, que es como, digamos, el que te da la bendición cuando llegas, en este caso, al City, tenía muy buena onda con el Kun Agüero, acaba de decir que le encanta la llegada de Enzo Fernández al equipo de Manchester. Bueno, es una buena noticia también para la selección argentina, ¿no? Esto que hablamos el otro día, ¿no? El recambio,
1: sí, claro.
3: La transición
0: que
3: tiene
0: que venir, sí,
3: que
0: sí.
3: Eso sea como la nueva figura, ¿no?
1: Sí. Te conté que en la gira que hicieron el año pasado, andaba en todos los escenarios del mundo con una gigantografía del Pep Guardiola.
3: Sí, con la camiseta del City que lo dirigió durante muchos años. Bueno, aparte en el City ahora se quedó sin el Pep Guardiola después de muchos años, mira, entrenador.
0: Su faceta tecnológica, locutiva, lo que usted diga.
2: Voy por los mensajes. Se comunicaron al 1138707485. Aquí un oyente, Aldo, nos cuenta que él cada 15 días hace como un desconectiro, desconecta a WhatsApp. Lo único que deja, lo deja para llamada, porque como vive en el campo, lo tiene que dejar por si ocurre alguna necesidad. Pero dice que un corte completo de 15 días, avisando que por ese lapso va a apagar el celular, hace muy bien.
0: Totalmente. No estar atado al teléfono. ¿Pero por 15 días no
2: sí,
0: está?
2: Sí, él avisa que 15 días va a desconectar el WhatsApp. Si lo necesitan, lo llaman.
3: Ahora, este tema que es tan interesante, ¿no tiene la sensación de que esto en algún momento se va a terminar? De que, o se imaginan hasta el último de sus días pendiente de un teléfono.
2: Bueno, lo hemos hablado...
3: Yo creo que no, ¿eh?
2: No, lo hemos hablado varias veces de que los popes de la tecnología vislumbran en una X cantidad de años. Algunos dicen 3, otros dicen 5, otros dicen 7.
0: ¿Pero con qué se reemplaza? ¿Cómo nos
2: comunica? Con un dispositivo que uno le habla. De hecho, Atto, que es uno que presentaron...
0: Pero está, o sea, dejás de estar dependiendo del WhatsApp para estar pendiente de Atto.
2: Eso seguro. Sí. O sea, claro. Lo que ellos vislumbran es ya no la necesidad de estar todo el tiempo mirando una pantalla e interactuando físicamente con el objeto.
3: A eso iba yo. Y después, bueno, está la decisión como el oyente... Después ya más personal de en un futuro seguir hablándole tanto o no a Atto o no.
2: Sí, a lo que
3: pero
2: sea.
3: A mí es finito esto de estar todo el día mirando el teléfono. A mí ya me canso.
2: Oh,
3: ahí está. El teléfono para vos, igual que Carlos.
2: Avise, manda ahí un 15 de
0: Nacho. Qué tarde que tenemos. Llévate esto, recibir, te lo pido.
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0: las 5 de la tarde. Tus mensajes al 113-870-7485. Y realmente hay mucha preocupación, hay una alerta sobre la salud mental de nuestros adolescentes. Uno de cada 7 jóvenes de entre 10 y 19 años cuentan que padece de algún trastorno mental. El 18% de las nenas, de los nenitos, de los adolescentes, esto es entre 5 y 17 años, en lo que fue 2025, presentaron síntomas frecuentes como tristeza, como ansiedad, y todo esto está ligado a las redes sociales, ¿no? Sabemos cómo las redes sociales en los niños, en los adolescentes y también en los adultos, desde ya, influyen, puede ser positivamente, pero en general negativamente, ¿no? Queriendo tener el cuerpo de, el color de ojos de, el pelo de, me pusieron un me gusta, no me lo pusieron, me bloqueó, no me contesta, subió la foto, pero a mí no me puso, subió la foto en la que yo no estoy, ¿no? Bueno, y un montón de cosas más. Para hablar de todo esto, estamos en comunicación con la licenciada en psicología, María Scipioni. Hola, María, Carla y todo este equipo, te saludamos. ¿Cómo estás?
1: Hola, buenas tardes. ¿Cómo están?
0: Muy bien, ¿vos?
1: Bien, bien, también. Preocupada por esto que planteabas. La verdad que la salud mental en niños y adolescentes está viviendo un deterioro muy grande. Después de la pandemia, ¿no? Empezamos a ver cómo aumentaron los síntomas, ¿no? De ansiedad, de depresión, y cómo vienen aumentando desde esa fecha hasta acá las cifras de suicidio, ¿no? En adolescentes. Realmente es muy preocupante.
0: María, pensaba, esto viene por el uso problemático de las redes, pero digo, prohibir a un adolescente, prohibirle una red social, no sé si es la solución.
1: No, sí. Yo creo que la solución no pasa por prohibir. Creo que las redes sociales sí tienen son un factor importante en todo esto, pero no es la única causa, ¿sí? Hay otras cuestiones y yo creo que se acompaña, ¿no? El efecto que tienen las redes del gran debilitamiento que estamos viviendo en los vínculos, ¿no? En lo social. Y junto con eso también la dificultad que estamos viendo en adolescentes o en jóvenes de armar un proyecto de vida, ¿no? Creo que estas tres cuestiones son lo que más daña, ¿no? En este momento la salud mental. Vos decías, bueno, prohibir, no pasa por ahí, sí pasa por empezar a prestar atención, ¿no? A ver qué está pasando en las redes, ¿no? ¿Cuál es el uso, ¿no? que los chicos le dan a las redes sociales. Ayudarlos a identificar, ¿no? Que muchas veces cuando uno les pregunta, cuando están en redes mucho tiempo, aparece la ansiedad, aparece la angustia, o esto que decías, la comparación. Entonces, hay que como acompañarlos a que ellos puedan ver el efecto que esto está teniendo, ¿no? internamente, para que ellos mismos puedan empezar a regularse y decir, bueno, dejo un poco el celular, dejo las redes, no sé, armo un plan, voy a caminar, hago un deporte, otra cosa,
0: otra,
1: ¿no? que
0: cosa.
1: Le genere algo distinto.
0: María, pensaba, sin generar pánico, obviamente, pero ¿qué señales de alerta podemos tener los adultos?
1: Mira, lo que uno ve y donde uno se tiene que preocupar, primero es en el aislamiento, ¿sí? El aislamiento cuando es, a ver, hay que diferenciarlo, ¿no? Del adolescente que se aísla un rato, ¿sí? Pero después logra compartir algunos momentos, ¿sí? En familia o con amigos, pero el gran problema es cuando empiezan a perder el interés, ¿sí? Perder el interés o dejan de disfrutar actividades que antes disfrutaban. Eso nos tiene que empezar a llamar la atención. Si además uno ve que están por ahí más irritables o que empiezan a tener, ¿no? como frases como que no le están encontrando el sentido a la vida, obviamente uno tiene que estar ahí atento y tiene que poder preguntar a ver qué es lo que está pasando, ¿no? por la cabeza de ese adolescente.
2: María, ¿cómo andás? Agustín te saluda. Si bien vos mencionabas que obviamente el problema es mucho más profundo. Hay movimientos macro, digamos, por decirlo así, de regulatorios en algunos países, pero también en los propios, en el propio Estados Unidos. Por ejemplo, ahora Meta hace unos pocos días tuvo que logró un acuerdo millonario con casi todos los estados de ese país para reducir en 2 horas el uso de las cuentas de adolescentes. ¿Vos crees que en ese sentido se está viviendo un cambio de época con las redes sociales?
1: Ojalá que sí. La verdad que creo que estos cambios son muy necesarios, pero también creo que no son suficientes, ¿sí? Creo que esto es algo que tenemos que abordar desde varios puntos, sobre todo a nivel familiar. Muchas veces somos los adultos los que, digo, hay algo ahí en una partecita que falta, en lo que decías, si bien van a estar habilitadas esas 2 horas en menores de 18, uno como adulto, ¿sí?, o un responsable va a poder volver a habilitar o extender ese tiempo, ¿sí? Y no me parece algo menor porque, digo, muchas veces somos los adultos los que volvemos a habilitar, ¿sí?, ese uso extendido de tecnología. Entonces, está bueno que esto suceda con estas empresas, pero también es muy importante que los padres, ¿no?, empecemos a ocupar el lugar que tenemos que ocupar en cuanto al límite y en cuanto a ayudarlos a esa regulación.
0: Hablábamos de, María, de las señales de alerta. ¿Qué hacemos los adultos con esas señales de alerta? Porque es probable que si abordamos a los adolescentes, nos van a decir que no, déjate de hinchar, no es así, pues se pueden encerrar más. ¿Cómo actuamos?
1: Yo creo que lo importante es que podamos hacer una propuesta, ¿no? Que a veces no alcanza con decir deja el celular. Es importante que hagamos un plan, ¿no? Deja el celular, vamos a tomar unos mates, ¿no? Deja el celular, juguemos a las cartas. No sé, a empezar a generar algo de esto que se perdió, ¿no?, del vínculo. Obviamente que al adolescente le va a costar aceptar ese plan, sobre todo si esto no es lo que circula, ¿no? Si no vienen acostumbrados a compartir. Pero yo creo que se tienen que dar las dos cosas, ¿no? El límite y la propuesta.
2: María, y bueno, en línea, ¿no?, un poco de lo que mencionabas, algunas propuestas que se pueden hacer, además de, bueno, como mencionabas, de hacer planes conjuntos, ¿cuáles podrían, obviamente va a depender de cada familia, ¿no?, pero cuáles podrían ser algunas buenas ideas?
1: Bueno, a ver, compartir algo que tenga que ver con el interés de los chicos, ¿no? No sé, alguna actividad deportiva, ver dentro del área de interés, ¿no?, de ellos, cómo nos podemos acomodar para que el plan realmente sea lo suficientemente tentador como para dejar un rato la tecnología, ¿sí? Ir a ver una película, ¿no? Tratar de meternos un poco como a negociar, aunque no sea para nosotros el plan ideal, pero entre lo que a ellos les interesa y, ¿no?, y lo que nosotros estamos dispuestos ahí como a negociar, encontrar ahí como un punto en común.
0: Bien, a estar entonces alertas y atentos los adultos en el uso, bueno, de los celulares, de las redes sociales, y ver no solo la cantidad de tiempo, sino qué hacen ese tiempo, ¿no?, con el celular. Te agradecemos muchísimo esta entrevista, María. Un beso grande.
1: Gracias a ustedes. Les mando un beso grande.
0: Hasta luego. Buen fin de semana. Era la licenciada en psicología, María Scipioni.
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0: 3 de la tarde, 52 minutos. Mintió toda la vida. ¡Toda la vida!
1: ¿En serio? Uy, no.
0: Toda la vida mentiste.
1: ¿Por qué?
0: Entonces, ¿ahora vas a venir a decir la verdad?
1: Y bueno, no voy a empezar ahora.
0: O sea, si mentís toda la vida, es toda la vida.
1: Y los hábitos son difíciles de abandonar.
0: ¿Y entonces yo te voy a creer ahora?
1: Deberías.
0: No,
1: lo estoy intentando.
0: Mentiste toda la vida.
1: Pero esta vez no.
0: Pero si es toda la vida, seguís mintiendo. A ver.
1: ¿Cómo sabes?
0: Porque me estás mintiendo. Porque mentiste toda la vida.
1: O eso.
0: Dile, Mariana Nani. Mariana Nani le dijo eso a Yanina Latorre.
2: No,
3: Mariana, voces, te hago una consulta. ¿Qué opinás sobre los dichos que tiene Yanina Torres siempre sobre vos?
4: ¿Yanina Torre?
3: Sí, Yanina Latorre.
2: La Torre.
3: Ah, Yanina Latorre.
2: Ay, la Tower.
3: Sí, sí, viste que siempre tiene dichos.
2: No, pero hablemos de cosas lindas. Pero hablemos
5: algo lindo, porque siempre se habla desde acá
2: de
5: que vos estás mal económicamente, para que vos tengas tu
2: palabra. Pero desde que nací, pará un poquito, desde que me casé con el pajarraco, que estaba casada con el pajarraco, decían, estaba embarazada, decían en todos lados en las noticias, este dejó, poner el pajarraco, la dejó a Mariana Nanis. O sea, desde que me casé con él, me dejaron, me echaron de acá, me sacaron del otro lado, no tenía plata para comer, o sea, muchas gracias al periodismo argentino, pero yo lo viví en diferentes partes del mundo.
3: O sea, Yanina miente.
4: Mariana.
2: Obviamente que miente. Yanina mintió toda la vida. Si no, ¿cómo te pensás que está ahí en el lugar donde está? Si no mintió.
3: Okay.
2: ¿Por qué
3: Mariana,
2: no estás vos? A ver, mi contámela. Amor. ¿O por qué no están ustedes en el lugar de ella? Porque ustedes son buena persona.
3: Sí.
2: Ustedes no mienten. Si tienen que decir algo, entendés, dicen la verdad.
3: Amor mío.
2: No están jodiendo a la gente y haciendo rating para que tenga ella, entendés, un poquito más de rating y que le importe una mierda todo lo que diga de
3: Muy bien, muy bien. Atendiste a Yanina Latorre. Muy bien, gracias.
0: ¡Mariana!
5: ¡Carla!
1: ¡Carla!
0: Toda la vida mintió.
5: Sí,
0: y
5: pero
0: mala
5: atendió.
0: Persona le dijo también.
1: No se llevó.
0: Ay, Mariana Nanis. Che, una pregunta.
5: ¿Qué pasó?
0: Tipo, si yo soy así como tipo muy cheta todo el tiempo, como que nada, estoy recontra cheta. ¿Siempre soy cheta o como que en algún momento tipo como que es como que puedo dejar de ser cheta? O sea, si yo nazco
1: cheta... Es una pregunta filosófica.
0: Nazco cheta, crezco cheta, soy toda la vida cheta.
1: Para mí es algo que podés hacer toda la carrera de filosofía y seguir preguntándotelo. Sí, porque si uno es algo o lo construye con el tiempo.
6: Con cheta.
1: Claro.
5: Claro.
0: No sigamos conjugando. Okay. Bueno, Silvina Escudero dijo que ella ya no es más cheta. ¿No es más cheta?
1: Ok.
7: Yo no soy, ya no me considero cheta. Ya fue mi chetaje.
6: Ajá.
7: Y ya fue mi chetaje. Pero en el colegio me hacían bullying porque yo era bailarina y trabajaba desde los 13 años trabajo de bailarina.
6: Eso cero cheto.
7: Cero cheto. Y las bailarinas me hacían bullying de cheta porque iba al Northlands, ¿entendés?
6: Ajá.
7: No, eran los dos mundos de manera constante.
5: ¿Y te quedaron amigas chetas?
7: Sí, obvio. Tengo mejores amigas de primer grado del colegio. Sí, sí, que siguen siendo el día de hoy amigas.
6: ¿Qué hacen las chicas?
7: Bueno, tengo muchas amas de casa que se dedican a sus hijos y a su casa. Otras profesionales que han hecho carrera, sí, pero...
6: ¿Sos la rara del grupo o no?
7: Soy la rara.
6: Claro.
7: En todos los grupos soy la rara. Soy rara, chicos, ya de por sí punto, no importa el grupo.
6: En ese grupo sos la rara porque te dedicas a todo esto,
7: sí,
6: famosa, qué sé yo.
7: Sí.
6: ¿Y tenés amigas del medio también o no?
7: Obvio, un montón.
6: ¿Y ahí por qué sos rara?
7: Porque soy rara, Seba. No sé si rara, pero sí siempre convivieron los dos mundos, el arte y los medios y todo lo universitario y el colegio bilingüe.

0: era de Santa Fe para allá, de Cantado para allá.
1: Pero es medio mendocino también que te está saliendo.
2: Poco, ¿no?
0: Hablaban así, Don Per.
1: Por eso, pero me encanta porque es un tono medio mendocino, que es tan lindo el tono mendocino.
0: Es hermoso, claro. Pero bueno, hablaban así, buscaban eso. Viste que estamos con el tema Tini, que trabaja desde chica.
2: Sí.
0: Recién la no cheta, no más cheta de Escudero decía que trabajaba de los 13. Uh-huh. Hablábamos ayer de Nicole Neumann, que ella y sus hijas también trabajan desde los 12, 13. Bueno, quien se mete en esta polémica es Gloria Carrá. ¿Por qué? Porque su hija Ángela también empezó, bueno, Gloria Carrá también, ¿no? Pero ella habla de su hija Ángela que empezó también a trabajar de chica. Entonces ella recuerda su propia experiencia como madre de una niña trabajadora y dice, para mí no fue nada complicado administrar la carrera de Ángela. Soy incapaz de tocarle un peso a mi hija.
3: Momento en donde Ángela tampoco me hacía participar mucho ni quería que yo participara mucho. Y yo tampoco soy mediática, ustedes me conocen, porque otra persona hubiese ido todas las veces a lo de Tinelli a estar ahí. Fui una vez, estuve ahí o dos, creo, acompañándola, pero no era yo de... No soy de meterme tampoco en esos lugares. Y soy súper respetuosa también de sus espacios. Y si ella me da el lugar, estoy. Y si no me da el lugar, no estoy.
4: ¿Y cómo es eso?
3: Realmente empezamos a compartir más.
4: Es porque uno va creciendo también y se va dando cuenta, ¿no? A veces en la adolescencia, uno con los padres es como los que menos confía.
3: Ahora Ángela tiene la edad, es más grande que cuando yo la tuve a ella. ¿Entendés?
4: No, pará, porque se habla mucho ahora de la cuestión esta de Tini, y por ahí administrarle la carrera a un hijo, a alguien que es joven, que es chico, que es menor de edad, ¿es complicado?
3: Mirá, para mí no fue complicado. Yo soy sincera, soy incapaz de tocarle un peso a mi hija. Al principio, cuando ella empezó a trabajar, por supuesto que cobraba yo su plata, pero yo le daba la plata que ella necesitaba. De hecho, mucho tiempo le guardé su plata y creo que el año pasado terminé de darle porque ella era, ma, me das tanto, y todo el tiempo era, sí, obviamente, me das lo que queda.
0: Bueno, claro, porque la hija ya fue mayor de edad, me das lo que queda, está bien, evidentemente una relación.
1: Muy interesante cómo lo cuenta también relajado, porque, sí. A ver, ya vamos a la noticia, pero también lo que pasó entre Tini y su padre es que no había una buena relación entre ellos, ¿no? Más allá de lo económico, no es solamente económico.
0: Es que parecía que había una buena relación.
1: No, digo, puertas adentro, está, sí, sí, ahora sí. Se sabe que no.
0: Hasta que, claro. ¿No? Claro. Reclamó lo de ella y ya es mucho más grande que Angelita Torres. En todas las familias se cuecen habas, se dice, sí. Así era. Bueno, nos vamos a las noticias.
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6: Las 4 de la tarde en la República Argentina. El presidente volvió a reclamar la soberanía sobre las Islas Malvinas en una entrevista con la revista The Economist. Javier Milei afirmó que las islas son inequívocamente argentinas y propuso como modelo diplomático a seguir el acuerdo entre Gran Bretaña y China sobre Hong Kong. En un pacto firmado en 1984, el Reino Unido se comprometió ante China a devolver Hong Kong el 1 de julio de 1997, poniendo punto final a 150 años de dominio británico. En tanto, el canciller Pablo Kirchner detalló cómo se aplicarán las sanciones a las empresas petroleras anunciadas por el presidente en cadena nacional.
7: La valorización de nuestros activos estratégicos es la que nos permite posicionarnos con nuestros países vecinos, con nuestros socios, de una manera diferente ante una amenaza específica. La ley 26.659 lo que hacía es sancionar a las empresas petroleras que operen en Malvinas, prohibiéndoles operar en la Argentina. Pero esas empresas, cuando se dictó la ley en 2011-2013, no existía Vaca Muerta. Entonces no tenían ningún incentivo para decidir. Hoy lo que estamos haciendo es justamente generar ese desincentivo.
6: Encontraron a Mariano Martínez en Córdoba, lo confirmó el ministro de Seguridad de la provincia, Juan Pablo Quinteros. El estudiante de 21 años era buscado desde el 31 de agosto pasado, cuando se perdió su rastro luego de salir de la Facultad de Arquitectura y Urbanismo de la Universidad Nacional de La Plata. La información deportiva con Nicolás Álvarez.
8: Con 3 partidos comienza la octava fecha del torneo clausura de Primera División, 16:45 en Río Cuarto. Estudiantes Sarmiento de Junín, a las 7 de la tarde Belgrano Huracán y Platense Riestra, con esta particularidad, a los 10 minutos de cada

0: tiempo el árbitro va a parar el partido para que el público aplauda de pie a Lionel Messi, quien se acaba de retirar de la selección argentina.
1: En Córdoba, donde podés escucharnos por AM750 y FM100.1, temperatura 22 grados 6 décimas, humedad 21%, cielo algo nublado. Y en Buenos Aires, cielo algo nublado, temperatura 18 grados 8 décimas, humedad 31%.
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0: Moreno, Las Azúcar Moreno.
1: No, pero esta es una reversión, porque ahí el rapeo
0: sí,
1: no lo tenía.
0: Bueno, bueno, bueno. Temón.
1: Sí, estábamos.
0: Temón, esto es para al palo y cantarlo. ¡Devórame otra vez!
2: ¿Cuántas veces te puede devorar?
0: Otra vez.
2: Una persona.
1: Y por lo menos dos.
2: Dos seguro, ¿no?
1: La ya original tres, y ya la claro, segunda que pide que lo devore.
2: Claro, claro.
0: Bueno.
2: ¿Cuatro? Ya mucho, ¿no?
0: ¿Quién dice cuatro? Cinco.
1: Igual Las Azúcar Moreno eran dos, así que ahí sí, por lo menos serían cuatro, porque es dos por cada una.
2: Totalmente. No con sé, este tema, pues.
0: Y no hay dos sin tres.
1: Exacto. Y donde hola, comen tres, comen cuatro.
0: También. Hola, Berenice Vietto. ¿Cómo le va? Si usted sigue dosificando eso, llegamos al 31 de diciembre de nuevo con... y no necesita comprar.
1: Igual dígale no a la canita pescadora.
2: Epa.
1: Sí, como decía.
0: Así es. El señor Agustín Domper.
2: Sí.
0: Pero Agustín y saltan.
1: Levantan todas las orejitas.
0: El señor Agustín Domper. ¿Tenía algo para contar usted?
2: De Colapinto, sí, porque se está desarrollando el Gran Premio de Italia, de Monza.
3: ¡Ay,
2: de Monza! Donde contamos que está el auto de Cars, de Safety Car, que está allí en Italia. Hoy comenzó la realidad, ¿no? Las prácticas, más allá de la previa que vivió también Colapinto con Lautaro Martínez, el jugador de la selección argentina y demás. Bueno, hoy terminó noveno la primera práctica, bastante bien, una buena sensación que dejó, pero no se fue conforme en la segunda práctica con su rendimiento porque terminó décimo primero. Si bien no hay tanta diferencia, él después explicó que fue un paso atrás, en relación al auto, ¿no? Obviamente, la segunda práctica.
0: ¿Puedo decir una antigüedad?
2: Sí, cómo no.
0: A ver si alguien lo conoce.
2: A ver.
0: Colapinto está como María La Paz.
2: Ah, un paso para atrás.
3: Ah, dos pasos para atrás.
0: Un paso para atrás, para este costado, para el otro sí, costado. No,
2: bueno,
0: como quedó
2: y un paso para atrás hoy, por lo menos en el segundo turno. Veremos cómo le va mañana, que ya está la clasificación. Recordemos que el domingo a las 10 de la mañana es la carrera. Mañana a las 11 es la clasificación.
0: Bueno, esperemos que todo mejore. ¿El señor Camisa y su versión tecnológica o su versión locutiva
1: no,
0: o una
1: es un
0: pegada
1: de
0: a la
1: dos,
0: otra?
1: Porque nos siguen escribiendo los oyentes por el tema de estar o no sin celular al 1138707485, que lo habrán hecho con el celular para escribirnos, pero por ejemplo Alejandro nos cuenta que estuvo 12 horas sin celular dos veces, o sea, dos veces 12 horas.
0: ¿Por
1: en
0: qué?
1: La primera no se podía acostumbrar. En la segunda se lo tomó con menos ansiedad y preocupación, pero bueno, lo sintió. De flores.
3: Ah.
1: Así es, así es. Luego Claudio nos cuenta, él está en Río Negro y dice que hace frío. Y nos cuenta que para mañana sábado hay una mínima de menos 6 grados.
3: ¡Ay, no!
1: Así que sí, fresco, lógicamente, todos los oyentes.
0: ¿Qué se bebe y qué se come, Claudio, para, ¿no?, con tanto frío?
3: Y con furfum.
2: Bebida, por lo menos, algo espirituoso.
0: ¿Usted,
2: ¿no?
0: ¿Usted se llama Claudio?
2: No, pero mientras responde el oyente.
3: Claro, plato de olla full.
2: Y,
3: y
2: también
3: carbonada,
2: chocolate, ¿no? Una caloría, algo.
0: Y algunas harinitas.
1: Abrazado a la salamandra.
0: Sí. Y a las harinas. En un brazo un paquete de harina, en el otro una salamandra.
2: La harina, no sé si son para las bajo cero. Bajo cero yo creo que más chocolate. Y algún...
0: Coñacito.
2: O coñac, esa es la palabra. Un coñac y un chocolate yo creo que se pasa una noche bajo.
1: Puedo
2: un
1: té caliente.
3: Un buen gulash.
2: Un té caliente con un toquecito de coñac, totalmente.
0: Puede ser una copita de tinto y chocolate.
2: Sí, claro. Perfecto. El tinto también va con chocolate.
1: Para mí lo más difícil es...
3: Un buen gulash de cordero, patagónico, claro. Y empezás a transpirar.
1: Sí, eso seguro. Bueno, el picante también, porque lo difícil es mantener el cuerpo caliente durante muchas horas.
0: Dos granitos de pimienta y ya está, en la boca.
2: También.
1: Sí, también. Como si fuese un chicle.
0: Qué aburrido.
1: Esos chicles duros, ¿viste? Sí. Los que venían en blister.
0: Bueno, pero sí. le arruiné toda su columna.
1: Por favor. Mario de Tucumán también se comunicó y dice,
0: hola,
1: lo del
0: Mario.
1: Celular...
0: Sí,
1: es
0: Mario.
1: Un verdadero problema.
0: Ay, viste, Mario.
1: Por ejemplo, en Tucumán se niegan a otorgar la licencia de conducir física. Y dice, si te lo requieren y no tenés celular, o lo tenés
0: sin
1: batería,
0: señal, claro.
1: O no tenés dato,
0: Exacto.
1: Y bueno, quiere saber si eso sucede en otras provincias argentinas. No sé, nos pueden contestar.
0: Nos pueden contar.
1: Los oyentes que nos escriban desde otros lados del país. Y también Mauro nos manda dos fotos.
0: Hola, Mauro.
1: Hola, Mauro. De Zárate, de brazo largo. Dos fotos muy bonitas, una con la camiseta de Boca y otra con la de la selección.
0: ¿Puedo ver solo la de la selección?
1: Están juntas.
0: Qué linda la camiseta de la selección.
1: Sí, la última, ¿no? Creo que sí, supongo que sí.
2: Sí, muy linda.
0: Y ahora en su faceta tecnológica.
1: Sí, le iba a contar el dime y direte, ya que estamos con las formas de decir un poco antigua, de Nyla Stone. Nyla Stone, ella es una cantante generada con inteligencia artificial que ya tiene más de 1 millón de oyentes mensuales en Spotify.
0: Ah, wow.
1: Entonces, resulta que aparece... Sí. Una influencer que la empieza a imitar al original. O sea, en realidad, a Nyla Stone.
0: Claro.
1: Que tiene una...
0: ¿Y Nyla imita a alguien o es toda creación
1: propia?
0: No,
1: es una creación...
2: O sea, que a Nyla le apareció una piedra en el camino.
1: Exactamente, exactamente. Entonces, esta influencer, según ella, empieza a hacer como videos. Ella es venezolana, se llama Fer Kolask. Empieza a hacer como videos paródicos de esta Nyla Stone. Bueno, se empieza a viralizar y los responsables de la cuenta de Stone le escriben...
0: ¡Ay, caí, Stone, piedra!
1: Ahí está.
0: Tres días más tarde.
2: Sí, guarda que te vas a lastimar. Sí, vamos.
1: Gracias, le dice... Che, Fer, acá los chicos de Nyla...
0: Los chicos.
1: No está bien lo que estás haciendo. Porque detrás de cualquier creación de inteligencia artificial...
0: Hay humanos.
1: Hay seres humanos.
0: Hay humanos.
1: Y la gente se está confundiendo.
0: Y no queremos que la gente se confunda.
1: Exactamente. Así que, por favor, te pedimos que desistas de tu actitud. O si no, tendremos que tomar...
0: Te mataremos.
1: No.
3: Parecerá un accidente.
1: Asesinos de IA. Tendremos que tomar las acciones legales pertinentes para proteger la marca, etcétera, etcétera. Por ejemplo, ellos dicen que las composiciones de Nyla están hechas por seres humanos.
0: Ah.
1: De hecho, la compositora Desiree Perea Garrido dice que bueno, que ellos componen a través de manera analógica y luego utilizan herramientas de inteligencia artificial para generar la cara, la música, etcétera, etcétera. Pero bueno, es el primer caso que yo conozco, al menos, que se invierte. O sea, veníamos viendo casos de humanos demandando empresas de inteligencia artificial porque le robaron el contenido para entrenar sus tecnologías, y ahora es al revés. Ahora una inteligencia artificial dice, me están copiando, por favor, humano o humana, desista de hacerlo. Estas son las locas tiempos que vivimos.
0: Ay, ahí tenés, mirá, fíjate.
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0: 15 minutos nos separan de las 4 de la tarde y cuando no congeñás con una pareja o cuando necesitas retrasar un embarazo en los años o cuando tus óvulos no son los adecuados, se puede recurrir a preservar, ¿sí? A congelar, a vitrificar, vitrificación de ovocitos, congelar óvulos. Y esto, bueno, sirve para preservar la fertilidad femenina, para mantener la cantidad de óvulos en el momento en que se congelan, porque, bueno, sabemos que a medida que la mujer crece, la cantidad y la calidad de los óvulos va disminuyendo. Hace unos días nada más, creo que no sé si fue ayer o hoy, Laurita Fernández contó que en agosto del año pasado tomó una decisión y dijo que esta decisión marcó un antes y un después en su vida personal, ya que a los 38 años, en pleno auge de su carrera, con una agenda colmada de compromisos, ella es actriz, eligió congelar sus óvulos y contó cómo vivió esto, contó esta experiencia, contó que se inyectaba en el camarín como si fuera tabú, ¿no? Lo hacía a escondidas. Para hablar de esto estamos en comunicación, utilizando el caso de Laurita Fernández como disparador, pero abrirlo, ¿sí? En general. Vamos a escuchar primero el audio de Laurita y después vamos con nuestra invitada.
1: Yo estaba como inyectándome en el camarín.
2: Sí, tipo,
1: no decía
2: oculto.
1: Nada, como si fuese tabú el tema. Uh-huh. O sea, qué boluda. Averigüé un poco el tema, estaba en la edad para hacerlo, como en la edad ideal.
2: Claro, sí,
1: para
2: sí.
1: Hacerlo, no lo digo entre comillas, porque después obviamente cualquier mujer lo puede hacer a la edad que obviamente todavía sus óvulos te hacen estudios para ver
2: claro.
1: En qué condiciones están y demás. Si está todo óptimo, obviamente se puede hacer, se puede llevar adelante. Bueno, nada, y me metí, viste, en el proceso como, bueno, dale, hagámoslo. Sí, me parece que está bueno congelar óvulos y, qué sé yo, como una reserva. Esa reserva ovárica, si la puedo tener, la tengo. Había algunas inyecciones, me acuerdo que eran en un horario específico, en un día específico, con un congelador. Y nada, me acuerdo que el remisero, yo le dije, mira, estoy con esto que necesita refrigeración. Y al evento donde íbamos, era como en el medio de un campo. No sabía si iba a haber una heladerita, un algo. Y el señor me dijo, olvídate, yo me voy a mi casa ahora. Vos dame yo esta bolsita, que ¿dónde te la guardo? En la heladera. Contá con eso.
2: Ay,
1: y el señor del remis se la llevó a su casa, me la guardó en la heladera todo el evento y después fue él el que me volvió a llevar a Buenos Aires. Así que un genio, porque me vino a buscar y bueno, me puse la inyección y nos fuimos a Buenos Aires. Que me costó como... Al principio...
0: Se emociona, ¿no? Contando su experiencia. Es una decisión muy importante, una decisión muy muy fuerte, ¿no? Como dice la propia Laurita Fernández, un antes y un después. Y tal vez estas inyecciones también generan ahí un cambio, ¿no? Porque, bueno, pero ¿para qué voy a seguir hablando yo si estamos con una especialista en reproducción? Vamos a hablar acerca de esto. Ella es la doctora Silvia Ciarmarotti, así se dice, o Charmarotti. Ella me dirá, hola, doc Silvia, ¿cómo va? Carla te saluda.
3: Hola, Carla, ¿cómo están?
0: Bien.
3: ¿Cómo están todos ahí? Bueno, estaba escuchando atentamente el testimonio de Laurita Fernández, yo no lo había escuchado, pero esto es una técnica, una estrategia para preservación de fertilidad cada vez más utilizada, cada vez más difundida, y esto del tabú, que tal vez en algún momento existió y podría decir que afortunadamente va dejando de existir, y como bien comentabas vos al inicio en la introducción, es justamente esta estrategia para poder extraer óvulos del ovario, quiero preservarlos, guardarlos, para que en un futuro uno los pueda utilizar manteniendo las mismas características que tenía en el momento de la extracción. Uh-huh. Porque, como decías vos al inicio, las mujeres sabemos que nuestros óvulos es un recurso muy preciado y finito.
0: Sí.
3: Y con el paso del tiempo nos van quedando menos óvulos y de peor calidad.
0: Uh-huh.
3: Con lo cual, hoy, por diferentes motivos sociales, económicos, socioculturales, de profesión, de cuestiones de pareja, las mujeres hemos determinado postergar nuestra maternidad. Muchas veces cuando tomamos la decisión, la limitante es ya no hay óvulos o esos óvulos no sirven. Tu mamá, tu abuela seguramente habían tenido los embarazos entre los 20 y los 30, claro, que es el momento de máxima capacidad reproductiva de la mujer. Uh-huh. En cambio ahora, lo más común es que la mujer empiece a plantearse la posibilidad de gestar después de los 30, de los 35, incluso después de los 40.
0: Claro.
3: El problema es que la biología no cambió.
0: No.
3: La biología es igual ahora que hace 2.000 años atrás.
0: Claro.
3: Entonces, con estas tecnologías podemos ayudar, vale la pena decir ayudar, y no garantizar un embarazo. Pero bueno, esto tiene que ver con un concepto biológico que a veces cuando yo lo cuento en el consultorio, porque tenemos este tipo de consulta, se asombran. Las mujeres tenemos nuestra máxima cantidad de óvulos cuando éramos embriones en la panza de nuestra mamá. Cuando recién empezaba la segunda mitad del embarazo, y nosotros teníamos nuestra máxima cantidad de óvulos, y a partir de ahí se empiezan a destruir todo el tiempo, y cuando nacemos nos queda un tercio de lo que teníamos en la mitad de la gestación. De 6, 7 millones, nacemos con unos 2 millones, pero además, todo el tiempo se siguen destruyendo los óvulos. Con lo cual, cuando llegan los 12 o 13 años, primera menstruación, ahí nos queda solamente un 15% de lo que teníamos al nacer. Y esa cantidad es la que nos va a tener que alcanzar a lo largo de toda la vida reproductiva. Uh-huh. Porque no se va destruyendo de a uno solo, lamentablemente, sino que vamos perdiendo de a muchos en todos los ciclos. Por eso, cuando llegan los 38, 39, 40 años, ya nos quedan pocos óvulos, y no es solamente una cuestión de cantidad, sino también de calidad, porque los óvulos no se renuevan, y cada vez que nosotras cumplimos años, esos óvulos cumplen años con nosotros.
0: Claro, sí.
3: Y el paso del
0: inevitable
3: tiempo no perdona a nadie.
0: No, claro,
3: ni
0: claro.
3: Ni a las cosas animadas ni inanimadas. Bueno,
0: totalmente.
3: Los óvulos pasan lo mismo.
0: Doctora,
3: sí.
0: Esto es, como decías, inevitable, pero... la calidad de vida, la alimentación, el hacer o no ejercicio, el tener una higiene de sueño, ¿todo esto ayuda a tener una mejor calidad de los óvulos, a que la cantidad no baje, o es indistinto?
3: A ver, en realidad es muy importante que todos tengamos un buen estilo de vida con hábitos saludables. Lo que pasa es que lo que la naturaleza ya definió que es así no va a cambiar demasiado. Lo que sí podemos es afectar para que todavía sea peor. Si la mujer fuma, si la mujer es sedentaria, si hay obesidad, la obesidad es terriblemente nefasta, no solamente está comprobado sobre la calidad de los ovocitos, sino también después, una vez que fertilizan, en la posibilidad de una implantación y de un embarazo exitoso. Entonces, haciendo todo lo que tenemos que hacer, vamos a poder llegar hasta los 39, 40, con además una cuestión que está determinada genéticamente. No todas las personas somos iguales, y lo mismo pasa con nuestra, entre comillas, reserva ovárica, uh-huh, que es esa cantidad de óvulos que tenemos en el ovario. Uh-huh. Con lo cual, con los buenos hábitos de vida, lo que nosotros podemos tratar es de hacer, no de prolongar, sino evitar que se acabe antes.
0: Claro.
3: Entonces, la mujer que fuma el tabaco está totalmente demostrado que disminuye la reserva ovárica. El sedentarismo, todo lo que tenga con alteraciones metabólicas, hoy están creciendo lo que se llama el síndrome metabólico,
0: sí,
3: eso también va a tener no solamente en la cuestión de cantidad de óvulos, sino también el momento de llevar una gestación, puede disminuir la tasa de implantación, de que el embrión se implante en el útero, o aumentar la tasa de aborto. Uh-huh. Con hábitos saludables, no es que vamos a lograr hasta los 50, y eso apenas hasta los 40, pero vamos a evitar ese deterioro tan rápido, ¿no? Uh-huh.
0: Tengo un ping-pong de preguntas yo, y espero que de respuestas tuyas, seguro. Porque a medida que hablabas me iban surgiendo un montón de dudas. Hablabas de los 40 y de los 50. Digo... yo a los 38 decido, congelo mis óvulos y quiero ser madre... A los 50. ¿A los 50 puedo, o hasta cuándo y por qué puedo o no puedo implantarme esos óvulos?
3: Bien.
0: Los óvulos ya con el esperma, ¿no?
3: Óvulos, exactamente. Se fertilizan, bueno. Hay acá una cuestión que tiene que ver con parte del envejecimiento, y es cierto que el tracto genital, me refiero al útero, a la vagina, al útero sobre todo, donde se va a llevar a cabo el desarrollo de la gestación, no envejece a la misma velocidad que lo hacen los ovarios. Y prueba de esto es que muchas mujeres, que a lo mejor a sus 39, 40, 41 años, ya no tenían óvulos, y entonces hacen un procedimiento de donación ovocitaria, donde una mujer en carácter altruista dona sus óvulos, y por definición esa mujer tiene menos de 30 años, puede llevar adelante un embarazo exitosamente. Ahora bien, dicho esto, ¿hasta qué edad se puede hacer esto? ¿Con óvulos propios, de que los teníamos cuando éramos más jóvenes, o con un óvulo, con un embrión que proviene de un óvulo de ovodonación? Hay una normativa, no es ley, pero la Sociedad de Medicina Reproductiva da sus normativas, y en general se sugiere que no sea más allá de los 50. Y acá entra en juego una serie de cosas. Yo puedo lograr que un embrión se implante en una mujer, en un útero de una mujer de 40 y pico de años, pero la mujer tiene que saber que los riesgos durante la gestación, cuanto más grande es la mujer, más altos son esos riesgos.
0: Claro.
3: Igualmente son riesgos que no contraindican la situación del embarazo, pero si una mujer a sus 37, 38 años puede tener riesgo de una diabetes gestacional, de una preeclampsia, de una hipertensión, de un retardo de crecimiento del feto dentro del útero, es la incidencia de esas patologías después de los 45, 46 años, multiplican por 4, por 5 o por 10. Y la otra cuestión que hemos también empezado a visualizar: antes decíamos que si el embrión estaba bien, que tenía todos los cromosomas que tiene que tener un embrión, porque el problema de los ovocitos más ricos es que pueden generar embriones con alteraciones cromosómicas. Entonces, si conseguíamos un embrión sin alteración cromosómica, un embrión que llamamos euploide, no importaba la edad de la mujer. A la edad que lo transfiriéramos, tenía chance de implantarse en el útero y desarrollar un embarazo exitoso con las patologías. Esto que digo, que puede haber un poco más de patología. Sin embargo, en los últimos años ya hemos empezado a detectar que a medida que transcurren esos años después de los 40 años, aún transfiriendo un embrión en que tiene cromosómicamente normal, la probabilidad de implantación va bajando. Poquito, pero va bajando. O sea que no es que también porque uno tenga posibilidad de hacerlo a los 49 o a los 50, es ideal esperar hasta ese tiempo. ¿Hacemos los tratamientos? Sí, obviamente.
0: Claro.
3: Pero de ahí, si uno tiene la posibilidad de elegir y a veces postergar ciertos proyectos y demás, porque bueno, uno en la vida actual, sobre todo las mujeres, queremos arreglar todo, solucionar todo y tener todo prolijamente organizado para transcurrir una gestación y que el bebé llegue en el momento ideal. Y a veces esperamos tanto que va en detrimento, claro, de las chances de un embarazo exitoso. Idealmente, no más, lo antes que se pueda, sería el concepto.
0: Doc, tengo 3 minutos y 300 preguntas, pero bueno.
3: Elijamos.
0: ¿Qué pasa si yo al final nunca los uso a esos óvulos? ¿Hasta cuándo quedan? ¿Qué pasa?
3: La decisión a veces pasa. Hay mujeres que criopreservan y después
0: deciden no.
3: Que quedaron embarazadas completamente, rompieron la pareja. Bueno, es una célula del óvulo, con lo cual no hay ningún conflicto ético con descartarlo.
0: Se descarta.
3: Se firma un consentimiento, digamos, el óvulo, los óvulos quedan criopreservados en el centro, en la clínica de medicina reproductiva, durante el tiempo que la persona que los criopreservó decida. Firma un consentimiento para ello, pero en el momento que quiere deshacerse de los óvulos, no hay ningún tipo de conflicto ético. Se comunica con el centro y se puede descartar. Incluso hoy ya, bueno, era mucho más complejo con el tema embrionario. Hoy, hasta, digamos, en el contexto de la interrupción voluntaria de embarazo, tampoco eso es un conflicto.
0: Laurita Fernández hablaba de estudios, hablaba de inyecciones. Esto, bueno, es bastante más extenso, pero yo, si decido criopreservar, congelar mis óvulos, eso lo hablo con mi ginecólogo o ginecóloga de cabecera, o hay que ir a un especialista.
3: El estudio inicial,
0: sí,
3: puede, dependiendo de la formación del ginecólogo, pero en general no es una cosa muy compleja. Lo que tenemos que hacer son un par de estudios que justamente lo que sirven estos estudios para hacer una valoración de la reserva ovárica.
0: Bien.
3: La reserva ovárica, tengamos en cuenta que no significa poder embarazar, sino que lo único que me dicen los estudios de evaluación de reserva ovárica es una estimación de cuáles son las chances que yo tengo frente a un procedimiento de estimulación ovárica, este tratamiento de las infecciones, qué chances tengo de conseguir óvulos maduros a través de la punción del ovario. Es decir, que si estos estudios en una mujer que menstrua todos los meses dieran mal, por ejemplo, porque dan valores muy bajitos, y entonces la mujer se preocupa y dice, no voy a poder embarazar, no tiene que ver estrictamente con la posibilidad de embarazar. Puede tener menos óvulos, pero si las trompas las tiene permeables, si está con la pareja, que tiene buenos espermatozoides, si deja de cuidarse, puede quedar embarazada.
0: Puede quedar embarazada, bien.
3: Y a la inversa, tener muchos óvulos tampoco garantiza la posibilidad de un embarazo. Si tiene las trompas obstruidas, por ejemplo,
0: claro,
3: tampoco podría quedar embarazada.
0: Claro,
3: pero
0: claro,
3: sí es muy importante, claramente hay una correlación entre si tengo más óvulos, probablemente voy a tener durante más tiempo más óvulos y siempre hay más chances en esos óvulos poder conseguir el embrión que realmente tengan chances de fecundar. Entonces, el primer punto, siempre partimos de una valoración de la reserva ovárica, que es relativamente sencillo, una ecografía con conteo de folículos centrales en los primeros días del ciclo menstrual y un par de determinaciones hormonales, que es una extracción de sangre.
0: Bien, clarísimo.
3: Con esos estudios, sí, ahí sí, ya entra en manos del especialista en medicina reproductiva, y entonces lo que se hace en función de lo que encontremos es el procedimiento de la primera parte del tratamiento, que es la estimulación ovárica.
0: Bien, de eso sí, doctora, vamos a hablar otro día porque ya sonó el top, tengo que ir a las noticias, pero muchísimas gracias por esclarecer este tema tan importante e interesante.
3: Bueno, me alegro, cuando quieran.
0: Muchísimas gracias, buen fin de semana, un abrazo.
3: Igualmente.
0: Ella es especialista en reproducción, hablamos con la doctora Silvia Yarmarotti.
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4: Hora 16:31 minutos en la República Argentina. Piden la detención del exgobernador Sergio Urribarri. Desde Radio Nacional Gualeguaychú, el informe de Lidl Marotman.
5: El fiscal Gonzalo Badano sostuvo que el fallo de la Corte Suprema de Justicia de la Nación dejó firme la condena de 8 años de prisión contra el exgobernador Sergio Urribarri y otros funcionarios, por lo cual se espera su traslado a una unidad penal.
6: Desde la fiscalía se solicitó la detención y traslado a la unidad penal y actualmente lo tiene a despacho ya el tribunal de juicio, el mismo tribunal que lo condenó. Ya no hay ninguna instancia en la cual se pueda llegar a presentar algún tipo de recurso. Por lo tanto, se entiende que en cualquier momento debería procederse a la ejecución de esta sentencia.
4: Reiteramos, apareció en Córdoba el estudiante Mariano Martínez. Nos informa desde Radio Nacional Córdoba, Eduardo Galfré.
7: Mariano Martínez, el joven de 21 años que era buscado intensamente desde el pasado 31 de agosto, fue encontrado este viernes en la localidad de La Calera, en el Gran Córdoba, a muy pocos kilómetros de la ciudad capital. Lo confirmó el ministro de Seguridad de la provincia, Juan Pablo Quinteros, a través de un comunicado, quien agregó que Mariano se encuentra en buen estado de salud y, de acuerdo con las primeras actuaciones, había llegado a Córdoba por su propia voluntad. Tras su localización, se dará inmediata intervención a las autoridades judiciales de Ensenada. Ahora está siendo atendido por personal de psicólogos, tal cual le pidió la mamá de Mariano al propio ministro.
4: En la ciudad autónoma de Buenos Aires, cielo ligeramente nublado, temperatura 19 grados, 2 décimas, humedad 31%.
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0: ya palpitando la primavera desde la música también. Así es. Se comunicaron al 11-3870-7485.
1: Alejandro.
0: Manuel Conejito Alejandro.
1: ¿Manuel Conejito o Alejandro Conejito?
2: Para mí no. ¿No es Alejandro?
1: Alejandro Conejito.
0: Ahora no, ahora me entró la duda. Miguel Alejandro.
1: Conejito Alejandro.
0: Así es. Sí, sí. El que se comunicó fue Dardo, de Bahía Blanca. Dice que nos escucha siempre, pide el tema de Soda Stereo, Persiana Americana.
1: Nos puedes ver en Lo Busca.
0: Su diosa pop es Donna Summer.
1: Uf,
0: y el mejor tema, Ritmo Caliente.
1: Ay, ya lo puso,
0: muy
1: ¿no?
0: Muy bien, para Dardo. Nos cuenta que además pasó música entre el 79 y el 86. Así que
1: mirá, trabajo de ahí DJ. Tenés un ratito de Persiana Americana.
0: Un poco de Persiana Americana para vos, Dardo. También seguimos recordando Cerati.

0: gracias, qué lindo, Gabriel, gracias,
1: gracias. Ay, gracias a ambos.
2: Ay, acá está Hostaf de Donna Summer. Mira, los dos. Me había gustado, los dos.
1: ¿Cómo me gusta Donna Summer? Ahí va.

0: Perfecto, muy bien. Sauna, mirá. Ese pelazo.
1: Tiene un zapato de striptease.
0: Baila
1: lo
0: del
1: veo,
0: caño.
1: Lo veo en
0: vamos.
1: Golden. ¡Ay, lo veo!
0: ¡Vamos, Paltito! Bueno, nos relajamos un poco con toda esta música.
2: Sí, estamos ahí.
0: ¿Y usted qué dice, Camisa?
2: Bueno, les quería contar de la nueva versión de Ato, que es un dispositivo hecho por unos jóvenes argentinos, Juan Cerejido y Gaspar Javid.
0: Cerejido.
2: Ellos ya están instalados en San Francisco.
0: Chicos, está como loco. Habían deshecho una luz.
2: Y tuvieron su momento de fama cuando lanzaron la primera versión de este dispositivo con varios inversionistas famosos, entre ellos Mario Pergolini, que apostaron por este dispositivo y ahora lo están lanzando comercialmente en los Estados Unidos, una versión remozada, reequipada y muchísimo más funcionalidades, que cuesta en los Estados Unidos $180 con un plan premium de $30 por mes y que es un parlante interactivo para adultos mayores. O sea, básicamente es una persona, mejor dicho, simula una persona que conversa con adultos mayores que viven solos. Dice que el producto está pensado para gente en promedio de 80 años y era algo que un poco lo que conversábamos con Don, pero un dispositivo que está pensado para manejarse con la voz únicamente. Entonces,
0: claro, cosa que el botoncito, ¿dónde está? ¿No?
2: Exactamente. Claro. Cuentan que una de las nuevas funcionalidades que tiene es que vos lo podés interrumpir. O sea, él te está contando algo, te pregunta.
0: ¿Te callás?
2: No.
0: ¿Así vos le decís?
2: No, bueno, podés decirte callá, ¿no? Pero también como que, gracias a la inteligencia artificial, puede como interrumpir el diálogo y retomar, que es algo técnicamente algo bastante más difícil de hacer. Y además, una funcionalidad que tiene que ver con lo que hacemos nosotros, que es la radio. Vos podés poner la radio en segundo plano y, o sea, podés reproducir la radio en el dispositivo. Y si le preguntás al parlante algo que dijeron, te contesta.
0: No, así que, qué
2: es,
0: bueno.
2: Es interesante y ha puesto un mercado que le ven mucho, mucho crecimiento, que es el de los adultos mayores, sobre todo con la inteligencia artificial, esta idea de, bueno, gente que vive sola, pero que necesita interacción social y que habla con inteligencias artificiales.
0: Qué bien, me gustó eso, me gustó. Caro Valverdi.
1: Y Nori, hoy termina Hotelga, esta feria grandísima de hotelería y gastronomía que se está desarrollando en La Rural, y varias cosas. Primero, hoy vamos a conocer cerca de las 6:30, los ganadores del Mundial de la Pizza y la Empanada. En el día de hoy ya pasaron la competencia de empanada argentina, empanada regional, masa más grande, velocidad, y ahora a las 5 van a estar haciendo la competencia de freestyle, esto del revoleo de la pizza, con una suele estar con música,
0: claro,
1: la gente aplaude
0: fiesta,
1: y todo.
0: Sí.
1: La verdad es que visualmente es súper lindo. Y luego 6:30 se van a conocer los ganadores de cada una de las categorías en las cuales fueron compitiendo y se va a revelar finalmente quién es el campeón mundial de la pizza que va a representar al país en el 2027 en Parma.
0: Eso es lo que vas a ir a cubrir vos.
1: A Parma, sí. Enero del 2027, estoy ahí.
0: Ya falta poco,
1: Después, en el día de ayer sucedió algo re lindo porque se entregaron los premios también de hotelería sustentable, ¿no? Esta idea de empezar a combinar más la actividad turística con un cuidado del medio ambiente y que empiece a ser una actividad también mucho más sustentable. Entonces hubo competencia con diferentes proyectos, no solo de Argentina, sino también de Uruguay y Paraguay. Así que me parece como interesante que la actividad turística y también gastronómica vayan juntas para este lado de, bueno, a ver, toda actividad humana tenemos que tomar en cuenta el impacto que tiene en el medio ambiente, en todo lo que nos rodea y ver cómo podemos mejorar eso. Así que eso es lo que viene por el lado de Hotelga y también, y con esto me despido de Hotelga, ayer se dieron a conocer en un foro que se llamó Buenos Aires Foodie con los mayores referentes de la gastronomía del país, se dieron a conocer restaurantes icónicos de Buenos Aires. Y está bueno porque hay como un poquito de todo, desde Cervecería López en Villa Ortuza, Chiquilina en Tribunales, acá emblemático, El Globo en Montserrat, Gardiner, Piegari en Recoleta, Pucará en Caballito, Puerto Cristal en Puerto Madero, Spiace di Napoli en Boedo, súper, súper, súper tradicional. Así que me parece como que esto de rescatar no solamente los de alta gastronomía, los que están siguiendo más ese camino, sino a lugares emblemáticos de la ciudad de Buenos Aires también está bueno. De todo esto y mucho más se va a seguir hablando hasta el día de hoy en esta esta maravillosa feria que se llama Hotelga, Hotelería y Gastronomía de Argentina.
0: Espectacular, espectacular. Bueno, el lunes nos contás quién ganó y quién viaja.
1: Sí. Y bueno, podemos hacer una nota, ¿no? Con el ganador.
0: Bueno.
1: Que traiga pizza.
0: Bueno, nena, bueno. Mientras traiga pizza, mirá. Señor Jumper.
3: Bueno, Carly, hablábamos un poquito en el inicio del programa de una nueva fecha en el fútbol argentino. Acaba de comenzar en este instante,
0: en este momento.
3: Comenzó a rodar la pelota, un minuto de juego en Córdoba, Estudiantes de Río Cuarto enfrenta a San Martín de Junín, están lógicamente 0-0, a las 19 en Córdoba, pero en Barrio Alberdi, Belgrano recibe Huracán, lindo partido, y hoy también, mismo horario, a las 19 en Vicente López, Platense, el Calamar, recibe a Riestra. Mañana sábado, tenemos en el Fútbol Show aquí en Nacional, Gimnasia de Mendoza, Boca, gran partido en la provincia del Sol y del Vino, 16:30, y pegadito a las 19 con Berenice Vieto, que va a estar haciendo de operadora, como ella sabe muy bien, San Lorenzo Talleres. Esos son los dos partidos del sábado. Gimnasia de Mendoza Boca.
4: ¿Ya tiene técnico San Lorenzo?
3: Y San Lorenzo Talleres. Ya tiene técnico y es Rubén Darío Insúa. Esas melenas vuelve a el equipo que tanto quiere como el Ciclón. También mañana tenemos Vélez Estudiantes a la noche, a las 21:15. Y más tempranito, en Mar del Plata, Aldo Civi Banfield, 13:30. Y en La Plata, Gimnasia Tigre. Y el domingo juega su equipo.
0: Sí.
3: Con ¿le gusta Leo Poncio? No hablamos de mucho de Poncio.
0: Hasta ahora, bien. Sí. Es más, volví a...
3: Mejor que Coudet, la veo como más
0: sí,
3: animada.
0: Sí, toda la vida. Es más, volví a ponerle me gusta a las páginas, en Instagram, a las cositas de River.
3: Volví
0: reposté,
3: a enamorar el
0: puse,
3: León, Leo
0: puse, sí, puse... vamos Poncio, sí,
2: bueno.
0: Sí,
2: lo etiqueté, bueno, todo.
3: Y es un ídolo, sí, es un ídolo total, aparte es de este siglo, o sea que es un ídolo que une generaciones, ¿no?
0: Sí, sí, sí.
3: Bueno, River, Independiente de Rivadavia, primer partido de Poncio justamente en el Monumental como técnico, eso va a ser el domingo a las 19, un rato antes, esto es lo que va a transmitir Radio Nacional con el Fútbol Show, Central Córdoba en Santiago del Estero recibe Independiente, el rojo juega el domingo por Nacional, y cerrando la jornada del domingo 21:30 en Avellaneda, Racing Atlético de Tucumán, y te agrego una cosita más, el domingo pero temprano 14:45 está el Clásico de Rosario, Central frente a Newell's Old Boys.
0: Upa, bueno, tenemos fútbol para tirar para el techo, mira.
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0: Señor Agustín Camisa.
1: Sí, 1138707485 es el número que utilizaron para comunicarse. Nuestros amigos, por ejemplo, como Sebastián, que nos está escuchando.
0: Hola, Seba.
1: Chosmalal. Dice que nos escucha y que es muy linda la música y nos pide el tema Corazón Mágico de Diango, a ver si lo tenemos para escucharlo un poquito en este viernes por la tarde.
0: Estás encendidísima, Beren.
1: Fin de semana. Adiós, rápido.

0: Ay, me vuelvo loco.
1: Le tocaste el corazón.
0: Sí, sí, sí. Este sábado. Mañana, mientras hago los quehaceres domésticos, digamos al paro, así. Ya aviso a los vecinos. Listo.
1: Bueno, muchísimas gracias, Sebastián, por proponernos esta canción y por hacerla cantar a Carlita con él. Sigo, además, en la beta tecnológica. Una cosa es un cepillo de dientes. Otra cosa es el Camera Jet que lanzaron una empresa que se llama Dyson.
0: ¿Y qué hace?
1: Es increíble, la verdad.
0: Que los baldea los dientes directamente.
1: No, tiene, mira, parece un auto todo lo que tiene. Mira,
0: a ver.
1: Tiene un objetivo que saca fotos y analiza 28 imágenes por segundo para decirte si te... O sea, mientras vos te lavas los dientes, vos vas viendo en el teléfono con una cámara y te va diciendo... Sí, si tenés una carie, vos, tu familia, si te quedó, no un pedazo de placa, la posibilidad de un pedazo de placa porque está entrenado con imágenes de 10.000 dientes
0: de Harvard.
1: Mira, 470.000 imágenes dentales para identificar residuos de alimentos y placa en tiempo real.
0: No.
1: Además...
0: Placa, te dice.
1: Tiene un spray que activa en 100 milisegundos un disparo cónico de enjuague bucal para limpiar entre los dientes. O sea, es para la gente, no que quiere tener los dientes limpios, que quiere tener un quirófano.
0: Te baldea el comedor.
1: Exactamente.
0: Te baldea el comedor.
1: Dice que elimina hasta el 70% más de placa y además un depósito antigravedad que utiliza menos presión para proteger el esmalte y las encías.
0: Wow.
1: Pero hay más. Además tiene luz. Se conecta a Wi-Fi.
0: ¿Podés mandar Bluetooth, mensajes con eso?
1: Podés mandar mensajes y que no se te caiga porque si se te llega a romper los 500 euros que sale, te van a doler más que si te bajan los dientes. Pero
0: claro,
1: bueno,
0: te llama directamente al odontólogo, te pide turno, te
1: el odontólogo
0: un cosito.
1: Te lo pide prestado para limpiarle los dientes a sus otros pacientes.
0: Ay, Dios mío, qué
1: caro.
0: Pero
1: bueno, si lo pueden buscar o googlear, mírenlo porque es una locura. Todo lo que le pusieron un cepillo de dientes.
0: Por Dios.
1: Luz, chorro. Bueno, además que es eléctrico, ¿no? Pero además sí. La cámara, es impresionante.
0: Impresionante. Y se carga por USB.
1: Se carga, sí, sí. Por...
0: Sí, va, bien. Hermoso, ¿eh?
1: Muy lindo, gracias.
0: Deme
1: si lo
0: dos,
1: quieren
0: deme
1: pedir
0: dos.
1: Si lo quiere pedir para Navidad.
0: Sí. Ay, sí. Caro Valverde, ¿le quedaron un cafecito por ahí?
2: Sí, un cafecito y un poquito de agenda de todo lo que va a estar sucediendo este fin de semana. Cafecito, vea, esto se va a estar dando este fin de semana, sábado 5, domingo 6 de septiembre, desde las 10:30 de la mañana hasta las 6 de la tarde, en donde Plaza de las Naciones Unidas, esto es Avenida Figueroa Alcorta 2301 en el barrio porteño de Palermo. Va a haber más de 20 locales con café, cositas dulces, cositas saladas, precios accesibles, show, DJ, cine al aire libre, lectura de la borra del café, o sea, que tomas un cafecito y después que te vean y te lean tu destino, tu futuro. Y el sábado guarda el piojete porque se va a estar haciendo un alfajor que se va a intentar romper el récord Guinness del alfajor más grande del mundo. Esto va a ser exclusivamente el sábado. Esto es acá en la ciudad de Buenos Aires, así que si estás acá de visita o cerca o te querés acercar, cafecito vea, sábado 5, domingo 6, desde las 10:30 de la mañana hasta las 6 de la tarde. Por otro lado, seguimos con tema alfajor, novena edición de la fiesta provincial del alfajor artesanal en Rawson, pero no en la Patagonia, sino partido de Chacabuco, provincia de Buenos Aires, este domingo 6 de septiembre de 10 a 19 horas en la Plaza San Martín, toda entrada libre y gratuita. Va a haber más de 50 productores alfajoreros artesanales de esa ciudad, desfile criollo, espectáculos musicales y por supuesto patio gastronómicos, por si querés comer algo saladito, algo que salga un poco del mundo dulce y pastelería. Y yo te digo, prepárate porque esta es mi fiesta. Yo ya la estoy...
0: ¿La del chipá?
2: No, otra.
0: La del salame.
2: Ya la dije. La del salame, yo me vuelvo loca, fiesta nacional del salame Quintero, esto va a ser del 11 al 13 de septiembre, o sea, este fin de semana no, el próximo en Mercedes. Tenemos que arreglar otro. Norineta... Nos subimos todo, nos sí, vamos ahí.
3: La norineta me gusta, me gusta.
2: Y asado en lo del muñeco, ya lo comprometemos. Mirá, ¿qué te parece?

0: un fuerte cuadro gripal con congestión, con tos, así que el médico le dijo, chiqui, te quedás guardadita en casa. Así que como es costumbre, por supuesto, la va a reemplazar en la mesaza su nieta Juana Viale, que asume la conducción del programa del sábado, lo estaba grabando, y va a tener como invitadas a Ana Rosenfeld, a Elba Marcovecchio, a Karina Iavicoli y a Luciana Rubinska. Desde el entorno familiar de la señora Mirta Lerán, tanto Marcela, su hija, como su nieto Nacho Viale, llevaron tranquilidad, dijeron que se trata de un resfrío normal de la época, pero bueno, tiene claro, 99 sí. años, claro. Es la chiqui Legrand y hay que cuidarla.
1: Totalmente.
2: ¿No? Así yo no. Así,
3: eso, con, así no.
1: Con gripe no. No.
0: Así, claro. Perfecto. Me despido de los que se van. Chau, Clemen Barone. Chau, Agustín Camisa.
4: Chau.
0: Chau, Caro Valverdi.
3: Me voy por un cafecito.
0: Muy bien. El resto nos quedamos. ¿Por qué? Porque ya llega el señor Hernán Mundo
1: está,
0: y su
1: ya lo veo, ya
0: segundo
1: lo veo.
0: Round. Sí. Quédate. El lunes, desde las 3 de la tarde, más 100% Nora con Nora Brioso. Ahora noticias y segundo round.

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1: Las 5 de la tarde en la República Argentina. El presidente Javier Milei visita Misiones, el informe de Carmen Segovia.
2: Está estipulado la llegada del presidente Javier Milei por primera vez a la provincia de Misiones en esta tarde al aeropuerto Carlos Krause, aproximadamente a las 17 horas. Viaja a la ciudad de las Cataratas para participar de la 47ª edición de la convención anual del Instituto Argentino de Ejecutivos de Finanzas, IADEF, y estará a cargo del discurso del cierre del encuentro. La agenda presidencial tiene como eje exclusivo la actividad organizada por el IADEF, que reúne a referentes del sector público y privado. Además de la reunión en este cierre de la convención, tiene estipulado otra reunión también con dirigentes de La Libertad Avanza en un hotel céntrico de la ciudad de Las Cataratas.
1: Reiteramos, Mariano Martínez fue encontrado en Córdoba, el informe de Eduardo Galfré.
3: Encontraron en Córdoba a Mariano Martínez, el joven de 21 años que buscaban intensamente desde el lunes. Detalles en conferencia de prensa del ministro de Seguridad de Córdoba, Juan Pablo Quinteros.
4: Está bien de salud, me comentó que había comido, que estaba bien, que se sentía bien. Está ahora con psicólogos, que fue un pedido que su mamá me hizo, que inmediatamente estuviera con profesionales. La verdad que no le pregunté, simplemente le pregunté por su estado de salud, si estaba bien. Detalles no le pregunté, pero se lo ve bien.
3: Mariano será trasladado en las próximas horas rumbo a Buenos Aires.
1: La información deportiva con Nicolás Álvarez.
5: Marcelo Gallardo será el nuevo técnico de la selección ecuatoriana de fútbol. Gallardo sucederá en el cargo a Sebastián Becasese y el gran objetivo es clasificar para el Mundial de 2030.
1: En Puerto Iguazú, donde podés escucharnos a través de AM710 y FM99.1, temperatura 22 grados, humedad 85%, cielo parcialmente nublado. Y en Buenos Aires, cielo ligeramente nublado, temperatura 19 grados en 2 décimas, humedad 31%.
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2: 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ha logrado la detección de un nuevo buque de bandera extranjera quedando dentro de la zona económica exclusiva de Argentina, y en este sentido se establecieron sanciones a empresas propietarias equivalentes a 1 millón de unidades de pesca. 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

0: 5 minutos han transcurrido de las 5 de la tarde. Segundo round por Radio Nacional. Suena la campana. Buen viernes para todos. ¿Cómo están? Pasándola bien, cerrando la semana y suena la campana insistentemente porque es viernes. Y entonces, con la alegría que corresponde, nosotros los saludamos y desde ya les agradecemos que cada tarde se sumen, nos acompañen y, por supuesto, nosotros también haciéndoles compañía en este tramo de la tarde con toda la información, con lo que hay que saber, con lo que ha venido transcurriendo. Y también con una cara distinta, la de los viernes, con previendo todo lo que va a suceder el fin de semana en materia deportiva. Y también en un ratito más, una sorpresa en materia artística. Quédense aquí porque vamos a tener un invitado de lujo con una comunicación telefónica de alguien que quiere el país entero y que va a tener un reconocimiento muy importante el día lunes en el Palacio Libertad. Hablamos de Raúl el Negro Lavie. Nada más y nada menos, con solo decir su nombre, ya todos lo asocian a esa enorme y extensa trayectoria que desde ya amerita que reciba un reconocimiento así, como tantos otros. Y por supuesto, siempre el aplauso y la valoración del público de distintas generaciones. Así que en un ratito más la comunicación con el Negro Lavie, y desde ya también en esta tarde estaremos dando cuenta de lo que va sucediendo con una nueva actividad en la que está presente Javier Milei en un rato más en Puerto Iguazú, disertando en la convención anual del Instituto Argentino de Ejecutivos de Finanzas, así que tendremos el contacto con Iguazú en un rato más también para saber cómo se viene dando este evento y qué es lo que está sucediendo previamente y con los ecos de lo que fue la cadena nacional anoche a la hora 21, estos 15 minutos en donde el presidente anunció sanciones a empresas que explotan recursos hidrocarburíferos en Malvinas y también apuntaló lo que es, entre otras medidas, darle dimensión y trabajar en el sentido de la construcción de esta base naval integrada en Ushuaia, Tierra del Fuego, entre otras medidas vinculadas a Malvinas, y en donde también valorizó, en todo caso puso sobre la mesa que la causa Malvinas es algo de todos, y llamó al apoyo de sectores opositores y también de distintos ámbitos en lo que refiere a estos proyectos, en algunos casos vía decreto, como sucedió hoy con readecuación de recursos, y también en lo que respecta al Parlamento, apoyo para lo que es esta integración o una integración diferente del Consejo de Seguridad Nacional. Así que en ese clima y con ese tema, que sin duda es uno de los de la semana, estaremos dando cuenta de lo que suceda en un rato más en Puerto Iguazú. En una tarde hermosa aquí en la ciudad de Buenos Aires, con, diría, la temperatura ideal para caminar, para no pasar frío, para no pasar calor, pero esto es el por ahora. Carlita Ruiz tiene toda la información y nos va a contar lo que está sucediendo, pero atención, nos va a poner en autos de lo que va a pasar también en próximas horas. ¿Cómo estamos, Carlita? Buen viernes.
1: Buen viernes, Hernancito. Buen viernes para todos. Ahora divino, 19 grados 2 décimas, 31, nada más el porcentaje de humedad, ligeramente nublado el cielo. Y el fin de semana por aquí habrá algo de sol, pero habrá mucho de frío que ya te vamos a estar contando. Pero ya mismo te invitamos a dejar tu mensaje por escrito, recordá, por escrito, por favor, al 113-870-7485.
0: 4 de septiembre, en el que saludamos a todos los inmigrantes, a los que son parte, los que han llegado recientemente a la República Argentina de distintos países, y por supuesto todos aquellos los que han construido este país a lo largo de la historia desde distintas naciones. Se estableció, recordemos esta fecha, en 1949 para recordar el primer decreto del primer triunvirato, el de 1812, el cual ofrecía protección a los ciudadanos de otras naciones que quisieran vivir en el país. Así que el saludo desde ya, y creo que todos somos parte de este día, teniendo en cuenta que nuestros padres, abuelos, bisabuelos, de alguna manera también fueron originarios de otras naciones y llegaron aquí a la República Argentina para construir y en todo caso para darle otra dimensión a este país a lo largo de los años. El Día Nacional de la Historieta Argentina, incluido por ley en homenaje al valor cultural de este arte y en recuerdo del primer número de la revista Hora Cero en 1957, y saludamos hoy a todas las secretarias en su día. En el Día de la Secretaria, una fecha dedicada a reconocer el trabajo y la importancia de los profesionales, bueno, en distintas áreas, no solo, pero fundamentalmente administrativas, así que el saludo para todas las secretarias en su día. el señor Domper, con toda la información del deporte, con mucho que está sucediendo y también con cosas que van a suceder durante el fin de semana. Fútbol, pero también otros deportes. ¿Cómo estamos, Abus?
2: Hola, Ernie. Bien, muy bien. Buenas tardes. Sí, au vivo ya se está desarrollando la fecha 8 de nuestro fútbol de cada día. En Río Cuarto está perdiendo Estudiantes frente a Sarmiento de Junín. Un duelo tremendo por la zona de abajo. Claro. Sarmiento comienza a transitar, en caso de coronar esta victoria, bueno, y un buen inicio que tuvo también este de campeonato con Saba,
0: sí,
2: la posibilidad de comenzar a olvidarse, ¿no?, de la zona de abajo, en caso de ganarle hoy también a Estudiantes de Río Cuarto, que terminaría complicándose mucho, ¿no?
0: Y Estudiantes de Río Cuarto, que prácticamente no tiene salvación.
2: A 8 partidos. Hoy estamos justo empezando la mitad del campeonato, ¿no? La fecha 8 de 16 partidos, después quedan los playoffs, pero lo que suma para el descenso es esto, y está muy complicado el equipo riocuartense. En un rato, a las 19, en Alberdi, Belgrano, Huracán, y Platense en Vicente López recibe a Riestra. Después vamos a hablar del fin de semana, pero hoy hay actividad importante también en la Primera Nacional. A esta hora, Ernie, Defensores de Belgrano lo está goleando a Racing de Córdoba, otro equipo grande de la provincia, 3-0, le está ganando en el Bajo Belgrano y comienza a respirar también Defensores, complicado con el descenso, en este caso en la segunda categoría, porque comenzó la fecha en zona de descenso, ahora se aleja de los últimos puestos. Después vamos a repasar todo lo que tiene que ver con la Primera Nacional. Y hoy a las 20 hay un partido importantísimo que es Ferro Mitre, de Santiago del Estero, Ferro líder de la zona A del fútbol de ascenso de la Primera Nacional. En Italia está ganando el Como al Genoa. ¿Y por qué es importante? Porque hay gol de Nico Paz. Ante la salida de Messi, que fue un poco la noticia de esta semana,
0: sí, claro,
2: será Nico Paz el heredero, por lo menos en esa posición, a lo largo de los partidos. Ojo que en un par de semanas hay amistosos, en River y en Córdoba. Amistosos de la selección ya en lo primero que vamos a ver post-Messi.
0: Ayer charlábamos con el señor Sergio Zarratea respecto a, bueno, empezar a imaginar una lista, ¿no?, de convocados, teniendo en cuenta, bueno, Messi ya no en la selección, y dándole paso, y ya más firme, a aquellos jugadores que asomaban, que de repente no tenían tantos partidos.
2: Te agrego, esta lista que va a salir los próximos días, sin Messi, sin Otamendi, relacionado a lo del Mundial, y sin Paredes,
0: claro,
2: que está suspendido y que ya dejó a entrever que hay que ver si sigue en la selección, sin Thiago Almada, que también tiene un par de fechas. Así que bueno, va a ser una lista totalmente distinta, por eso te traigo el dato de Nico Paz, que puede ser uno no solamente de los titulares, sino de los jugadores importantes para los próximos partidos de la selección. Después, en un ratito, hablamos de la Fórmula 1, que este fin de semana se corre justamente en Italia.
0: Tal cual, te iba a preguntar, porque desde ya los fanáticos de la Fórmula 1 pendientes y desde ya preparando el reloj para ver lo que sucederá en Monza el domingo por la mañana, siguiendo desde ya a Franco Colapinto. Antes de separar, vamos a hacer paso por lo que sucedía hace un rato en la convención anual del Instituto Argentino de Ejecutivos de Finanzas. Decimos que va a hablar Javier Milei después de las 6:15 de la tarde aproximadamente. Previamente estará hablando el ministro de Economía, Luis Caputo. Han pasado distintos funcionarios del Gobierno Nacional y uno de los que cobra más dimensión por estas horas es el canciller Pablo Quirno. En dos tramos de su exposición, uno de ellos en donde habló del objetivo del gobierno en lo que refiere a las sanciones a empresas que explotan recursos hidrocarburíferos en Malvinas, el canciller Quirno esto decía.
3: Ayer el presidente anunció tres temas muy importantes, dos de los tres que ya están realizados. Un decreto reglamentario para dar celeridad a las sanciones a las compañías que operen en Malvinas, las compañías que operen en Malvinas, más sus proveedores de servicios petroleros, de servicios financieros, de servicios de seguro, etcétera, etcétera, etcétera. Es todo un universo de hoy 180 compañías que ya fueron anoticiadas la semana pasada de que, cuidado, van a tener que elegir o van a ser sancionadas acá y van a tener que tener un proceso bastante, bastante complicado.
0: Pablo Quirno, canciller de la República Argentina, quien otro tramo de su exposición, más allá de referirse a temas que tienen que ver con lo fiscal, también con lo macroeconómico, con el incentivo a la presencia de mayores inversiones en la República Argentina a través del RIGI, teniendo en cuenta el contexto, teniendo en cuenta el anuncio o los anuncios del presidente ayer en cadena nacional, también se refirió a Malvinas y en este caso con lo que decíamos, poner sobre la mesa la cuestión de darle ya, bueno, visos de realidad a esta base naval integrada en Ushuaia, Tierra del Fuego, a propósito, el canciller Kirchner decía.
3: Muy importante para nuestra defensa del Atlántico Sur, que es asignarle presupuesto a la base naval integrada. Hemos hablado durante meses para el desarrollo de esa base con el Ministerio de Defensa, con el Ministerio de Economía, y ese es otro corolario de tener los números macroeconómicos ordenados y no violar la regla principal, que es la del equilibrio fiscal. Hoy nos compramos el espacio fiscal para tomar la decisión de poner recursos directamente en una base naval estratégica en Tierra del Fuego. Y eso también es algo novedoso que no se hacía y no se pudo hacer nunca. El proyecto de Ushuaia está hace años, décadas en vista. Pero hoy lo podemos hacer, en esta oportunidad lo vamos a hacer, y eso va a significar también un hito en lo que es nuestra presencia en el Atlántico Sur.
0: Pablo Kirchner, canciller de la República Argentina, decíamos en esta exposición en el ámbito del IAEF, y en donde también buscó atenuar lo que han sido expresiones en los últimos días del presidente chileno José Antonio Kast sobre la soberanía en el estrecho de Magallanes. Dijo el canciller que no hay conflicto alguno, que no hay una situación que amerite tensionar el vínculo con el país vecino. De hecho, también puso en valor lo que fue la reunión de ayer por la mañana en el Palacio de la Moneda entre el presidente argentino y su par chileno, y también señaló, refiriéndose a Malvinas, que las declaraciones de Donald Trump esta semana, presidente de los Estados Unidos, respecto a rever la posición histórica respecto de Inglaterra en Malvinas, también ha amplificado y le ha permitido impulsado, o en todo caso le ha dado potencia a la posibilidad entonces de que Javier Milei se expresara como se expresó en la noche de ayer. Nosotros separamos y en breve nos vamos a Puerto Iguazú para tener detalles de lo que está sucediendo con el Congreso de IAEF, con toda la información hasta las 18:45, más segundo round aquí en Radio Nacional.
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0: Estamos en todo el país. Santa Cruz, la Cueva de las Manos, se encuentra en el pintoresco cañadón del río Pinturas, al este de los Andes, en el norte de Santa Cruz. Las impresiones de manos en múltiples colores y otras pinturas rupestres son de aproximadamente 7.350 años antes de Cristo. Declarada Patrimonio Cultural de la Humanidad por la UNESCO, las figuras han permanecido inalterables a través de los años y corresponden a los primeros habitantes, una civilización pretehuelche. En cada provincia argentina. 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

0: 17 y 20 minutos en la ciudad de Buenos Aires. Carlita, ¿con qué temperatura entonces en el ámbito metropolitano?
1: 18 grados, cielo ligeramente nublado.
0: Nos vamos a Puerto Iguazú, provincia de Misiones. Trabaja Carmen Segovia, compañera nuestra, periodista de Radio Nacional Iguazú. ¿Cómo estamos, Carmen? Buenas tardes.
2: ¿Cómo te va? ¿Cómo estás vos? Un saludo para vos y obviamente para todo el país a través de Radio Nacional. Bien, bien, expectantes en este día viernes, muy nubladito aquí en la ciudad de Las Cataratas, pero con una temperatura muy agradable, ¿eh? Estamos con 24 grados, la humedad bastante elevada, algunas lloviznas y chubascos que tuvimos por la mañana, pero ya mermando para esta tarde, ¿eh?, en la Triple Frontera.
0: Bueno, importante. Imaginábamos una temperatura mayor, de hecho, por algunos días anteriores donde habían tenido temperaturas más altas. Por ahí,
2: sí, exactamente. Tuvimos días de muchísimo calor. Uh-huh. Llegamos hasta los 36 grados en pleno verano. Imagínate lo que significa. Pero ya con esta semanita que hemos tenido algunos días de días nublados, un poquito de lluvia que llegó este día viernes en horas de la madrugada y con un brusco descenso de la temperatura. Mirá que tenemos estimado para el fin de semana, para el día sábado, aproximadamente vamos a llegar para, bueno, una mínima de 8 grados, que para nosotros después de tanto calor ya es muy significativa, ¿no? Así que tenemos que sacar nuevamente los abrigos, abrigarnos, aunque estamos en invierno, ¿eh? Pero no parece, claro. No parece.
0: Carmen, ¿cómo están las cosas por allí? Han pasado distintos funcionarios, de hecho están allí distintos funcionarios, esperando también la palabra del presidente Milei. En un ratito más estará hablando el ministro de Economía, Luis Caputo. Hablamos de la convención anual del Instituto Argentino de Ejecutivo de Finanzas que se lleva a cabo allí en un hotel de Puerto Iguazú.
2: Exactamente, justamente a lo que te referís, este encuentro, esta convención número 47 ya, ¿no?, anual del Instituto Argentino de Ejecutivos, se lleva a cabo en un hotel que queda aquí nomás, muy próximo a la radio, ¿no?, al edificio de Radio Nacional, porque está en las 600 hectáreas, sería la parte final ya de la ruta 12, ya dirigiéndose al puente internacional Tancredo Neves, es en ese sector, es muy lindante al río Iguazú, este hotel que, bueno, tiene una vista panorámica muy linda, está justamente en la selva. Allí se va a desarrollar, se está desarrollando ya, como decías, con las distintas autoridades que ya se han presentado, y la expectativa por la llegada, ¿no? Por primera vez a la provincia de Misiones del presidente Javier Milei, está estipulado que llegaría en este horario ya al Aeropuerto Internacional Carlos Krause. Te cuento que hay un fuerte operativo de seguridad en la ruta, está personal de gendarmería, también de las distintas fuerzas a nivel provincial y nacional. No está cortada la ruta, al contrario, está liberada. Para obviamente todas las personas que estén circulando por allí. Y la llegada del presidente, bueno, muy muy esperado. Están ya dirigentes de La Libertad Avanza allí en el Aeropuerto Internacional Carlos Krause, que justamente el aeropuerto queda en el corazón del Parque Nacional Iguazú, ¿eh? Realmente, bueno, para las personas que no conozcan, cuando se dirijan a la ciudad de Las Cataratas, tienen que dirigirse al Parque Nacional y seguir un poquito más, porque allí está, en el corazón mismo, el Aeropuerto Internacional Carlos Krause. Bueno, se va a dirigir, primeramente, según lo que tiene en su agenda, a participar ya del cierre, ¿no? Va a ser el último a realizar la locución en este encuentro de la Convención Anual del Instituto Argentino, como decías, de Ejecutivos de Finanzas y AEF. Va a ser el cierre del discurso. Y en su agenda presidencial también, según lo estipulado, se va a dirigir después del cierre, y lo están esperando ya desde tempranito, en otro hotel, muy próximo también allí en las 600 hectáreas, es el Hotel Falls, bueno, lo decimos el nombre, ¿no?
0: Sí.
2: Donde ya desde muy temprano, allí mismo, en las 600 hectáreas, más próximo aún, ¿no?, al edificio de la radio en el ingreso a la ciudad de Puerto Iguazú. Allí los están esperando desde muy tempranito dirigentes de La Libertad Avanza de la provincia de Misiones, encabezados por el diputado nacional Diego Harfield y el presidente del partido de La Libertad Avanza, Adrián Núñez, y también él es el vicepresidente, ¿no?, de la Cámara de Diputados de la provincia de Misiones. Un grupo, bueno, muy importante, que allí se va a llevar a cabo este encuentro. Más que nada, dirigentes de la escuela, de dirigentes representantes de la provincia de Misiones, justamente en este cierre, ¿no? Que sería ya la segunda jornada de Escuela de Dirigentes de La Libertad Avanza de Misiones. Esto, reitero, después de lo que va a ocurrir allí primeramente, ¿no?, en esta convención. Así que, bueno, mucha expectativa, hay muchos dirigentes que ya lo están esperando justamente en el aeropuerto, y después, obviamente, el acompañamiento a los distintos hoteles, primeramente donde se realiza la convención, y en el cierre de la misma, en la continuidad que justamente queda en el mismo lugar, en el mismo sector, son muy próximos los hoteles unos del otro, se va a desarrollar, como te decía, esta segunda jornada de escuela de dirigentes de La Libertad Avanza en la provincia de Misiones.
0: Vos lo decías, Carmen, o sea que al no haber rutas cortadas o movimientos así de los habituales cortados, uno interpreta que, porque Iguazú tiene turismo todo el año, ¿no? Que la gente puede moverse sin ningún tipo de problemas en caso de querer hacerlo en esta tarde de viernes.
2: Exactamente, existe un reclamo, sí, del sector yerbatero, sí, pero está en un costado de la ruta, está personal de Gendarmería Nacional, personal también de las distintas fuerzas de seguridad, bien, también apostados en los distintos lugares, la policía de la provincia de Misiones, ¿no? Con un resguardo, obviamente, y permitiendo que pueda circular con normalidad al costado de la misma, ¿no? Están abocados y se puede circular, se puede llegar en forma directa a la ciudad de las Cataratas, ¿no? Esto sería en el sector de la ruta 12, sí, antes de llegar a la ciudad de Puerto Iguazú.
0: Bien, o sea que hay una protesta, pero están al costado de la ruta y no están interrumpiendo el tránsito, por lo tanto se puede circular. Carmen, y te quería preguntar, desde ya la comunicación también nos sirve para saber cómo están las cataratas, teniendo en cuenta que en las cataratas desde ya, y vos lo sabes mejor que yo, repercute lo que ha sucedido a lo largo de las últimas semanas y meses, me animaría a decir, con fuertes lluvias, sobre todo en el sur brasileño, y esto ha generado, y hemos visto de aquí, y de hecho hemos tomado contacto en alguna oportunidad hace algunas semanas con autoridades del parque, respecto de, bueno, del crecimiento del curso del río Iguazú, me refiero al nivel, con la imagen de las cataratas, bueno, muy crecidas, ¿no?, con mucha agua.
2: Exactamente, vos sabés que hace muy poquitito también, como lo nombrabas, la cantidad de agua que ha caído, realmente ha sido un récord, ¿no? Porque tuvimos una caída importante de agua, lo que ocasionó ya desde hace un tiempo atrás, obviamente, el cierre del circuito de Garganta del Diablo, esto después de una reunión muy importante con técnicos de parques nacionales, con directivos, obviamente, del parque, de la empresa Iguazú Argentina, decidieron retirar las pasarelas a Garganta del Diablo, replegarlas, justamente, y retirar gran parte a Garganta del Diablo por miedo ya a lo que podría ocurrir, ¿no? Toda la información, que esto es a nivel mundial, lo que está ocurriendo lamentablemente con el fenómeno del Niño, y también nos toca, ¿no?, en gran parte de la República Argentina. Y en este caso, hace muy poquitito, hace un par de días, tuvimos una importante caída, un importante caudal, ¿no?, histórico también en el río Iguazú, y esto afectando también al sector de las cataratas, aunque se ven hermosas, para los que vienen, claro. Y no bajó el volumen de cantidad de visitantes, a pesar de que esté cerrado el circuito Garganta del Diablo. Se ven hermosísimas los distintos saltos, y ahora más que tenemos una cámara que todo el país y todo el mundo puede ver en forma directa cómo están los saltos, en vivo y en directo, parques nacionales, en forma conjunta con la empresa Iguazú Jungler, que trabajan allí, ¿no?, en el parque nacional hace muchos años, han colocado una cámara especial muy elevada, enfocando directamente los saltos San Martín, la isla San Martín, de fondo se ve Garganta del Diablo y se puede apreciar en forma directa, muy tempranito, con un arco iris extraordinario, el atardecer, los pájaros, se ven esos pájaros enormes que no son los vencejos, los vencejos son bien chiquititos, son los jotes, esos pájaros enormes que revuelan allí, comen algunos bichitos, se los puede ver en forma directa por el canal de YouTube, de Parques Nacionales, que obviamente lo ofrece en forma gratuita para todo el país y para todo el mundo.
0: Muy buen dato ese, muy buen dato para curiosear y de ya estar atento en uno de los rincones más lindos que tiene la República Argentina, por lo menos además en cuanto a variedad de vegetación, y vos decías también, en variedad también de aves, con lo que va sucediendo en distintos momentos del año. Carmen Segovia, compañera nuestra, periodista de Radio Nacional en Puerto Iguazú, gracias por esta comunicación, un abrazo.
2: Un abrazo enorme, un gusto, saludos para todo el país desde las Cataratas.
0: Hasta la próxima.
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8: 5:30 p.m. en la República Argentina. Javier Milei se reunirá con dirigentes de La Libertad Avanza de Misiones, nos informa Carmen Segovia.
9: Está estipulado que tras exponer ante los ejecutivos, economistas y empresarios, el presidente Javier Milei se trasladará al Hotel Falls, donde se reunirá con dirigentes de La Libertad Avanza de la provincia de Misiones, encabezados por Adrián Núñez y además el diputado nacional Diego Harfield, uno de ellos candidato a gobernador por La Libertad Avanza en la provincia de Misiones. La triple frontera con este encuentro del 47º foro del Instituto Argentino de Ejecutivos de Finanzas, con la presencia del presidente Javier Milei, que realizará el cierre del discurso en dicho evento.
8: Nuevo régimen penal juvenil en Jujuy, nos informa Alejandra Bejerano.
10: En lo que va de este año, Jujuy ya suma 56 ablaciones de órganos, tras dos nuevos operativos realizados recientemente en los hospitales San Roque y Pablo Soria de la capital jujeña, bajo los protocolos y estándares de seguridad y calidad establecidos por el Sistema Federal de Salud. La sensibilización sobre la importancia de la donación de órganos es fundamental para fortalecer el trabajo y brindar alternativas de recuperación a personas de diferentes puntos del país.
8: Rescate en Nepal luego de 9 días del terremoto que dejó más de 1.200 víctimas. Rescatistas encontraron con vida a 2 trabajadores atrapados en los escombros de una hidroeléctrica. En la ciudad de Buenos Aires la temperatura es de 19 grados 2 décimas, humedad 31%, cielo ligeramente nublado.
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0: 5 minutos de este viernes 4 de septiembre, segundo round por Radio Nacional, Carlita Ruiz con los datos del tiempo y lo que hay que saber, desde ya siendo viernes en la ciudad de Buenos Aires y alrededores, mucho tránsito, mucha gente circulando, gente que regresa a casa, con más gente que se ve claramente en el transporte público y con cosas que hay que contar, por supuesto.
1: Así es, en esta capital 18 grados, 32 el porcentaje de humedad, el cielo que está ligeramente nublado. Atención, presta atención, estás regresando, corte total de la Delepiane. Desde mañana a las 7 de la mañana hasta el domingo a la misma hora. Así que presta atención. Desvíos por Perito para salir hacia Ezeiza por Colectora, mano al centro. Y lo que está pasando ahora, un incidente vial en el oeste, altura de Graham Bell, mano a Capital, pero la demora es en ambos sentidos. Y por otra parte, incidente vial, corte parcial y congestión en el ramal Campana a la altura de Escobar, mano hacia el norte.
0: Muy bien, luego estaremos hablando de la meteorología cuando comuniquemos con Sebastián Pagliarino, por lo que se viene, con lo que comentabas vos previamente, Carlita, aquí en el ámbito de la Ciudad de Buenos Aires, pero también en otros lugares de la República Argentina, porque hay posibilidades de precipitaciones con nieve en sierras de Córdoba, también en sierras de la provincia de Buenos Aires, hablamos de Tandil. Mirá, y otros lugares de la República Argentina. Atención, ¿eh?
1: Acaba de tuitear el Servicio Meteorológico Nacional. Dice, una irrupción de aire frío de origen polar provocará un marcado descenso de temperaturas en gran parte del país. El frío avanzará desde la Patagonia hacia la Franja Central y durante el fin de semana, y alcanzará también al norte argentino. Después, nuestro amigo meteorólogo lo va a estar desarrollando más en extenso.
0: Claro que sí. El señor Agustín Domper, con lo que hay que saber, con todo lo que veníamos planteando en títulos y que es noticia en este viernes por la tarde.
2: Bueno, ya es final lo que contamos de la Primera Nacional. Goleó Defensor del Belgrano frente a Racing de Córdoba. Parece que hubo un penal muy polémico para el equipo local. Sigue perdiendo Estudiantes Río Cuarto, entre tiempo frente a Sarmiento de Junín. Y le voy a hablar un poquito de tenis. ¿Cómo se lleva con el tenis, Hernán?
0: Menos que otros deportes, pero desde ya estoy atento a los, sobre todo a los jugadores argentinos, ¿no?
2: Claro, usted más del fútbol y del básquet.
0: Sí, claramente.
2: Totalmente. Bueno, se está jugando, desarrollando el US Open, el famoso gran slam de Estados Unidos, donde alguna vez Del Potro la rompió. Y hay un duelo argentino. En instantes, Echeverry con Navone. Es el duelo de tercera ronda entre los dos compatriotas, hablando, como vos decías, muy bien de argentinos. Alcaraz le está ganando ya en tres sets, a punto de liquidar al chino Xibing. Y el duelo de argentinos le contaba hoy. Y mañana es el turno, cerca de las 12 del mediodía de la Argentina, de otro argentino, el Fran Cerúndolo, el Cerúndolo llamado Francisco, va a estar jugando, quizás uno de los mejores argentinos del momento, frente al local Fritz. Esto va a ser mañana al mediodía, partidos del US Open que se van a desarrollar allí en los Estados Unidos, y antes en el Arthur Ashe, que es el estadio principal del predio, ahí en Nueva York, va a estar jugando Zverev, el alemán Zverev, hoy quizás el ranking número uno, va a enfrentar a Tabilo, al chileno. Eso va a ser mañana sábado, la información del US Open.
0: Muy bien, a las 17:39 comentamos algo que veníamos señalando, que estaba una especie de impasse, el conflicto en los aeropuertos, a partir de lo planteado por el gremio ATE en la Administración Nacional de Aviación Civil. Recordemos, una medida de fuerza que iba a afectar la aviación aerocomercial tanto ayer como hoy, y que se puso en pausa a partir de lo que fue, bueno, la intimación por parte del Gobierno Nacional a que se garantizaran servicios esenciales, un 75% de los vuelos. Allí el gremio señaló que, bueno, aceptaba de alguna manera pausar estas medidas. No se concretaron ni ayer ni hoy. Hoy hubo asambleas, fundamentalmente en el Aeroparque Metropolitano Jorge Newbery, y atención, porque hace minutos se conoció una comunicación por parte del gremio ATE que señalan, si el lunes no hay convocatoria por parte del gobierno, el sindicato se declara en libertad de acción para retomar protestas en los aeropuertos, a través de lo que dice el secretario general del gremio. Hablamos de Rodolfo a Aguiar, que señala que es necesario que haya algún tipo de respuesta en materia salarial. Pero lo destacado, y para quienes nos están escuchando en distintos lugares de la República Argentina, es que hay que estar atentos a que puedan producirse novedades el día lunes y veremos si efectivamente hay alguna nueva fecha en lo inmediato respecto de medidas de fuerza en los aeropuertos de la República Argentina del conflicto que estábamos mencionando. Separamos nosotros y en breve vamos a tener una comunicación que estamos ansiando, que queremos tener justamente en esta tarde con un grande, como decíamos, del arte, de la música, del tango en particular. Hablamos de Negro Raúl Lavie, un breves instantes, estamos comunicándonos con él en ocasión de lo que será este homenaje, de esta distinción que va a recibir el día lunes en el Palacio Libertad. Seguimos con más Segunda Round.
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0: 17:44 con este fondo, con esta música y con esta versión de esta bellísima canción y la voz del gran Raúl Lavie, le damos la bienvenida aquí en Segundo Round desde Maipú 555. Raúl, Hernán Mundo te saluda, ¿cómo estás?
1: Hola Hernán, un gusto saludarte. Muy bien, gracias.
0: Un abrazo enorme para vos.
1: Gracias.
0: Y desde ya muy felices de mantener esta charla que tiene que ver con lo que va a suceder el día lunes, nada más y nada menos que en el Palacio de Libertad, en la cúpula del Palacio, en donde vas a recibir, bueno, una distinción que desde ya te mereces ampliamente como personalidad emérita de la cultura. Es el máximo reconocimiento que se otorga a nivel nacional, a través de la Secretaría de Cultura, a quienes han hecho un aporte al patrimonio cultural de la República Argentina. ¿Y en qué momento te encuentras, Raúl, esta distinción y qué esperás para el lunes?
1: Y bueno, yo me encuentro en el mejor momento porque estoy trabajando, estoy vigente, estoy haciendo shows, estoy ya llenando un poquito parte del año próximo con presentaciones. Ahora mañana actúo en el Café La Humedad, en la otra semana ya estoy también en el Colón. En fin, estoy en el mejor momento y es bueno de pronto que ocurra lo que me está ocurriendo, o sea, que no esperen, digamos, cuando uno ya está fuera de concurso, sino que cuando uno está trabajando intensamente, como yo lo hago generalmente, y que te reconozca, que me reconozcan de pronto, dándome esta distinción de personaje mérito de la cultura, realmente es una sorpresa tan agradable para mí, tan beneficiosa, digamos, para mi espíritu, que realmente me llena de felicidad, ¿no?
0: Raúl, ¿y está bien o está mal decir que hace unos días cumpliste 89 años? Nada más que 89 años.
1: Y está muy bien.
0: Nada más y nada menos.
1: En mi edad. Y por suerte, digo, me pasa estas cosas a esa edad, ¿no? 89 años, un reconocimiento, pero sobre todo porque estoy trabajando, vigente, con el apoyo del público, todo ese tipo de cosas tienen también mucho que ver. Así que bienvenido sea.
0: Bueno, y desde ya siempre se te pregunta sobre cuál es el secreto para mantenerse vigente y sobre todo, bueno, con el cuidado, y vos lo sabes muy bien y lo sabes mejor que cualquier persona, respecto de tu voz y desde ya de todo lo que debe cuidar un artista para seguir manteniéndose vigente y con el mismo talento de siempre.
1: Bueno, yo digo que siempre que soy como un elegido, porque estoy muy bien físicamente, estoy muy bien del corazón, del cerebro, me siento pleno y con muchas ganas de hacer cosas y sin pensar de ninguna manera en ir a retirarme, digamos. No cabe en mi de pronto en mi personalidad pensar eso. Yo soy muy feliz de subir al escenario y de tener proyectos todavía y bueno, eso es lo que yo creo que cuando yo comencé esta carrera de 75 años ya, no imaginé nunca que iba a llegar a esta época tan lleno de cosas, ¿no? Tan pleno. Y bueno, pero y además Dios me ayuda porque toda esa vida que yo hice sana, en este momento me está facilitando todo esto que estoy viviendo, ¿no? O sea, las ganas de seguir adelante, las ganas, la voz que todavía está irrompible, en fin, todo eso yo creo que es el producto del amor que yo tengo por mi vocación de artista, ¿no? Porque no solamente cantante, soy actor, he hecho todo lo que había que hacer en teatro, en el cine, en la televisión, he recorrido el mundo, no puedo realmente, he cantado en los mejores teatros también del mundo, o sea que realmente, digo, soy un agradecido totalmente, porque hay muy pocas figuras que lograron hacerlo. Y y eso también para mí es increíble.
0: Decías, Raúl, 75 años de trayectoria. Estamos hablando de un inicio a los 14 años. Y ese,
1: 15 años, bueno, un poquito menos tal vez. Los 15 años, o sea, a los 14 descubrieron que yo podía cantar. Y a los 15 debuté ya como profesional, ¿no? O sea...
0: ¿Y ese pequeño hubiera imaginado una trayectoria tan tan extensa y con con tanto aplauso del público?
1: No, nunca se puede saber realmente. Yo inclusive ahora todavía me sorprendo de esta existencia, de este lugar, de lo que estoy representando, del cariño del público, y es que es cada vez más unido todo ese conglomerado de gente que conoce de hace tantos años y que me sigue apoyando, además de los que se incorporan en esta época, ¿no? De mi vida. Así que no, uno nunca puede imaginarse todo esto, ¿no?
0: Raúl, imagino que mirás a la platea, o en todo caso también el contacto con el público que tenés, desde ya hay gente que te sigue desde siempre. Pero también el tango tiene generaciones jóvenes, por cierto, muy muy presentes. Lo hemos visto recientemente con lo que sucedió en el Festival de Tango, desde ya en la faceta de lo que es la danza propiamente del tango, y también de aquellos nuevos intérpretes. ¿Qué te pasa con eso?
1: Me parece bárbaro. Él tiene que renovarse, es inevitable. El tango ha sido una música representativa desde hace 200 años y además tiene la importancia de que el tango se renueva porque es una música popular y tiene las épocas correspondientes, o sea, en la época del 30 no es igual a la del 40, del 40 no es igual a la del 50 y así sucesivamente, y además se van sumando jóvenes que, bueno, que cada uno de pronto va a ofrecer lo suyo y tendrá o no la posibilidad de mantenerse durante años, como en mi caso, pero es realmente maravilloso todo esto.
0: Raúl, vas a ser distinguido el día lunes, y después, el sábado 12 de septiembre, el homenaje va a continuar con...
1: Teatro Colón.
0: Bien, ¿y qué va a suceder en el Teatro Colón? Contale a la gente.
1: En el Teatro Colón voy a actuar con la Orquesta Popular, la Orquesta de Música Popular Juan de Dios Feriberto, que también se adhiere a este homenaje, ¿no? Ahí voy a brindar, bueno, mi agradecimiento personal y los temas que me han acompañado durante tanto tiempo.
0: Raúl, y nos decías también de las presentaciones que estás dando, de tus shows que están permanentemente dándose, por lo tanto la gente puede verte con frecuencia. Nos nombrabas lo que viene el fin de semana, ¿dónde la gente puede acercarse?
1: En este caso, en Café La Humedad, donde vuelvo después de un tiempito como para inaugurar la primavera.
0: Está muy bien.
1: Así que ahí los espero, y también en el Teatro Colón, que es totalmente gratuito, solo por invitación, o sea, entren dentro de la página del teatro y reserven, y ahí los esperaré también con mucha más razón todavía, ¿no? O sea, para festejar este premio maravilloso que el Gobierno Nacional, la cultura del Gobierno Nacional, me está ofreciendo en este caso.
0: Muy bien. Raúl, desde ya, saludándote, como decía, desde Maipú 555, aquel edificio de Radio Nacional, que supo pertenecer también desde ya en otros tiempos a Radio del Mundo y a tantas...
1: Bueno, ahí voy a estar el 15 de septiembre, porque va a ser un reconocimiento a Antonio Carrizo por el significado que tuvo también en esa radio, porque inclusive para mí, porque fue Víctor Luchino y Antonio Carrizo, uno director musical de Radio El Mundo, y Antonio Carrizo, director artístico de Radio El Mundo, cuando yo tenía 18 años, que me tomaron una prueba y comencé ahí mi trayecto ya acá en la ciudad de Buenos Aires, y ellos fueron quienes me bautizaron la VIE. Raúl, me dejaron el nombre propio y institucionaron la VIE de apellido. Así que ahí también voy a estar el 15 de septiembre homenajeando a mi querido, recordado amigo, extrañado amigo Antonio Carrizo.
0: Nada más y nada menos, que a quien de repente tuvimos, yo lo recuerdo, Antonio, pues tenemos aquí varios compañeros que trabajaron con Antonio, de hecho también aquí nuestra locutora Carla Ruiz, y bueno, los mejores recuerdos de Antonio. A ver, en mi caso, primero como oyente, ¿no? Fue claro. a quien escuchamos, y fue la de las primeras voces que salían desde la radio que teníamos en la cocina de casa, ¿no? Y en donde Antonio era, además era como un libro abierto permanente, ¿no?
1: Sí, realmente yo gocé de su amistad, fuimos grandes amigos, bueno, y compañeros de tribuna, inclusive de fútbol, decía un montón de cosas, pero por sobre todo fue quien me dio el puntapié inicial acá en Buenos Aires, con un programa en Radio El Mundo, donde de pronto di una prueba y él como director artístico me eligió y terminé la prueba y ya tenía el contrato para firmar en Radio El Mundo, y ahí comenzó toda la nueva vida que tuve hasta hoy.
0: Raúl El Negro Lavie, con todo lo que hemos contado, lunes la distinción como personalidad emérita de la cultura de la nación en el Palacio Libertad. El sábado 12 en el Teatro Colón, formando parte entonces de este espectáculo Clásicos Argentinos, junto nada más y nada menos que la Orquesta Nacional de Música Argentina Juan de Dios Filiberto. Y el 15 de septiembre lo van a escuchar aquí en Radio Nacional en un homenaje al gran Antonio Carrizo. Raúl, gracias por estos minutos con Radio Nacional. Un abrazo grande y desde ya felicitaciones y merecidísimo lo que vas a vivir el día lunes.
1: Gracias. Y yo agradezco siempre al público, que es el que realmente puso su afecto, su generosidad, para que todos los artistas que logremos estar en alguna posición. Y yo personalmente le agradezco mucho a ellos, como a los periodistas del espectáculo, periodistas de radio, televisión, etcétera, que también me apoyaron durante tantos años en este métier de ofrecer mis sentimientos, mi emoción al servicio de una música argentina, con la cual tuve también el placer de llevarla por el mundo. Gracias, y ahí los espero.
0: Un abrazo grande, el saludo por supuesto para vos, nuestro, de todos los oyentes también de Radio Nacional en todo el país. Un cariño grande.
1: Muchísimas gracias. Gracias. Ya sé que estoy...

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0: Las 6 de la tarde en la República Argentina. El gobierno está generando credibilidad en los mercados internacionales, así lo señaló el canciller Pablo Quirno al participar de la convención anual del Instituto Argentino de Ejecutivos de Finanzas en Puerto Iguazú, Misiones, en donde en breve hablará el presidente Javier Milei.
1: Esa credibilidad ganada es fundamental en lo que hoy me toca hacer desde la Cancillería, que es justamente abrir mercados externos. O sea, Argentina históricamente lo que ha tenido es un problema muy grande de credibilidad y ha tenido una economía muy, muy cerrada, una economía que solamente comerciaba con el 10% del PBI mundial.
0: La información deportiva con Nicolás Álvarez.
2: En diálogo con Radio Nacional, el Pulga Rodríguez habló de su encuentro con Diego en la selección argentina.
3: El encuentro con Diego fue maravilloso, fue como tocar el cielo con la mano, estar en la selección argentina y que me esté dirigiendo uno de los que era mi ídolo, así que de hecho sigue siendo, pero bueno, lamentablemente no está entre nosotros ahora, pero sí, fue tocar el cielo con las manos y fue algo maravilloso que viví, ¿no? Y que hasta el día de hoy mis hijos me lo siguen recordando.
0: El tránsito con Ernesto Arriaga.
4: A esta hora muchos camiones ingresan por la ruta 3 y 205 en la rotonda de Cañuelas, sin demoras, pero por favor, máximo 40 kilómetros por hora. Por otra parte, la ruta 8, recordemos que a partir de 8 días en adelante va a cobrar únicamente por telepase y pagos electrónicos. La ruta 3, totalmente habilitada hacia Bahía Blanca.
0: En Córdoba, en donde nos escuchás por AM750, la temperatura es de 21 grados con cielo despejado. Aquí en Buenos Aires, 18 grados, humedad 32%, cielo ligeramente nublado.
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0: 4 minutos han pasado de las 6 de la tarde. Reapertura de segundo round, decíamos, y lo queríamos recordar a Gustavo Cerati, a 12 años de su partida. Increíble que haya pasado ya tanto tiempo, recordando lo que fue también su último show en Caracas, Venezuela, su partida, su música desde ya sigue muy presente y queríamos contar con él y recordarlo aquí en segundo round por Radio Nacional. Carlita, actualizamos temperatura y cuestiones de la meteorología. En un ratito más tendremos igualmente las previsiones y las precisiones por parte de uno de los compañeros y amigos que siempre nos atiende aquí en segundo round para hablar justamente del tiempo.
1: Así es, ahora 18 grados en esta capital, ligeramente nublado está el cielo. 113-870-7485, escribe nuestro amigo Atair, que está allí en San Pablo, en Brasil. Saluda a todo este equipo y nos desea un feliz fin de semana.
0: Un abrazo grande para Atair Firme. Sí, bueno, y tiene que ver un poco con lo que decíamos, ¿no? Brasil, sudeste brasileño y sur brasileño con mucha lluvia, y eso, como comentaba más temprano Carmen Segovia en Iguazú, repercute también en ríos y en la situación justamente de los cursos de agua que traen sus aguas después al Río de la Plata. El señor Agustín Domper con el deporte, lo que hay que saber a las 6:06.
2: Vamos a repasar, Ernie, el fin de semana lo que tiene que ver con el Gran Premio de Italia, Fórmula 1. Sí. Mañana a las 11 de la mañana es la clasificación. Obviamente un rato antes la tercera práctica. Hoy la primera fue positiva de Colapinto, la segunda, bueno, dejó otras sensaciones, así lo explicó el argentino. Noveno y décimo primero fueron las posiciones de las prácticas de hoy. Mañana la quali a las 11 de la mañana, como te contaba, y el domingo a las 10 el Gran Premio de Monza, que tiene como safety car a uno de los famosos, ¿no?, autos de Cars, ¿no?, que va a ser realmente protagonista a 20 años de la película esa tan famosa, ¿no? 2006, bueno, en el 2026.
0: 20 años ya han pasado.
2: Va a tener ese color, si querés, con el auto de Rayo McQueen, ¿no? Que va a estar, ya está presente, de hecho ya se filtró la imagen, así que bueno, ese, si querés, es el dato colorido de este Gran Premio de Italia, que aparte es uno de los clásicos, y este fin de semana vuelve a tenerlo al argentino como protagonista allí en el país italiano. Esperemos que tenga una buena carrera y que pueda seguir sumando como no lo hizo en Países Bajos, ¿no?, en la primera carrera después del receso.
0: Muy bien, en un ratito más, Agus, repasamos lo que va a suceder durante el fin de semana en el fútbol de Primera División con transmisiones desde ya de Radio Nacional.
2: Hay mucho
0: sábado y domingo, ¿no?, con mucha actividad.
2: Mañana juega Boca, por ejemplo, después vamos a repasar el domingo River de Poncio de local.
0: Muy bien, y también San Lorenzo con un nuevo viejo entrenador, ¿no?
2: Volvió Rubén Darío, exactamente.
0: Sí, señor.
2: Está confirmada que no va a dirigir mañana.
0: Mañana con interinato.
2: El interinato de Perazzo, el goleador, el ex jugador de San Lorenzo. Y la vuelta para Jack. Yo creo que el día lunes ella va a estar trabajando en Insúa. ¿Sabe con quién debuta Insúa como técnico de San Lorenzo? ¿Su tercer ciclo?
0: No, dígame.
2: Con Independiente en Avellaneda, otro de los clubes que lo tuvo ahí como jugador.
0: Claro.
2: Va Avellaneda en el debut y el segundo partido de Rubén Darío Insúa en San Lorenzo, ¿sabes contra quién es?
0: No.
2: Contra Boca de local. Así que mire qué partido que tiene Insúa para debutar.
0: Qué momento, ¿no? Y para recuperar un San Lorenzo que viene en una situación complicada, futbolísticamente, sí, y también en el plano institucional con situaciones complejas, ¿no?
2: Su presidente Culota, que en estos primeros meses, bueno, él mismo reconoció que encontró un club mucho más complicado de lo que creía.
0: Y hablando de San Lorenzo, ¿sabe quién viene a caballito hoy como director técnico de Mitre, ¿no? Mitre de Santiago del Estero. Claro que sí,
2: el
0: Claudio Biagio.
2: Es una gran campaña. Me ha tocado comentar algún partido de Mitre y, bueno, estaba en algún momento complicado con el descenso, eso ya quedó atrás. Y es un equipo que juega lindo. Ojo, ojo hoy porque de contra te liquida,
0: ¿no? Atención, todos los partidos son para tener cuidado. Ningún partido está ganado previamente en una Primera Nacional que siempre da lugar para la sorpresa. Nosotros separamos y seguimos con más Segundo Round.
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8: Minutos en la República Argentina y aquí en Buenos Aires. ¿Con qué temperatura, Carlita?
9: Y en este momento 18 grados. En un ratito seguramente va a empezar a bajar la temperatura y se va a reafirmar el pronóstico para este fin de semana, pero podemos adelantar que se viene el frío.
8: Bueno, y con la información precisa y por supuesto con las previsiones que hay que tener en cuenta, veníamos viendo cuando transitábamos aquí hacia la radio, que de repente en las vidrieras, en lo que serían las marquesinas de los comercios, de las tiendas, fundamentalmente de ropa, bueno, la ropa de invierno directamente ya prácticamente desapareció. Así que aquel que de repente quiera comprar algo, viendo lo que se va a venir, está complicado. Sebastián Pagliarino con toda la información meteorológica. ¿Cómo estamos, Sebastián? Un abrazo.
10: ¿Cómo andas, Hernán? Un abrazo grande para vos y todo el equipo. El que sacó la prenda de las vidrieras, todavía queda algo de frío.
8: No escuchó a los meteorólogos, claramente.
10: Pero por supuesto, no nos escuchó. Se va a perder la venta del fin de semana.
8: ¿Cómo están las cosas y qué hay que saber de cara al fin de semana, Sebastián, con temperaturas que bajan de manera abrupta?
10: Exactamente, el invierno no se quiere ir, lo estamos empujando, pero no se quiere ir y nos va a preparar un fin de semana gélido en todo el país a medida que avance una masa de aire antártica y que va a generar, por supuesto, el descenso de las temperaturas, todavía con algunas nevadas en sectores patagónicos, algunas lluvias también aisladas en la zona costera patagónica, en la costa atlántica también vamos a tener algunos chaparrones y a medida que avance este frente va a traer vientos del sector sur-sudoeste que se van a intensificar con valores de, o con velocidades en realidad, entre 40 y 50 kilómetros en la hora y eso va a generar, bueno, que la temperatura se derrumbe prácticamente a valores de julio más que de septiembre. Y esto va a continuar durante el fin de semana, ¿no? El tiempo va a empezar a mejorar el día domingo, ya con un domingo soleado, pero con condiciones frías, con máximas apenas en lo que es la región central argentina de 9, 10 grados, 11 grados de temperatura máxima. Así que el fin de viene frío y después vamos a empezar a recuperar temperatura ya para la siguiente semana. A partir del lunes ya el viento va a empezar a cambiar hacia el sector norte-noroeste y va a permitir empezar a recuperar temperaturas del martes en adelante, ¿no? Todavía con algunos sectores, sobre todo en la alta montaña, de nieve, en zonas de San Luis y Córdoba. Así que un septiembre bastante atípico con valores de julio, ¿no?
8: Sebastián, entonces decías, posibilidades de nieve, sierras de Córdoba, sierras de San Luis, ¿también allí en sierras de Tandil?
10: Sierra de Tandil no, pero sí, atención, porque las condiciones van a ser frías, vamos a tener todavía algunas heladas sobre todo en las zonas más alejadas de las ciudades, ¿no? Todavía la posibilidad de algunas heladas vamos a tener porque las temperaturas mínimas van a estar en valores de 0, 1 grado, con sensación térmica en negativo, así que seguramente esa escarcha que se forma la vamos a tener este fin de semana también.
8: Bien, y decías, temperaturas que empiezan a repuntar para la semana que viene, ¿podemos decir que este es como el último frío intenso o hay posibilidades de que todavía lo que queda del invierno, bueno, transitamos unos días más hasta el día 21, tengamos alguna temperatura baja en la previsión?
10: Y todavía va a quedar algo de... ya se van debilitando los frentes fríos, ¿no? Yo te diría que este va a ser el último intenso de temperaturas bajas, todavía va a quedar algo de frente frío, pero más debilitados, ¿no? Entonces las temperaturas no van a ser tan extremas, te diría que es lo último ya de este invierno, ¿no? Que ha tenido de todo y que, bueno, va empezando a despedirse. Recordemos, bueno, ya estamos prácticamente a 15 días del inicio de la primavera, una primavera que, bueno, todavía por ahí en la zona central del país empieza a tardar un poco, sobre todo en el mismo inicio primaveral, ¿no? Después ya en octubre, noviembre, empezamos a tener estas condiciones más primaverales, con temperaturas un poco más agradables en la tarde, esa amplitud térmica, ¿no? De mañanas frías, tardes templadas, y obviamente que los días ya son un poco más largos, empezamos a ver que amanece y que anochece un poquito más tarde. Entonces, bueno, la amplitud térmica es importante para los próximos meses. Pero te diría que son los últimos coletazos de este invierno.
8: Sebastián, ¿cómo está la tarde allí en Mar del Plata?
10: Fría. Hemos tenido un chaparrón importante en horas de la tarde, alrededor de las 4 o 5 de la tarde, producto de este ingreso de aire frío. Ahora el cielo está totalmente despejado, pero la temperatura ha caído notablemente. Quienes estén caminando por la costa marplatense o en la costa atlántica, bueno, van bien abrigados porque también vamos a tener un fin de semana bastante gélido en toda la región.
8: Sebastián Pagliarino, y antes de pedirte, un abrazo grande para vos y la felicitación, y por supuesto cuando hablamos de radio, hablar de radios que hacen historia y que forman parte de la identidad de cada uno de los lugares de la República Argentina. Sebastián trabaja para el EU6, Radio Atlántica, Mar del Plata, una radio que acompaña desde ya a todos los marplatenses, pero también a todos los que somos parte de la vida de Mar del Plata cuando nos acercamos en los veranos, ¿no? A vivir también allí nuestros días de descanso. Así que el abrazo y el reconocimiento tiene que ver con los 100 años que ha cumplido el EU6 esta semana. Así que un saludo, un abrazo grande para vos y para todos los colegas allí del EU6.
10: Gracias, Armán, gracias. La verdad que un orgullo estar trabajando para una radio tan importante del sudeste bonaerense, que ha cumplido 100 años, nada más ni nada menos. La decana del sudeste bonaerense es EU6 Radio Atlántica, y muchísimas gracias por el saludo. Por supuesto, se lo hago llegar también a todos mis compañeros. Un abrazo grande, Armán.
8: Un abrazo grande y buen fin de semana.
10: Igualmente.
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0: 18:23 minutos, tarde de viernes, de este 4 de septiembre en la República Argentina, segundo round por Radio Nacional. Saludo al colega y amigo Rodrigo Jorge, que nos está escuchando. Un abrazo grande para él, siempre firme cuando tiene un momentito. Desde ya a veces coincide con su tarea allí en Casa de Gobierno, pero está escuchándonos y haciéndonos su aporte. Un cariño, un abrazo grande para él. Carlita Ruiz, con la temperatura, con lo que hay que saber de la meteorología, lo que veníamos comentando con Sebastián, y ahora se corrobora, ¿no?
1: Sí, sí, sí, bajó la temperatura ya, 16 grados 7 décimas, cielo despejado. Atención, mañana sábado en esta capital, 7 la mínima, 14 la máxima, con cielo algo nublado hacia la tarde, baja probabilidad de chaparrones. El domingo, frío, 3 la mínima, 12 la máxima, cielo algo a mayormente nublado.
0: El señor Agustín Domper, bueno, con todo lo que hay que saber de lo que se va a venir el fin de semana con transmisiones y con programación aquí en Radio Nacional dedicada, por supuesto, al fútbol.
2: Sí, como contábamos, mañana va a estar jugando Boca en Mendoza frente a Gimnasia, 16:30, transmisión del Fútbol Show, y pegadito San Lorenzo Talleres a las 19, es el partido de Radio Nacional mañana sábado. El domingo va a estar jugando Independiente frente a Central Córdoba en Santiago del Estero con transmisión de Nacional. Después River, Independiente Rivadavia de Mendoza sin Salas. Finalmente no va a jugar por este pacto de caballeros entre River, que lo cedió al equipo de Daniel Vila. No va a jugar Salas. Poncio repite el once que le ganó a Banfield. Y Racing, en un contexto complicado, la Academia de Milito, complicada por los resultados me refiero, sí, recibe Atlético de Tucumán en el Cilindro. Bueno, va a tener que dar la cara el equipo de Bolboda frente a su público el domingo a última hora. Y si querés, rápidamente te doy algunos partidos puntuales de la B Nacional.
0: Pero por favor,
2: porque
0: sí.
2: Porque mañana 15:30...
0: Hay un partido rutilante mañana.
2: Sí, hay una persona de este programa que hoy no va a poder dormir, me dijo. Está sí, bastante nervioso.
0: Estaba nervioso porque sí, además tiene un jugador lesionado, el conjunto bohemio. Hablamos de Previtali y dijo... Sí. Nuestro mejor jugador está lesionado, estoy preocupado.
2: Totalmente. Chacarita Atlanta, el sí, clásico del ascenso, mañana 15:30 en San Martín.
0: Con dos realidades distintas. Chacarita sí, peleando el descenso, muy complicado, con Sergio Rondina, que no endereza el rumbo.
2: Totalmente.
0: Y con Atlanta, que está peleando por cosas importantes, pero que tuvo algunas derrotas que lo sí, tienen ahí algo a
2: mal. De hecho, era el líder hasta hace un mes y hoy está cuarto. Y si mañana pierde, lo puede pasar Midland, Gimnasia y Tiro y hasta Atlético Rafael igualar, o sea que quedaría en el último lugar el reducido, por eso es un partido tremendo mañana, Chacarita Atlanta, y mañana a las 5 de la tarde Colón Morón.
0: Gran partido,
2: ese
0: por
2: es
0: la zona.
2: Para sí, mí, ¿eh? Lo que pasa es que, bueno, obviamente la mística del clásico, pero después,
1: mística.
2: La mística de Chacarita Atlanta. Colón Morón es el partido, tercero contra segundo en Santa Fe, obviamente tocó madera. Están todos esperando que hoy le dé una alegría al equipo del Pampa, ¿no? A esta zona para que claro, mañana, si Morón gana, le quedaría a uno o a dos puntos si Ferro hoy no suma. Así que es el partido mañana y después el domingo
0: sí, señor,
2: tenemos un partido más que interesante, San Martín de San Juan frente a Midland, porque están los dos expectantes a lo que es el reducido. Midland está ahora clasificando el reducido, 15:30 del domingo, Almagro, Gimnasia y Jujuy. Otro partido clave de la zona B, Almagro que está todavía luchando por clasificar reducido, Gimnasia y Jujuy peleando arriba. Y para cerrar la jornada de domingo, te cuento que van a jugar Güemes, Gimnasia y Tiro, una especie de clásico del norte. Así que por ahí pasa un poco la actualidad de la Primera Nacional.
0: Acción entonces en la segunda categoría del fútbol argentino y desde ya nosotros también siempre le damos un espacio aquí en segundo round. Decíamos que esperamos la palabra del presidente Javier Milei en Puerto Iguazú, convención del Instituto Argentino de Ejecutivos de Finanzas. Previamente habla el ministro de Economía, Luis Caputo, que está diciendo lo siguiente.
3: Y hoy esos impuestos representan casi el 80% de los ingresos en muchas de estas provincias. Entonces, Argentina tiene un problema, digamos, de cuerpo en cuanto a lo impositivo. La reforma de cuerpo va a requerir sentarnos con las provincias y hacer un cambio profundo. Y eso probablemente va a llegar para el segundo mandato. Ahora, nosotros no podíamos quedarnos sentados cruzados de brazos esperando 4 años. Entonces, en el mientras tanto que hicimos, fuimos bajando impuestos en la medida que el superávit primario nos lo permitía. Entonces, de vuelta, no solo redujimos 30% en términos reales el gasto que nos permitió achicar el déficit en 5 puntos, sino que bajamos 3 puntos más de impuestos, miren lo rápido que estoy hablando, y el año que viene vamos a bajar un punto más. Entonces, mientras nosotros podamos, vamos a seguir bajando impuestos. Y nos debemos esta reforma impositiva de cuerpo para simplificar enormemente la carga tributaria, para que las provincias no se vean afectadas, pero sobre todo para que las empresas puedan ser más competitivas. Y esto es un cambio fundamental que se viene, obvio.
4: Dijo se viene, lo que se viene son vencimientos de deuda también, ¿no? Estamos en el 2026 y en el 2027 hay 23.000 millones de dólares concentrados en un año electoral. Y en un año electoral, hoy me acuerdo de lo que dijo el canciller, les voy a tomar, juegan las blancas y juegan las negras a veces. Y creo que el mes pasado usted rechazó una colocación muy grande porque la tasa la consideró cara, entre el 9 y el 10%. ¿Cuáles son los planes y cómo está el gobierno preparado justamente para los vencimientos del 2027, que son casi el triple, en un año que, le voy a preguntar, un año que en donde la política y la económica en Argentina está muy relacionado?
3: Digamos, el programa financiero lo presentamos, el del 26 y el 27, está cerrado. Debe ser la primera vez que Argentina tiene un programa financiero cerrado ya casi con un año y medio de anticipación. Así que nosotros no tenemos la necesidad de salir al mercado internacional. Y en nuestra obligación refinanciar al país, hago la aclaración porque nosotros estamos cancelando deuda, pero digamos... tenemos que hacer ciertas refinanciaciones.
0: El ministro Luis Caputo, en este caso respondiendo una pregunta que le hacía el moderador, estamos hablando de ya el tramo final de su exposición, porque ya llega la palabra de Javier Milei cerrando entonces la convención del Instituto Argentino de Ejecutivos de Finanzas. Decía Carmen Segovia, periodista y colega de Radio Nacional Puerto Iguazú, que con posterioridad a lo que será la exposición de Javier Milei allí en este hotel en donde se lleva a cabo este evento, va a haber una reunión partidaria con dirigentes de La Libertad Avanza, entre otros el diputado Harfield, en la que va a participar también el presidente Javier Milei. Separamos y nos vamos hacia el último tramo del programa, 18:45, por supuesto llega el panorama federal, y luego la tira deportiva con el señor Eladio Arregui.
2: Sí, ya está confirmado, claro, Eladio Arregui para lo que va a ser el segundo tiempo de Pasión Nacional.
0: Ahí volvemos.
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0: 18:33 minutos, últimos minutos de segundo round en este viernes 4 de septiembre. Una sección que es inevitable, forma parte, ya es intrínseca del segundo round. Justamente tiene que ver con la temperatura más baja y la temperatura más alta de la República Argentina. Lo que hay que saber lo cuenta Carlita Ruiz recorriendo la geografía de la Argentina.
1: Así es, vamos con la máxima. 20 y pico hoy, ¿eh? 26 grados 8 décimas.
0: Bueno, menos que en días anteriores. Sí, recordemos que vos casi habíamos hablado de temperatura 34, 35 grados, ¿verdad?
1: Así es.
0: Bien. Temperatura
1: este lugar sale mucho.
0: ¿Sale mucho?
1: Ah.
0: Entonces
1: y es... una ayuda más, ¿crees? Es un nombre compuesto.
0: Orán Salta.
1: Muy bien.
0: Ahí está, muy bien.
1: Muy claro bien.
0: Qué
1: sí.
0: Atento,
1: bien.
0: ¿Eh? Hay que escuchar, ¿eh?
1: Claro.
0: Claro que sí.
1: Y 3 grados, 4 décimas bajo cero de térmica. También es un salidor.
0: Este. El Calafate, provincia de Santa Cruz.
1: Ay, no. Casi te llevas la 4x4.
0: Ay, ay,
1: Ushuaia.
0: Ay.
1: Tierra del Fuego.
0: Con temperatura, entonces, bueno...
1: frío.
0: Bien, con una temperatura muy baja, bueno, habitual de repente para Tierra del Fuego, pero en este caso, bajo cero.
1: Bajo cero la térmica. Quiero saludar a dos oyentes que han escrito al
0: 1138707485.
1: Uno es Osvaldo de Barracas. Buenas tardes, excelente compañía. Mientras tomo unos matecitos y nos informan. Y beso enorme a Lidia, Lidia del Palomar, Chamiga, tenés un nuevo vecino, me dice, te quiero mucho. Bueno, Lidia, contá quién es el nuevo vecino, por favor.
0: Que nos dejó con una incógnita.
1: Sí, así es, Lidia.
0: Lidia, un abrazo
1: así
0: grande,
1: es,
0: pero bueno, queremos saber toda la historia.
1: Y queremos saber si a las 4 de la tarde sigue pasando el churrero, Lidia, eso también.
0: Muy bien, buen dato, ¿sigue pasando el churrero?
1: Y no sé, quiero que me cuente. Ella a las 4 de la tarde siempre pasaba el churrero.
0: Qué dato, muy bien. Bueno, en un ratito más estará subida en la página web de la radio la nota que manteníamos nada más y nada menos hace un rato con Raúl Lavie. Recordemos que va a ser distinguido el día lunes a las 18:30 en la cúpula del Palacio de Libertad como personalidad emérita de la cultura de la nación. Agustín Domper con información del deporte.
2: Sí, ya se viene en instante nada más el duelo de argentinos en el US Open. Echeverry Navone, Alcaraz ya hizo la tarea, le ganó al chino Xibing y avanza a los octavos de final de este US Open que tiene, recordemos, mañana la presentación de Cerúndolo, el otro argentino frente al local Fritz.
0: Muy bien, y decíamos y hablábamos de partido de fútbol de ascenso y bueno, también el llamado a que las cosas, más allá de que en ese partido no va a haber hinchas de las dos parcialidades, pero veíamos hace un ratito una publicación del Club Atlético Chacarita instando a su público a no cantar,
2: sí.
0: O sea, no entonar canciones que tuvieran algún mensaje antisemita, teniendo en cuenta, bueno, la particularidad que tiene el Club Atlanta con una presencia muy importante de la comunidad judía, ¿verdad?
2: Totalmente, porque muchas veces en estos clásicos suceden esas situaciones que obviamente hay que evitar.
0: Claro, y volviendo al tema del público y del público visitante, usted sabe, señor Domper, que se ha generado también una polémica en el fútbol de Primera Nacional con muchos hinchas que están enojados porque el Club Ferrocarril Oeste está teniendo la posibilidad de tener visitantes en varios partidos. Recordemos que en provincia de Buenos Aires, ciudad de Buenos Aires no habilita el público visitante, provincia está haciendo algunos ensayos que por lo menos hasta ahora han dado buenos resultados. No ha habido incidentes, no ha habido situaciones afortunadamente para condenar, pero claro, levantan la voz incluso entrenadores de otros clubes. Leía y veías unas declaraciones hace un ratito del señor Walter Ota, técnico del Deportivo Morón, que dice, queremos visitantes, claro.
2: Claro, el tema, por ejemplo, en Santa Fe juega Morón.
0: Bueno, también, claro, ahí es otro distrito.
2: Claro, no es tan fácil. Por
0: hay
2: eso,
0: que ver qué pasa con el resto de los partidos. Faltan,
2: ocho fechas.
0: Habrá que ver si en el calendario a Morón le quedan partidos. Sí, tiene que tener partidos en provincia de Buenos Aires y se da que el equipo local reciba.
2: Sí, por lo menos a los mismos lugares donde Ferro llevó gente, ¿no?
0: Claro.
2: Que le permitan, aunque sea en algún partido. También es cierto que las pruebas que se dieron no resultaron malas, pero que tampoco fueron tantas, ¿no? Y fueron muchas, con, es verdad, con el público de Ferro.
0: Y atención con el tema del costo también del operativo policial. En el caso de Estudiantes de Caseros Ferro, partido del último fin de semana, en el partido de 3 de febrero, Estudiantes de Caseros tuvo que pagar por el operativo policial, pues de hecho, la información la transparentó, la informó públicamente, 9 millones de pesos. Sí.
2: Y también recordemos que son, por ejemplo, esto que vos acabas de mencionar, distancias relativamente cortas, ¿no? No es tanto desde Capital hasta el partido de 3 de febrero, ¿no? Distinto es cuando, por ejemplo, juega en Santa Fe, que son otros operativos mucho más caros, de mucho más efectivos. Pero bueno, Morón yo creo que debería tener algún partido de visitante con público. Y otro título importante del día.
0: Sí, señor.
2: Más allá de lo que te contaba en el inicio de Nico Paz, el lunes que viene va a estar el anuncio de los convocados. Por eso Messi se anticipó a la jugada y una semana antes se avisó que se bajaba. Dice capaz que viaja a despedirse del público, obviamente no como jugador, sino desde la tribuna. Algo igual hizo Di María. Después de anunciar su retiro, yo me acuerdo de haber estado en el Monumental, que Di María se vino a ver a la selección. En ese momento jugaba en Europa y sus compañeros lo vivorearon, bueno, lo cantaron y lo tuvieron en andas ya dentro del campo de juego, pero el vestido de civil, ¿no? Obviamente, no como jugador, veremos qué hace con Messi. Y relacionado con el tema selección, sí. Gallardo, nuevo técnico de Ecuador, ¿eh? Es otro de los títulos importantes del día.
0: Agus, respecto de las fechas de los partidos entonces de selección, ¿esta ventana FIFA se da?
2: Se da, sería el sábado 26 de septiembre y domingo 27, ese fin de semana. La selección va a jugar el jueves, seguramente el jueves 24 y hasta el martes de octubre, de los primeros días de octubre, todavía es la ventana, porque son dos semanas de ventana, en realidad, del 21 al 6 de octubre.
0: Carla, antes de ir al tramo final del programa, lo que hay que mencionar es que se ha normalizado la situación de lo que es la acreditación en tarjeta SUBE. Fueron dos mañanas, la de hoy fatales. Y la de ayer, muy complicadas.
1: Muy complicadas.
0: Según dice SUBE o dijo SUBE, por inconvenientes ajenos.
1: Así es, por inconvenientes técnicos, sí. Ajenos a SUBE, la compra y acreditación de saldo puede presentar intermitencias en su funcionamiento. Disculpad las molestias ocasionadas, las molestias realmente fueron muchas, porque en tren, por ejemplo, como decimos ayer, solo se puede viajar.
0: Claro.
1: Utilizando la SUBE, y porque esta mañana EMOVA, ¿sí? Subtes informaba que no podían recargar aquellas cargas que se han hecho en forma electrónica. Uh-huh. Entonces era otro inconveniente más.
0: Bien, a tenerlo en cuenta, ojalá la situación, bueno, quede definitivamente normalizada. Además, estamos hablando de un sistema SUBE que no incumbe solamente a la ciudad de Gran Buenos Aires, que llega ya a una gran cantidad de ciudades, se ha expandido, se ha crecido a lo largo del tiempo, y bueno, esto impacta más allá de que en el caso del colectivo, como decíamos, y en el caso del subte, existan otras vías de pago, ¿no?
1: Sí, sí, sí, bueno, en el comunicado que dieron, dice, se puede pagar con SUBE Digital, con prepagas Visa, Master,
0: sí, bueno,
1: con tarjeta de débito, con celulares, con relojes, con tecnología NFC. Bueno, sí, pero no todo el mundo tiene todo eso.
0: Totalmente. Separamos brevemente y nos vamos a los últimos minutos, ya en la instancia final de segundo round en esta semana que va culminando aquí en las tardes de Nacional.
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0: últimos dos minutos del segundo round en Radio Nacional. Esperamos por la palabra del presidente Javier Milei en el cierre del Instituto, de la convención del Instituto Argentino de Ejecutivos de Finanzas en Puerto Iguazú, en la provincia de Misiones. Algo retrasado el discurso que estaba previsto inicialmente para las 18:15. Se extendió algo la exposición del ministro de Economía, Luis Caputo, que escuchábamos hace un ratito nada más. Carlita, reiteramos el pronóstico en cuanto al área metropolitana para próximas horas y para este fin de semana que ya está próximo.
1: Así es, ahora 16 grados 7 décimas, cielo despejado. Mañana en sábado 7 la mínima, 14 la máxima, algo nublado por la mañana, por la tarde baja probabilidad de chaparrones para quedar una noche mayormente nublada. El domingo, frío, 3 la mínima, 12 la máxima, algo nublado por la mañana, mayormente nublado por la tarde. Y arrancamos una semana fría, porque la mínima será de 4 grados, la máxima de 12, una mañana con solcito, pero una tarde nublada.
0: El señor Agustín Domper nos reitera y nos cuenta transmisiones aquí en Radio Nacional con, desde ya, los equipos grandes que van a jugar durante el fin de semana y los oyentes atentos a lo que suceda con el gran equipo deportivo de Radio Nacional.
2: Sí, sí, totalmente. Acaba de ganarle Sarmiento Estudiantes de Río Cuarto y te sumo que mañana 16:30 Gimnasia Boca, 14:30 el Lobo recibe a Tigre y 13:30 lo recibe Banfield, pero la transmisión del Fútbol Show es Gimnasia Mendoza Boca y San Lorenzo recibiendo a Talleres. Esos son los dos partidos de mañana. También mañana por la noche Vélez Estudiantes juegan en el Amalfitani y el domingo 14:45, el clásico Central Newell's.
0: Sonó la campana, insistentemente, nosotros sí. Nos tenemos que retirar. Faltan 15 segundos, pero nosotros nos vamos. La toalla aquí en el ring de segundo round, y es viernes y nosotros nos vamos. Pato Brañero, por supuesto, en la producción, Pato Yulce coordinando, y Berenice Vieto en los controles. Carlita, ¿nos reencontramos el lunes?
1: El miércoles.
0: ¿El miércoles?
1: Sí.
0: Bueno, ¿qué tal? ¿Qué noticia? Señora Budomper, ¿nos encontramos el lunes?
3: Sí, el lunes firme.
0: Claro que sí. Un abrazo grande, buen fin de semana. Disfrútenlo.
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5: 18:45 en la República Argentina.
6: En Buenos Aires el cielo está despejado, 16 grados 7 décimos la temperatura.
5: Estas son las voces del día.
7: La valorización de nuestros activos estratégicos es la que nos permite posicionarnos con nuestros países vecinos, con nuestros socios, de una manera diferente ante una amenaza específica.
8: Explotación de recursos. Claro. Esa es una acción unilateral y la República Argentina está obligada, sea el gobierno que sea, a responder con las herramientas adecuadas. Una de esas respuestas tiene que ver con la capacidad sancionatoria de la ley 26.659.
9: Lo que se busca es la reinserción social, ayudando a través de la educación, de que el chico aprenda a que todos sus actos tienen consecuencias. Se busca la aplicación de una justicia restaurativa que cubra el daño que se ha realizado.
10: Desde la fiscalía se solicitó la detención y traslado a la unidad penal, y actualmente lo tiene a despacho ya el Tribunal de Juicio.
5: En Misiones, el presidente Javier Milei hablará en minutos ante Ejecutivo de Finanzas.
6: El jefe de Estado cierra la 47ª Convención Anual del Instituto Argentino de Ejecutivos de Finanzas, que se lleva a cabo en un hotel de la ciudad de Puerto Iguazú.
5: Bajo el lema Argentina de la Estabilidad al Crecimiento, allí se debate sobre cómo generar una competitividad sostenida en el país.
6: El encuentro reúne a líderes del ámbito político, ministros, gobernadores, economistas y referentes del sector empresario y financiero.
5: Argentina defenderá sus derechos soberanos sobre Malvinas.
6: Así lo expresó el presidente Javier Milei a la revista británica The Economist.
5: El jefe de Estado reiteró que las islas son argentinas y mostró su predisposición a dialogar con el gobierno de Gran Bretaña.
6: Milei afirmó que los argentinos no han decidido empezar como salvajes y aclaró que desde su gestión no hay ninguna intencionalidad de repetir el escenario de 1982.
5: De esta manera, el jefe de Estado argentino manifestó que defenderá los derechos de soberanía sobre las Malvinas, San Georgias del Sur, Sandwich del Sur y toda la zona marítima circundante.
6: El ministro de Economía, Luis Caputo, sostuvo que nadie puede estar en contra de una causa que une a todos los argentinos.
11: Es una solución integral. Tengamos en cuenta que esto no es, digamos, revolear alguna multa por acá o por allá. Estamos hablando de la construcción de una base integrada en el sur, de cambio de leyes. Entonces, quiero decir, por supuesto, aplicación de multas si fuera necesario, pero el momento creemos además que es el adecuado.
5: El presidente de la Nación, Javier Milei, está hablando ante los ejecutivos de finanzas en Puerto Iguazú. Lo escuchamos.
3: Desde mi punto de vista, poco honrada por la política. Destruyeron la palabra del Estado, destruyeron la moneda y tuvo que venir el primer presidente liberal libertario de la historia para recomponerla. Nosotros estamos recomponiendo día a día la credibilidad pública porque eso es necesario para volver a poner a nuestro país de pie. La credibilidad es un tema central en la literatura económica y que les valió a Finn Kidland, hincha de Boca, y Edward Prescott, el Nobel de Economía en 2004. No, se los voy a hacer peor. Se hizo hincha de Boca porque vino a dar clases a Ditela y lo llevaron a ver Boca River el día de la muleta. No solo que se hizo hincha de Boca, sino que además se hizo fanático de Palermo, a lo cual adhiero plenamente. Digo que justamente lo que hicieron fue formalizar un trabajo que es reglas en lugar de discreción, de inconsistencia de los planes óptimos. De hecho, ellos lo hicieron para la política fiscal. El argumento es un argumento muy simple, es en un modelo de dos periodos y básicamente lo que muestra es que si ustedes diseñan una política fiscal determinada, cuando ustedes hunden el capital, una de las cosas que hace la política es justamente, como está el capital hundido, modificar las reglas y, digamos, si terminan perjudicándolos. Pero claro, digo, los agentes aprenden y toman decisiones en función de eso. Y por otro lado, quien lo hizo con temas monetarios es uno de los más grandes economistas de la historia argentina, que es Guillermo Calvo. Que son estos temas de inconsistencia temporal. La idea en criollo es la siguiente: un gobierno puede tener sobre el papel la mejor política económica posible, pero si en algún punto del camino tiene la opción de romper esa regla porque le conviene en el corto plazo, el mercado, por su carácter racional, anticipa esa posibilidad desde el primer día. Y no hace falta que el gobierno efectivamente la rompa, alcanza con que se pueda hacer, con que exista la chance de que suceda, para que ustedes le cobren esa sospecha por adelantado todos los días en la tasa de interés, digo, riesgo país. Por eso la solución no pasa por prometer que no vamos a claudicar, pasa por sacarnos a nosotros mismos como Estado la posibilidad de hacerlo. De hecho, una de las cosas que está pasando y que, digamos, está formando parte del debate es qué vamos a hacer en el año electoral. Y la realidad es que muchos dicen, bueno, la economía está creciendo, los salarios están mejorando, el empleo está mejorando. Es decir, cuando tomamos el total, no solo el formal. Y ¿por qué no nos volvemos más laxos? Miren, yo acá entré por el bronce. Yo me pasé toda mi vida predicando lo que había que hacer. No voy a llegar a este momento para cambiar las cosas y borrar con el codo lo que escribí con la mano. Y lo voy a exponer desde una manera macroeconómica y lo voy a exponer desde una manera absolutamente personal, lo cual lo hace absolutamente incentivo compatible. Desde el punto de vista macroeconómico, no tiene sentido flexibilizar la política monetaria, porque nosotros hace casi 12 meses que la base monetaria no cambia. Y sin embargo, todavía persiste la inflación, es decir, todavía hay sobrante monetario. Por lo tanto, si yo cambiara la política monetaria y tuviera una política monetaria laxa, la inflación la tenemos a la vuelta de la esquina. y mi compromiso es terminar de una vez y para siempre con la maldita inflación. También es cierto que ustedes podrían decir, bueno, pero vos conocés los modelos de expectativas racionales, querés coordinar a los agentes para que de esa manera crean en un equilibrio de menor cantidad de dinero, menor nivel de precio y por ende menor tasa de inflación. Bueno, podría tomarles el punto, pero les voy a decir algo. Miren, yo renuncié a mi jubilación de privilegio. Mi contrato con los argentinos es 4 años con opción a 8. Pero después de eso yo tengo que ir a ganarme la vida en el sector privado. Si durante toda mi vida dije que iba a hacer algo, tenía la posibilidad de hacerlo, y por un capricho electoral modifiqué mi forma de actuar, les digo que mis conferencias, después de que termine mi trabajo como presidente, el precio se vuelve cero. Por lo tanto, es absolutamente incentivo compatible que redoble al mango mi ortodoxia. Por lo tanto, no voy a cambiar ni la política fiscal ni la política monetaria. Voy a seguir con equilibrio fiscal y voy a seguir apretando la cantidad de dinero hasta derrotar la inflación. En definitiva, recomponer la credibilidad del Estado argentino requiere que no seamos conformistas en nuestros compromisos con las reformas. Tenemos que construir instituciones sólidas que mantengan el cambio en el tiempo. Y eso exactamente es lo que venimos haciendo en las últimas semanas. Por ejemplo, el Congreso avanzó con la reforma del Banco Central para dotarlo de mayor independencia y sacarle al gobierno de turno la tentación de financiarse emitiendo. Y para complementar esta reforma, presentamos nuestro proyecto de grillete fiscal, que elimina de cuajo la posibilidad de que exista el déficit en la administración pública. Y avanzamos también con Inocencia Fiscal 2, para que el ciudadano honesto deje de ser tratado como un delincuente por protegerse de la voracidad estatal. Por otra parte, aprobamos los acuerdos de libre comercio con Singapur, mientras que en el Senado aprobó por unanimidad el acuerdo con la EFTA, sumando a la Argentina a 2 bloques comerciales que durante décadas nos habían sido esquivos. Por una simple razón, teníamos una de las economías más cerradas del mundo. De hecho, Argentina, dado el PBI per cápita que tiene, debería tener un coeficiente de apertura del 90%. Tiene uno del 30%. Vamos, no se dejen engañar por los prebendarios que les gusta cazar en el zoológico. No es una economía abierta esta. Necesita de más competencia. Es decir, y obviamente, ustedes pueden tener 2 actitudes frente a la apertura. Hay un libro maravilloso de... No van a creer que estoy elogiando a este autor, pero bueno, uno para poder opinar y tomar una posición tiene que leer todos los lados de la biblioteca, que se llama Albert Hirschman, escribió... uno de los tantos libros que escribió maravillosos, uno se llama Voz, Salida o Lealtad. Miren, cuando aparece la puja de intereses, ustedes tienen distintas formas de enfrentarlo. Una es patalear. Estamos llenos de gente ruidosa que patalea por todos lados, que se queja. Es parte de la historia. Digamos, miren, si ustedes... digamos, quieren hacer un omelette o una tortilla, tienen que romper los huevos. Lamentablemente es así. Es decir, si ustedes tienen todo un entramado prebendario y alguien, digamos, que tiene una prebenda, se va a alejar, va a patalear, es así. Ahora, la otra es salida. El ejemplo emblemático de salida es Gomita Lumínica, ¿no? Es decir, vivió estafando a los argentinos, cobrando los neumáticos 4 veces más caros que lo que costaba en cualquier parte. Es decir, por cuidar 920 puestos de trabajo y su prebenda, porque tampoco les pagaba bien, perjudicaba a todos los argentinos

que sancionáramos la ley de modernización laboral, tiró 920 trabajadores a la calle. Es decir, que lo hizo además con muchísima mala intención. Es decir, eso es para que vean, digo, que cuando arman los modelos pongan también, digo, que es el proceso decisorio. Ese tipo de cuestiones en la escuela austríaca está bien claro. El primero que lo analizó de manera brillante, es una lectura que a mí me gusta mucho compartir con Toto, es Eugene von Baberg. Claro, digamos, porque no solo, digamos, fue el que empezó a desarrollar la teoría del capital en serio, sino que además es interesante, digo, porque claro, fue dos veces ministro de Economía del Imperio Austrohúngaro. Entonces, muchas de sus lecturas, y toda la parte que tiene que ver con el poder y mercado, lo podríamos llamar así, ¿qué es lo que sucede? Ustedes lo leen y se dan cuenta de las cosas que el tipo estaba, digamos, manejando y con las cuestiones que tenía que estar lidiando. Y es más, de hecho, cuando ustedes toman el libro de Murray Newton Rothbard, en el que él se convierte al anarcocapitalismo, que él lo crea, el hombre, la economía y el Estado, en el tomo 3 se llama Poder y Mercado.

volviendo a la lectura de lo que estábamos llevando, lo que nosotros estamos haciendo es que a largo plazo también le ponen grilletes a la política, porque destruir... No terminé con lo de Hirschman. Es decir, con lo cual, gomita lumínica, digamos que hizo, fue por una solución bastante violenta, no le funcionó, se fue. Digo, y el otro caso, ¿qué es lealtad? ¿Cuál es Luminagro? Luminagro, digamos, se encuentra frente a la competencia, se tiene que reorganizar. No hizo lo de gomita lumínica. ¿Qué hizo? Fue, se reordenó y salió a competir. Digamos, por lo tanto, vamos por más gente como Luminagro, que quiere un país en serio, que nos vaya bien a todos, y no por un estafador que se abusaba de 48 millones de argentinos. Tomar esas decisiones es pesado también. Entonces, a largo plazo esto también le pone grilletes a la política, porque destruir mercados establecidos tiene un costo muy alto en la sociedad. Es decir, nosotros estamos diseñando un conjunto de reglas. Alguien puede decir, sí, viene otro gobierno y las cambia. Bueno, se los desafío que lo hagan. Van a ver cómo les pasa el cachetazo al mercado. Es decir, estos nuevos mercados están poco a poco reemplazando la estructura proteccionista que ya no podrán volver a montar sin toparse con altos niveles de resistencia de una sociedad que, acostumbrada a los beneficios de una economía libre, se negará a volver al pasado. También vamos camino a adherirnos al Tratado de Cooperación en materia de patentes, para que la propiedad intelectual tenga en la Argentina la protección que necesita para atraer inversión en industria de conocimiento, integrándonos al mundo y simplificando el proceso burocrático. A esto se le agregan todas las leyes que hemos aprobado en el Congreso desde diciembre del 2025, incluyendo el primer presupuesto con equilibrio fiscal en un siglo, la Ley de Modernización Laboral, la adecuación de la Ley de Glaciares, entre otras reformas que acercan a nuestro país a este objetivo que nos hemos puesto de hacer a la República Argentina el país más

libre el mundo. Que dicho sea de paso, nosotros hicimos un conjunto de promesas de campaña en el 23 y las cumplimos todos al llegar a mitad de término. Por lo tanto, ¿qué hicimos? Fuimos por las reformas imposibles, por ejemplo, la modernización laboral, que ni siquiera los militares se animaron a hacer, nosotros lo hicimos. A su vez, cada una de esas reformas elimina de manera sistemática la discrecionalidad que durante décadas le permitió a cualquier gobierno argentino cambiar las reglas a mitad de partido. Convierte en una promesa en una regla más difícil de romper, y esa pérdida de discrecionalidad para el Estado es exactamente la ganancia de previsibilidad que ustedes le cobran a la Argentina cada vez que arman una curva. Sin ir muy lejos, durante el debate de la reforma del Banco Central en la Cámara de Diputados, vimos dirigentes opositores llorando porque no podrían ejecutar la política monetaria que a ellos les gusta, que no es otra cosa que la de mantener la maquinita prendida los 365 días del año, tal como vimos en el 2023, cuando a pesar de estar al borde de una hiperinflación, emitieron nada más ni nada menos que 13 puntos del PBI para tratar de ganar una elección. No queremos volver nunca más a eso. Y no se lo vamos a permitir. Y además, el año que viene le vamos a ganar, porque dudo que los argentinos sean tan tontos de querer volver al pasado. Por eso, lo más importante para tomar decisiones en estos próximos años es observar de dónde venimos, dónde estamos y hacia dónde estamos yendo. Hoy mi trabajo es explicarles cómo estamos construyendo desde la dimensión económica e institucional la credibilidad necesaria para que el Estado argentino pueda quitarle de una vez y para siempre las cadenas al sector privado. Como ya vimos, algunas de las reformas institucionales y comerciales que llevamos adelante, pasemos ahora a lo estrictamente económico. Como bien saben, entre 2011 y 2023, la Argentina no solo dejó de crecer, sino que el PBI per cápita retrocedió, empujado por más de una década de populismo, cepo y aislamiento. Hoy, por primera vez en la historia, rompimos ese techo. Superamos el nivel de PBI per cápita más alto que habíamos alcanzado el país antes de esos años perdidos. Crecimos más de 10 puntos porcentuales en los primeros 2 años de gobierno y llevamos 27 meses seguidos de crecimiento, le guste o no le guste, a los corruptos de los periodistas. Y por si esto fuera poco, estamos creciendo en un contexto global más dificultoso, dado que estamos creciendo por encima del promedio de la OCDE. Si nosotros tomamos el EMAE, digamos que es el estimador mensual de la actividad económica, y de manera desestacionalizado, y tomamos lo que está proyectando el mercado para lo que queda de este año y para el que viene, habremos crecido más de un 17%, casi un 20% en 4 años. Si tomamos el promedio simple, que sería una tasa entre el 4 y el 5%, estaríamos cuadruplicando o quintuplicando el desempeño que tuvimos en los 100 años previos a que llegáramos al poder. Es decir, al final, efectivamente, soy especialista en crecimiento económico con y sin dinero, porque estoy haciendo crecer la economía como nunca antes. Y además, bajamos 10 veces la inflación. Vaya que está funcionando. Y esto tiene el doble de valor, porque contrasta ambos modelos muy claramente. El kirchnerismo hizo caer la economía cuando el mundo crecía a tasas más altas. Y nosotros estamos logrando hacer crecer nuestra economía con un crecimiento global un poco más retraído. Este crecimiento se explica por todos los cambios que ya hemos introducido, sea la eliminación y rebajas de impuestos, las casi 17.000 reformas que llevamos adelante desde el Ministerio de Regulación, la devolución del imperio de la ley a nuestra ciudadanía y el inclaudicable superávit fiscal que mantiene nuestra economía ordenada, cuando uno de estos ítems se está traduciendo en el resto de los números que ustedes siguen todos los días. Bajamos la inflación de un 200% anual a uno del 30%, bajamos la pobreza en 25 puntos, redujimos la indigencia a un tercio y bajamos la pobreza infantil de un 70% a un 42%. En definitiva, sacamos 14 millones de personas de la pobreza.
A su vez, bajamos el riesgo país de niveles de 3.000 puntos alrededor de 500. De hecho, si contemplamos la diferencia de tasa entre los bonos que vencen durante nuestro mandato y los bonos que vencen a partir de 2028, incluso podemos observar que el riesgo país implícito de nuestra gestión está en torno a los 50 puntos básicos y que los 450 puntos extras son atribuibles a la imprevisibilidad política, lo que muy inteligentemente se bautizó como riesgo cuca. También vale la pena recordar que en octubre del 2023, previo a las elecciones, el riesgo país llegó a estar en el orden de los 3.000 puntos. La diferencia entre ambos modelos es simplemente abismal, y que nadie nos venga a decir que el riesgo país no tiene impacto en la vida de la gente. Un riesgo país bajo implica crédito más accesible, lo cual significa un mayor nivel de inversión y, por lo tanto, más puestos de trabajo genuinos. Y las inversiones más importantes para un país, que son las de mayor plazo, son las más sensibles a la volatilidad del riesgo país. Porque para una empresa la volatilidad del riesgo país puede marcar la diferencia entre expandirse a un ritmo mayor o menor, pero en términos de infraestructura la volatilidad del riesgo país puede ser la diferencia entre una ruta que se haga o no se haga, entre que un puerto comercial exista o que nunca suceda. Y hablando de infraestructura, acabamos de finalizar la concesión de 9.000 kilómetros de ruta al sector privado, que se encargará de su mantenimiento, y luego avanzaremos con la licitación de entre 6.000 y 12.000 kilómetros más. Además, tenemos el RIGI generando un caudal de inversiones que nunca se vio en nuestro país, con más de 45.000 millones de dólares en inversión ya aprobados y más de 150.000 millones de dólares a la espera de aprobación. Estamos hablando de 200.000 millones de dólares que van a ser invertidos en nuestra economía durante los próximos años para potenciar distintos sectores con mucho potencial como la generación de energía, la minería, la infraestructura, la tecnología y la siderurgia, sectores que van a expandir aún más nuestras exportaciones nacionales y que, dicho sea de paso, nos permite ser un jugador importante de manera geopolítica y nos permite poder avanzar en el reclamo de nuestra soberanía sobre Malvinas. Pero eso no es todo. Ya hoy tenemos récord de exportaciones y récord de consumo, y para colmo tenemos superávit de cuenta corriente, el cual me gustaría dedicárselo a aquellos que han intentado instalar el relato de que el tipo de cambio está atrasado y que la economía está estancada. De hecho, 13 de los 15 sectores productivos que mide el EMAE están creciendo. Es el mejor registro al menos de los últimos 15 años. Los datos son los datos y, como decía Milton Friedman, primero los datos. Cada uno de estos logros nos ayuda a bajar el costo de financiación de nuestra economía. No da lo mismo que la tasa de referencia esté al 10% o al 150% o al 250%. Esa es la diferencia entre que el crédito privado le llegue a una pyme o que los bancos solo le presten al Estado y al Banco Central, como sucedía anteriormente. Es decir, en el reino de la justicia social y el progresismo, los bancos, en lugar de financiar la compra de casas, vehículos o nuevas empresas, ganaban dinero prestándole al Estado y volviéndose co-recaudadores del impuesto inflacionario, que más daño le hace a los pobres. Realmente es la justicia social más rara del mundo. Y después lo insultan a Toto cuando trabaja día a día para que el crédito vuelva a llegar al sector privado. Y todavía nos falta mucho por hacer. Vamos a seguir bajando el riesgo país, vamos a seguir bajando el costo crediticio argentino, vamos a seguir despejando incertidumbre del camino a toda máquina. Yo les digo algo, si nosotros replicamos un resultado parecido al del año pasado, vamos a tener mayoría en diputados y vamos a estar a 2 senadores de tener quórum en el Senado. Si con este Congreso hicimos todas esas reformas, abróchense los cinturones porque ahí sí van a ver lo que es acelerar a fondo. Es más, la disciplina fiscal es una regla que hoy hay que sostener todos los días y en eso no vamos a aflojar ni un milímetro, porque sabemos exactamente lo que pasa cuando un gobierno argentino se relaja. Tenemos los últimos 100 años de nuestra historia como ejemplo.
Y quiero decir algo más, porque si uno seguía por la conversación pública de estos días, pareciera que estamos en medio de una crisis. Y no solo no lo estamos, sino que además, si uno mira la perspectiva histórica de dónde veníamos, lo que hicimos y hacia dónde vamos, este es, sin exagerar, la mejor gestión económica de los últimos 100 años de la Argentina. Y sin embargo, en las últimas semanas se instalaron tres relatos para tratar de empañar esto. Lo gracioso es que el periodismo y la oposición nunca dejan de mover el arco sin ningún tipo de criterio más que el de generar ruido y generarle miedo a los argentinos. Un día hablan de atraso cambiario, al día siguiente que el dólar se escapa y no encuentra techo y que el plan económico fracasó y hacen lo mismo en todos los frentes. Ustedes se fijaron, ¿no?, que el día que el tipo de cambio baja, llora en apreciación. Al otro día sube lo mismo que bajó y ese día lloran megacrisis. Y si no se mueve, también lloran. Es decir, es una cosa verdaderamente... De vuelta, entiendo que cortarles la pauta les duele muchísimo. Entiendo que además... son de izquierda, esencialmente son de izquierda, son más de izquierda de lo que se imaginan. ¿Saben cuándo se dan cuenta que son de tremenda izquierda? Cuando viene alguien de centro y le dicen extrema derecha. Es decir, ese es el mejor indicador. Y eso no se crean que eso pasa en página 12. Pasa en supuestos lugares que, bueno, su fundador se debe estar revolcando en la tumba. Pero bueno, ahora están buscando instalar tres nuevas mentiras y ninguna de las tres resiste el análisis de los datos. Así que, digamos, voy a discutir estas tres mentiras para divertirnos un rato. La primera es que estamos frente a una crisis de desempleo. La realidad es que en Argentina la desocupación se ha mantenido relativamente estable, incluso luego de haber bajado brutalmente la inflación. Esto es algo que ningún economista en el mundo puede creer. Y además, los trabajos que se pierden producto del cierre de empresas no competitivas que defendían la protección estatal o en el sector público se generan genuinamente en otros sectores que se encuentran en franco crecimiento producto de nuestras medidas regulatorias. Se han creado 500.000 puestos de trabajo durante nuestro gobierno. Repito, se han creado 500.000 de puestos de trabajo durante nuestro gobierno. Es una cifra que no van a ver en ningún lado, porque contradice el relato que intentan armar en torno al empleo. Pero la realidad es que en este gobierno la demanda de trabajo en Argentina está subiendo y estamos hablando de empleo real generado en el sector privado que no depende de protecciones políticas. Y el aumento de la demanda de trabajo significa que está habiendo un aumento de productividad y competitividad, todas condiciones necesarias e indispensables para que los salarios sigan aumentando de forma sostenida en el tiempo. Esto, a mí me es interesante, porque ¿qué es lo que hacen? Solamente muestran el empleo formal, como si el empleo informal no fuera empleo. O suelen degradarlo diciendo que no es empleo de calidad. Mire, lo que no es de calidad es robar. Trabajar está bien. Ahora, a veces hay que entender la naturaleza de los procesos. Primero, nosotros cuando llegamos, el mercado informal era de en torno al 50%. O sea que no es algo nuevo. Es algo que, digamos, ya existía, digamos, que era parte de nuestro landscape, digamos, económico, es decir, parte de nuestro paisaje. Pero la pregunta es, ¿por qué, digamos, ocurre esto? ¿Por qué, digamos? Porque la realidad es que, es cierto, del otro lado están los orcos, del otro lado está el mal, del otro lado está la decadencia, del otro lado está el atraso. Y además, su propuesta es hacer lo que nos hizo pobres y decadentes. Entonces, claramente, cuando usted los escucha, digamos, mete más miedo que el tren fantasma. Entonces, si ustedes creen
que este cambio no es permanente, creen que es transitorio. La pregunta es, ¿tomarían medidas de carácter permanente si ustedes creen que esto es transitorio? Vamos, ustedes son tomadores de decisiones, ustedes lo saben. Si hay incertidumbre sobre si el proceso es permanente o no, no van a tomar decisiones de corte permanente. No van a salir a contratar trabajadores de manera permanente. Lo que van a hacer es que ajustes transitorios a ver qué pasa. Digo, si lo quieren poner en términos de real option, la opción de diferir tiene valor. Entonces, digo, nosotros no nos enojamos con eso, nosotros eso lo entendemos. ¿Y cuál es el punto? El punto es que, a ver, cuando ustedes toman un sistema de equilibrio general, digo, no como esos precámbricos, casi que me hacen acordar a los hermanos Macana, digo, economistas que hablan de la economía en dos velocidades y todas esas cosas, tremendos ignorantes que no saben qué es equilibrio general, creen que cualquier sistema de ecuaciones es un sistema de equilibrio general, lo cual es de una pobreza enorme. Pero más allá, digo, de la discusión técnica, que no me voy a meter ahí, cuando ustedes tienen un sistema de equilibrio general y hacen equilibrio general en serio, les propongo un libro que el otro día repartía a diputados y senadores de nuestro espacio, que se llama La economía en una lección, de Henry Hazlitt, que dice la diferencia entre el buen economista y el mal economista es que el mal economista solamente mira un sector y un periodo. Y el buen economista mira todos los sectores y no solo el presente, sino el futuro. Es decir, es la diferencia entre hacer equilibrio parcial de un periodo con equilibrio general intertemporal, que en realidad aquellos que hacen macro con un individuo, con un bien representativo y demás, con el agente representativo y demás, es equivalente a ese modelo pobre, por no decir otra palabra. Entonces, cuando ustedes toman un modelo de equilibrio general en serio, que tiene varios sectores, van a entender que, por ejemplo, si ustedes meten un shock tecnológico, si ustedes meten un shock de apertura, si ustedes meten un shock desregulatorio, si ustedes meten un shock de tasa de interés por caída de riesgo país, si ustedes meten un shock por baja de impuestos, si ustedes meten un shock de descubrimiento de recursos naturales, ¿ustedes qué creen? ¿Que la economía no se va a mover? ¿Se va a mover? ¿Va a ser una coctelera? Obvio que va a pasar eso. Y ustedes van a tener una fuerte reasignación de recursos. Y si ustedes salen a perseguir y apretar al sector privado, lo que van a hacer es violentar la reasignación de recursos. Y la consecuencia es que se van a perder puestos de trabajo, se van a perder posibilidades y vamos a estar muchísimo peor. Consecuentemente, nosotros lo que estamos haciendo es que la economía se exprese y obviamente, digamos, crece fuertemente el empleo en los sectores no registrados. Porque tiene que ver con que los agentes quieren tener certeza de que este rumbo continúa. Entonces, no es un tema menor, porque sí es trabajo y está mostrando la reasignación de recursos que está teniendo tan fuerte la economía. Es decir, es un resultado natural y esperable. Y para eso nosotros enviamos la ley de modernización laboral. Y obviamente que cuando la cuando la política se encauce, digamos, eso va a generar una migración del sector informal al sector formal. Es lo mismo que se discute también en paralelo a esto, a los salarios. Si ustedes miran los salarios reales en el sector formal privado, son prácticamente constantes. Si ustedes miran lo del sector público, caen. Me imagino que están todos de acuerdo con eso, ¿no? De su parte de la política de Estado, digamos, sacarle el Estado opresor de la cabeza al sector privado. Pero no solo eso. Cuando ustedes miran a los informales, están 60% arriba en términos reales. Es decir, que está funcionando. No es que no está funcionando. El problema es que si ustedes suman precariedad intelectual con ignorancia y mala intención, da un cóctel explosivo.
Ahora voy a pasar a otro que me voy a divertir un ratito, si me lo permiten. Me voy a ocupar de un impresentable. Ahora viene la parte que me voy a ocupar de dos impresentables. El segundo relato es el de la mora. Con este tema también han querido manipular emocionalmente a la población. La realidad es que cuando el crédito privado pasa a ser prácticamente inexistente, a expandirse al ritmo que se está expandiendo, es matemática de primer grado que la mora no, digamos, va a subir en la transición. Es un resultado natural. Es decir, ¿saben qué? Si no prestaran, ¿saben cuánto sería la mora? Cero. Digo, me parece que ese mundo no está muy bueno. Pero la mora no sube porque los argentinos se hayan vuelto menos responsables de un día para el otro, sino porque hay millones de personas y miles de pymes que antes ni siquiera calificaban para tomar una deuda y sí hoy califican. Hace 3 años solo un selecto grupo sobrecalificado con garantías de sobra podía acceder a deuda. Y ahora que el riesgo crediticio ha bajado, los bancos pueden prestar a un grupo mayor. Es como criticar el aumento de accidentes tras la masificación de los automóviles. Es decir, la misma tontería. Digo, se parece a la misma estupidez de el cavernícola asesino de Pedro Can. Digo que nos quería a todos encerrados, ¿no? Durante la pandemia. El problema es ¿por qué digo cavernícola? Porque el tipo que vivía en la caverna estaba seguro que afuera no se lo iba a triturar ningún monstruo feo, horrible y peligroso. ¿Cuál era la contraparte? Que si se quedaban en la caverna, bueno, el resultado era, claro, era te morís. Es decir, y esa cuenta no la hizo. Quédate en casa, ¿no? Que además lo utilizaron políticamente y nos dejaron más tiempo encerrado que el que respondía porque les rendía en términos de imagen. Miren cómo se terminó yendo, engolosinándose con la imagen. Pero no solo eso, sino que además el tipo que está ahí, ese escenario es la muerte segura. Por lo tanto, hay una cuestión de dominancia estocástica. Ustedes tienen que salir y enfrentar a los bichos que hay afuera, porque si no se mueren de esa otra manera, tienen alguna chance de sobrevivir. Y después nos dimos cuenta que los bichos no eran tales bichos, ¿no? Eso también, digamos, cuando nos... Ustedes se acuerdan, ¿no? Porque hubo una fuerte complicidad de los medios de comunicación de aterrar a la gente. Digamos, se deben acordar cuando se lanzó la pandemia y todos los diarios con la tapa quédate en casa y cómo nos asustaban desde la televisión, ¿no? Yo recuerdo a un médico diciendo que esto iba a ser peor que la peste española, es decir, que se iba a morir el 6% de la población en un año. Ustedes tienen ni idea lo que significa ese número, ¿no? Bueno, así asustaron a la gente. Así se manipuló a la gente. Entonces, de vuelta, si nos hubiéramos quedado todo en casa, como decían, y eso se hubiera hecho toda así a rajatabla, nos moríamos todos. Pero bueno, volviendo al tema del crédito. Además, al no existir el crédito durante tanto tiempo, las entidades de crédito debieron aprender a otorgarlo nuevamente. Es decir, debieron recalibrar sus mecanismos de evaluación de riesgo. Como les dije antes, por años los bancos se dedicaron a prestarle al Estado en lugar de a la gente y perdieron el conocimiento de clientes que generan los años de un sistema financiero funcional. Esto ha tenido como resultado esperable un nivel de morosidad que se soluciona únicamente mediante la negociación entre deudores y acreedores. Y aquí entra en juego un concepto de la literatura económica que explica esto a la perfección. Y se le debemos a otro premio Nobel de Economía llamado Albert Roth y a su trabajo sobre los mercados repugnantes. Roth muestra que existen mercados voluntarios que, aunque beneficien a ambas partes, una parte de la sociedad decide estigmatizar y proponer su prohibición no por el daño económico que genera, sino por la incomodidad moral que le producen a la sociedad en su conjunto. El crédito a tasas altas para quien tiene una calificación de riesgo más alta es uno de los ejemplos característicos. Digo, si ustedes van por un proyecto más riesgoso, pretenderían una tasa de interés más alta.
Digo, no veo cuál es la cuestión, digamos, de enojarse con eso. En cuanto a la tasa sube, aparece la palabra usura. Y el prestamista pasa a ser quien le da una segunda oportunidad a que no tenga ninguna, a ser el villano de la película y el enemigo público número uno. Y ahí está el problema de fondo. Si le ponen un techo a esta tasa o le condonan la deuda al deudor como si no hubiera podido saber en qué se metía, lo único que logran es que el prestamista deje de prestarle justo a quien más lo necesita. Digo, esto en el libro de Alvin Roth hace la documentación de casos que la gente, estos deudores, digamos, muy específicos, que son deudores que toman deuda de bajo monto y altas tasas, las dos partes saben muy bien lo que hacen. No es que no lo saben. Es decir, saben muy bien lo que hace y eso está, primero que el que ofrece el producto, digo, ¿cuál es la apuesta? Apuesta al límite probabilístico. Es decir, entonces hace muchísimos casos y termina capturando el límite probabilístico. Mire, yo esto lo aprendí brutalmente en la época que trabajaba como evaluador de empresas, y es que me tocó evaluar una empresa que se dedicaba a las máquinas tragamonedas. Y entonces, cuando yo miraba el flujo de fondos, era una cash cow. Yo decía, pero ¿cómo? Si está la incertidumbre, si está, digamos, el que gana o el que pierde o la máquina, y digo, ¿cómo puede ser esto? Digamos, ¿cómo carajo es esto? Claro, porque ¿qué es lo que pasa? ¿A qué apuestan? A que ustedes le tiren de la palanca cientos de veces. Y cuantas más veces tiran, ustedes tienden al límite probabilístico. Y adivinen qué pasa. Se convierte en una cash cow. Es decir, el que ofrece este tipo de crédito no es alguien que no sabe lo que está haciendo. No es alguien que no sabe que va a haber algunos que no puedan pagar. Justamente de eso se trata el modelo. Que sea lo más extendido posible para que tienda al límite probabilístico y funciona como una cash cow. Por otro lado, otras experiencias muestran que cuando se rescató a un grupo de deudores, a las 8 semanas volvieron a tomar crédito de la misma forma. Es decir, con lo cual tampoco funcionan los rescates. Y eso funciona, eso pasa tanto en países desarrollados como países en desarrollo. Es decir, porque la experiencia está replicada tanto en uno de los estados de Estados Unidos como en países en desarrollo. Y además la gente aprende y sabe de lo que se trata. Y es más, generan experiencia y van aprendiendo a hacerlo. Por lo tanto, si ustedes abortan ese proceso, lo único que están haciendo es dejar sin crédito a los que no pueden calificar en el segmento formal. Es decir, si alguien quiere hacer algo inteligente ahí, lo que tiene que hacer es permitir que puedan ser traqueadas esas personas para que en la medida que van generando resultados positivos puedan pasar al segmento formal. Digamos, y son cosas que estamos haciendo y trabajando en la transparencia, y además la baja del riesgo país permitió que baje la tasa de interés reforzado por la caída de la inflación, y eso también permite renegociar nuevas tasas más bajas y a plazos más grandes. Es decir, se está haciendo. Lo que tenemos que evitar es que se meta el Estado en el medio. Porque, digamos, también sabemos lo que pasa cuando se mete el Estado. Cuando ustedes se fijan hoy, las empresas sí consiguen créditos. Los que no consiguen créditos, ¿quiénes son? Los individuos. ¿Por qué no consiguen créditos? Porque cuando salimos de la convertibilidad, los populistas que dieron un golpe de Estado, ¿sí? Básicamente, ¿qué hicieron? Perdonaron a los deudores, ¿no? Con la pesificación. Bueno, digo, eso no fue gratis. No hubo nunca más crédito hipotecario para el sector privado.
Hoy los jóvenes no pueden conseguir vivienda porque se creen que, digamos, o sea, se ha extendido la cantidad de años que los jóvenes viven con los padres, porque no pueden conseguir créditos. Es decir, miren la deformación y el daño que han causado en la sociedad. Mucho mejor hubiera sido que las partes renegociaran y llegaran a una solución de mercado. ¿Pero por qué hacen esto los bancos? ¿Qué? ¿Porque son malos? No, porque así como pudieron renegociar con las empresas, no lo pudieron hacer con los, digamos, individuos. Entonces, si un banco tiene que elegir entre prestarle a una empresa o a un individuo, es obvio, le va a prestar una empresa. Pero no solo eso, además lo volvieron raquítico al sector financiero. El crédito al sector privado no financiero, cuando nosotros llegamos, era 3% del PBI. En cualquier parte, digamos, del condado, de acá, del barrio, es 60, 70% del PBI. Es decir, las aberraciones hechas en el 2002 nos dejaron sin sistema financiero. No se pudo canalizar el ahorro a la inversión, no se acumuló capital, y mientras que todos los países de la región crecieron, nosotros nos estancamos. Es decir, meter al Estado en esto, el remedio es peor que la enfermedad. Y sin embargo, vienen a recomendar hacer lo mismo. Es decir, tienen a un adicto a jugar a la ruleta rusa y estos tipos le llenan el revólver de balas. ¡Ey! Entonces, volviendo. Es más, otra de las cosas que pasa es que claramente, estoy viendo dónde enlazar el discurso con lo que dije para no repetir. Una intervención estatal en este punto solo interrumpiría por tiempo indeterminado un proceso natural de corrección necesario para el surgimiento de un sistema de crédito saludable. La expectativa permanente de un rescate estatal perpetúa un incentivo de los individuos a endeudarse por encima de sus posibilidades y de las entidades de créditos por tomar créditos de alto riesgo. Total, siempre vendrá el Estado a pagar el fuego con el dinero de los pagadores de impuestos. Esto también es un tema importantísimo. Hay un problema de moral hazard a los dos lados del mercado. Porque el que paga no tiene incentivo a pagar. Y el que presta, y le va a prestar plata a la gente para que vaya al casino por poco. Porque si sale bien, cobra. Y si sale mal, paga el Estado. Entonces la pregunta es, sí, estos populistas que ahora están con todas estas ideas paternalistas de financiar cualquier cosa, tienen claro que al mismo que tildaron de usurero, ahora quieren que todos los argentinos paguen con impuesto inflacionario, que es recontra regresivo, el salvataje del usurero. ¿No es una contradicción en términos? Es decir, están pidiendo el rescate del usurero. Es de no creer. Es decir, a veces Argentina es difícil de entender. Es decir, son tan rudimentarios que hasta hacen contradicciones violentas. Entonces, este accionar tampoco sorprende, viniendo de un partido que se pasó décadas convenciendo a la gente de que podía vivir por encima de su propia productividad, bajo la promesa de que le cuesta siempre, digamos, le pagaría a alguien más. Es fácil. Hay una frase de Rothbard que es maravillosa. Dice, uno no se puede dar lo infinitamente caritativo que se puede ser cuando la cuenta la paga otro. Y aún así, a pesar del simbronoso y todo el fervor mediático que se le dio al tema, ya podemos observar cómo el propio mercado está resolviendo por sus propios mecanismos las vicisitudes de este nuevo paradigma crediticio. Y una intervención no haría más que empeorar las cosas, obedeciendo el clamor de determinado sector. Vale remarcar además que la suba repentina de las tasas tuvo que ver con los intentos de desestabilización política que sufrimos el año pasado por parte de los mismos que hoy denuncian tasas abusivas. Es decir, los mismos que hoy denuncian tasas abusivas fueron los que mandaron 40 leyes tratando de romper el equilibrio fiscal, son los mismos que intentaron
7 juicios políticos. Es decir, a ver si despertamos. El año pasado hubo un intento de juicio de político, pero hubo intento de golpe de Estado. Es decir, no es un chiste. Y eso se manifestó en el riesgo país, subió la tasa de interés, bajó la tasa de interés en dólares, bajó la demanda de dinero, se aceleró la inflación, subió la tasa de interés nominal y se frenó la actividad. Obvio. Ahora, esos mismos que generaron ese desastre, son los que vienen ahora, no quieren venir a explicar, cómo se arregla. O sea, es el auténtico, te rompo las piernas para regalarte la muleta y ser el bueno de la película. Entonces, la verdad es que lo mejor que se puede hacer, y qué es lo que hemos hecho, para todos los argentinos, fue mejorar las condiciones macroeconómicas para que el crédito vuelva más accesible y en consecuencia pueda seguir expandiéndose. Y ahora quiero hacer una nota de color sobre un comentario que hizo un economista, es desopilante. Dijo que una persona, frente a la situación de que no llegaba a fin de mes, cosa que si ahora no llegan a fin de mes, antes llegaba mucho menos, porque nosotros sacamos 14 millones de personas en la pobreza. Cuando nosotros llegamos, el 30% de los trabajadores formales eran pobres. 70% de los chicos eran pobres. Con lo cual, antes había 20% indigentes, ahora hay 6. Es decir, con lo cual, si ahora hay problemas, antes eran muchísimo más grandes los problemas. No estamos diciendo que es Suiza. La foto sigue siendo mala, pero la película es la mejor película de la historia argentina. Entonces, porque nunca pasó estos niveles de mejora en todos los indicadores sociales. Y este impresentable, que es el mismo que decía que había que cobrarle impuesto al efectivo, que ustedes fueran al cajero y que cuando sacaban la caja, en lugar de, se pedía 1.000, que les diera 900. Ese mismo impresentable, que dijo que en ese momento lo malinterpretaron, ahora salió con una nueva burrada. Y dijo que, la familia tiene que elegir entre tomar un crédito o irse de caño. Y que la solución era prohibir el crédito. Es decir, estás proponiendo que se vayan de caño. Miren, probablemente, este gobierno es el que tomó las medidas más pro-pobres de la historia. Uno, por la baja en la tasa de inflación. Desde que inició el siglo XXI, todos subieron la tasa de inflación. Desde Néstor Kirchner hasta Alberto Fernández, ninguno bajó la tasa de inflación, solo nosotros. No hay nada más en favor de los más necesitados y los vulnerables que bajar la inflación. Y otra política que es también muy pro-pobre es bajar la inseguridad, porque las personas con recursos se pueden contratar seguridad privada, en cambio los más vulnerables no pueden hacerlo. Y sin embargo, gracias a todo el trabajo que hizo en su momento Patricia Bullrich y ahora la doctora Monteoliva, estamos en los niveles criminológicos más bajos de la historia argentina. Vaya que hacemos cosas por los más pobres. Pero aparte, si fuera así de que para comer necesitaban endeudarse, lo cual es falso, pero si fuera el caso, la realidad es que si ustedes le cortan el crédito, entonces lo estarían condenando a la muerte. Y después, nosotros que somos tan argentinos, la argentinidad del palo y todas esas cosas, ¿por qué no incorporamos en nuestra vida diaria aprender a pensar como Borges? Borges, una de las características que tenía era llevar todos los razonamientos al límite. ¿Ustedes se fijaron la estupidez que decía ese imbécil estúpido que decía que el 80% de los argentinos no solo que no llegaban a fin de mes, en el medio de las elecciones del año pasado decía que no llegaban al día 15? ¿Ustedes se pusieron a pensar
¿Qué les pasaría si no, si durante 15 días no tienen plata? ¿De qué van a vivir? ¿Del aire? ¿Qué van a comer? Aire. ¿Qué van a beber? Aire. ¿Creen que eso es sostenible? Y si además ese problema alcanza el 80%, quiere decir que cuando ustedes vayan a buscar a alguien que les pueda financiar ese desequilibrio, no hay. ¿Se dan cuenta de lo que implica? ¿Alguien puede hacer la cuenta? ¿Se da cuenta de lo que implica decir esa estupidez? Es decir, tratemos de pensar. Es decir, no nos dejemos correr por los relatos de los zurdos inmundos, mugrosos, que desprecian los datos. Entonces, y este señor se le ocurre que la solución sería cortar el crédito. Es decir, si eso fuera cierto, que la gente necesitaba para comer, está diciendo que los va a condenar a la muerte. Porque ese es impresentable. Fue viceministro del enano comunista y es su principal referente económico. Vayan si hay riesgo cuca, ¿se dan cuenta? Ese uno, ahora me voy a encargar de otro imbécil, uno que dejó al país al borde de una guerra civil. El tercer relato que se está buscando instalar es el más divertido de los tres, y es que nos volvimos keynesianos. Entonces, mire, voy a contar una anécdota, porque varios de la anécdota están acá, está Pablo, está Toto, está Vladi. Yo tengo, si hay alguien que no se le puede ocurrir algo, es a mí creer que sea keynesiano, y mucho menos tener un ministro keynesiano. Es decir, aparte llevamos 1000 días Toto juntos. Es decir, 1000 días juntos a pesar de las 40 leyes tratando de romper el equilibrio fiscal, los 7 intentos juicios políticos, todo lo que nos hicieron en el mercado, don Chatarrín y Gomita Lumínica y demás, y banqueros, ¿sí? Pero no solo eso, además de los 10.000 que tuvimos que deportar el año pasado. Dicho sea de paso, para que vean lo fuerte que están jugando los muchachos, este año en 7 meses deportamos 14.000. Digo, los del otro lado está claro que no son buenos chicos. Pero un día estaba con un tema Toto y su equipo analizando una situación y Toto, para tratar de dar una explicación, porque estaba él y todo el equipo estaba del otro lado, se le ocurre hacer esto que solemos hacer los economistas, de hacer metáforas para explicar algo. Y la realidad es que usó una metáfora no convencional y como la discusión estaba empantanada, dijo, pará, vamos a hacer más fácil que lo resuelva Milei. Entonces me llamaron por teléfono y me pusieron en speaker. Y entonces cuando me planteé el tema, digo, sí, no, muy fácil. Le digo, voy a decir con un ejemplo. Y construí el mismo ejemplo que había construido Toto, que no es un ejemplo convencional, que no es un ejemplo repetido, y el que se me ocurrió inventar era el mismo que había inventado Toto sin que estuviéramos en comunicación, y acá uno de ellos dijo, no, chao, me voy, o sea, bueno, termino siendo canciller, chao, me voy. Es decir, con lo cual, lo que digo es, tengo una relación simbiótica, así que no existe chance ni que se vuelva keynesiano, que abandone la ortodoxia, no existe nada de eso. Entonces, lo que hay que recordar es, Keynes recetaba que el Estado gaste más para reactivar la demanda. Nosotros seguimos mes a mes con el mismo superávit fiscal que le prometimos a los argentinos. Gastamos menos de lo que recaudamos, no más. Si nos acusan de keynesianos por las obras, lo cierto es que las obras de infraestructura que anunciamos en los últimos días serán hechas 100% por el sector privado. De vuelta. Y además, otra cosa que les quiero decir.
Porque vieron que cuando uno les plantea esto a los keynesianos o a los progres, dice, no, en realidad Keynes proponía hacer política fiscal expansiva durante la fase contractiva, pero después recomendaba lo contrario. Los que dicen eso no leyeron la teoría general. Keynes decía que había que darle rosca para salir y cuando la cosa se agotaba, había que darle más rosca. Entonces, digo, tengan cuidado porque les voy a decir algo. La gran mayoría de los economistas dicen que leyeron a Keynes y no lo leyeron. Es decir, eso es una cosa bastante, bastante complicada. Yo tengo una cuestión con ese libro. Pero primero porque leer Keynes es, digamos, uno que diga que leyó Keynes, yo no me animaría a decir eso, porque son 30 tomos las obras completas, yo no leí todo. Pero, digamos, hay un libro muy, muy tradicional de Keynes, que ese sí lo leí 5 veces. Y les puedo decir que muchos de los que se jactan de ser keynesianos no lo leyeron. Y después, digamos, yendo a la cuestión del Fondo de Garantía de Sustentabilidad, este sigue teniendo como objetivo generar retornos y aumentar su patrimonio. Y dentro del abanico de opciones para invertir ahora, sí se le suma hacer plazos fijos a largo plazo, en un, digamos, con uvas, ¿no? Digamos, para así poder aumentar los créditos hipotecarios en el país. Y esto está muy lejos de ser keynesiano, de hecho, es mera prudencia crediticia. Un crédito hipotecario a 30 años necesita, digamos, estar calzado en duration para que justamente, y ustedes solamente van a poder hacer esos créditos y pueden calzarlo en duration, ¿no? Porque una de las cosas a las que se dedica el banco es un intermediador de plazos, necesita calzarlo. Entonces, digamos, y como además el Fondo de Garantía de Sustentabilidad es algo que tiene una perspectiva de largo plazo, sería lógico que ustedes inviertan en instrumentos de largo plazo. Lo que pasa es que eso no se hacía durante el kirchnerismo porque se usaba para financiar ¿a qué? El déficit fiscal. ¿Se dan cuenta? Entonces, obviamente, haber cambiado la lógica de la cuestión fiscal permite que los instrumentos que ustedes utilicen sean distintos. Por ejemplo, si tomamos como ejemplo cualquier país libre donde existe el crédito hipotecario, los que fondean a los bancos a ese plazo son los fondos de pensión, porque son los únicos actores del sistema financiero que pueden planificar sus flujos con ese horizonte. Por eso es muy importante que no sigamos tomando por válida y honesta la crítica de los psicopateadores de siempre que rompieron el sistema de créditos hipotecarios en el país cuando expropiaron las AFJPs. Ellos están en contra del crédito y la consecuencia de enemistarse con el crédito es el retroceso económico. A ver, para ponerlo negro sobre blanco, de hecho, cuando se expropiaron las AFJPs, a plata de hoy el fondo estaría en 95 mil millones de dólares. Bueno, cuando nosotros llegamos, el Fondo de Garantía de Sustentabilidad estaba en 25 mil millones de dólares. Y hoy está cerca en 85 mil millones de dólares. O sea que no nos vengan a decir cómo hay que hacer las cosas, porque nosotros las hacemos muchísimo mejor que ellos y estamos recomponiendo algo que parecía imposible. Así es que, en ese sentido, estamos haciendo las cosas y sabemos lo que estamos haciendo. Es decir, entonces, si ustedes tienen un fondo de pensión, lo lógico es que inviertan en instrumentos largos. Y esos instrumentos, además, en este caso son instrumentos que garantizan un retorno real porque se ajusta por inflación. Vamos, parece bastante lógica la decisión y además tampoco es un número tan grande. Es decir, los que ponen hoy el grito en el cielo por nuestras políticas son los mismos que reventaron las posiciones del FGS para contener el dólar y financiar el déficit fiscal con el acompañamiento de todo el periodismo. Yo entiendo que la pregunta que ronda en esta sala es si esto es sostenible o si en algún momento la política de siempre nos va a volver a tentar con la salida fácil. La respuesta ya la dimos el año pasado, cuando aguantamos 7 intentos de juicio político y 40 proyectos de ley que intentaban aumentar el gasto público para quebrar el país
y devolvernos al sendero del déficit y la emisión descontrolada de dinero. Y además, dicha sea de paso, fue validado por los argentinos en las urnas. Y la respuesta la seguimos dando cada día, en cada reforma que le quita discrecionalidad al Estado para devolverle libertad al sector privado. Nuestro camino de acción es el de quitarle el poder al Estado, o sea, quitarnos el poder a nosotros mismos. O sea, nosotros mismos, digamos, es la primera vez que alguien desde el Estado le quita poder al Estado. Vamos, vamos, que esto sí que es raro, ¿eh? Digamos, nosotros, de hecho, le quitamos la bota al Estado por el equivalente de 8 puntos del PBI, que tiene que ver con la corrección del desequilibrio fiscal de 5 puntos del Estado, y además bajamos 3 puntos de impuestos. Vamos. Solamente desde el Tesoro le devolvimos 8 puntos del PBI y desde el Banco Central 10 puntos del PBI. Es decir, le devolvimos a los argentinos de bien 100.000 millones de dólares. ¿Por qué creen que bajó la pobreza? Justamente por eso, porque le devolvimos al sector privado 100.000 millones de dólares. Es decir, que en el fondo, ya sea en 5, 10 o 20 años, el Estado va a volver a estar en manos de un populista, pero cuando eso suceda, digamos, vamos a tener los recursos, o sea, no van a poder hacer cualquier cosa discrecionalmente, vamos a dejarle todo enmarañado para que no lo puedan hacer. Pero quiero ir sobre otro tema. Porque también apareció el impresentable que dejó al país al borde de una guerra civil, el impresentable de la 125, que dice, bueno, pero el superávit fiscal es malo, porque quiere decir que si el sector público está en superávit, quiere decir que el sector privado está en déficit. Bueno, lo primero que le diría es, che, cuando haces la cuenta, fíjate si no estás hablando de una economía abierta o una cerrada. Porque la verdad es que si estás haciendo la cuenta en una economía abierta, esa cuenta está mal. Yo, porque te estás olvidando una parte de la ecuación. Supongamos que asume que está en equilibrio y que entonces, digamos, el superávit del sector privado es un déficit del, digamos, del sector público es un déficit en el sector privado. Ahora, ni siquiera sabe computar bien las ecuaciones. Porque en realidad, ustedes lo que tienen es que cuando toman la definición del PBI y lo reasignan y computan impuestos, ustedes tienen que el superávit privado más el superávit del gasto público, o sea, el ahorro del sector privado más el ahorro del sector público, es igual a la inversión privada. Ahora, también yo podría decir que si el sector público está superavitario, quiere decir que el sector privado está deficitario. Y que está deficitario significa que la inversión privada está por encima del ahorro privado. Por lo tanto, yo lo que podría decir es que, básicamente, como la inversión privada supera al ahorro privado, nosotros estamos ayudando a generarle financiamientos desde el sector público al sector privado para que pueda haber mayor inversión y mayor crecimiento. Es decir, ¿se dan cuenta de la estupidez que dijo Ruliche? Como le dice la chica esta, Ruliche 125. Es una estupidez. Es decir, se olvidó en la cuenta que ese, digamos, déficit del sector privado es la diferencia entre inversión y ahorro. Y la verdad es que nos encanta que la inversión le gane al ahorro. Es más, si el sector público está en equilibrio y hay un boom de inversiones, ¿saben qué? Seguramente también va a haber un déficit de cuenta corriente. Que lo interesante es que va a ser todo financiado por el sector privado. Es decir, no, digamos, para financiar el sector público, sino para financiar el sector privado.
¿Saben cómo se llama eso? Crecimiento económico. Y en una economía abierta, si eso pasa, acelera mucho más el crecimiento económico. En definitiva, si yo tuviera...

Si esos son los más razonables, imagínense lo que son los hermanos Macana. Por eso, mi reflexión final en el día de hoy es la siguiente. No escuchemos el canto de sirena de quienes cada 4 años prometen el oro y en cada oportunidad que se les dio, solo entregaron miseria. Si hoy como país podemos estar discutiendo nuevos problemas, significa que estamos avanzando en el camino que nos propusimos como nación. Y en la medida que sigamos avanzando y resolviendo los problemas que aparecen, irán apareciendo nuevos y también serán resueltos. ¿Saben? Una de las cosas que nos encanta a nosotros es resolver problemas. Y obviamente que no es que ustedes resuelven un problema de hoy y dicen, ah, ya está. No, mañana aparecen nuevos. O sea, con la resolución de problemas aparecen nuevos problemas y lo que a nosotros nos encanta es estar resolviendo este tipo de cosas porque estamos comprometidos en hacer Argentina grande nuevamente. Así, durante prácticamente todo el siglo XXI, la única promesa de la política en campaña era resolver la inflación. Y todos entregaron una inflación mayor a la heredada. Y aún así, hoy pretenden engañarlos con que podrían resolver cualquier tipo de problema cuando en realidad no pueden dibujar ni un cero ni con un vaso. Si hoy están tan empecinados en instalar sus mentiras, es porque saben que tienen cada vez menos tiempo y porque cada vez la realidad se impone ante ellos con mayor velocidad. Fíjense cómo se irritan los periodistas corruptos cuando vienen, por ejemplo, personas del exterior, como fue el caso cuando vino Cristalina Georgieva y elogió todos los avances que habíamos hecho. Claro, ¿por qué estaban tan irritados? Estaban irritados porque dejaban en evidencia sus mentiras. Digo, fíjense, digamos, cuando recientemente vino Sebastián Galeani, digamos, que es profesor en Estados Unidos, estaba en Maryland, ahora se pasó a Tulane, ¿sí? Es uno de los mejores econometristas del mundo, es un académico de renombre. Claro, cometió la herejía de mirar los números y hablar de Argentina. Eso irritó profundamente a economistas y a periodistas. Es más, me contó que hasta algunos periodistas llamaban para insultarlo, porque ¿cómo iba a decir eso? Le decía, son los datos. Es decir, eso es para que vean que el sistema va a tratar de defenderse. Es decir, los corruptos que han vivido de este sistema van a defender el statu quo. Y en eso no están solamente un grupo de políticos, también están metidos, digamos, los empresarios prebendarios, los medios de comunicación, los periodistas y algunos profesionales que son básicamente los sicarios de estos grupos de poder. Por lo tanto, como mencioné al principio, hagamos lo que mejor sabemos hacer como economistas e inversores, que es mirar los fundamentos, en lugar de escuchar el ruido de una turba gritona. Ellos solo saben alzar su voz porque no tienen manera alguna de elevar sus argumentos. Y por eso quieren volver al pasado. Miremos hacia adelante y démosles el gusto a los amantes del pasado de dejarlos atrás en el libro de la historia. Así es que muchísimas gracias a IAEF por este espacio. Que Dios bendiga a los argentinos, que las fuerzas del cielo nos acompañen. ¡Y viva la libertad, carajo!

Hola, hola, hola a todos y bienvenidos una vez más a Comer, Beber y Viajar, este programa que los va a llevar de viaje por todo el país, no solamente a través de sus paisajes, sino a través de sus aromas y sabores, esa receta ancestral que de repente pudiste rescatar de tu familia, de ese fondo del cajón. Acá la vamos a hacer y la vamos a probar.

0: entre todos. Pero si hablamos de viajar, obviamente no estoy sola. A mi lado, Erika Sotomayor. Hola, Eri.
1: ¿Qué tal, Carolina Valverde? Aquí estamos también, dispuesta a recorrer nuestro país, a encontrar esos lugares conocidos y también los no tan conocidos, por supuesto.
0: Y el equipo se completa con la producción de Mika Polak y en la operación técnica y edición Diego Rosato. No se muevan, quédense escuchando, porque hoy nos vamos a ir a los esteros de Liberá. Qué fascinante, todos esos productos que tienen. Vamos a hablar con los cocineros de Liberá que rescatan todo ese patrimonio cultural que está ahí. Y después, hablando de patrimonios culturales, nos vamos a otro gran lugar de nuestro país como es Gaiman, ¿no, Eri?
1: Sí, nos vamos a Gaiman, a la provincia de Chubut. Y también vamos a, en este recorrido por los pueblos que fueron seleccionados como para participar por la ONU Turismo como mejor pueblo turístico mundial, nos vamos a Villa San Agasta.
0: Ah, me encanta.
1: Sí, sí, un lindo recorrido este, Villa San Agasta, obviamente en La Rioja.
0: Perfecto, bueno, así que si ya tienen todo preparado, arranquemos que ya comenzamos.

0: Y como decíamos, nos vamos a los esteros de Liberá, en esta ocasión en la provincia de Corrientes, porque ahí hay una red de cocineros populares de Liberá que hace muchísimo tiempo que vienen trabajando para rescatar, no solamente del olvido, ¿no?, sino rescatar esas recetas y todos esos productos maravillosos que tiene la zona, y justamente, ¿no?, que no se pierdan todas esas raíces, incluso precolonizadoras, que tiene la cocina de ese lugar. Así que de todo eso y mucho más, vamos a estar hablando con Gisela Medina, que es justamente coordinadora de la Red de Cocineros de Liberá, y también, debo decir, ganadora, primera argentina ganadora del Basque Culinary World Prize, que bueno, es un premio muy importante que brinda el País Vasco, en este caso a ella, por su labor social. Hola, ¿qué tal, Gisela? Acá Caro Valverde y Erika Sotomayor te saludamos desde Radio Nacional Buenos Aires.
1: Hola, Erika, ¿cómo están, Caro?
2: Hola.
0: Todo bien, Gise, ¿cómo estás? Bueno, ¿cómo amaneció ahí los esteros de Liberá? ¿Cómo amanecieron?
1: Hermoso, hermoso día hoy, hay un vientito con ganas de lluvia, está un poco caluroso, pero bello, bello, hermosa mañana, ¿no?
0: ¿Quién diría? Bueno, Gise, ¿cómo fue que empezó esta idea y por qué fue que decidieron armar, ¿no?, esta red de cocineros de Liberá? ¿Cuál era el fin que perseguían?
1: Hay un trabajo previo en territorio, en Liberá, ¿no?, en potenciar comunidades. La idea que está buenísima está dentro de un proyecto que es el Plan Maestro Liberá, y en eso tenía una pata, ese proyectazo, una pata de justamente potenciar a las comunidades que estuvieran alrededor de esteros de Liberá. ¿Qué pasaba? Estamos hablando de un destino que se está desarrollando recién, que se llaman destinos emergentes. Entonces había un trabajo de ONG, gobierno, trabajando mucho con los pobladores locales. Y ahí es donde surge realmente una necesidad de poder visibilizar la gastronomía del lugar, los productos y obviamente sus comunidades. ¿Qué pasaba? Empezaron a recibir turistas, pero el poblador local no mostraba su gastronomía, su regionalidad, su costumbre, quedaba como un poco escondido. Bueno, eso ya tiene un contexto histórico, ¿no?, de esconder lo nuestro, ¿no? Empecé a hacer capacitaciones, empecé a trabajar con, cuando yo hablo de comunidades, te hablo de adentro del campo, de meterme en esteros, de poder ir llegar a alguna isla, que eran los que estaban recibiendo turistas, y de ahí empecé como a interesarme un poquito en de qué se trataba esto que estaba sucediendo en Liberá. Años después viene esto de cocina de cocineros de Liberá, ¿no?
0: Claro.
1: Es como un poco la continuidad de ese primer trabajo que se hacía en territorio.
0: Claro, porque me imagino, Gise, perdona, que, o sea, ahora el turismo ya se viene desarrollando de una forma en la cual uno, más allá de conocer los paisajes, quiere conocer como la cultura local, ¿no? O sea, eso, no solamente qué es lo que se come, sino qué es lo que se habitúa a hacer en la zona, y gran parte de eso es la gastronomía. Y a lo mejor era algo que estaba faltando en la zona. Ahora, si uno va a conocer los esteros de Liberá, ¿con qué sabores, qué se puede encontrar que vos decís, che, la verdad que los visitantes cada vez que vienen acá y prueban esto, quedan, no sé, maravillados, asombrados?
1: Sí, más allá de las carnes, ¿no?, que está presente en toda la Argentina, te encontrás sabores de maíz, mandioca, zapallos, legumbres. Te encontrás, no sé, hay una comida nuestra muy popular que es el mbaipú, que es una polenta de harina de maíz recién hecha. Son sabores como muy dulzones, súper amables al paladar. Y también te encontrás carnes hechas, mucha olla, ¿sí? Mucha comida de olla, muchos productos frescos, temporales. No hay como nada impostado, ¿no? Viste que hay como destinos que de repente se transforman para poder trabajar.
0: Sí.
1: En mi verano no sucede eso, te encontrás con esa comida, como yo digo, esa comida de verdad, de cercanía, de... La verdad que yo estoy maravillada porque también fui aprendiendo en todo ese tiempo de mi propia cocina, ¿no?
0: Claro.
1: Fui aprendiendo en este tiempo de los que saben hacer, fui aprendiendo, nunca me canso de contar esto, venimos de una colonización donde nos han hecho negar nuestras raíces y por eso te hablaba de esta cocina escondida. Hemos negado nuestro idioma y casi avergonzados comiendo esta cocina de olla, cocina de pobre, y que hoy la gente se sienta orgulloso de poder mostrar sus platos, de lo que le cocinaba la abuela, de lo que sacaban de la chacra para poder ofrecer, no deja de maravillarme y de que sea una caricia al alma, ¿no?
0: Uno piensa que a lo mejor las nuevas generaciones van por otro lado, ¿no? En cuanto a sus intereses, a lo mejor más de redes o más con todas estas tecnologías de la comunicación y de la información. Entonces, ¿cómo era el interés y cómo ustedes van transmitiendo ese saber que parece tan analógico a una generación que uno pudiese pensar que es completamente ya digital?
1: Claro, no, se va dando... Yo creo que la parte genuina que maneja cada uno, ¿no? Nosotros tampoco tratamos de obligar a nadie a pertenecer a esta red, ni de mantenerlos cautivos. Esto es voluntario y se fue dando en donde en un principio la red tenía cocineros mayores, estamos hablando de 70, 70 y pico de años, empezaba a crecer la demanda de la red. Y había que buscar, te hablo de eventos multitudinarios, ¿no? En donde obviamente el cansancio de muchos días de trabajo, la cocina es dura.
0: Claro.
1: Empezaban a de alguna manera, dice, ¿le puedo traer a mi hija que me ayude? Sí, que venga. ¿Puede venir mi nieta que me va a estar ayudando a hacer los guisados? Pero sí, por supuesto que venga. Y de alguna manera ellos también fueron contagiándose de esta enchamigada dentro de la cocina, fueron viendo oportunidades también que les iban surgiendo, ¿no? Porque cada uno de los miembros de la red tienen sus emprendimientos en sus localidades. Entonces, fueron viendo también esto que vos me decís, redes. Capaz que los chicos jóvenes le hacían redes a las abuelas o a sus mamás o nos ayudaban a nosotros también a compartir y fueron sumándose, pero de a poco, ¿no? Aprendiendo también, pero solo han quedado las personas que estaban interesadas,
0: claro.
1: que eso me parece que está copado.
0: Sí, totalmente. Así que bueno, por más entonces, cocineros de Liberá, dijiste, uno de los restaurantes está en Corrientes Capital y el otro, Gise.
1: Y el otro está en Concepción del Yaguareté Corá.
0: Concepción
1: el de
0: del
1: Concepción
0: sí.
1: Se llama Peón y el de
0: Corrientes
1: Pueblera.
0: Pueblera, perfecto. Para toda la gente que se esté acercando a la zona y que de repente quiere ir a conocer esta maravillosa cocina que hay en el lugar, bueno, ahora vamos a rever y a recomendar de vuelta más lugares. Así que bueno, Gisela Medina, coordinadora de cocineros de Liberá y ganadora también del Basque Culinary World Prize, muchísimas gracias por este paso con comer, beber y viajar acá por Radio Nacional.
1: No, gracias a ustedes. La verdad que nos ayudan un montón ustedes, la red también ha crecido gracias gracias a todos ustedes que van de alguna manera acompañando y difundiendo lo que venimos haciendo. No, yo te quiero aclarar algo, perdón, no gané el premio.
0: Ah, una mención fue.
1: Una mención, sí, fue una mención, estuvimos re peleados, me chusmearon, pero no hemos ganado el premio, pero no dejó de ser también un gran abrazo, digamos, de la comunidad gastronómica, del jurado grosso que estaba, haber salido segundo y poder de alguna manera reafirmar también el camino que uno eligió hacer, ¿no?
0: Sí, totalmente, me imagino. Así que bueno, Gise, muchísimas gracias por estos minutos y bueno, estaremos pendientes de toda la actividad y de todo lo que están realizando ahí en Ibera.
1: Dale, mil gracias.
0: Hasta luego. Y nos seguimos quedando en los esteros de Liberá porque hay un montón de cosas para hacer si vas a visitar esta zona. Bueno, recién nos decía Gise, tanto en Corrientes Capital, que eso ya es un poco alejado. Ahora te vamos a decir cómo podés viajar de un lugar a otro. O si estás ahí en la zona Concepción del Yaguareté Coral, es donde está el restaurante Peón, que es justamente de la red de cocineros de Liberá. Pero si no, ahí en cualquier lugar, cualquier bolichito, mismo muchas casas de familia que te van a ofrecer probar todos los sabores locales, mientras te vas de excursión, por supuesto, porque si vas a los esteros de Liberá, tenés que hacer excursiones. Total. O sea, creo que no existe, ¿no?, esta posibilidad que llegues solo, te vayas solo por un sendero, lo no. podés hacer, pero te vas a estar perdiendo un montón de cosas.
2: Para los que, a ver, uno dice esteros de Liberá y obviamente seguro o lo conoces o lo tenés ahí dentro de tus pendientes para ir a la provincia de Corrientes. Vamos a contarles que los esteros de Liberá forman uno de los humedales más grandes de Sudamérica. Es una enorme riqueza de flora y fauna y es un área protegida que está integrada por el Parque Nacional Iberá y el Parque Provincial Iberá. ¿Qué significa Iberá? Agua brillante. Y tenemos varios accesos para ingresar a los esteros de Iberá. El más conocido es Colonia Carlos Pellegrini, que el año pasado fue seleccionado como mejor pueblo turístico por la ONU Turismo. Claro. Y si estás en Corrientes Capital, lo que te conviene es tomar la Ruta Nacional 12 y luego la Ruta Provincial 40.
0: ¿Sí? Sí, porque Eri, recordemos que a toda la gente que va a los esteros de Liberá, esto está bien en el norte de la provincia, entonces Exacto. lo que hace mucha gente, y es mucho más conveniente que vos te tomes un vuelo a Puerto Iguazú.
2: Claro. Sí, o si estás en Corrientes Capital también lo podés hacer. Mismo ir a la provincia, ¿no? Si estás en Mercedes, también estás a 120 kilómetros. Así que también después tenés otros portales para entrar, no solo Colonia Carlos Pellegrini, que es la más conocida, sino que tenés San Nicolás, Galarza, Carambola. Bueno, tenés muchos accesos para ingresar allí y, como decíamos, lo ideal es ingresar con guía para que te pueda explicar bien cada uno de los lugares, ¿no? Como claro. te decía, esto de los humedales. Durante siglos este lugar fue habitado por pueblos guaraníes y luego por pobladores dedicados a la ganadería. Así que, ¿qué podés hacer allí? Paseos en lancha. Qué lindo, ¿no?
0: Hermoso, esto. Hermoso. Perdona, yo me voy a corregir, a Posadas te conviene tomar el vuelo, la capital de Misiones. Okay. Y de ahí te va a quedar mucho más cerca,
2: llegar
0: irte a los esteros. Pero sí, la lancha lo tenés que hacer, mismo llevar una buena cámara dentro de tus posibilidades, ¿no?
2: Sí, porque se suele hacer safaris fotográficos, hay avistaje de aves, más de 350 especies, fauna silvestre, carpinchos, yacarés, ciervo de los pantanos, el mono carayá y si tenés suerte podés ver el yaguareté, que es una especie que volvió, había desaparecido del lugar y pudieron reintroducirlo a la zona, así que eso es muy bueno. También tenés caminatas por senderos interpretativos, que allí obviamente vas con guías que te claro. van explicando todo lo que sucede allí. Turismo rural y gastronomía correntina, como hemos escuchado hoy de la mano de Gisela.
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0: Bueno, y también habíamos dicho, ¿no?, que desde el extremo noreste de nuestro país, de la provincia de Corrientes, nos vamos a ir a Chubut. Qué hermoso Chubut y qué hermoso Gaiman, qué hermoso pueblo, muy pintoresco, lugar de los primeros, esos colonos galeses que llegaron a estas tierras patagónicas, con una historia muy rica, ¿no, Eri?
1: Exactamente, nos vamos a Gaiman, Chubut. ¿Y sabes qué significa? Porque a mí me gusta. ¿Qué significan estos nombres que le ponen los lugareños o las personas que vivieron en sus inicios en las determinadas localidades de nuestro país? Bueno, Gaiman significa piedra de afilar en lengua tehuelche. Y más o menos encontramos eso en Gaiman, ¿no? Estas casitas hechas con piedras, que también es un pueblo que quedó un poco como en el tiempo, y llegás ahí y sí, se sienten esos aires galeses, ¿no? Queda esta localidad en el noreste de la provincia de Chubut, ubicada en el valle inferior del río Chubut. Si estás desde Trelew, si estás en Trelew por la ruta nacional 25, son unos 17 kilómetros. Si estás viendo ballenas en Puerto Madryn, tenés que tomar la ruta nacional número 3 y luego la ruta nacional 25, mientras que si estás en Rawson por la ruta provincial 7 o la ruta nacional 25, te llevan hasta Gaiman, Chubut.
0: Bueno, vos sabés que hay de hecho colectivos, ¿no?, que te llevan de Puerto Madryn a Gaiman. Me acuerdo que yo lo tomé, tienen sus horarios específicos, pero bueno, vos te podés fijar en la página y ahí te aparece la línea 28 de julio, que es la que te lleva de Puerto Madryn a Gaiman, un lugar hermosísimo. Hay una fiesta muy conocida, muy pintoresca, porque vos ves el desfile por las calles con todos los trajes tradicionales, ¿no? Claro. Más allá de la música y la gastronomía. Que si vas a Gaiman, ¿qué vas a hacer? Te vas a tomar un té galés.
1: Obvio.
0: Por supuesto, yo te recomendaría que ya desde el día anterior no comas, porque la cantidad de cosas te traen: la torta galesa, por supuesto que es un emblema, sí. Te traen escones, te traen cosas saladitas. Bueno, lo bueno que tiene el té galés igual es que todo lo que te sobra, ¿no?, que no comes, porque llega un momento en el cual no podés más ya, te lo podés llevar a tu casa si querés.
1: Así
0: que
1: qué bueno.
0: Eso aviso para todos los que estén por hacer un té galés, se lo pueden llevar a las casas. Pero bueno, la torta galesa es un emblema de la gastronomía, no solamente te diría de Gaiman, sino de Chubut, de Patagonia. Es una torta muy particular que lleva alcohol, pero que el alcohol se evapora. No es que vos por comer una torta galesa, vamos a aclarar, te vas a emborrachar. Y esto hace que sea una torta que tenga mucha longevidad, o sea, es una torta que la guardan en estas latitas y que realmente se mantiene, no se echa a perder. Y vos sabés que hay una casa, ¿no?, de té galés ahí en Gaiman, que se llama Té Win. Win, como vos decís que te gusta como interpretar los nombres, es un nombre galés, un nombre masculino, que suele estar asociado con todo lo blanco, lo puro, ¿no?, lo angelical. Uh-huh. Así que bueno, y yo te diría que me sentiría como en el cielo si voy a tomar un té galés a esta casa, que es manejada por mujeres, ¿no? Uh-huh. Tiene una historia detrás muy, pero muy linda. Creo que es cuarta generación de mujeres.
1: Sí, cuarta generación de mujeres, así que toda la historia.
0: Sí, bueno, si vas ahí por reserva, por las dudas, uh-huh, porque no sé cómo andan de reserva. Pero bueno, estuvimos hablando justamente con Sonia Sánchez, segunda generación de cocineras de Casa de Té Win, que justamente desde hace 90 años cocinan todos los días las tortas galesas para el servicio, y ella nos cuenta lo siguiente.
2: Lo que conocemos en el Chubut y que se ha popularizado en el resto de la Patagonia y de la Argentina como torta negra o torta negra galesa o torta negra de la Patagonia, se hacía como postre de Navidad o también para las bodas. Guardando el piso de más arriba de una de las tortas de la boda, se guardaba para comer en el aniversario. Las galesas hacían esta torta y la conservaban mucho tiempo como un alimento más en las fiestas y durante el día. Lo que hace que la torta dure mucho es que toda la fruta se macera unos días antes con coñac, esencias, alcohol, varias licores, Entonces, eso hace que dure mucho más tiempo. Así que próximamente, que es la fiesta del desembarco en nuestra provincia y es un día feriado y se celebra la llegada de los galeses, estamos de fiesta y podemos disfrutar de todas estas exquisiteces que nos han dejado nuestros ancestros.
0: Bueno, ahí escuchábamos un poquito, ¿no?, de lo que dura y lo que se suele hacer, ¿no?, con las tortas galesas que duran tanto. Eso me encanta, esto que se guarde después de un día de boda, ¿no?, que se guarde durante tanto tiempo, que sea tan longeva. Yo te digo, igual no me duraría ni dos minutos.
1: No, olvídate, ¿no?
0: O sea, aquí guardarla
1: llega a la mesa durante... y se desintegra.
0: Pero, por supuesto. Qué cosa más rica. Así que, bueno, a todos los que estén en Gaiman, más allá de... conocer todo lo que hay en la zona a nivel cultural. Bueno, también vos sabés que hay bodegas ya hoy por hoy. La provincia del Chubut se ha desarrollado en vitivinicultura no solamente en lo que es la zona cercana a la cordillera, la zona oeste de la provincia, sino en la estepa de Chubut también tenés bodegas. Y en Gaiman también tenés bodegas. Entonces, mucha gente que va a este lugar aprovecha, se queda un par de días. Está la bodega Bardas al Sur, donde vos podés reservar, visitar la bodega, aprender sobre el proceso del vino, cómo se desarrolla esta enología extrema, ¿no? Porque los fríos son extremos, entonces requiere otro tipo de técnicas a la hora de hacer vinos y podés degustar las delicias locales con el vino que sale de ahí mismo, ¿no? Uh-huh. Que esto es lo interesante, ese Pinot Noir de ahí extremo, con estos fríos que le va a dar características particulares al vino. Entonces todo eso lo podés vivir si vas de visita a Gaiman.
1: Sí, Caro, hace un rato mencionaste acerca de la festividad que se vive en este pueblo y es la fiesta del desembarco, que se celebra todos los 28 de julio. Pero no les voy a contar yo de qué se trata esta fiesta, sino que lo va a contar Pablo Ariel Evans, que es descendiente de los primeros colonos de Gaiman.
3: Mi nombre es Pablo Evans, vivo en Gaiman, Chubut, y un poco la idea es contarles de qué se trata la fiesta del desembarco, o Wil Eglaniat, como se dice en idioma galés. El 28 de julio de 1865 arribó a las costas del Golfo Nuevo, lo que es hoy la ciudad de Puerto Madryn, el primer grupo a bordo de un barco que se llamaba Mimosa. Eran 153 personas, y se trasladaron hacia la desembocadura del río Chubut, dando lugar, digamos, al primer poblado de la zona, que es la ciudad de Rawson. Todos los años, en esta época, en esta fecha, particularmente el 28 de julio, y organiza el acto central, se va haciendo en distintas localidades, y después, cada pueblo, en cada ciudad de la comarca, hay distintas celebraciones que consisten en reuniones de canto, cultos de canto, y distinto tipo de manifestaciones culturales. En Gaiman, particularmente, lo más tradicional de la fiesta del desembarco es en las capillas galesas, que hay en la zona, donde se sirve el té con toda la repostería tradicional galesa, se realizan juegos, y por la tarde, al finalizar el té, se realiza un concierto donde la gente participa cantando, recitando, también con las danzas folclóricas galesas y demás manifestaciones culturales.
1: ¿Qué más podemos recorrer en Gaiman? Obviamente visitar las capillas galesas, ¿no?
0: Uy, qué hermoso.
1: Ese es un gran recorrido. También conocer la primera casa de Gaiman, que es una especie de museo. También, aparte de esta primera casa, tienen el Museo Histórico Regional y el Museo Casa del Poeta. La verdad que hay mucho para recorrer, pasear por las chacras y obviamente imperdible caminar.
0: Sí.
1: Caminar y ver esa arquitectura galesa, disfrutar de este ambiente que todos dicen que es muy tranquilo y que se puede sentir cuando lo caminás, muy rural, muy de pueblo y, como les decía hace un rato, que te llevan el tiempo, ¿no?
0: Sí, igual aclarar que vos vas a Gaiman y es, no sé, 10 cuadras, 15 cuadras, es chiquito. Uh-huh. Entonces que no te asuste, hay mucho para hacer, mucho para recorrer, mucho para disfrutar, pero ten en cuenta que es un paseo breve, es cortito, pero bueno, me parece como un imperdible si estás por la zona, como vos decías, ¿no?
1: Sí.
0: Más allá de Puerto Madryn, ¿qué otras distancias cercanas tenemos?
1: Tenés Trelew, 17 kilómetros, Rawson está a 37 kilómetros aproximadamente, Comodoro Rivadavia ya te alejas bastante, 388 kilómetros, así que bueno, pero si estás ahí por la zona, tómate el tiempo para ir a Gaiman.

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1: Y lo habíamos adelantado ya al principio del programa, vamos a continuar recorriendo todo el país y en esta ocasión nos vamos a San Agasta, porque fue uno de los pueblos elegidos para competir y ojalá se lo gane, cruzamos todos los dedos, en el Best Touring Village de la ONU, ¿no? De las Naciones Unidas de Turismo. San Agasta queda a unos 30 kilómetros de la capital provincial de La Rioja y uno de los atractivos que si vas a toda esa zona no te podés perder es el Parque Geológico de San Agasta, sitio paleontológico con nidos y huevos fósiles de dinosaurios. Yo creo que esta pregunta se la deben haber hecho a Juan Manuel Fuentes, director del Parque de Dinosaurios en San Agasta, La Rioja. Seguro más de una vez te han preguntado, Juan, ¿vivos?
2: Sí, es verdad. Sí, sí, mucha gente viene buscando dinosaurios vivos acá.
1: Un poquito complicado, ¿no, Juan Manuel?
2: Sí, la verdad que sí, pero bueno, la verdad que es muy lindo también todo esto, así que bueno, la verdad que sobre todo para los chicos también sabemos el fanatismo que tienen por los dinosaurios, la verdad que es muy lindo.
1: Bueno, Juan, esto de tener un parque de dinosaurios, ¿qué es? Porque uno se puede imaginar, bueno, muchísimas cosas, pero en concreto, digamos, ¿qué es lo que el público se encuentra cuando va a visitarlos?
2: Bueno, acá nosotros en el parque, como vos bien decías, es un yacimiento paleontológico, ¿sí? Un yacimiento paleontológico muy importante, podemos decir, hasta a nivel mundial, uno de los descubrimientos únicos en el mundo, podemos decir, donde se han encontrado nidificaciones de dinosaurios, ¿sí? Uh-huh. Acá en este parque lograron registrar hasta el momento más de 80 nidos, ¿sí? Con huevos de dinosaurio. Estamos hablando de dinosaurios saurópodos, ¿sí? Los famosos gigantes cuello largo, seguramente lo habrán visto por ahí en muchas películas, en muchas series. Sí. Son los gigantes de cuello largo. Esos son los dinosaurios que venían a edificar acá en este parque. Y en base a ese descubrimiento fue que se creó, digamos, lo que es este parque temático, que la gente puede venir a disfrutar, no solamente conocer el yacimiento que se hizo, sino también los diferentes dinosaurios que tenemos acá, hechos a escala real.
1: Y cuando decís huevos de dinosaurios, yo no me imagino, perdón, pero ¿cómo son por fuera? No sé, ¿son grandes? ¿Qué altura tienen? ¿Son más parecidos a un huevo, no sé, de ñandú? ¿De qué tamaño estamos hablando y cómo es su apariencia física?
2: Sí. Bueno, acá, bueno, obviamente los famosos saurópodos son gigantes. Estamos hablando, por ejemplo, de una dimensión de 30 metros de largo por 10 de alto, más o menos, entre 10 a 15 metros de altura.
1: Wow.
2: O sea, era impresionante el tamaño que tenían los saurópodos que venían a nidificar aquí en ese parque. Después tenemos también otras especies de dinosaurios, diferentes especies de dinosaurios que se han encontrado en casi toda la Argentina, ¿sí? Para que la gente pueda conocer también qué tipo de especies de dinosaurios se han encontrado acá en nuestro país. Como sabemos, la Argentina es uno de los países donde la mayor cantidad de especies de dinosaurios que se encontró en el mundo fue acá en Argentina. Uh-huh. Y la idea que tenemos acá también es dar a conocer otra de las especies que se fueron encontradas acá en Argentina.
1: ¿Y cuáles son las preguntas que te suelen hacer? Bueno, me imagino más que nada a los nenes, ¿no? O sea, ¿qué te suele preguntar?
2: Y bueno, los chicos, por ejemplo, ellos cuando vienen acá al parque siempre vienen buscando los famosos, los dinosaurios más famosos que ellos por ahí ven muchos en las películas, que por ejemplo el famoso Tyrannosaurus Rex, el Velociraptor, el Triceraptor, pero nosotros les explicamos y tratamos de dar a entender que nosotros esos dinosaurios no los tenemos aquí en este parque, porque la idea es justamente dar a conocer los dinosaurios que tenemos acá en Argentina. Y acá en Argentina tenemos los herbívoros más grandes que se han encontrado en todo el mundo y tenemos uno de los carnívoros también más grandes que se encontró. Estamos hablando, por ejemplo, del Giganotosaurus, ¿sí? El Carnotaurus, que son también dinosaurios que salieron mucho en las últimas películas de Jurassic World, por ejemplo, y los chicos son fanáticos también de esos dinosaurios y siempre vienen buscando esos dinosaurios acá en el parque.
1: Claro, sí, quieren como un poco tratar de encontrar lo que encontraron en la película. ¿Y cómo ves esta...?
2: También que tienen los chicos a través de los dinosaurios. Nosotros, por ejemplo, trabajamos mucho con lo que son las escuelas también, nos visitan diferentes escuelas de acá de la provincia de La Rioja, vienen de casi todos los departamentos, después tenemos escuelas también de provincias cercanas como Catamarca, San Juan, y es increíble el conocimiento que tienen los chicos a través de los dinosaurios.
1: Claro, como que se van interiorizando y van aprendiendo ellos mismos, ¿no? Un montón de cosas que van buscando, investigan.
2: Claro, exactamente, exactamente. No, los chicos es impresionante, la verdad que, es más, cuando vienen ya todos quieren ser paleontólogos, quieren empezar a buscar los huevos que se han encontrado. No, la verdad que es muy lindo también interesar con los chicos todo esto.
1: Sí, bueno, y eso te iba a preguntar, ¿en el parque se siguen realizando excavaciones paleontológicas o se siguen haciendo investigaciones o van más allá a
2: Sí,
1: otro
2: sí,
1: tipo
2: sí.
1: de terrenos?
2: Sí, no, no, todavía se sigue trabajando, es un lugar que todavía sigue en estudios. Es más, vinieron a trabajar hace poquito los paleontólogos, estamos hablando de 3, 4 meses atrás, donde aparentemente también encontraron unos pequeños fragmentos de hueso de dinosaurio acá en el parque. Pero bueno, todavía no nos dijeron bien de qué se trata, eso lo están estudiando. Otro de los yacimientos que se hicieron hace poco, que lo publicaron hace poco, los investigadores del CONICET han encontrado acá en este parque, dentro de una fase de sílice, que llaman, que son uno de los minerales que tenemos acá, que se forman por las aguas termales. Porque eso también te quería comentar. Lo que lo llevó a ser un poco más interesante también este parque, que fue uno de los primeros lugares donde se pudo comprobar el por qué los dinosaurios venían a edificar acá. Y estamos hablando que en esa época, en este parque había aguas termales. ¿Sí? Entonces, ¿qué es lo que hacían estos dinosaurios? Usaban este lugar como una incubadora natural, usaban el calor de las aguas termales para venir a incubar sus huevos. Y se han encontrado unos minerales, una fase de sílice que le llaman. Dentro de esos minerales han encontrado microbacterias, han encontrado restos de plantas, de insectos. Y nos comentaron los paleontólogos que dicen que en ninguna otra parte del mundo esos tipos de fósiles se conservan tan bien como se conservan acá en este parque. Y eso también nos va a permitir poder ahí poder potenciar un poco más también este lugar, ¿no es cierto?
1: Claro, eso te iba a
2: Bueno,
1: preguntar.
2: es una información nueva.
1: Sí, eso te iba a preguntar, digamos, ¿cómo era el ecosistema en ese momento, si se puede saber algo, y cómo es ahora, digo, ¿no? Cuando uno va a San Agasta, digo, ¿con qué se suele encontrar a nivel clima, suelo, minerales, etcétera?
2: Sí. Bueno, nosotros acá, bueno, obviamente tenemos un clima muy seco, muy árido, ¿sí? Pero, por ejemplo, en la época de los dinosaurios, el clima era muy diferente al que nosotros tenemos hoy en día. Como te decía, en ese momento era una zona de hidrotermalismo, todo acá este lugar, el clima por ahí era un poco más húmedo, ¿sí? Nosotros ahora tenemos un clima más seco, un clima más árido, pero sí, en esa época era mucho más diferente todavía.
1: Claro, sí, me imagino, me imagino. Y bueno, ¿cómo ves esta fascinación del mundo, ya saliendo un poco de los niños? ¿Van turistas de todo el país, van de países vecinos que nos visitan? ¿Cómo es la afluencia ahí en el parque?
2: Sí, no, la verdad es que nos visitan de diferentes lugares. De acá de Argentina, bueno, hasta nos visitan de Tierra del Fuego, por ejemplo. La verdad es que tenemos gente de varias provincias. Después tenemos también extranjeros. Nos han visitado gente que viene de otros países. Hasta de la India nos han visitado también. Gente de la India. No, la verdad que es muy lindo. Es muy lindo y la gente, la verdad, cuando viene a este lugar, la verdad que se va fascinado. Porque la verdad que es un lugar muy lindo.
1: ¿Y cuál sería la vedette, Juan? ¿Cuál sería la vedette? Como eso que todo el mundo va a ver, que todo el mundo va a visitar, que te dicen, che, bueno, pero me dijeron que yo no me tengo que ir de acá sin conocer esto.
2: El Parque Geológico es una de las vidrieras que tenemos acá en San Agasta nosotros. Es uno de los atractivos turísticos más importantes que tenemos, no solamente en San Agasta, sino en la provincia. La verdad que es un lugar muy, muy lindo. Mucha gente por ahí cuando viene, por ahí piensa que es un simple parque de dinosaurios, por ahí imaginamos un atractivo para los chicos y demás. Pero la verdad que la gente grande cuando empieza a conocer un poquito de qué se trata todo este parque, la verdad que se va muy contento.
1: Qué bueno, qué bueno. Y bueno, para información para el público, ¿el parque está abierto de qué hora a qué hora, qué días de la semana?
2: Sí. Bueno, el parque, bueno, tenemos diferentes horarios en temporada, ¿no es cierto? Todo lo que es la temporada de invierno, el parque abre de corrido desde las 10 de la mañana hasta las 6 de la tarde, ¿sí?
1: Okay.
2: Ese es el horario que tiene el horario de invierno, de las 10 de la mañana hasta las 6 de la tarde.
1: ¿De
2: Después
1: lunes a
2: las excursiones,
1: viernes?
2: porque el parque cuenta también con visitas guiadas, cuentan con dos excursiones, ¿sí? Una es el Valle Rojo, que es donde están los dinosaurios de escala real, y la otra visita guiada que tenemos también, que es justamente el lugar por donde están los nidos, para que la gente pueda conocer los fósiles que se han encontrado, ¿sí? Son recorridos que duran una hora, hora y media aproximadamente, el tiempo que duran las excursiones. Y lo único que se está cobrando es para hacer la visita guiada nada más, que por ahora es un costo mínimo de 8 mil pesos los adultos y 5 mil pesos los menores de 12 años. Menores de 5 años, por ejemplo, no abonarían, ¿sí? Y excursiones acá en el parque salen cada una hora, tienen horario establecido, cada una hora tienen visita guiada acá en el parque, ¿sí?
1: ¿Y los días, Juan?
2: De la temporada de invierno. De los días. Para el verano ya modificamos un poco el horario, porque sabemos que acá para el verano por ahí el calor es bastante bravo.
1: Claro.
2: ¿Sí? Y acá por ahí este tipo de actividades hay horarios que es imposible caminar. Entonces ya modificamos el horario para hacer las excursiones. Ya por ejemplo el parque abre a la mañana más temprano, hacemos las excursiones a la mañana más temprano hasta las 10, 11 de la mañana como mucho. Y ahí cortamos las excursiones hasta después de las 5 de la tarde, que más o menos ya baja un poquito más el sol, y ahí comenzamos de vuelta a hacer las excursiones. Como ya para el verano oscurece un poco más tarde, entonces aprovechamos y hacemos excursiones 7, 8 de la tarde. Lo que sí hacemos también, por ejemplo, para la temporada de verano, hacemos las excursiones nocturnas. Seguramente a partir de septiembre, más o menos, ya cuando comiencen los días a estar mucho más lindos, hacemos excursiones de noche, jugamos con lo que es la luna llena también. La verdad que eso genera otra expectativa y la verdad que es muy lindo también. Así que eso para invitar también a la gente que nos visita.
1: No, hermoso, la verdad, hermosísimo. Y aparte conocer toda esa historia es no deja siempre de sorprendernos, ¿no? Así que bueno, Juan Manuel Fuentes, director del Parque de Dinosaurios en San Agasta, La Rioja. Muchísimas gracias por este contacto con Radio Nacional.
2: Por favor, ha sido un placer y bueno, cualquier información, ya saben. Ahí se comunica y estamos a disposición para lo que necesitan, ¿sí?
1: Bueno, muchísimas gracias, Juan. Hasta luego.

0: Algunas otras cositas para hacer si estás ahí en la zona en Sanagasta, insisto, probablemente uno de los pueblos más lindos del mundo, ya veremos en diciembre de este año si tiene ese título, Cueva de las Brujas. Vos sabés que es un espacio temático que está enfocado en mitos y leyendas locales, como por ejemplo el de la Salamanca, así que si querés enterarte mucho más de toda esta parte folclórica de La Rioja, la Cueva de las Brujas es un buen lugar. El dique de los Sauces es un espejo de agua ideal para sentarte, tomar unos mates, estar al aire libre, disfrutando. Y por último, Pampa de la Viuda, que es un circuito más que nada para hacer trekking. Hay vistas panorámicas, hay para caminar en altura, para hacer excursiones. Son algunos de los atractivos que hay para hacer en Sanagasta. Bueno, la gastronomía, ni hablar, las empanadas riojanas con un buen torrontés. Hay bodegas, hay cabrito a la llama, hay locro, hay dulces regionales, de todo para comer y beber también ahí en Sanagasta, en La Rioja. Recordemos que este lugar está nada más que a 30 minutos de la ciudad de La Rioja por la ruta nacional número 75. Transporte, bueno, si no tenés auto propio, hay combis que salen desde la terminal de ómnibus de la ciudad de La Rioja, de la capital, en avenidas Artigas al 700. Así que bueno, ahí podés averiguar cómo llegar a Sanagasta si no tenés movilidad propia. Así que bueno, la mejor de la suerte, Sanagasta, un lugar hermosísimo para visitar, no solamente en la Rioja capital, la ciudad capital, sino también esto que está nada más que a 30 kilómetros, a 30 minutos, tenés Sanagasta, probablemente sea el día de mañana uno de los pueblos más lindos del mundo.
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0: Nos fue este programa volando de vuelta, como nos suele pasar, pero bueno, anduvimos recorriendo por todos lados. Estuvimos en los esteros de Liberá hablando con Gise Medina de esa cocina increíble que hay en la zona, los chipá del Embellú, por favor, qué rico. Después en Gaiman, otra cosa riquísima, la torta galesa. Estuvimos hablando ahí de la historia, ¿no? De este pueblo tan particular. Cuando uno los va a visitar, no se puede perder, entre otras cosas, el té galés y la casa más antigua de Gaiman. Realmente son lugares para visitar, para ver y aprender de la historia, que no deja de formar parte de la historia de nuestro país. Y terminamos con los dinosaurios no vivos del Parque de Sanagasta, un pueblo que posiblemente sea declarado como uno de los más lindos del mundo por parte de la ONU, Tourist Village. Así que bueno, con todo eso dejamos este programa del día de hoy. En la producción, Mika Polak. En la operación técnica y edición, Diego Rosato. A mi lado, Erika Sotomayor, como siempre. Así que nos despedimos hasta la semana que viene. 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